0: matutino.
1: No, ¿cuál tarea?
2: 6:02, mi raza. Estamos entrando oficialmente en lo que es la última hora del turno vespertino. Qué rápido se está pasando esta semana, ¿no? O particularmente así la he sentido. Ya rápido estamos en jueves, carnal. Ya mañana viernes, fin de semana, sabadito, domingo. Y ya la próxima semana empieza nuevamente nuestra Liga MX. Ah, yo ya estoy listo. Sí, señor. Estamos más que listos, mi raza. Estamos bien al tiro y bien puestos, pero esa información ya se la haremos llegar cuando suceda. Por lo mientras, vamos a enfocarnos en lo que estamos platicando el día de hoy, mi raza. ¿En qué momento usted se siente importante? 777-93-064-54. Acá nos decía... acá. Dice Marta, momentos donde yo me siento importante cuando en la oficina todos me preguntan cómo prender la impresora. Es que no es una tarea fácil. No es una tarea fácil. Particularmente yo, mi querida Marta, sí me siento bien, güey, para aprender yo. Deja tú prender. Sacar una copia en la impresora. Porque como sea, el ingeniero ya hizo su maravilla de poner aquí. Y en cuanto tú imprimes desde la compu, sale allá a la impresora directamente. Pero cuando te dicen, oye, sácale una copia a esto, ahí es donde dices, mamita, ¿qué le tengo que picar? ¿Cómo le tengo que hacer? Es que ya no es una chamba tan fácil para nosotros, Tommy. O sea, nosotros como quiera, pero la juventud de hoy en día ya... No, ya traen un chip integrado ellos. ya nacieron ellos con el celular en la mano. Ya, pues ya le saben. Sí, pues sí, pero efectivamente... Ay, mi máximo respeto para ti, Martita, que sí sabes prender una impresora. Y dice Lupita, chore, yo me siento importante cuando llego a una reunión y ya me tienen apartada una silla y un taquito. Ay. Eso es señal verdadera de que la gente te quiere, ¿eh? No puede haber una señal más bonita que tú llegar a un lugar donde ya está reunida otras personas, donde ya están tus amigos, donde ya está tu familia y te dicen, mira, siéntate. ¿Quién está sentado ahí? Tú, te guardamos este lugar. Nunca nadie se había preocupado tanto por mí, la verdad. Pero, ¿qué? ¿Quieres comer algo? ¿Pero qué? Te guardamos un taquito. ¡Ay, Dios mío! ¡Gracias! ¡Gracias, de verdad! Y también nos dice el compa David Onofre, el bizcochero. Le mandamos un saludo y un abrazo y un beso al bizcocho también. O sea, al bizcochero, mejor dicho. Al bizcochero, sí, porque el otro se escuchó muy feo, carnal. Momentos donde me siento importante. Cuando me dicen después de comprar. Muy amable. Ah, o sea, ya entendí. Él atiende a los clientes. Entonces, cuando un cliente le dice, muchas gracias, qué amable, pues el bizcochero se siente importante y dice, soy amable. Pero eso pasa raro. Porque yo tengo entendido que este güey pone caras a la gente. Eso tengo yo entendido. Ajá, ¿ves? O sea, no, que no saluda, que pone caras, carnal. Que llega la gente y le pregunta, disculpe, ¿tiene pastel de tres leches? No. ¿Y dónde puedo conseguir? Uy, pues yo qué sé, así, ¿no? Y responde, sí. Disculpe, señor, ¿este pastel está relleno? Pues no sé, yo no lo hice. Uy, cosas así. Ay, mi compadre, no, hombre. Es sarcástico. Disculpe, ¿vende pasteles aquí, en la pastelería? Está bien, mi compa David Onofre. Esperemos que pronto usted llegue aquí, salgo bueno, carnal. Y dice mi compa Enrique, ¿qué onda, chore? Momentos donde me siento importante cuando mi jefa me pide ponerle el Netflix y me dice, deberías dedicarte a la tecnología. Ay, las jefitas. Las jefitas y las abuelitas, ¿no? Que te dicen, mijo, es que no sé qué pasó. Se me sacó el Netflix de aquí de la pantalla. ¿El VIX? Se me sacó el VIX. Y ya llegas tú, ah, no, abuelita, mamá, es que... Mete tu correo electrónico. No, pues no me lo sé. Tú le buscas ahí la manera. Le pones el VIX a la jefa. Te sientes en ese momento que le acabas de salvar la vida. El entretenimiento, las horas de ocio y diversión. Bien. Nunca cambien, abuelitas. Nunca cambien, jefitas. Siempre necesítenos para ponerles su VIX o su Netflix. Y tenemos un audio también por acá de mi compa. Mira, el Tommy es como el David Onofre. Pero tenemos un... ¿Le podemos poner play, Tommy? ¿Se puede, canal? A ver, ¿Qué nos tiene que decir mi compa Pepe desde Alabama?
0: Hola, padrino Chore. Buenas tardes.
2: Buenas tardes, mi carnal.
0: Como siempre, y escuchando tu bonito programa.
2: Gracias, hermano.
0: Yo, la verdad, me siento muy, muy importante.
2: ¿Sí?
0: Cuando mis compas me dicen, oye, te extrañamos, nos haces falta. Pues nos algo falta, pero para la peda, ¿cómo es? ¿Eso será importante o no?
2: Sí, también, carnal, es importante, ¿por qué no? Mira, al final de cuentas hay amigos para todos. Hay amigos para las broncas, hay amigos para contarles tus problemas. Y también hay amigos que nomás están ahí para las borracheras, carnal. Y también son buenos de vez en cuando, güey. O sea, no te estoy diciendo que te tires a la desgracia tiro por viaje, pero también son buenos, carnal, ¿no? O sea, ahí vamos, ahí vamos. Ustedes sigan participando en el tema del día. Y no se vaya, porque vamos a regresar con el topezote. Y hoy tenemos un topezote espectacular preparado para usted. Aquí nomás en el turno vespertino.

0: eso estaba así cuando llegué.
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2: Bienvenidos, damas y caballeros, a nuestro topezote de hoy. Este espacio que está dedicado a buscar el top 3 de lo que se nos ocurra. Ya hemos dado aquí el top 3 de las mejores tortas, las mejores rutas, top 3 de cosas inútiles que ponen en riesgo deportes extremos. Ya hemos dado muchos topezotes. Y el día de hoy se lo vamos a dedicar a un personaje que en estas épocas futboleras estuvo muy presente en el corazón de los mexicanos. Utilizamos sus canciones para todo, básicamente. Y hoy le traemos datos duros. Le traemos factos, mi raza. Hoy vamos a platicar el top 3 de las canciones más escuchadas del Divo de Juárez, Juan Gabriel. ¿Sí? Datos recopilados por el equipo de investigación de la Mejor FM, específicamente del turno vespertino, específicamente Cris Betancourt. Salió, fue a Palacio de Bellas Artes, a la Hemeroteca Nacional, e hiciste tu labor de investigación, mi querido Cris. Así que, damas y caballeros, vámonos entonces con el top 3, las canciones más escuchadas del señor Juan Gabriel. Y nos vamos rápidamente con el puesto número 3. En el puesto número 3 de las canciones más escuchadas de Juan Gabriel se encuentra la siguiente canción. ¿Ya sabe cuál es? ¿La tiene en la punta de la lengua? ¡Escúpala! Lanzada en 1986, pertenece al álbum Pensamientos.
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2: No está, güey.
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2: Uno de los temas más representativos del señor Juan Gabriel.
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2: Temazo, ¿eh?
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2: Y es que esta canción empieza así suavecito, pero de repente revienta la tacha.
3: 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Eso y muchas cosas más.
2: No sean irrespetuosos con Juan Gabriel, ¿eh?
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2: ¡Hasta que te conocí! Es la tercera canción más reproducida de Juan Gabriel.
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2: Pero en qué momento. Acá está, mira.

más de 282 millones de reproducciones. Esta canción, Hasta que te conocí, es la tercer rolita más escuchada del Divo de Juárez. Bien, me gusta, merece estar en el tercer lugar. Considero yo que sí, pero mire, vámonos bien tendidos entonces con el puesto número 2. En segundo lugar, mi raza, de las canciones más escuchadas del Divo de Juárez, se encuentra este verdadero temazo que dice y suena más o menos así. ¡Ay! Este sí también es un perro temazo. Estrenada en 1984 del álbum Recuerdos, volumen 2. Uno de los mayores éxitos de Juan Gabriel y que permaneció durante varias semanas en el primer lugar de aquella época en la radio en México. Se llama... ¿Viste? ¡Qué chulada! Temazo, temazo, Tommy.

0: Producciones, uno de los clásicos del señor Juan Gabriel. Y sigue siendo de las más escuchadas, contando Spotify, Apple Music y YouTube, carnal. Y eso sin contar las veces que le hemos tocado aquí nosotros en la radio, ¿eh? ¡Todos juntos, mi raza! ¿Cómo dice?
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1: nada bien.
0: ¡Ay! ¿Se destapó? ¡Todos!

0: El señor Juan Gabriel, querida. Bien, bien, me gusta. ¿Merece estar en la segunda posición? No lo sabremos, a usted va a juzgarlo, porque a continuación le traigo la canción más escuchada de Juan Gabriel según las principales plataformas. Es... prepárese, agárrese bien sus pantalones que se le van a caer de la impresión al escuchar la rolita más escuchada de Juan Gabriel.
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0: no, es que canal,
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0: no había otra, Tommy. No.
1: Todo
0: apágalo todo, vámonos, Tommy, por favor. Porque ¿sabes qué?
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0: O es una realidad. Pero cuando estoy contigo, es cuando digo.
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0: O sea, no te lo estoy dedicando a ti, Tommy. Sí, no. Es que... sí, ya lo vi que se puso bien pensativo mi canal. No. Es la canción más escuchada de Juan Gabriel, damas y caballeros. Se llama Abrázame Muy Fuerte. Y tiene la nada despreciable cantidad de 523.6 millones de reproducciones en Spotify. La canción... más reproducida de Juan Gabriel.
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0: Yo vine aquí a dar información y voy a salir lastimado con esta rola.
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0: ¿Por qué me dejaste poner la Chris Betancourt?
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0: Sí, es cruel, amigo.

Tirémonos a la desgracia de una vez. Ya estoy viendo bonito el Chris Betancourt. Así que, damas y caballeros, por si usted no lo sabía, la canción Abrázame Muy Fuerte oficialmente es la canción más reproducida de nuestro Divo de Juárez. ¿Ya? ¿Eso es todo, carnal? Se fue. Ahí está, ya regresó. Es que es un himno, carnal. Y si nos vamos tantito es un corrido, pero no voy a entrar yo en detalles, damas y caballeros. Espero que les haya gustado el topezote del día de hoy con las canciones más reproducidas de Juan Gabriel. Ya estuvo, ya entendimos, güey. O sea, ya entendimos. Abrázame Muy Fuerte es la más reproducida. Ya estuvo suave, carnal, ya. Gracias, bueno, entonces nos vamos a ir con música. No, es que sí, güey. Sí, carnal. Es que sí es un temazo, hermano. Ya entendimos todos. Abrázame Muy Fuerte, la más escuchada. Damas y caballeros, dicho y terminado este topezote, nosotros cerramos el baúl del conocimiento. Gracias a mi querido Chris Betancourt por esa labor de investigación. Usted quédese conectado. Aquí nomás en La Mejor.

0: Ahorita vengo, no me tardo.
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Yo opino, Tommy Tommy, que hoy nos despidamos escuchando Abrázame Muy Fuerte de Juan Gabriel, carnal. ¿Lo ves? ¿Será prudente? ¿Lo ves difícil, Tommy Tommy? Lo perdió. Dice el Tommy, híjole, es que... ¿Cuánto dura? Sí, carnal, pues sí, Juan Gabriel, ahora sí que se las aventaba largas, carnal. O sea, estaban, imagínate, Abrázame Muy Fuerte, 4 minutos. De este lado, a ver qué otra canción, la de Querida, 5:28. Hasta que te conocí, 7 minutos con 15 segundos. Y venga tu roña. Mira, mejor vamos avanzando con el tema del día de hoy. Momentos donde me siento importante. Dicen acá, momentos donde me siento importante cuando mi hijo dice que quiere ser como yo cuando crezca. Híjole, yo creo que... No, ahí sí te das en la torre, ¿no? Digo, ahorita yo, por ejemplo, que mi hija todavía no habla. Bueno, poquito. Dice, mamá. ¿Me genera envidia? Un poquito. ¿Me arde? Un leve, pero también lo entiendo, ¿no? O sea, lo entiendo. Ella la cargó en su vientre durante 9 meses, carnal. Ella está ahí acompañándola en desayunos, comidas y cenas. Pues yo tengo que venir a chambear, a corretear la chuleta, ¿no? Pero el día que mi hija me diga, papá, te amo. No, güey, no. Ahí me quedo, raza. Me pierden para siempre. A partir de ese momento yo ya podré... dejarlo absolutamente todo y ser loquito del centro, si quieres. Ya habré yo cumplido mis metas. Pero así como dice aquí. Sí. Ahí donde está la latina, efectivamente. Allá afuera de la latina me voy a poner. Y que la raza me ve y diga, ese güey el que está ahí, todo su botella de alcohol, ese güey decía que era locutor. Así mero. Y todo nomás porque mi hija me dijo, papá, te amo. Ahora imagínate que diga, quiero de grande ser como tú. No... No te vas. No, ya. Ya estuvo. Vea, dice el Tommy. Dice el Tommy, momentos donde me sentí importante cuando tú me dijiste mi vida. Es que fue sin querer, mi vida. Digo, mi Tommy. Ya, es que, güey, me programó, carnal. Órale, mi querido Alejandro. Pues qué bueno. Qué bueno que tu hijo quiere ser como tú cuando crezca. Lo que significa, mi querido Alejandro. Así, sin temerla ni de verla, carnal. Y sin el gusto de conocer, no sé de decir qué. Eres un gran papá, entonces. No me quiero yo poner sentimental ahorita con el tema de los papás. Y ese bien de raza, aguante. Estamos bien tranquilos. Dicen yo, momentos donde me siento importante. Cuando no me acuerdo de una contraseña, pongo una al azar y era esa. Ay, sí es cierto, carnal, Ya sabes que dice, ¿cuál era mi contraseña del Facebook? Eso es algo que, por ejemplo, haría un papá, ¿no? Hijo, ¿cuál es la contraseña de mi Facebook? No, pues no sé, papá. Gracias, güey, gracias, ¿no? Pero tu mamá... Dice el Chris, mi mamá. O sea, eso es claro. Hijo, ¿cuál es la contraseña de mi correo electrónico? No, pues no sé. Gracias, güey. Y se va a dormir enojada porque no sabes, porque obviamente para eso te cargó 9 meses en su vientre, güey, para que no le pudieras ayudar. Pero qué bonito se siente cuando dices... A ver, le voy a poner Alan Pulido 8. Y sí es, carnal. Yo aquí me voy a quemar. En mis tiempos, hubo algunas ocasiones que mi contraseña era Chicote Calderón 12. Porque pues era mi jugador favorito del América, de las Chivas. ¿Y cómo me pagó el desgraciado? Yéndose a jugar al América. Pero qué bonito se siente cuando le atinas a la contraseña. ¿Cuál era tu contraseña? Messi Chaco 10, dice el Chris Betancourt. Imagínate un día que venga el Messi a jugar a Cruz Azul. No, se nos vuelve locos, Chris Betancourt. Termina fuera de la Latino ahí como loquito del centro. Sino, no, yo de productor en un programa de radio. Sí, señor, suelte mi pierna, por favor. Pero bueno. Cuéntanos de raza, 777-93-06454. ¿En qué momento se siente importante? Y prepárese, porque más adelante viene la complacencia musical. Eso y mucho más tendremos aquí nomás en el turno vespertino.

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0: Aparece 4 de julio, cabrón.
1: ¿Qué ole viste, güey? O sea, con todo. Hello, bro.
0: Aparece 15 de agosto en Santa María.
1: Ah, perro, ya se viene la feria de Santa María. Primero de agosto los armadillos y Gile Show. Pero esa es otra historia, carnal. Hello, everybody right there. How are you, my friend?
0: How are you, my friend?
1: Ay, no, sí está en Tijuana, sí está en Tijuana mi carnaval. ¿Qué dice mi compa Panda? ¿Cómo amaneció el día de hoy la frontera más grande del mundo?
0: Bien caluroso.
1: Es que...
0: No, algo feo.
1: Ahorita son las 4 de la tarde con 38 minutos allá, güey.
0: A ver.
1: ¿Sí, no? ¿Son las 4 con 38?
0: No, las 5:38.
1: Las 5.
0: Nada más una hora de diferencia.
1: No, carnal, tienes una hora que nosotros aquí en Cuernavaca, en el centro del país, ya vivimos. O sea... Esto te está... Esto es para volarte la mente, güey. Tienes una hora que nosotros ya no vamos a recuperar con Papanda. Tienes que hacer algo histórico, güey. Algo grande. ¿Qué podrás hacer en esa hora, carnal?
0: En esta hora de más voy a escuchar el show del compa del Panda y le voy a decir qué es lo que pasa.
1: Ya está. No, carnal, ya con eso me tienes, güey. ¿Está bien? Y ahora sí, cuéntame, mi querido compa Panda, ¿qué rolita vamos a poner el día de hoy, carnal?
0: Vamos a escuchar una canción, me gusta mucho, que se llama Guerrero Es.
1: ¿Guerrero Es?
0: Sí, de Joan Sebastián.
1: Ah, ok, de Joan Sebastián. No, dije yo, me voy a poner el K-pop y esas cosas, carnal. No, ¿qué pasó? Ok, Guerrero Es de Joan Sebastián. Ya está. Mira, y le dije al compa, tienes la oportunidad, tienes una hora más de vida. Y nos pide Guerrero Es de Joan Sebastián. ¿Está bien? ¿Está bien? No se diga más, mi compa Panda, con mucho gusto te la ponemos, carnal. Porque aquí nosotros cumplimos, sí, señor.
0: Son bien cumplidores.
1: ¿Eh?
0: Ya sé.
1: ¡Eso!
0: Sabido es.
1: Ya está, mi compa Panda. Aprovechando, a alguien a quien le quieras mandar saludos, güey.
0: No,
1: no,
0: me caen bien todos los de Cuernavaca, pero...
1: Ya está.
0: Saludos, no.
1: Órale. No, pues ya, si no quieres, no, carnal, tampoco te fuerzas. Gracias, mi compa Panda. Cuídate mucho y que estés muy bien, carnal. ¡Bendiciones! ¡Bye, bye, mi hermano! Pues entonces nos vamos a ir con la petición de nuestro compa Panda. Se llama Guerrero Es. Corre a cargo de Joan Sebastián y lo escuchas aquí nomás.

agradeciéndole el favor de su atención. No se agüite. Todo lo que inicia debe terminar. Y por lo menos hoy, carnal, ya terminó el programa, pero mañana amenazamos con volver. Mañana aquí estaremos si el de arriba lo permite, papá. O sea, si el de arriba, mi patrón, y el de más arriba, ¿no? O sea, si los dos lo permiten, aquí estaremos. Gracias al único inigualable. No, ya no necesita ni presentación, papi. El mismísimo Tommy Slim. Es que siempre te digo Tommy, pero la gente no sabe tu apellido. Tommy Slim, papá. El Tommy Slim, la mera verdura del caldo. Gracias, mi querido Tommy. Eres exactamente Tommy Slim Arantes do Nascimento. Bien, carnal. Para que te vayas contento, güey. Vete feliz, vete contento, ¿no? Gracias también a nuestro querido Cristian Betancourt. Ah, ya tiene el apellido rimbombante, güey. Ya no hay nada más. El puro club de la bala. Gracias a mi querido Chris Betancourt rifándose la producción. Gran programa, mi querido Chris. Muchas gracias.

Ahí está. Besos a todos ustedes, en buen plan, de amigos, de amiguis, de compares. Ya sabe que entre compares no hay morbo. Y les recuerdo que mañana tenemos una cita en punto de las 4 de la tarde. Se van a quedar con Luis Linos, el zorro, que ya está listo y dispuesto para acompañarlos en esta tarde veraniega de julio. Ah. Y mañana nos escuchamos en eso que es el turno vespertino de La Mejor. Bye, bye, mi raza.

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1: Bienvenidos en este jueves a la mejor FM 97.3. El turno de 7 a 8 de la noche arranca ya. Así que ya lo saben, el 777-93-06-454 para que me pidan rolitas y también por acá sus mensajes, ¿eh? Arrancamos el Tommy y la producción. Soy el Zorro. Buenas noches. ¿Qué

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17: Llama para casita, Ana, qué bueno, me da mucho gusto después de esta larga jornada laboral correspondiente a este jueves, así que con mucho cuidado, y sígala pasando muy bien, y sigue escuchando aquí nomás la mejor FM 97.3.

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1: Oiga, estamos en la recta final desde que es el turno de 7 a 8 de la noche, así que no se vayan, ya viene música.

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1: Nos vamos en esta noche. Gracias por acompañarnos a través de la mejor FM 97.3. En este jueves se van a quedar bien acompañados. Ya viene por ahí el Panda Show. El Tommy también se queda.

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1: Estoy en Argentina y con Marcela. Gracias por estar en Centroamérica, Sudamérica, en los Estados Unidos por la señal de Claro. Hola Marcela, buena noche.
2: Hola, panda. ¿Cómo está? Buenas noches.
1: ¿Qué haces? ¿De qué parte de Argentina, Marcela?
2: Soy de acá, de Puente La Noria, Argentina, Loma de Zamora.
1: Ándale, en Lomas de Zamora. Oye, ¿pero es argentina o eres boliviana, eres paraguaya, eres uruguaya, eres tarimapendéguara?
2: Soy argentina.
1: Sos argentina. Ah, Kelly, re lindo. ¿Y cómo dice que te va en la Argentina? Decime, ¿cuánto tiempo escuchando al panda en Argentina?
2: Y yo, no hace mucho, pero me gusta las bromas, me gusta.
1: Qué bueno, qué buena onda. Sí. ¿Más o menos como cuánto? ¿Una semana, un mes, tres meses, un año?
2: Más o menos como tres meses.
1: ¿Tres mesecitos?
2: Porque trabajo en un taller boliviano y eso escucha mucho el Panda Show.
1: Ándale.
2: Villa Argentina, que es muy famoso acá.
1: Qué buena onda, sí, un saludo a todos los bolivianos que nos hacen favor de escucharnos, no solamente allá en la Argentina, sino también en el Brasil, andan pegados por todos lados, pero bienvenida al Panda Show, Marcela, te escucho. ¿A quién hablamos? Te escucho.
2: A Ana María.
1: ¿Y quién es Ana María, Marcela?
2: Ana María es mi pareja.
1: ¿Tu pareja? ¿Y ella es mexicana?
2: Ella es venezolana, pero está radicada allá en México.
1: Ándale, ¿y cuánto tiempo llevan de relación Ana María y tú, Marcela?
2: Dos años.
1: Dos años, ¿y cada cuándo se ven? Porque están de polo a polo. Ella venezolana en México, tú argentina en Buenos Aires, ¿cómo está el asunto?
2: No, nosotros lo conocemos vía internet nomás.
1: Vía internet, ok. O sea que nunca se han visto sus ojitos de frente, ni nunca han jugado a las manitas calientes, nada. Oye, Marcelita, me pregunta la producción que si puedes quitar, por favor, el altavoz para escucharte un poquito mejor. ¿Puedes quitar el speakerphone, el altavoz, el manos libres o cómo le llamen?
2: Ahora sí.
1: Ya te escucho mejorcito.
2: Ahí le saqué el altavoz, sí, tenía el altavoz.
1: ¿Y qué bromita para Ana María, que está aquí en México?
2: Y yo, porque yo, qué sé yo, tenía pensado ir a conocerla acá o ella venir acá y yo tenía pensado que llegara al aeropuerto y que le llevaba un pajarito o algo que me detuvieron ahí en el aeropuerto y ella me venía a rescatar.
1: Ándale, entonces, digamos, tú estás llegando a México de sorpresa para conocer, para ver a Ana María. Y estás detenida en el aeropuerto de México. Ok, oye, ¿hace cuánto tiempo que no hablas con Ana María? De mensaje, por teléfono, por Messenger.
2: Yo hace como tres semanas más o menos.
1: Ah, qué bueno.
2: Discutimos y me bloqueé y se la bloqueé también.
1: Perfecto,
2: porque
1: entonces.
2: Ya no es la primera vez que me bloqueé, hace que lo conocemos un par de veces, me bloqueó.
1: Hace tres semanas, eso me parece perfecto porque así no le va a ser extraño. Porque bueno, un viajecito en avión de Argentina a México,
2: ya le había dicho que yo quería ir en ese mes a ella, quería ir a conocerla.
1: Ok, perfecto. Entonces eres Marcela y estás detenida, ¿por qué? ¿Qué te encontramos? ¿Algo exótico?
2: Sí, un pajarito, algo que le.
1: Pero espérate, pero ¿cómo, Marcela, un pajarito, si a ti no te gustan los pajaritos?
2: No, me gustan las palomitas.
1: ¿Te gustan las palomitas?
2: O si los zapitos.
1: Si tú me dijeras, pues no sé, pues alguna otra cosa.
2: La verdad que, qué sé yo, una serpiente, no sé, algo.
1: Oye, y dime una cosa, ¿tú coleccionas algo, tienes afición por algo que ella... en sus pláticas le has platicado a ti, ¿qué te gusta? Digo, para buscar ahí un match, padre.
2: Sí, bueno, ella sabe que yo soy soltera, no sé. Me gusta mucho la cerveza.
1: Pero cerveza no puede ser. No. Bueno, ya sé, ok, vamos a hacer, traes un animal exótico, a ver ahorita qué se me ocurre, es más, dígame en Twitter, @pandasambrano, a ver qué animal exótico, aparte le voy a decir que traes, pues no sé, algún tipo de juguete, o juguetes.
2: Sí, pues la no.
1: Claro. Entonces tú le dices, sí, pues es que mira, yo traje unos
2: juguetes.
1: Sí, no sé. Hay tantos. ¿Qué edad tienes, Marcela? Platícame un poco de ti, cómo eres físicamente, cuál es tu edad.
2: Yo tengo 48 años.
1: 48. Ok, sí. Físicamente, ¿cómo eres?
2: Yo soy, tengo unos 60, soy blanquita, tengo ojos grandes, pestañas largas, tengo rulos.
1: Rulos, ok, chinos, sí. Para nosotros, ok, sí. Blanquita, ojos grandes, sí. ¿De algún color, sí. Miel?
2: No, soy blanquita, bien blanca.
1: Ok, perfecto, ¿eres mamá?
2: No tengo hijos, soy soltera, vivo sola.
1: Chale, yo pensaba que eras mamá, Marcela. ¿Sos una hija de 3,000 o no sos una hija de 3,000?
2: Soy una hija de...
1: Bueno, mira,
2: que no le gusta a ella que sea así grosera, porque no le gusta cómo hablo.
1: Mira, que yo dije que sos una hija de 3,000, no dije más, ¿eh? Ok, perfecto, pues vamos a darle seriedad a esta situación. Entonces estás detenida, vamos a darle. Muy buenas noches en directo desde el Panda Cool Center. Soy el Panda Zambrano y las bromas están en tu show.
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1: No, hay que detenerlo. ¿De qué lado? No, ¿sabes qué?
2: Mira,
1: si llegan en el otro vuelo, en el 0411, hay que ver, hay que determinar cada una de las situaciones. Bueno.
2: Hola.
1: ¿Con quién habló?
2: ¿Con quién estoy hablando?
1: Quiero hablar, por favor, con la señora Ana María. No, Le estoy hablando del aeropuerto de la Ciudad de México.
2: Dígame.
1: ¿Con quién tengo el gusto? ¿Con quién hablo?
2: ¿Con quién estás hablando?
1: Con Ana María.
2: Ah, ok, soy yo.
1: ¿Usted conoce a una persona de nacional argentina de nombre Marcela?
2: Sí.
1: ¿Conoce a Marcela?
2: Sí.
1: ¿Qué relación tiene usted con la señora Marcela?
2: Amistad.
1: Mire, se trata de lo siguiente. Llegó el día de hoy en un vuelo procedente de la Argentina. Lleva 4 horas detenida aquí. En el vuelo KNA971 de la línea aérea LATAM. Y se trata de lo siguiente. Esta persona ha tratado de ingresar a México en una calidad migratoria de visitante, ostentando que va a visitarla a usted, que ustedes son pareja. Desgraciadamente, aquí hay ciertos artículos y ciertas cuestiones. Nos hemos puesto en contacto con las personas encargadas de la misma dependencia migratoria en la Argentina y hay ciertas cosas que no nos cuadran esta situación. Por eso es que necesito hablar con usted.
2: Dice que... ¿Cómo así?
1: ¿Cómo así qué?
2: ¿Qué carga? ¿Qué cosa?
1: Mire, ella trae ciertos materiales que no son permitidos ingresar a México. ¿Usted de qué nacionalidad es?
2: Yo soy de otro país.
1: ¿De qué nacionalidad es? No le pregunto de qué otro. Muy bien. ¿Y cuánto tiempo lleva radicando en México?
2: Yo tengo 2 años.
1: ¿Y tiene su fórmula correcta? ¿Su FM29 lo tiene?
2: Todos mis papeles están en orden, en regla.
1: Bueno, eso lo va a tener que demostrar usted en su momento. Le voy a pedir, por favor, que se dirija conmigo de una forma respetuosa.
10: ¡Oh, Dios!
1: Ajá. Y las preguntas que le voy a hacer necesito que me las conteste. ¿Qué relación tiene usted con la ciudadana argentina de nombre Marcela?
2: Amistad.
1: ¿Por qué dice ella que son pareja?
2: No, nosotros no somos ninguna pareja, es amistad.
10: ¡Ay!
1: Bueno, le estoy haciendo una pregunta. ¿Por qué dice ella que son pareja?
2: Ay, no sé por qué ella lo dice, pero es amistad.
1: Bueno, aquí se le está acusando de tráfico de animales exóticos. Ella trae consigo un pitón de lomo plateado que solamente se da en la Argentina. Pero esto está diciendo que es por encargo de usted.
2: No, señor, ni sabía que iba a venir.
1: También trae consigo algunos artículos de uso personal, algunos tipos de consoladores y aparejos sexuales. ¿Qué sabe usted de esto?
10: Ay, mi alma,
2: tampoco sabía nada de eso.
1: ¿En qué dirección se va a quedar ella con usted en México?
2: No, le estoy diciendo a usted que ni sabía que iba a venir.
1: A ver, ¿cómo es posible que una persona, una ciudadana argentina, vuele tantos kilómetros de distancia, en este caso a México, con una persona que dice que es su pareja, que tiene otra nacionalidad, y usted me dice que no sabía que venía a México?
2: No sabía. Es más, yo estoy quedando asombrada de que me está diciendo que Marcela está aquí en México.
1: ¿Usted piensa que le estoy mintiendo?
6: No, discúlpame, le estoy diciendo que estoy asombradísima
1: de ella. ¿Y por qué el asombro? ¿Por qué usted está asombrada si sí la conoce?
6: Yo la conozco, pero no habíamos vuelto a escribirnos ni nada.
1: A ver, entonces usted es extranjero, usted dice que vive en México hace 2 años. Entonces, ajá, ¿usted mete animales exóticos?
6: Ay. No, discúlpame, pero yo nunca he viajado con esas cosas.
1: Bueno, entonces, ¿por qué este tipo de animales exóticos, este pitón de lomo plateado que solamente se da en la Argentina, por qué dice que es en cargo de usted?
6: No, eso sí que no.
1: ¿Eso sí que no qué? Sea más concreta.
6: O sea, yo nunca he viajado con esas cosas y mucho menos voy a encargar esas cosas.
1: Bueno, también trae varios tipos de juguetes sexuales, muchos que ni siquiera son, digamos, utilizados en México. Algunas estructuras que son desconocidas para nosotros, que son en cargo de usted, porque dice que son pareja.
6: No, señor, yo no soy pareja de Marcela. No sé qué cosa le habrá dicho.
1: A preguntas concretas, respuestas concretas. Entonces, ¿por qué esta ciudadana argentina dice que trae estos encargos para usted y sustenta que son pareja?
6: No es mi pareja y yo no he encargado nada.
1: A ver, dice, también trae consigo uña de jaguar, que usted la encargó.
6: Mi alma, yo no he encargado nada, ni sabía que venía para acá. Y es más, yo tengo tiempo que no me hablo con ella.
1: ¿Hace cuánto tiempo?
6: Uy, hace bastante.
1: ¿Cuánto tiempo?
6: Hace como más de un mes.
1: Hace un mes que no habla. Entonces, ¿cómo es posible que una ciudadana argentina venga a este país, pida el ingreso de visitante y que da su nombre y su dirección, da sus datos porque usted la va a hospedar? Aparte, dice que son pareja.
6: Primero y principal, ¿a dónde se va a dirigir ella? Primero y principal, ¿dónde está la carta de invitación? ¿Dónde vivo yo?
1: Ah, bueno, es precisamente lo que yo necesito investigar, porque si no tenemos todos los datos completos, ¿cómo es posible que nosotros le permitamos la entrada a nuestro país? ¿Usted cómo entró? ¿A usted quién le invitó?
6: Yo no he invitado a nadie, no se le ha dado ni
1: ¿A usted quién le invitó? ¿A usted quién le dio carta de invitación?
6: No, yo a ella no le di nada.
1: No, le estoy preguntando a usted, usted habla de carta de invitación.
6: Yo entré aquí muy legalmente.
1: ¿De qué forma es legal?
6: Pues legal, pasé por el aeropuerto legalmente, seguí mi pasaporte y entré.
1: De la misma forma que quiere ingresar su pareja.
6: Ella no es mi pareja.
1: A ver, por favor, permíteme. Benítez, trae a la señora, sí, a la ciudadana argentina que está allá. Tráela, por favor. Señora, buenas noches. Tome asiento, por favor. Tome asiento.
7: Bueno, pero no me agarren.
1: Tome asiento, por favor. Tranquila.
7: No me agarren.
1: Sé que llega tiempo esperando, tome asiento. A ver.
7: Sí, cansada.
1: Estamos contactando a la ciudadana venezolana que usted nos dio los datos. De nombre Ana María. Dice que no la conoce, que no la invitó, que desconoce absolutamente nada y que mucho menos le hizo los encargos. A ver, acérquese, por favor.
7: Bueno.
1: Señora Ana María, le comunico a la señora Marcela.
6: Sí.
1: Quiero recordarles antes que nada a ambas que esta llamada está siendo grabada para usos oficiales.
6: Marcela, ¿cómo es eso de que yo te invité? ¿Cómo es eso de que estés mi pareja?
7: Bueno, sí, hola,
6: ¿y
7: hola,
6: cómo es eso de que yo te encargué cosas? Hola, ¿qué le pasa a usted?
7: Hola, pero te quiero, no, te estoy haciendo unos regalos, nada más.
6: O sea, ¿usted por qué vino para acá? ¿Quién la invitó a usted, Marcela?
7: Y yo fui, te dije que iba a ir.
6: No, usted no es que usted me diga. Usted sabe, mire, primero y principal, yo la bloqueé a usted. Yo sabe muy bien que yo con usted no tengo conversación. Segundo, no sé qué vino a hacer usted aquí. Tercero, ¿qué fue lo que usted trajo?
7: Y traje unas cosas de cositas nomás, yo sabía.
6: Pero usted, ¿por qué está trayendo cosas y está diciendo que yo a usted le encargué cosas? ¿Qué le encargué yo a usted? ¿Qué le pasa a usted? ¿Usted por qué me está malinformando?
1: La uña de jaguar, el pitón de lomo plateado.
6: ¿Usted por qué me está malinformando? Marcela, ¿usted no sabe que eso es un
1: regalo?
6: ¿Usted no sabe que eso es un delito lo que usted está haciendo?
1: Un delito muy grave, donde cuál la está implicando usted.
7: Pero bueno, no me grites, estoy cansada ya.
1: No le estoy gritando. Y por favor, respete a la autoridad.
7: Sí, me están tratando mal.
1: No, enfóquese a responder.
6: Yo a usted no la invité. Segundo, yo a usted no le encargué nada. ¿Usted por qué tiene que meterme en esa cosa? ¿Qué le está pasando a usted?
7: Te quería dar una sorpresa.
6: ¿Pero qué tipo de sorpresa? ¿Y entonces usted por qué me está malinformando ahí? ¿Usted no sabe que eso es un delito?
7: No sabían.
6: Entonces a mí no me esté malinformando. ¿Qué le pasa?
7: No sabía nada.
6: ¿Y cómo es que usted venía para acá y en qué momento?
1: A ver, uno de los argumentos que dice la ciudadana argentina es que usted le pagó el boleto. Usted le pagó el pasaje.
6: No, señor Marcela. ¿Usted por qué está diciendo tantas mentiras? ¿Qué le está pasando?
7: Pero necesito que me vengas a buscar.
6: No, yo no puedo ir
7: pero,
6: a buscar a usted.
7: ¿Cómo
6: usted
7: no le invité?
6: Yo usted no le invité. Segundo, no sé qué es lo que usted carga ahí que me están llamando. ¿Cómo es eso que yo le encargué cosas a usted? Ni sabía que usted venía por aquí.
1: A ver, primera pregunta, señora Ana María. Dice la señora Marcela que usted le pagó el pasaje. Respóndame, Marcela. ¿Quién le pagó el pasaje para venir?
7: Eso me lo mandó.
6: Mentira. Diga la verdad, Marcela. Marcela, ¿en qué momento le compré yo un pasaje?
1: ¿Está usted consciente? Aquí hay muchas cuestiones, muchas preguntas que no están con una respuesta favorable. Marcela, la argentina, dice que usted le pagó y usted, Ana María, dice que no le pagó nada. Entonces, ¿de dónde salió el pasaje? ¿Quién pagó?
6: Señor, discúlpame. Primero y principal, yo no le compré nada a Marcela. Y Marcela no sé por qué está aquí. Segundo, yo no le compré ni pasaje. Y usted está oyendo que dijo que me iba a dar una sorpresa. No sé qué sorpresa me iba a dar, pero
1: a
6: mí
1: ver,
6: me está dejando ahorita.
1: A ver, señora Ana María, aquí tengo el documento, aquí tengo el pasaje. Todo está en orden en el vuelo desde que se documentó del aeropuerto Ezeiza en Buenos Aires. Ajá. Resulta que ella dice, trae nombre, trae datos y que usted la invitó. A ver. Marcela, ¿son pareja o no son pareja? Porque dice, vengo a ver a mi novia. Y ella dice que ni siquiera, que no son novias. Entonces, que no hay una relación personal.
6: ¿Qué le pasa a usted, Marcela?
7: ¿Pero qué te olvidaste de mí ahora?
6: Marcela, venga acá. Nosotros ni nos conocemos. ¿Qué le pasa?
7: Y no, es que te estoy sufrida con
6: nosotros. Que le hice una invitación y aparte que te hizo unos encargos. ¿Tú estás loca o qué carajo? O sea, ¿dónde estás ubicada? ¿Qué te pasa?
7: Estoy en México.
6: No, pero usted no me dijo a mí en ningún momento. Que usted está en México. ¿Desde cuándo yo no le hablo a usted? ¿De cuándo ni nos hablamos para que usted me venga a decir ahorita que usted está aquí en México?
7: Un mes y pico, ¿no?
6: ¿Y entonces? ¿Usted qué hace aquí? ¿Quién la invitó? ¿Quién le compró el pasaje? ¿Quién le encargó cosas?
1: No, y aparte, traer animales exóticos, lo trae, imagina, y aparte lo traía dentro, no sé cómo lo pasó dentro del aeropuerto de Argentina, pero cómo traer el pitón dentro de usted, el pitón lomo plateado, aparte que está en peligro de extinción, ¿cómo lo pasó? ¿Cómo es que pasó usted, Marcela, el pitón?
7: Pero se le para esa porque yo te amo.
1: ¿Ya escuchó? ¿Ya escuchó, Ana María? ¿Qué es para usted? Necesito, por favor... Que usted se prefiera.
7: Ana María, necesito verte, por eso estoy acá.
6: Marcela, mire, así como usted, mire, usted me va a disculpar, Marcela, pero así como usted se vino aquí de loca, usted se va a resolver con su loquera. Usted a mí no me va a meter en su
7: país. ¿Y me vas a dejar tirada acá?
6: No, pero yo no la invité a usted.
1: A ver, Ana María.
6: Usted asuma su responsabilidad.
1: Ana María, las cosas no son tan sencillas. Permítame, Marcela, permítame. Ana María, yo no sé en el país de usted... Ana María, yo no sé, pero en México las cosas se resuelven de una forma diferente. Ella ya escuchó que ella argumenta que venía a visitarla desde Argentina, usted aquí a México. Necesito que se presente de forma inmediata a la terminal número 2, a la oficialía migratoria. Necesito que se presente de forma inmediata, aparte traiga su documento, la FM-929, necesito que la traiga, para ver si usted está de forma legal en nuestro país. Segundo, necesitamos aclarar todo lo que no se está pudiendo aclarar en este momento y tomar decisiones. Si ella es deportada y a ver qué vamos a hacer con las cosas que ella trae, o también usted sería deportada a Venezuela. Hay que aclarar esta situación.
6: Pero es que yo en ningún momento, usted no está oyendo que yo ni la invité, señor.
1: Bueno, pero usted está escuchando que ella argumenta que vino a este país y voló desde Argentina a visitarla a usted.
6: Pero fue una decisión de que ella tomó.
1: ¿Cómo es que le estamos contactando? ¿Cómo es que le estamos contactando?
6: Porque
1: ¿cómo sabe el nombre de usted?
6: Yo le estoy siendo legal a usted y sinceramente le estoy diciendo, tengo más de un mes que no sé nada, ni le escribo ni nada.
1: ¿Cuánto tiempo llevan de conocerse? ¿Cuánto tiempo llevan de conocerse?
6: Prácticamente como año y piquito.
1: ¿Cómo es que se conocen ustedes?
6: Por mensaje.
1: ¿Usted ha ido a Argentina?
6: Nunca.
1: Bueno, entonces, ¿cómo es que ella argumenta entonces que son pareja?
6: Uy, no, pero usted no está oyendo todo lo que me está diciendo.
1: Claro que
6: me va a dar una sorpresa.
1: Claro.
6: O sea, que ni yo sabía.
1: A ver, ¿no escucha usted que al momento de la entrevista dijo, vengo a visitar a mi pareja, a mi novia, Ana María, que vive aquí en México? ¿No escucha usted?
6: Pero es que ya, pónmela un momento. Marcela, ¿en qué momento tú y yo somos pareja, Marcela?
7: Y desde que te conozco.
6: No, pero ya va, usted está mal, ya ahorita sí, definitivamente.
7: Estoy cansada,
6: está mal, Marcela. ¿Usted por qué? Uy, chama, usted está mal, está enferma, ¿qué le pasa?
2: No, ¿cómo voy a estar enferma? Estoy cansada, me están tratando mal.
6: No, Marcelo, pero usted no tiene que hacer esa cosa. Mire, usted no puede ir en cada país.
1: Le voy a pedir respeto, por favor, Marcelo. En ningún momento se le ha tratado mal. Se le ha tratado como toda persona extranjera. Sí, lleva tiempo aquí, pero estamos investigando. No se le puede permitir la entrada así, no da.
2: Pero ni agua me dan.
1: Bueno, eso se lo tiene que tomar en su país. Y si no va a ir al baño, vaya al baño y tome directamente el agua de la llave.
2: Pero si no me dejan, me tienen esposada.
1: Si sí, esta persona que dice que viene a ver usted no, en la torre, mi querido. Oye, Marcela, si llevaban un mes y te bloqueó de todo, creo que te va a bloquear de por vida. No inventes, no manches, si está cañón. Oye, Meni, está dura la Argentina, ¿eh? Se ve que también. Vamos a marcarle para el cierre de la broma. Marco, ahora.
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1: Y entro yo solito, Marcela. Yo solito.
11: Bueno,
1: Ana María, oficial Martínez. ¿Por qué colgó el teléfono?
11: Porque yo no voy a estar oyendo a una persona que yo ni invité, donde ustedes están oyendo, que yo no tengo nada que ver con esa persona, y tampoco no voy a entender nunca cómo va a decir ella que yo le compré un pasaje, que yo la invité donde ustedes están oyendo, que me iba a dar una sorpresa a mí.
1: A ver.
11: Donde también tengo más de un mes y pico que no sé nada de ella y que ni tenemos comunicación ni la conozco en persona, entonces eso no me gusta.
1: ¿Me puede escuchar?
11: Sí, señor.
1: Yo entiendo lo que usted me está diciendo, pero póngase en mi posición. Usted me argumenta que no tiene contacto con esta persona hace mes y medio, todos sus argumentos, pero póngase en contraparte. Póngase en contraparte, nosotros somos la autoridad. Nosotros, nuestra función es salvaguardar la integridad de nuestra nación. Si usted lleva viviendo 2 años, creo que si no le entendí mal, en la República Mexicana, sabe usted de las políticas migratorias. Evadiendo esta situación, colgándonos el teléfono, no vamos a llegar a ningún buen puerto.
11: No, porque ella estaba hablando ahí y está hablando puras bobadas que no le está dejando ni hablar a usted, entonces está diciendo que la tratan mal, entonces no entiendo, hagan lo que tengan que hacer con ella. Porque yo ni la conozco, ni nada por el estilo. Yo nunca, en ningún momento tiene una carta de invitación, no sabe dónde va a llegar, no sabe dónde yo vivo, nada.
1: Señora Ana María, escúcheme. Escúcheme, por favor, no es tan fácil como usted lo está mencionando, porque ya tiene datos de usted, incluso tenemos una dirección en Toluca, que ahorita ya una unidad incluso va en camino. Usted lo que necesita hacer es presentarse ante nosotros en la oficina y aclarar esto en persona, como se lo mencioné.
11: Yo me voy a presentar, van a ser solamente a Comar, a las direcciones donde yo siempre me he ido legalmente.
1: No, usted no puede ir a la zona de Polanco. Usted tiene que venir a nuestra terminal, a la terminal número 2, que es a donde llegó esta persona. Y tiene que venir aquí al segundo piso, al despacho 204. Platicar con un servidor y arreglemos este problema. Porque como usted lo dice, no lo vamos a arreglar por teléfono.
11: ¿Dónde están las pruebas donde yo la invité a ella?
1: Ah, bueno, es lo que tenemos que aclarar. Aquí hay muchas cosas que usted dice, hay dimes y diretes, pero también, y usted escuchó, que hay muchas pruebas donde ella dice que tiene una relación con usted y que usted la invitó.
11: Pero
1: vamos a aclarar.
11: Está oyéndola ella que iba a llegar de sorpresa. ¿Usted no la oyó?
1: ¿Y usted no escuchó todo lo demás? Que cuántos se conocen, que tiene una relación, que usted le encargó el pitón de lomo plateado, que usted le encargó los, que trae muchas cosas para usted, que usted le pagó el billete de vuelo.
11: Pero cuando uno, supuestamente, entre comillas, cuando uno le compra un vuelo a una persona, ¿eso sale registrado quien se lo compró?
1: Claro, por supuesto.
11: Y es ¿por qué no averiguan quién fue que le compró entonces el vuelo?
1: Yo la estoy citando y usted necesito que se presente. Así que necesito que venga para acá y pregunte por un servidor. ¿De acuerdo? ¿O quiere que utilice otras instancias?
10: ¡Oh, Dios!
1: No, aquí soy la autoridad y usted me respeta y usted no tiene que decirme cómo tengo que hacer mi trabajo.
11: Yo no le estoy faltando al respeto a usted, señor.
1: Y le voy a hacer una pregunta.
11: Estoy diciendo que cuando conocen y averiguan todo, entonces averiguan quién fue que le compró el boleto, a ver si en verdad sí yo.
1: Mire,
11: yo no tengo nada que ver con ella, ni la conozco. Así decir, tampoco le he mandado.
1: Ana María, tengo una prueba contundente, le voy a hacer una pregunta y por favor necesito que me conteste con honestidad. Okay. ¿Promete usted decir la verdad y nada más que la verdad?
11: Sí, la prometo y la juro delante de Dios y delante de quien sea.
1: Aquí Dios no tiene nada que ver. Dios no tiene que ver con temas migratorios. La pregunta es, traigan a Marcela, por favor. Dígame, por favor, cómo se oye el Panda Show, que es una cargadita de Marcela.
10: ¡A toda máquina!
1: ¡No es cierto, Ana María! ¡Estás en las bromas del Panda Show! Te hablamos de la radio, dice una bromita, Ana María. Perdón, Marcela. ¿Cómo estás? Oye, Marcela, aquí está Ana María, dile por qué la bromita.
12: Hola. Hola.
1: Ella está en Argentina, ¿no es cierto?
12: Hola. Y bueno, te hice una bromita para decirte que tengas un feliz Navidad, un feliz año nuevo y que te quiero mucho y bueno, disculpame.
13: Disculpame.
12: Hola.
13: ¿Estás loca? ¿Estás enferma o qué carajo?
12: Bueno, te quería decir que te pases una buena Navidad. Y,
13: ¿sabe qué? Tú estás enferma. A mí no me vuelvas ni a llamar.
12: ¿Y por qué te vas a enojar tanto? ¿Por qué te vas a enojar tanto? Te querías salvar porque me bloqueaste.
1: Ana María es una cargadita, dice que son amigas, ¿no? Bueno, no, novias, no, creo que no.
12: Es una bromita.
1: Oye, Ana María, ¿alguna vez nos has escuchado? Sí. ¿Has escuchado las bromas del Panda a través de la radio o algo? ¿O no?
13: No, pero esa broma no me gusta.
1: Esas bromas no se hacen, más bien. Es que Marcela nos escucha allá en la Argentina, entonces, bueno, no sé, se comunicó con nosotros y bueno, nos platicó una linda historia de amor, pero que están peleadas, pero pues creo que al parecer no. Y yo ya me hice pelota si son o no son, o eso, la verdad que ni me importa, pero bueno, pues
13: ella Marcela no es mi pareja, ¿ok?
1: Chale, te miraron bien gacho, Marcelo.
12: Bueno, está bien, no soy nada, ahora soy un fantasma.
13: Estás enferma, mira, ve a un psicólogo.
12: No, porque te hice una bromita nada más.
13: Esa broma, hágasela, quien con mi madre se la vas a hacer, pero a mí no me vuelvan a hacer esas bromas, ¿ok?
1: Pero no te enojes,
12: bueno,
1: Ana María.
12: Bueno, otra vez no va a pasar, igual, no te enojes.
1: Estamos chupando tranquilos, Ana María. Fue una cargadita, sí, anda. Si bueno, nos organizamos, bromeamos todos. Si nos organizamos, bromeamos todos. Dale. Oye, pero mira qué bonita fraternidad. Oye, mira qué bonita fraternidad. O sea, tú venezolana, Marcela argentina, aquí en México. Está padre, ¿no?
13: Padre, eso está de infierno.
1: ¿Estás enojada,
12: no,
1: Ana María?
12: No,
1: sí. Creo que está bastante enojada, está Ana María. Pues Marcela, sí, despídase de tu amiga, de tu amigo, de tu conocida, no sé qué sea. Despídete de ella, ándele.
13: Se despide, que se vaya al infierno.
1: Chale, primero jurándolo por Dios y después mandando al infierno. O sea, por fin. O el cielo o el infierno.
12: Al infierno voy a ir.
1: Oye, Marcela, neta, ¿sí fueron novias o son? Porque de plano, o sea, pintó su raya y pues sí la conozco, pero se acabó, güey.
12: Sí, se acabó, sí, la peleábamos, sí, era mi novia.
1: ¿Tan gacho estuvo la pelea así como para que de plano pinte su raya?
12: Sí, es así.
1: ¿Y se puede saber más o menos por qué fue la pelea?
12: Porque o sea, no le gusta que yo salga.
1: ¿Eh, por qué?
12: No le gusta que yo salga con mis amigos y siempre.
1: Allá, por celos, dígame, por celos. Chale, pues qué mala pata. Híjole, pues qué pena, pues en fin.
12: Soy una inmadura. Y ahora con eso peor.
1: Me dijiste que tenías 48 años, ¿no? Pues no creo que ya estés tan inmadura.
12: No, es
1: Marcela, un gusto. Gracias por escucharnos en la Argentina. Y dime, la Argentina, ¿cómo se oye el Panda Show?
12: A toda máquina.

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0: tarde. Y por supuesto, diviértete en el Panda Show. Y nos vamos con diversión y estoy en Chiapas. Padrísimo, ahí está mi amigo Leonardo. Buenas noches, Leo, ¿para quién tu cargadita?
1: A mi mamá.
0: ¿Cómo se llama tu jefa?
1: Jacqueline.
0: ¿Y qué broma para Jacqueline?
1: Ah, pues mira, nosotros estamos en industria taquera, ya aquí en Chiapas, en San Cristóbal, tu casa.
0: Ándale,
1: como
0: qué padre.
1: Desde hace unos 6 años, tal vez, llevamos vendiendo tacos.
0: En San Cristóbal de las Casas.
1: Exactamente, mi
0: padre. Qué bonito lugar, hermano. ¿Y eres originario de ahí o qué onda?
1: No, yo soy chilango.
0: ¿Y qué? ¿Ya qué te fuiste de metiche allá a San Cristóbal?
1: Es que a mi mamá se le ofrecieron trabajo y pues nos trajo.
0: Órale.
1: Ya crecimos acá.
0: ¿Y cuántos son en total a los que se llevó?
1: Somos dos.
0: Dos, ok. Bueno, ¿y de qué se trata la bromita para mamá?
1: Ah, pues mira, estaba pensando que le llames a mi jefecita y le digas que, pues, no sé, tu hijo se te enfermó por comer los tacos y que la vas a demandar, que tiene salmonela y que hay una de dos. O la demanda y que ella te dé la receta de los tacos, que le quites técnicamente todo, o lleguemos a un arreglo económico de que le saques dinero.
0: Ahora, ¿pero cómo vamos a llegar a eso? O sea, dices que se dedican a la industria de taco. ¿Tienen un puesto establecido?
1: No, nosotros somos vendedores ambulantes en San Cristóbal y salimos con un carrito de tacos de canasta.
0: Ok.
1: Entonces, como aquí ya son muy conocidos nuestros taquitos, pues acaban bien rápido, desde las 9 de la mañana se acaban a las 11 o 10 ya, se acabaron todos los tacos.
0: Ah, mira, qué buena onda, felicidades. ¿Y yo cómo sé el teléfono de tu mamá y hablarle directamente, más si son ambulantes?
1: Ah, mira, porque somos ahorita tan cotizados que metimos servicio a domicilio, nos piden para eventos, entonces mi mamá tiene su número publicado en sus redes sociales, entonces ya aquí son famosos. Entonces, pues como su número técnicamente lo puede tener cualquiera, igual nosotros repartimos folletos donde está el número de mi mamá.
0: Bueno, entonces a través de las redes, ¿cuándo comí o cuándo comió mi hijo tacos? ¿Qué onda?
1: Hace unas una semana.
0: ¿En dónde los comió?
1: En el Andador de Guadalupe. Así se
0: Andador
1: llama
0: de calle. Guadalupe. Entonces es que salmonela, ¿verdad?
1: Ajá, salmonela.
0: Ok, entonces está enfermo, me he gastado mucho dinero, ahí lo tuve que llevar al hospital. ¿Y qué quieres que le pida?
1: Dinero, que le saques dinero o le amenaces con una demanda de abogado o algo así.
0: Ah, bueno, amenaza no, más que nada advertirle, ¿no? Yo creo que sería más chido, ¿no? El rollo. Bueno, señores, marcamos las bromas en el Panda Show.
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8: Bueno.
0: Sí, el teléfono de la señora Jacqueline de los taquitos.
8: Sí, así es.
0: ¿Cómo está? Habla el señor Roberto, no sé si se acuerde de mí. Bueno, no sé si estaba ese día. Yo estuve el lunes pasado ahí en el Andador de Guadalupe junto con mi hijo, con David.
8: Con David, ¿quién
0: bueno,
8: David?
0: Bueno, le platico, mire, mi hijo tiene 9 años, ¿sí?
8: Sí.
0: Y resulta que él le gusta mucho, su mamá la ha llevado en varias ocasiones a comer de sus tacos.
8: Ajá.
0: Y bueno, el lunes pasado, para ser exactos, resulta que mi hijo se comió 11 taquitos de los que venden ustedes.
8: Ajá.
0: Para el día martes se me puso mal, el miércoles lo tuve que internar y hasta la fecha está internado. El problema y lo que me dicen los doctores es debido a una salmonelosis de tercer grado que contrajo con los tacos. Entonces yo sí estoy bastante afectado porque no solamente es el golpe económico, señora. Sí.
8: Yo no tengo
0: institución pública, él está aquí en el hospital privado. Yo ahorita llevo gastados 18,500 pesos hasta
8: es
0: el momento.
8: Yo no sé de cuándo fue esa compra, o sea,
0: aprende a escuchar.
8: Ajá, a ver,
0: yo le estoy diciendo con lujo de detalle, le estoy diciendo que hace 8 días en el Andador Guadalupe, y no se quiera salir con la tangente. Aquí hay de dos situaciones.
8: Sí,
0: o usted paga y se hace responsable por la comida de porquería y no sé con qué estuvo preparado los tacos.
8: Ajá.
0: O
8: está seguro que fueron mis tacos porque hay otro vendedor y no.

0: son, y no son mis tacos, los del otro vendedor.
1: A ver, señora Jacqueline. Yo no me atrevería a tener un contacto y más levantar falsos. Yo no sé si usted haya tenido problemas con anterioridad de alguna persona que se haya enfermado por sus asquerosos tacos. No. Yo no lo sé.
0: No, pues gracias, señores.
1: Yo
0: gracias.
1: No lo sé.
0: A ver, señor.
1: Aquí el problema es que yo le estoy hablando porque tengo un problema real. ¿Sí? Tengo un problema con mi hijo. Efectivamente, ese día solamente comió eso. Porque incluso el domingo pasado ni había comido. Solamente se tomó un vaso de leche con un cereal. ¿Sí? Y le estoy dando toda la explicación. Y a mí los médicos me dijeron, porque le hicieron análisis y estudios, y efectivamente eso lo contrajo con los tacos. Entonces, por eso es que me estoy poniendo en contacto con usted para ver cómo le hacemos.
0: Pues yo no, mire, en primera, yo los lunes, es muy raro que salga a trabajar, señor, pero si usted dice que compró los tacos conmigo, yo no sé en dónde precisamente fue que los compró. Ahora, yo le pido que me hable con respeto porque yo no le estoy faltando al respeto.
1: Le estoy hablando con todo el respeto, entiéndame.
0: No, porque usted me está ofendiendo, me está diciendo que la porquería de mis tacos, señor, ¿sale? Entonces, yo...
1: Si mi hijo contrajo salmonelosis de haber comido tacos de canasta, de chicharrón prensado, de papa con chorizo, de frijol, ¿sí? ¿Usted es una señora gordita de cabello largo, blanca, ojos grandes?
0: Déjeme decirle algo.
1: ¿Lleva gorra de Filipinas usted?
0: Sí, soy yo.
1: Ah, bueno, entonces creo que estoy hablando con la persona indicada. No se me salga con la tangente que hay otros tacos y que de otra parte. No, yo sé perfectamente dónde comió porque no es la primera vez que mi hijo y mi esposa comen ahí. Bueno, yo también he probado.
0: Yo no lo recuerdo, señor. Déjeme decirle algo. No es ni el primero que me compra tacos, ¿sale? Entonces, si hubieran sido mis tacos, hubiera gente enferma. Y no se reporta ninguna gente enferma. Ahora le voy a decir algo. Los tacos y los guisados se preparan todos los días. No hay nada rezagado como para que usted me diga que se enfermaron. ¿Entendido? Entonces, yo no tengo la responsabilidad porque definitivamente los tacos y los guisados se hacen todos los días. Llevo 5 años vendiendo.
1: Qué bueno, felicidades, qué bueno. Llevar a 5, llevar a 10, llevar a 15, eso a mí me tiene sin cuidado. Aquí el problema es que mi hijo consumió de esos tacos. El día que yo le indiqué, él tiene salmonelosis y aquí es como yo le estoy diciendo. O usted se hace cargo, ¿sí? De todo lo que he gastado y todo lo que va a resultar. Voy hasta las instituciones para que lo tengamos que hacer.
0: Hágalo, señor.
1: Ah, bueno, entonces es lo que voy a hacer. Me entristece mucho que ni siquiera me pregunte en dónde está mi hijo, para que usted vaya, que usted vaya e investigue.
0: Bueno, mándeme los datos.
1: Para que usted hable con los doctores, yo no le estoy mintiendo. Usted ni siquiera me ha preguntado cómo se encuentra su hijo. Antes de protegerse y decirse y estar a la defensiva. A la defensiva, ya me colgó. Oye, Leonardo.
2: Sí, me pasa.
1: Mira, voy a hacer un segundo intento. No sé si me conteste, pero fíjate lo que estoy pensando. ¿Sabes hacer llamada de tres?
2: No, panda.
1: ¡Ay, no manches!
2: ¿Por qué es que, sí sé, pero me cortaron mi línea. Oh.
1: ¿Y con quién estás?
2: Estoy con mi hermana.
1: ¿Y tu hermana no tiene forma de hacer llamada de tres?
2: Creo que sí puede hacer llamada de tres, a ver.
1: ¿Qué, de tu teléfono o el de tu hermana?
2: El de mi hermana.
1: ¿Qué onda? ¿Cómo te llamas, mija?
3: Hola, Ariadna.
1: Hola, Ariadna. ¿Cómo estás, Ariadna? ¿Bien?
3: Muy bien, gracias,
1: Tonito. Qué buena onda. ¿Puedes quitar ahí el altavoz? Es que estás con tu hermano, ¿verdad? Oye, ¿quién de los dos puede terminar la broma? ¿Él o tú?
3: Él.
1: ¿Él? ¿Me lo pones en el teléfono, porfis?
3: Ok. Hola.
1: Gracias, vales mil, ¿eh? Qué linda. Órale. Leonardo.
2: Listo, aquí estoy.
1: Esta es la estrategia. Llamada de tres. Por favor, te voy a pedir que la juntes. Okay, un poco medio agitado. Espérame, te estoy dando instrucciones. Un poco agitado y decir, oye, mamá, ¿qué está pasando? Fíjate que en las redes sociales, tú mencionaste que tienen redes sociales. Hay un señor que se llama, ¿cómo dije que me llamaba? ¿Alguien recuerda cómo dije que me llamaba? Ay, güey. Bueno, tú pones en las redes sociales, están publicando un certificado médico de un niño llamado David que le dio salmonelosis y todo el desbarajuste. A ver, ¿qué es lo que te dice? Dejas que te comente y ya le comentas cómo soy el Panda Show, ¿ok?
2: Ah, ok, perfecto, Pandita.
1: Listo, órale, échale, papá. Llamada de tres, ahora.
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3: Bueno, ¿me escuchas?
0: Sí.
3: ¿Ya viste lo que están publicando en Facebook?
0: Me habló un señor y se puso muy grosero. Y yo ni siquiera he visto la publicación, hija. Y me habló muy grosero y diciendo mil cosas. Pero le dije, mire, en primera yo casi no salgo a vender los lunes. No me acuerdo si salió a vender el lunes pasado. Además dice que fue el lunes. Entonces, porque hasta ahorita empieza. No sé si sea cosa del tipo esta de la canasta, no sé. O si comieron tacos de ese chavo y están pensando que son los míos. La verdad no sé.
3: Ajá, sí, porque están subiendo fotos de un certificado diciendo que son tus tacos y en donde está el niño comiendo, sí, de tus taquitos.
0: A ver, ahorita lo checo, ¿sale?
3: Bueno, pero no me acuerdo. Chécalo.
0: ¿Por qué?
3: ¿Crees que es ese de la canasta, mami? Bueno.
2: Ajá. Oye, ma, ya puse en los grupos para denunciar a ese señor porque, no sé, el perfil. Sí aparece en el de los tus tacos, ma. Y ahorita me acaba de mandar un mensaje el señor.
0: Ajá, ¿qué te dijo?
2: Que vayas al hospital de las, por favor, porque necesita que te hagas un poco responsable de eso. Y está publicando las fotos del niño que está comiendo. ¿Es un niño güerito?
0: Es que no sé.
2: Y, oye, ¿pero será que el chicharrón se venía en buen estado y eso?
0: Sí, hijo, pues todo es preparado al día, no inventes.
3: Es que sabes que, mamita, no sé si te acuerdas que hace tiempo dijeron que era carne humana. Ay. No sé si lo viste.
0: Ay, pero eso fue hace muchísimos años y no creo, o sea, no manches.
2: No sé, hay que igual pues llevar a... ahí a donde compramos el chicharrón, ¿no? Porque...
0: No, pues ese pues sí, tendría que ser de Quequén, porque yo no.
2: Pero es buena calidad de ahí donde lo compramos, sí. Entonces.
0: Quequén es de buena calidad y tú ves y ustedes han visto, ¿no? O sea, cómo se preparan los tacos todos los días.
3: Sí, tienes razón. ¿Sabes qué? El detalle es que a ver si no empiezan ahí con cosas.
0: Pues mira, ¿sabes qué pasó?
2: Ya subió un mensaje el chavo a Facebook.
0: ¿Qué dijo?
2: Dice que cómo se escucha el Panda Show.
1: ¡A toda máquina, macuarra!
0: ¡Ay, hijo de... Perdona.
1: ¡Estás en las bromas del Panda Show!
0: Espérame.
1: ¡Hola, Jacqueline!
0: ¡Hijo de tu madre!
1: Es una broma de tus hijos. Mira.
0: Estoy cenando y hasta se me bajo. No me pasa, las cenas se pasan.
1: Oye, esta broma te la hicieron porque ellos vivían en la Ciudad de México y te las llevaste a San Cristóbal de las Casas porque tú quisiste, ¿ok? Ahora los conocen como los hijos de la canasta, imagínate.
0: Mira, Panda, tú me las vas a pagar, o sea, ya van dos veces que caigo contigo.
1: Hijo, neta, ¿cuándo fue la primera? Platícame, ¿cuándo fue la primera, Jacqueline?
0: Pues cuando según le habían pegado a mi hija, que su novio le había pegado a mi hija.
1: Ándale, ¿hace cuánto tiempo fue esa bromita que te mandaron tus hijos?
0: Hace como 5 años, te lo juro, estoy hasta roja.
1: Entonces, esta es tu segunda broma.
0: Sí, pero ahora sí te pasaste.
1: ¿Por qué?
0: ¿Por qué no te dijiste tú?
1: Pues mendiga vieja timona, no le importó, mijo. En lugar, mira, no demostraste ni un mínimo miligramo de preocupación por un niño intoxicado.
0: No, te voy a decir por qué. ¿Sabes por qué? Porque tengo la seguridad de cómo preparo los tacos y la calidad.
1: Ay, no, que... hija, si todo es del día.
0: Es que estoy en un restaurante, o sea, no puedo hablar como te mereces. Tú, panda, y aquellos...
1: Bueno, par de hermanos taqueros, díganle por qué le hicieron la broma, mamá.
2: Ah, pues antes que nada, mami, sabes que te amo, eres una mujer muy trabajadora, te admiramos mucho como mujer, como mamá. Ajá, y pues era un poquito hacerte enojarnos para que no se pierda esa costumbre de enojar a la mamá.
0: Se pasan, pero ay,
3: a los dos al asilo, que queríamos hacerte reír un poco.
1: Oye.
0: Sí, no manches, hasta Rogelio se quedó y me dice, yo que tres les hubiera colgado desde el príncipe al señor ese que te habló tan grosero.
1: Oye, Jacqueline, tus hijos hablan maravillas de tus tacos, tengo que probarlo.
0: Ah, claro, te voy a mandar unos hasta la Ciudad de México.
1: No, van a llegar todos echados a perder desde San Cristóbal.
0: Para que te den salmonelosis, para que sea de verdad.
1: Ay, muere. Bueno, familia, díganme por favor allá en San Cristóbal de las Casas cómo se oye el Panda Show.
0: A toda máquina.

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3: Y bueno, estamos de vuelta contigo en esta noche de jueves 9 de julio del 2026. Somos el equipo del Panda Show y te saludamos en directo desde el Pandego Center. Estamos transmitiendo a través de la mejor FM, estamos en cadena y también por la aplicación de Claro Música. 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Mientras tanto, más bromas y estoy en Querétaro. Ahí está Flor. ¿Qué onda? ¿Cómo estamos, mija?
4: Bien, gracias.
3: Qué bueno. ¿Para quién te bromita, Flor?
4: Para Víctor, mi pareja.
3: Víctor, ¿cuánto tiempo de ser pareja, Víctor y tú?
4: Tenemos 3 años de conocernos, nos conocimos por Facebook. Uh-huh. Y 5 meses viviendo ya juntos. Ahorita está viviendo conmigo en la casa de mis papás.
3: Órale, qué padre. ¿Y cómo calificas este tiempo? ¿Cómo te ha salido, Víctor? ¿Bien, celoso, tóxico, tranquilo, amoroso, patán?
4: Pues tiene sus bajas, o sea, es como bipolar.
3: Porque ¿por qué? Platícame.
4: Porque luego sí es como medio celoso, o como que es celoso porque yo tengo 3 hijos y 2 son mayores. Ya uno tiene 18 y el otro tiene 20. Y tengo uno de 9 años. Entonces, como que él piensa en ocasiones que yo me sigo hablando con, o sea, que me sigo viendo con mi expareja.
3: Bueno, pero aunque sí fuera, pues podrías verlo porque tienes 3 hijos, ¿no? Ajá, digo, perfecto. No necesariamente te vas a portar mal, pero bueno, ¿y el papá no ve a tus hijos?
4: Sí, de hecho, mis hijos los grandes están con él, el pequeño está conmigo.
3: Y platícame, ¿qué bromita para Víctor, tu pareja?
4: La broma es de que le voy a decir que me mandó mensajes una tal, bueno, en redes sociales se llama Angélica. Pero, okay. Ajá, entonces, que me mandó mensajes que tiene una niña de él de 2 años y medio. ¿Qué? Que él se desapareció y que por eso hasta ahora ha estado tratando de localizarlo y que pues me encontró a mí para localizarlo porque a él no lo encuentra y que quiere que se haga responsable de su hija. Entonces le voy a decir que ya no quiero nada con él, que vaya a arreglar sus problemas, porque ya en repetidas ocasiones me ha mandado mensajes otras, que también según tienen hijos y que, porque él es soltero, o sea, según es soltero. Entonces, él siempre me niega y me dice que no es cierto, que no es cierto.
3: A ver, Florecita, por lo que yo entiendo, esta broma está basada en una historia real.
4: Ajá, sí.
3: O sea, a ti, yo sí, no sé si específicamente Angélica, pero te han mandado mensajes de que tiene hijos, de que anda con estas mujeres y sí. Todo. Cosa, ajá, que a lo mejor puede ser, no quiero pecar, pero digamos, puede tener algo de lógica porque él te conoció y se ve que es bien sabido que liga por redes sociales, ¿no? Te ligó a ti. Ahora, cuando han pasado estos hechos que te contactan para decirte es que Víctor anda, bla, bla, bla, bla, ¿tú qué haces? ¿Les contestas? ¿Enfrentas a Víctor? ¿Y qué ha pasado?
4: Ah, sí, lo he enfrentado y me ha dicho que no es cierto y que no es verdad y nada más de una me aceptó, pero como ella le conoce la voz y sabe que ha seguido molestando, o sea, me dice, pues es que ya no debes de creer porque ella ha hecho muchas mentiras y pues efectivamente sí ha hecho mentiras, entonces por eso ya no le quiero decir de ella, sino le quiero decir de otra. Okay, que también anduvo con él y que también le mandó mensajes.
3: Sí existe, ajá, un hombre Angélica.
4: Sí, existe.
3: Ok, ¿él dónde está ahorita, muñeca?
4: Él ahorita en la casa de mis papás.
3: ¿Y tú dónde andas?
4: Y yo estoy aquí con mi hermana y mi cuñado.
3: O sea que vive de arrimado con sus suegros, o sea, no solamente todo, sino hasta le pusiste casita y todo. Oye.
4: Mi pareja es súper fan. De ustedes.
3: Ah, es panda fan. O sea que no solamente
4: sí,
3: es un
4: todos los días.
3: Es un
4: sí.
3: Panda fan flojo.
4: No, aquí trabaja.
3: Ok, él es panda fan. Bueno, yo espero que ahorita sí. No nos esté escuchando y espero que realmente se enganche. Bueno, entonces tú dijiste que estás en casa de tu hermana, ella está en casa de tus papás. ¿Cómo tienes pensado hacerle la broma?
4: Pues marcarle yo y decirle que ya no, que me está mandando mensajes, que porque ahorita me estuvo mandando mensajes porque yo fui a México por un problema que tengo. Entonces fui con uno de mis hijos y ya regresé. Pero él me está mandando y mandando mensajes que dice que dónde estoy, que por qué no he llegado.
3: Ya está desesperado. Ok, ¿estás con tu hermana?
4: Estoy con mi hermana.
3: ¿Que se llama cómo, la chancluda?
4: Ana.
3: ¿Y crees que Ana nos puede ayudar para hacer el enganche? Muy sencillo, o sea, solamente es cuñado, Víctor, estoy aquí con Flor, no sé qué hiciste, está desesperada, está triste, creo que andas ahí con tus tipas, con tus amantes.
4: Mi cuñado puede,
3: y claro, y ahí tú ya entras, pero te voy a pedir que entres con una actitud. Tú imagínate que esto fuera verdad, mija. O sea, ya llegó un momento en que el vaso de agua te rebasó.
4: Ajá.
3: Te mandó fotos, elementos, incluso hasta habló contigo, te dio fechas que tiene un hijo. Y dile, ¿sabes qué? Hasta aquí, yo me voy a quedar aquí en casa de mi hermana. Te voy a pedir que abandones la casa de mis papás. No quiero, yo voy a llegar hasta mañana. No quiero ya encontrarte ahí, lárgate.
4: Sí.
3: Así
4: sí,
3: con actitud. A ver, comunícame, Ana, por favor. Échamela. ¡Anita!
4: Bueno.
3: Hola.
4: Hola.
3: ¿Cómo estás?
4: Bien, ¿y usted?
3: Muy bien, a toda máquina, mi querida Ana. Oye, ¿cómo te llevas con Víctor y cómo te cae Víctor?
4: Pues no tengo mucha relación con él, mantenemos una relación a distancia, pero evidentemente sabe que de pronto podría ser la cuñada fastidiosa, metiche.
3: Mira, va a ser muy sencillo, entras cuñado, buenas noches, muy seria, cuñada o Víctor, habla Ana, oye, mira... Estoy aquí con mi hermana, ella vino a verme, fue a México, según entendí, está aquí conmigo, le estás mande y mande mensajes, ella está deshecha, yo nada más te digo una cosa, creo que las mentiras no llevan a buen camino, yo no soy quien para juzgarte, ya le dije que es mejor que hablen, déjate la comunico, y san se acabó, y ahí va la parte de tu hermana, ¿ok?
4: Okay, está bien.
3: Listo, pues marcamos, señores, en directo desde el Pandagoo Center. La diversión está en Hasta Castro Show.
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9: Bueno.
4: ¿Víctor?
9: Sí.
4: Soy Ana.
9: Ah, sí, dime.
4: Oye, Víctor, quiero hablar contigo de una situación, la verdad, no sé, me saca mucho de onda, tengo a mi hermana aquí por un lado, está un poco afectada, bueno, ¿qué digo un poco? Está muy afectada. Fue a México, a lo que tú ya conoces, por cuestión de su salud, y pues dice que le estás mande y mande mensajes y cosas así. Entonces, pues la verdad... Sí sería bueno que dialogues con ella de esta situación. Y pues la verdad no sé, le mandaron unos mensajes, yo no sé qué pensar, sinceramente. Pero pues ya mejor que ella te lo platique, porque yo en verdad estoy ofendida, sinceramente. Permítame tantito, esa te la comunico.
9: Bueno, te escucho.
4: Oye, me habló una tal Angelita. Me dice que tiene una hija tuya, me mandó unas fotos. Y me dice que ya te metió una demanda, que necesitas que te hagas responsable. O sea... ¿Qué pasa? ¿De verdad? ¿Otra vez? O sea, no es la primera vez. Ya viste con la dama. ¿Y ahora otra vez?
9: Por eso, ¿y por qué no viniste a hablar aquí? O sea...
4: ¿Por qué? Porque...
9: El juego,
4: ¿sabes
9: sí?
4: qué?
9: O sea,
4: no le sigo el juego. Es que es la verdad. No le sigo el juego. Pero ya estoy cansada de que toda la vida me estén mandando mensajes diciendo que tú haces las cosas y no eres bueno para enfrentarlas. ¿Y sabes qué? Pues yo creo que mejor te... ya aquí la dejamos. Y yo creo que mañana, pues ya, llévate tus cosas. Llévate tus cosas y el carro está descompuesto. Pues, luego viene que quieres regresar por él. llévate tus cosas, arregla tus broncas con esa Angélica, porque tú sabes que sí la conoces.
9: Yo no la conozco, güey, entonces ¿por qué no mandas las imágenes si dices que la conozco? O sea,
4: yo no voy a discutir contigo otra vez. Ya me cansé de tus mentiras y de tus falsedades, porque son falsedades, porque si fueras bueno, arreglarías las cosas. ¿Cuántas cosas?
3: No, hombre, este es mecha corta, ¿eh? No manches, está cañón, no lo puedo creer. Oye, aparte, es que me cae, es un mantenido de cristal. Nada aguanta, nada sopor. Eso sí es pandafan, para que vean cómo los pandafanes siempre terminan así. Y son los más ardillas.
4: Es muy fanática de ustedes y ni siquiera.
3: Pero ve ahorita el comportamiento que tiene, o sea, realmente ¿sí? Patético, de berrinche, de niño. Y aparte creo que no le queda porque, pues quieras o no, él está en tu casa, con tu familia. Aquí la intervención de tu hermana ha sido crucial para que realmente esto amarre. Pero a ver, platica una cosa, Flor. ¿Cómo es el día a día? ¿Cómo se lleva con tus papás, con tu familia y en el ámbito local del lugar donde viven? ¿Cómo es?
4: Pues mire, con mis papás se lleva bien, pues ahorita se lleva bien, pero con el que sí, así veo como que les da coraje, así es con mis hijos, o porque ya están grandes y luego me hablan, o luego me dicen, mamá, vamos a tal lado.
3: Ah, caray, a ver, pero ¿cómo que con tus hijos? Digo, aparte son un pedazo de ti, digo, de otra relación, pero él aceptó el tener una relación contigo teniendo tres hijos, ¿no?
4: Sí, exacto.
3: Hablas de que ya están grandes. ¿Qué edad tienen tus hijos?
4: 20 años y 18, los grandes.
3: Ah, ok, ¿que viven con papá?
4: Otro chico tiene 10 años.
3: ¿Que es el que vive con ustedes?
4: Ajá, exacto.
3: Órale, ¿y tus hijos qué opinan de él?
4: Pues ellos no lo han tratado, ellos dijeron que mientras pues me trate bien y se lleve bien conmigo.
3: No, ya me di cuenta que este es intratable.
4: Pero es como muy perrisudo, o sea, se enoja por todo y desconfía porque piensa que mis hijos me van a decir cosas de su papá o que yo voy a ir a ver a su papá por otro, o sea, por otra razón, no hablar con él por mis hijos, sino piensa que es por otra razón.
3: ¡Wow! Es que sí está cañón. Yo de sí estoy sorprendido, lo escucho. ¡Hace cuenta que es el patrón! Sí están los papeles invertidos y aparte, digo, hay antecedentes. Aquí esto es una broma, ¿no? Pero una postura de que no, ven y acá hablamos. Así como diciendo, vente muñequita. Pero ve cómo con tu hermana hay una plática más continua, más diálogo, porque sabe con quién se pone, ¿no? Pero sí, contigo claro. Sí se te pone acá, con sí. Otra actitud, diferente, sí, dominante.
4: Porque como ya había visto más mensajes, pero de otras, de otras mujeres, entonces, pues él dice que yo soy la que le sigo el juego. Como le dije, no soy yo la que le sigo el juego, ellas son las que me mandan, yo no tengo la culpa que ellas me manden.
3: Oye, ¿realmente estás enamorada de este tipo?
4: Sí.
3: Dime tres cosas buenas de él. Que diga, ¿sabes qué, Panda? Yo lo amo por... Dame tres cosas.
4: Pues es muy atento, cariñoso y me trata bien. Él es súper caballeroso, atento y todo. Pero de que se le meten los celos o así, es como bien tóxico.
3: Pues yo creo que estamos escuchando a otra persona porque en realidad no transmite nada de eso. Si fuera atento, obviamente platicaría contigo. Si fuera caballeroso, jamás te colgaría el teléfono. O sea, neta, difiere lo que tú me dices, por lo cual estás enamorada, porque se supone que estás tratando un asunto que a ti te está afectando, te están molestando.
4: Exactamente.
3: Entonces,
4: como le dije, no arregla nada.
3: Pues no, nada más. A ver, mándame, hablamos aquí, hombre. Estás fregando y che, le cuelga el teléfono. Sí, está cañón. Bueno, pues. Va a estar cañón que tú mantengas una relación. Ok, a ver, échame a Ana, por favor. Yo creo que Anita aquí va.
4: A ver,
3: échamela. Anita, preciosa.
2: Bueno.
3: ¿Y tú qué opinas de la relación de tu hermana con Víctor?
4: No lo conozco mucho, prácticamente respeto mucho su relación.
3: Pues yo creo que aquí, si me permites, y pues yo creo que estaría bueno que tú cerraras la broma, ¿no? Porque pues a ella le va a estar cuelgue y cuelgue y cuelgue y cuelgue y cuelgue. De una forma muy sencilla, tú muy normal, le dices, oye, Víctor, pues mira, yo no te conozco, pero pues por lo que he escuchado con mi hermana, pues la verdad que eres muy inmaduro. Pero bueno, pues creo que todo está claro, no te preocupes, ella va a quedarse conmigo. Y sí, pues un favor, pues vete de la casa, ¿no? Pues es de mis papás, yo creo que ahí no tienes nada que hacer. Y ya que le estás colgando a mi hermana, me está pidiendo que te pregunte algo. Y te voy a decir que, ¿cómo se oye el Panda Show? ¡Sale!
4: Okay.
3: Muy sencillito. Marcamos las bromas. Será hasta aquí es tu show.
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9: Sí, bueno.
4: Hola, Ana Víctor, otra vez.
9: Ah, sí, dime.
4: Pues es que ya no sé yo qué pensar, o sea, nomás le estás colgando a mi hermana.
9: Es que sí, o sea, mira, ya lo dijo, ¿sí? Ya lo dijo, que ya no me quiere ver, tú lo estás diciendo, ¿sí?
4: Ajá.
9: Entonces, ¿ya qué más le buscamos? Yo ahorita mira, ya mañana saco mis cosas y pues total.
4: O sea, te vas a hacer la víctima.
9: No, no, no,
4: es una cuestión de madurez, ¿verdad? ¿Cómo está el asunto, la verdad? Pues no sé qué te habrá visto mi hermana, porque pues está así en esa pose tan difícil. ¿De
9: es
4: veras?
9: Lo mismo, o sea, si va a ser tu hermana, sí, siempre vas a estar de parte de ella. Ella te va a contar
4: mira,
9: las cosas como ella.
4: Mira, tú dices que ella está grande y que debería ser madura, pero entonces, tú no estás muy maduro. De todas formas, mira, no te preocupes,
9: no, pues al final de
4: te vas mañana, pero ella se va a quedar conmigo hoy, ¿sale?
9: Ah, perfecto, va que va.
4: Entonces, para que, ¿tú qué piensas de esta situación?
9: Sí, yo ya lo pensé, yo hablé con tu papá, sí. Ya yo mañana me voy y ya no hay problema.
4: Sí, ya, ¿vale? Ya como mi hermana pues ya no quiere hablar contigo, ya nada más quiere que se pregunte algo.
9: No hay nada que preguntar.
4: Sí, te voy a preguntar, necesito que me escuches, ponme atención. ¿Cómo se escucha el Panda Show?
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0: Oye, dijo que ya había hablado con tu papá y que mañana se iba a ir. ¿Crees que haya hablado con tu jefe, Flor? ¿Ana, crees?
1: A lo mejor sí. Sí, lo más seguro que sí. Ajá.
0: Oye, pues vamos a marcarle y pues ya le dices. Mi amor, te hice una bromita. A ver cómo responde Marco en caliente.
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4: ¿Bueno?
0: Otra vez colgó. No cabe duda lo que siempre he dicho, que los pandafanes son unos ardidos. Escucharon todo. Dame tus comentarios en el Twitter personal @pandazambrano. Flor, yo no sé si el educado, el lindo, el caballeroso aplique

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2: En este jueves, comunícate y haz tu broma. Si estás por La Mejor FM, tengo multilínea sin costo. 807-26-3482. 800 Pandita desde los Estados Unidos a través de Claro. 855-2311-804. Un inbox por Facebook. Estoy como Panda Zambrano 25, al igual que Instagram. Por la X, envíame un tweet en arroba quiero una broma. Más diversión en este julio 9. Y tengo Ángeles. Hola, ¿cómo estás?
3: Muy bien, gracias.
2: Bienvenida al Panda Show. ¿Para quién la bromita, Ángeles?
3: Para mi hermano, Edwin.
2: ¿Y qué broma para Edwin?
3: Pues de que mi marido me mandó su ubicación y veo que ya tiene un rato que está como que parado adentro de un hotel. Entonces, pues quiero ver qué rollo.
2: A ver, ¿tú tienes un marido que se llama?
3: Daniel.
2: ¿Cuánto tiempo con Daniel?
3: Ya van a ser casi 8 meses.
2: Ah, pues ya un buen ratote, no manches, como que ya deben de divorciarse en 8 meses, es un montón.
3: Sí, ya.
2: Oye, ¿y de noviazgo?
3: De noviazgo, pues fueron como 2 meses, 3 más o menos.
2: Oye, pues va como muy rapidito, ¿no?
3: Sí, es bueno, es bueno.
2: Oye, ¿y a qué se dedica Daniel?
3: Es taxista de aplicación.
2: Okay. Oye, ¿y cómo es que tú descubres que está en un lugar estático o en un hotel que tienes acceso a su teléfono? ¿Cómo?
3: No, lo que pasa que él por seguridad siempre me manda la ubicación en tiempo real para pues cualquier incidente o algo así, pues a ver en dónde está.
2: ¿Por seguridad o porque quieres estar estar checando al marido? Se le llama por temas de seguridad.
3: Así es.
2: Oye, ¿y participa Dani?
3: Sí.
2: Qué buena onda. ¿Qué onda, Daniel?
4: ¿Qué onda?
2: ¿Cómo estés, mi mandilón? Ahora se le llama que al chicotito por tema de seguridad. Órale.
4: Oye, no, es por seguridad.
2: Sí, no, está bien. Oye, ¿cómo te llevas con Edwin, tu cuñado?
4: Bien, muy bien. ¿Qué crees que vino a llegar? Muy chido.
2: Qué buena onda. Oye, entonces, a ver, Ángeles, tú le llamas a tu hermano, a Edwin, para decirle que te manda... Él lo sabe, ¿no?, que te manda la ubicación o el tiempo real.
3: Sí, no. En ocasiones sí le digo.
2: Bueno, entonces, a ver, le vas a decir, me manda la ubicación en tiempo real, le da la explicación y que está en un lugar sin movimiento. ¿Y qué onda?
3: Sí.
2: ¿Y después?
3: Que me tire paro para que le marque y ver dónde anda, porque no se mueve de ese lugar.
2: Entonces tú le vas a pedir a Edwin, pasa esto, llámale a Daniel. Y después, sí. Daniel, ¿cuál es tu papel?
4: Que no pensé que su hermana sí checara en la ubicación. Sí se la mandé, pero no, nunca pensé que la checara. Digo, que me haga paro, que diga que no sé, que se me pone una llanta, que por eso no me muevo de ahí.
2: Está chida, pero tenemos que hacerlo bien. A ver, Ángeles.
3: Sí.
2: Tienes que pedirle, mira, le vas a decir a Edwin todo lo que tú estás argumentando. Oye, nosotros acostumbramos que Daniel me mande la ubicación en tiempo real.
3: Ajá.
2: Y le comentas, pero ¿sabes qué? Ya lleva mucho tiempo en un lugar detenido.
3: Uh-huh.
2: Chequé y me metí a Google Maps y resulta que es un hotel. Y ahí te tienes que poner... O triste, o llorosa, o loca.
3: Sí, enojada, porque soy muy enojona.
2: Claro, entonces le dices, quiero pedirte un favor, mira, sabes que llevamos poco tiempo, él es muy lindo y todo, te quiero pedir un favor, no me consideres tóxica ni mucho menos. Llámale a Daniel y pregúntale dónde está. Quiero saber, necesito saber dónde está. Sí, manito, perfecto, ya está, te marco en 5 minutos. En eso, según los planes, entiendo, Daniel, tú recibes la llamada de Edwin. ¿No?
4: Sí.
2: Y tú contestas, ¿qué pasó, carnal? ¿Cómo estás? Y ya te va a decir, oye, fíjate que aquella y todo. Y tú le dices, a ver, ¿qué? No, pues es que no te mueves. Y le dices, chino, manches. Qué idiota, no quité la ubicación. No, pues es que sí estoy en un hotel aquí con una... con una que conocí sin zapatos, no manches. Ya me mintieron una bronca con tu hermana. Oye, hazme un paro, carnal. Dile, por favor, que se me ponchó la llanta. Ya ahorita yo me chispo que se me ponchó una llanta, pero tira paro. Y ahí otra vez, Ángeles, te comunicamos con Edwin y bueno, pues a ver qué dice. Si realmente cubre a Daniel o te dice a ti la verdad, ¿no? Sí, es lo que entendí. ¿Estamos de acuerdo?
4: Sí.
2: Pero hay que hacerlo correctamente. Perfecto, pues nos vamos con la primera llamadita. Así que, Ángeles, tienes que aplicarte con tu hermano. Algo de angustia, porque resulta que algo anda turbio. En directo desde el Panda Go Center, las bromas están en el Panda Show.
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5: Pandita, saludos para la familia Loreto, desde acá de Toluquita la Bella, Pandita. Te escuchamos, no nos perdemos ni un día tu programa, Pandita. Saludos.
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2: Excelente. Sí, manito. Oye, tengo un problema.
7: Bueno,
3: ¿qué pedo, chino?
7: Ah, ¿qué pedo?
3: Oye,
7: ¿de dónde me estás marcando?
3: Del teléfono de Diego, güey.
7: Ah, ¿qué pasó?
3: Es que, ¿qué crees que tengo? Un pedo.
7: ¿Con qué o de qué?
3: Pues con el Daniel, güey.
7: ¿Para qué?
3: Es que haz de cuenta que, pues ves que él siempre me manda su ubicación, güey.
7: Ajá.
3: Y pues ahorita haz de cuenta que ya tiene rato que se salió a trabajar, güey. Pero pues se me ocurrió meterme a la ubicación, güey. Y pues ya tiene como más de media hora, güey, que el punto está dentro de un hotel, güey. Entonces, pues la neta, güey, no sé qué hace. Estoy que me lleva la llamada, güey. Porque, o sea, ese güey recibió una llamada, güey, y según que era un viaje. Y y se salió en pizza, güey.
7: Ajá.
3: Y pues ya no, yo le dije, ándale, pues no, pues vete con que Dios te acompañe. Y te digo que ya después de rato, güey, pues estoy ahí, pues se me ocurre meterme a la aplicación, güey, y veo que ya tiene más de media hora, güey, parado ahí en ese punto, güey, ahí en un hotel, güey. Está uno aquí por Tlalpan, güey. Y pues no sé, güey, no sé si tú me puedas tirar, porque si yo le marco, güey, no me vaya a contestar o algo así. Entonces tú márcale, güey. Márcale,
7: ¿Pero tú le marcas y no te contesta? ¿O no le has
3: marcado? No, güey. No, ya le marqué y no me contesta, güey.
7: ¿Y en qué parte de Tlalpan te marca la ubicación?
3: Está por ahí, por Ay, es que es sobre Tlalpan, güey.
7: ¿Ya le tomaste captura de pantalla a la ubicación?
3: No, güey, no. No le he tomado la captura. Pero márcale, güey. Tírame paro. No seas...
7: Es que yo le voy a marcar ahorita. Pero si a ti no se contesta, menos me va a contestar a mí. Pero déjale, Marco.
3: Sí te contesta, güey. Pues si se llevan, güey, tú te contesta, márcale. Ahorita te marco en 5 minutos.
7: Órale.
2: Ya se te andaba yendo, chaparrita. Oye, ¿dónde tienes tantos lugares en Tlalpan? Pues no sé, Metro Villa de Cortés. Metro, digo, no sé, no me sé los metros tantos, pero...
3: Le iba a decir rumbo al estadio Azteca, güey.
2: Pero ahí empezaste a dudar y así como que dices... A ver, espérame, Dani, te tiene que marcar Daniel, ¿ok?
8: Sí.
2: Cuando ahorita te contestas muy normal, ¿qué pasó, carnal? Y esperas que él te dé la explicación. Oye, me habló Ángeles, mi hermana, me está diciendo esto. Y tú le dices, ¿cómo? A ver, ¿qué? No, pues que andas en un lugar así. Y tú, no manches. A ver, espérame. Le dices, ¡chi, no manches! Así como que dices en la torre. Y le comentas, lo que pasa es que siempre le mando mi ubicación en tiempo real para que amarre la historia, ¿ok? A ver, espérame. Ángeles, te está llamando, contesta la de tres, contesta, vas, sí, una, dos, sí. Tres, vas.
3: Bueno.
7: Ya le marqué, güey, 3 veces y en las 3 luego me dice que está ocupado.

0: que te doy.
1: Sí, porfa, paro.
2: Danielito, va a tu turno. Carnal, tú imagínate que estás en un lugarcito. Es bien importante que tú tengas que confirmar que Ángeles y tú tienen la costumbre, ok, de mandarse la ubicación, ok. Entonces, lo que voy a hacer ahorita, compadre, voy a marcar de un número privado, ¿vale? Y le vas a comentar, le dices, ¿qué pasó, carnal? Que me has estado llamando, pero como que no tengo mucha señal. Y ahí obviamente te va a decir, oye, fíjate que me ha estado marcando mi hermana y todo, ¿cómo qué? Y ya te le vas a decir, chin, no puede ser, no desactivé el tiempo real. Y le comentas, chale, un parito. Mira, pues es que estoy con una amiguita, dile que se me ponchó una llanta, por favor. ¿Ok? Listo, marcamos, señores, en directo desde el Panda Center, las bromas en el Panda Show.
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0: Bueno.
8: Bueno.
0: Bueno.
8: ¿Qué pasó, güey?
0: ¿Qué pedo, carnal?
8: ¿Qué pasó? ¿No estás mal? ¿Tú mal? Yo tengo mucha señal. ¿Qué pedo?
0: Ah, no, güey. Dices que te mandé mensaje, güey, pero no te llegaban, güey.
8: ¿Todo chido qué?
0: Ah, sí, güey. No, es que le te digo que te mandé mensaje, güey, para ver qué te había dicho ese güey.
8: Es que aquí donde estoy, güey, no tengo mucha señal.
0: Ah, ya.
8: Y lo del güey del carro me dijo que el fin de semana a ver si me daba una vuelta.
0: Ah, va. Ya estás, güey. No, nada más era para eso, güey.
8: Bueno, todo chido, entonces.
0: ¿Simón?
8: Cámara,
0: güey, va.
2: No le dijo nada, está sondeando. Oye, entonces no son tan cuates, Daniel, ¿eh? Oye, espérate, está marcando, Ángeles, está marcando. Tú vas en friega al lugar. ¿Qué pasó? Te estoy marcando, está ocupado, échale, va. 1, 2, 3, vienes.
0: Bueno. Uy, ¿qué pedo? ¿Por qué no contestas?
1: Güey, pues es que voy en pisa, voy caminando, güey. Daniel ni siquiera me dejó dinero, güey.
0: Pues,
1: y voy
0: güey,
1: caminando pero, y traigo el teléfono en silencio, güey.
0: Marqué ese güey. Yo, bueno, ya me contestó ahorita, me mandó WhatsApp.
1: ¿Ya le llamaste?
0: Ya, dice que está, no tiene señal.
1: Ay, no. Güey, no. ¿Y no le dijiste nada? ¿No le dijiste que te marqué yo?
0: Ah, pues no, güey, no le dije nada, güey. Pues si le decía, y si está ahí, se va a ir, güey.
1: ¿Y dónde está, güey?
0: Primero lo que vas a hacer, güey. Yo nada más le dije que le marqué, güey, para que me dijera que qué pasó con lo del carro y ya. Y nada más me dijo que donde está no tiene mucha señal. Obviamente no le dije que en dónde estaba, pues.
1: ¿No escuchaste tú si estaba con alguien o algo así?
0: No, güey, no se escucha ruido. Pero te dije, te estoy diciendo que me digas en dónde está la ubicación, güey, que dices tú, para yo ir ahorita.
1: Yo voy a la Villa de Cortés, güey. Te estoy diciendo que está en un hotel de ahí de Villa de Cortés, güey.
0: Güey, pero ¿a qué altura, güey? O sea, en Villa de Cortés hay muchos hoteles, güey.
1: Pues sí, güey, pero si yo no te mando nada es porque voy a... Te estoy diciendo que voy caminando, güey. Dile, ¿sabes qué, güey? Es que mira, pasa este pedo. La güera me acaba de marcar y ya va para allá, güey.
0: Güey, o sea, sí, escucha, tú quieres que yo haga eso, güey, pero si yo le digo eso y ese güey está ahí donde tú dices, se va a ir ahorita, güey, y tú ya vas como... allá y ni siquiera lo vas a alcanzar. O sea, piensa bien lo que vas a hacer, güey.
1: Está ahí en el Hotel Benidón, algo así se llama.
0: No, güey, yo lo que opino, güey, es que primero pienses, güey, lo que vas a hacer, güey, contestes, digas bien en dónde está, la ubicación, todo, güey, para yo poder llegar ahí contigo, güey. ¿Cómo crees que yo le voy a marcar ahorita y le voy a decir,
1: güey?
0: La güera, ya me marcó, güey, y me dijo que estás en un hotel de acá y ya va para allá. ¿Y eso quieres que yo le diga, güey? No. Se va a ir, güey, si es que está ahí, güey.
1: Güey, a ver, escúchame, güey. Me acaba de mandar un mensaje Daniel, güey. Espérame, ahorita te lo leo. Espérame. Me puso, ¿cómo se escucha el Panda Show?
9: A toda máquina, tontuela.
10: A toda máquina, idiota.
2: Y con ustedes, el hermano Tarima Pendécuaro, que no ayuda ni a uno ni a otro. ¿Qué onda, Edwin? Estás en las bromas del Panda Show, mi rey. No quedaste ni bien ni con ángeles ni

0: Edwin, a ver, espérate, ¿estás ahí? Edwin. ¡Ah! Oye, Ángel, está mudo tu hermano. Yo creo que ya se enchiló. Dile por qué la bromita.
1: Hermano, perdóname. Era una pequeña broma. Bueno.
0: ¡Y ya se enchiló! ¿Ya viste lo que ocasionaste, Daniel? Oye, pero aparte, fíjate. O sea, no un mal hermano, pero sí un mal cómplice, porque efectivamente hablan Daniel y él y nunca pregunta lo que tiene que preguntar. Lo que tú le estás diciendo. O sea, queda acá y ya no sabe ni qué. Sí quedó, ahora sí que mal parado, tanto con Daniel y tanto con Ángeles, no manches.
1: A ninguno de los dos
0: no hizo el paro, no sacó información, no protegió a Daniel, no te protegió a ti. A ver, le estamos llamando a ver qué dice el angelito. ¿Quién entra? ¿Ángeles o tú, Daniel?
2: Lo sé. El número que marcaste se encuentra apagado.
0: Ya se enchiló, mijo. No quedé como baboso. Lo apagué.
1: Lo apagó.
3: Márcale a su esposa.
1: O le marcamos a su casa.
3: A su casa igual.
0: A ver, ya tenemos el número, ¿no? Sí tenemos, ¿diste el número o no lo diste, mija?
1: No, es de su casa de mi hermano.
0: Echa el número, Angelita, echa. Oye, ¿cuánto tiempo llevas conociendo a tu cuñado, Daniel?
4: Igual como 8 meses.
0: Oye, pero esta relación muy rápida, 2 de conocerse y se juntaron y ya llevan 8, ¿no?
4: Sí.
0: Órale. ¿Pero primero conociste a Ángeles o primero a Edwin?
4: No, primero Ángeles, pero me llevo mucho con él.
0: A ver, ahí está la llamada. A ver, entra, Ángeles. ¿Este teléfono es de casa o de su esposa?
1: Es de casa.
0: No, pues como estoy escuchando que terminó mudo, como cubetada de agua fría, preocupado, pero nunca resolvió nada. A ver, ¿cuándo le piden un paro para algo, No, ya no quiso contestar. En fin, Daniel, Ángeles, díganme cómo se oye el Panda Show.
4: Sí, claro.

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1: 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Radio.
2: ¿Estás pensando en una nueva pantalla para ver el Mundial? Antes de gastar tu dinero, escucha esta información.
3: Te diremos los resultados del análisis de 49 modelos de pantallas LED y cómo andan de precio.
2: ¿Cuáles ofrecen mejor calidad de imagen? ¿Qué tan importante es el audio? ¿Todas traen garantía? Aquí tenemos las respuestas y los mejores tips para hacer una buena compra.
3: Además, que no te metan gol. Si vas a viajar a una sede del Mundial, ojo, porque junto con la emoción, también aumentan los fraudes.
2: Quédate en Revista del Consumidor Radio y entérate.
3: Juega seguro dentro y fuera de la cancha. Comenzamos.
1: Revista del Consumidor.
2: Si estás pensando ver el Mundial en una nueva pantalla, Profeco te da la información que te ayudará a elegir el modelo más conveniente para tu hogar y economía.
3: Porque la mejor jugada es tu pantalla.
2: El Laboratorio Nacional de Protección al Consumidor analizó 49 pantallas LED de entre 40 y 65 pulgadas.
3: Todos los modelos analizados son Smart TV y permiten conectarse por Wi-Fi a servicios y plataformas de contenidos audiovisuales en línea.
2: Lo que debes saber.
3: Las pantallas LED no necesitan fluorescencia para iluminarse y gracias a ello tienen algunas ventajas. Consumen menos energía, dan más brillo, colores precisos y reproducen videos de formatos avanzados.
2: Actualmente existen tecnologías como OLED, QLED y Mini LED que buscan mejorar el contraste, el color y profundidad de imagen.
3: Ya es común encontrar resolución 4K UHD e incluso 8K para contenidos con muchísimo detalle.
2: Esto las convierte en la opción ideal para deportes, películas, videojuegos o
3: para gritarle al árbitro en ultra alta definición.
2: Aunque la tecnología en pantallas ha cambiado mucho, su objetivo siempre ha sido el mismo:
3: que disfrutes tus contenidos favoritos con la mejor calidad posible.
2: Por eso, el personal del laboratorio realizó una serie de pruebas.
3: ¿Cómo se verificó la calidad de las pantallas?
2: Para revisar la calidad de la imagen, se tomaron en cuenta el color, el contraste, la uniformidad de la imagen en toda la pantalla y el nivel del color negro.
3: Entre más se logre un negro profundo, es mejor calidad de imagen.
2: Por el contrario, los modelos que solo alcanzan un gris oscuro perdieron puntos en su calificación.
3: Para evaluar la calidad de audio, el laboratorio implementó una metodología propia que le permitió identificar la fidelidad y la distorsión del sonido.
2: Aunque la mayoría de las pantallas integra bocinas sencillas por su diseño del algunas cuentan con conexiones o salidas de audio digital ideales para conectar barras de sonido o teatros en casa.
3: También se evalúan
2: requisitos, marca, modelo, país de origen y voltaje.
3: No puede faltar un instructivo con notas precautorias.
2: Y la garantía debe señalar sus alcances y restricciones.
3: Aquí hubo hallazgos importantes.
2: Casi la mitad de los modelos analizados no cumplieron con todos los elementos para hacer válida la garantía.
3: En 7 pantallas se piden más requisitos de los establecidos para hacerla efectiva.
2: Además, los instructivos de 5 modelos no presentan todos los requisitos de información.
3: En cuanto a los atributos relevantes que presentan las pantallas, se analizaron de forma visual y documental.
2: Se reportan en las tablas de resultados con el fin de ofrecerte más referentes de comparación y que puedas elegir mejor. De los 49 modelos analizados, la mayoría obtuvo una calificación general de muy buena.
3: Esto significa que ofrecen un desempeño ideal para ver televisión abierta en alta definición, películas y contenido en streaming.
2: Incluso, 3 modelos lograron una calificación global de excelente.
3: Y algo interesante es que hasta los modelos con las calificaciones más bajas ofrecen un desempeño aceptable para contenidos básicos y videos por internet.
2: ¿Cómo andan en su relación precio-calidad?
3: Las pantallas de 40 y 43 pulgadas tienen un rango de precios de menos de 3,000 a más de de 6,000. La mayoría de ellas calificaron con MB.
2: Los modelos de 50 pulgadas son buenos y muy buenos en calidad. Andan de 4 a 8,000 pesos.
3: De las pantallas de 55 y 58 pulgadas, la más accesible calificó con MB. Cuesta poco más de 5,000 pesos.
2: Las más caras de este tamaño calificaron con excelencia. Una cuesta alrededor de 18,000 pesos y la otra casi 21,000.
3: De los modelos de 65 pulgadas, el de precio más bajo está en poco más de 8,000 pesos y es muy bueno en calidad.
2: En cambio, otro que obtuvo una calificación menor llega a más de 20,000 pesos.
3: El modelo de 65 pulgadas que logró la excelencia tiene un precio de casi 25,000 pesos.
2: Antes de comprar una pantalla, toma esto en cuenta.
3: Sé honesto, ¿realmente necesitas pagar por atributos adicionales? Porque sí, muchas veces terminamos pagando funciones que nunca usamos.
2: Verifica qué conexiones incluye.
3: Y revisa las apps integradas y servicios de streaming disponibles.
2: Recuerda que algunas plataformas requieren suscripción para funcionar.
3: Tips.
2: Cada característica adicional incrementa el precio de una pantalla. Analiza si usarás todas sus funciones.
3: Solicita que te sellen la garantía. Es indispensable para cualquier reclamo.
2: Fotocopia el recibo de compra. El papel térmico se degrada, se borra y por eso debes contar con una fotocopia.

0: copia o respaldo digital.
1: Analiza si conviene la garantía extendida. Algunas tiendas ofrecen ampliarla.
0: Implica un gasto adicional que, ante una avería, puede incluir la reparación o la sustitución de la pantalla.
1: Para conocer más detalles del estudio de calidad de pantallas LED, así como recomendaciones para instalarla y cuidarla, consulta la revista del consumidor en su versión impresa o digital.
0: Ahora vamos a información interesante y muy útil para evitar caer en fraudes, pues estos son cada vez más sofisticados.
1: Que no te metan gol.
0: Boletos falsos, paquetes turísticos fantasma, reservaciones inexistentes. Cada mundial trae consigo personas que buscan aprovecharse de las y los consumidores.
1: Para evitar caer en engaños, desconfía de las siguientes situaciones.
0: Desconfía de ofertas demasiado buenas para ser verdad. Si un paquete tiene precios exageradamente bajos o te presionan para comprar antes de que se acabe, cuidado.
1: Parques turísticos fantasma que prometen servicios todo incluido, pero que no están confirmados, son parciales o inexistentes.
0: Servicios falsos prometen vuelos, hospedaje y entradas, pero al final nada se realiza, no se emiten comprobantes.
1: Y cuidado también con los sitios falsos de internet, mensajes o anuncios que imitan páginas oficiales para robar tus datos personales o bancarios.
0: Otra señal de alerta: personas que se presentan como asesores sin trabajar realmente para una agencia formal.
1: O agencias que solo existen en redes sociales y nunca proporcionan domicilio físico o teléfono fijo. O sea, no existen realmente. Por eso se les dice fantasma.
0: ¿Y cómo puedes protegerte?
1: Primero, verifica la reputación de la agencia. Lee reseñas, investiga opiniones y confirma que esté registrada en el Registro Nacional de Turismo.
0: Cuando vayas a pagar, cerciórate de que utilicen métodos de pago seguros. Nada de transferencias a cuentas personales y monitorea constantemente tus movimientos bancarios.
1: Antes de viajar, confirma directamente con hoteles o aerolíneas que tus reservaciones realmente existan.
0: Y muy importante, lee siempre los términos y condiciones. Las agencias formales explican claramente políticas de cancelación, cambios y devoluciones.
1: Además, guarda todo: correos electrónicos, comprobantes de pago, capturas de pantalla y mensajes. Esta información puede servir como evidencia en caso de fraude.
0: Y si tienes un problema o detectas alguna irregularidad,
1: acude a la Procuraduría Federal del Consumidor, Profeco.
0: Puedes comunicarte al 55-55-688722 o al 800-468-8722.
1: También puedes escribir a asesoría@profeco.gov.mx
0: o denunciar directamente al correo especial del Mundial, denunciasmundial@profeco.gov.mx.
1: En este Mundial,
0: no dejes que te metan gol. Profeco protege tus derechos como persona consumidora.
1: Revista del Consumidor. Si un proveedor no cumple con lo ofrecido en el contrato, acércate a la Profeco.
0: Aquí puedes recibir orientación, asesoría y también presentar tu queja.
1: Y si sospechas que un anuncio puede ser publicidad engañosa, escríbenos a denunciapublicitaria@profeco.gov.mx.
0: Te invitamos a conocer todos los detalles sobre la edición especial Mundial Social de la Revista del Consumidor en su versión impresa o digital.
1: Síguenos en redes sociales y protege tus derechos.
0: Métete a la cancha de la información y no te quedes fuera de lugar.
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2: El fútbol moderno no llegó a México desde Florencia ni desde España, sino por vía inglesa. A finales del siglo XIX, trabajadores, técnicos y empresarios británicos trajeron el juego a zonas mineras e industriales, especialmente a Pachuca y Real del Monte en el estado de Hidalgo. Ahí, entre minas y compañías extranjeras y colonias británicas, se empezó a jugar con reglas inglesas. Es curioso, los ingleses y los austriacos también pusieron de moda otra bebida exótica, la cerveza. Resulta que a finales del siglo XIX y principio del siglo XX, nada había más extravagante y fifí que jugar fútbol y beber cerveza. ¿Cómo han cambiado las cosas, verdad? Yo soy Héctor Zagal, Zagal con Z, y me pueden escuchar aquí en MBS Radio, mis redes, Dr. Zagal en TikTok y HZagal en X. Y recuerden aquello que decía Immanuel Kant, Sapere aude, atrévete a saber.
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1: Hola, agradezco el espacio para brindarles el informe del estado del tiempo. En el contexto nacional, les comento que en este día el dominio de bajas presiones por el interior de nuestro país, así como la onda tropical número 17 sobre el sur del territorio nacional, mantendrán la posibilidad de lluvias en la mayor parte del territorio nacional. Asimismo, el ingreso de una nueva onda tropical, que sería la onda tropical número 18, también mantendría probabilidad de lluvias en la península de Yucatán en este día. Se pronostican lluvias muy fuertes con puntuales intensas en Guerrero y Oaxaca, así como lluvias puntuales muy fuertes de 50 a 75 milímetros en Sonora, Chihuahua, Coahuila, Nuevo León, Tamaulipas, San Luis Potosí, Guanajuato, Hidalgo, Tlaxcala, Veracruz y Chiapas. Para el resto del territorio nacional se pronostican chubascos con lluvias puntuales fuertes de 25 a 50 milímetros, especialmente en Sinaloa, Durango, Nayarit, Jalisco, Zacatecas, Aguascalientes, Querétaro, Puebla, aquí en el estado de México, en la Ciudad de México, Morelos, Tabasco, Campeche, Yucatán y Quintana Roo. Prácticamente en este día también vamos a tener temperaturas elevadas, se pronostican temperaturas máximas superiores a los 45 grados Celsius en Baja California, especialmente en la parte noreste, así como temperaturas máximas de 40 a 45 grados Celsius en Sonora, Chihuahua y Sinaloa. Temperaturas máximas de 35 a 40 grados Celsius podrían extenderse sobre Baja California Sur, Durango, Coahuila, Nuevo León, Tamaulipas, Nayarit, Jalisco, Colima, Michoacán, Guerrero, Oaxaca, Chiapas, Tabasco, Campeche, Yucatán y Quintana Roo. En el resto del territorio nacional, las temperaturas podrían estar por debajo de los 35 grados Celsius, salvo en la zona montañosa del interior del territorio nacional, en donde las temperaturas podrían situarse entre los 24 y 30 grados Celsius. Les agradezco el espacio, que pasen excelente día.
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2: A las 7:30 de la mañana, la presidenta Claudia Sheinbaum encabezará su conferencia de prensa matutina. Más tarde, a las 15 horas, en la zona militar de Santa Lucía, Estado de México, presidirá la ceremonia de recepción del agrupamiento de ayuda humanitaria Yumare, que proporcionó apoyo a la población afectada por los sismos registrados en Venezuela. El presidente de Francia, Emmanuel Macron, recibirá en el Palacio del Elíseo a su homólogo sudafricano Cyril Ramaphosa. El presidente de Corea del Sur, Lee Jae-myung, continuará su visita oficial a Mongolia. Y en Berlín, el ministro alemán de Exteriores, Johann Wadephul, se reunirá con su homólogo esloveno, Tone Kaxer.
3: Seis de la mañana con 10 minutos. Bienvenidas y bienvenidos. Estamos aquí en MBS Noticias y hoy tenemos un gran programa por delante. Hay varios temas de los cuales vamos a platicar el día de hoy. Uno de ellos, el más importante, bueno, pues tiene que ver con la narcopolítica, con las acusaciones. Reaparece Rubén Rocha Moya, ayer desmintiendo que él se encuentra en Culiacán, aunque la presidenta dijo en su casa. ¿En Culiacán en dónde? Todo bueno, pues porque hubo dos columnas muy importantes a nivel nacional, la de Raimundo Riva Palacio y la de Carlos López de Mola, que apuntaban a un Rubén Rocha Moya, pues que había sido trasladado para darle mayor seguridad y que no vaya a ser que los güeros se lo lleven a Estados Unidos y luego no, ¿para qué quieres que cante allá lo que sabemos va a cantar? No, hay que resguardarlo, muy bien. Entonces, bueno, se habló sobre ese tema, la presidenta desmintió, dijo que estaba en su casa. No lo confirmó así el gobernador con licencia Rubén Rocha Moya. Ah, eso sí, salió siendo la víctima. Bueno, ni la madre Teresa de Calcuta podría ser tan inocente como Rubén Rocha Moya. Difícil que fuera del grupo sectario, que es muy grande, ¿eh? Tiene muchos bots, pero es muy grande. Le crea algo a esta narrativa, pero ya lo platicaremos más adelante. ¿De qué más hablaremos el día de hoy? Bueno, pues hay muchísimas otras cosas también. Aguas con los hoteles, si usted va a salir de vacaciones, a lo mejor un road trip o algo así, tenga muchísimo cuidado porque hay extorsiones de grupos de crimen organizado a los huéspedes de ciertos hoteles, y esta ya es una constante. Tenga cuidado, vamos a platicar sobre ese tema a profundidad. Vamos a hablar también más adelante de cultura y espectáculos, vamos a hablar del mundial y todo lo que ha representado el mundial hasta el momento, y de muchísimo más. Aquí en MBS Noticias. Me da muchísimo gusto poderlos saludar. Son las 6:12. Hoy es 10 de julio, el año 2026. Soy Luis Cárdenas y todos los días, se lo digo neta con el corazón en la mano, es un privilegio poder estar con usted un ratito en cada mañana. ¡Vámonos con todo!
0: Estados. Estado de México.
4: El presidente municipal de Metepec, Fernando Flores Fernández, afirmó que continuará en el cargo pese a haber sido vinculado a proceso por presuntos delitos de abuso de autoridad y lesiones. Agregó que es inocente y aseguró que enfrentará el proceso legal sin solicitar licencia, ya que las medidas cautelares impuestas no le impiden ejercer sus funciones. El pasado 4 de junio, el edil entró a un club deportivo con hombres armados tras una riña familiar.
0: Veracruz.
4: Un juez de control vinculó a proceso a los 8 presuntos implicados en el secuestro y asesinato de la periodista Roxana Guzmán. La resolución se dio tras la audiencia de continuación, en la que el Ministerio Público presentó los elementos de prueba para sustentar las acusaciones. La comunicadora fue privada de la libertad el pasado 2 de junio en el municipio de Nenchital y su cuerpo fue localizado un mes después en Moloacán.
0: Coahuila.
4: La exalcaldesa de Musquis, Tania Flores Guerra, fue vinculada a proceso por el delito de peculado. Previo a esta resolución, un juez revocó la medida cautelar por prisión preventiva al considerar que incumplió la obligación de presentarse a firmar ante la autoridad judicial, la cual fue impuesta a finales de diciembre. De acuerdo con la Auditoría Superior de la Federación del Estado, las irregularidades detectadas durante la administración de la exfuncionaria, ocurrida entre 2022 y 2025, alcanzarían los 29 millones de pesos.
0: Tabasco.
4: Tras la implementación del operativo Enjambre en la entidad, 6 policías estatales fueron detenidos por su presunta participación en los delitos de secuestro y extorsión. Los detenidos fueron puestos a disposición de la autoridad judicial correspondiente para determinar su situación jurídica.
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5: Así como México trabaja todos los días para evitar la llegada de drogas a nuestro vecino país, también es indispensable que se detenga el flujo de armas y alimenta la violencia. 75% de las armas que se han incautado o entregado en México provienen de los Estados Unidos.
6: ¿Por qué en este caso, si su gobierno pues ha pugnado precisamente por la falta de información, por qué se le entrega el piloto al gobierno estadounidense nuevamente?
7: Bueno, la fiscalía explicó ayer y ellos tienen que seguir dando esta información.
8: Nosotros no defendemos capos. Morena no defiende a ningún narcotraficante o a ningún presunto responsable de delitos cometidos en la delincuencia organizada.
9: El PT propone que sea Andrea Chávez y van a ir a la medición y quien gane la medición encabeza.
10: Pues para nosotros es tiempo de mujeres y la senadora tiene mucha más cercanía con el PT, nos convence más.
11: Yo afirmé en alguna entrevista que no teníamos en puerta ninguna intención de legislar en materia de grabar herencias.
12: Les pregunto, ¿protestan ustedes guardar y hacer guardar la Constitución, política de los Estados Unidos Mexicanos y las leyes que de ella emanen y desempeñar leal y patrióticamente la función que se les ha encomendado?
13: Sí, sí, protestamos.
14: También comentarles que en este caso contamos al horario con una persona detenida. Se logró precisamente con el apoyo de C5 identificar el probable vehículo que abordaron estos 3 adolescentes el día de su desaparición.
15: Ni la amistad ni los cargos están por encima de la ley. Esa siempre ha sido nuestra posición y así vamos a actuar siempre. Y como siempre, nosotros vamos a defender siempre a las víctimas, siempre. En cualquiera de los casos, ese ha sido mi actuar a lo largo de la vida, estar con las víctimas y con la justicia, siempre.
16: Es la continuación del juicio. En unas horas más daremos un posicionamiento. Sigo siendo alcalde.
17: Eso sí. ¿No va a arreglar la licencia?
16: Sigo siendo alcalde.
18: Esta es la razón, esta es la razón. No podemos permitir que la vida que se perdió a menos de 6 metros de donde estamos ahora mismo sea una vida perdida sin justicia y sin que logremos expulsar al ICE y sacar a Trump de la Casa Blanca.
19: SRE va a solicitar apoyo a la FGR para presentar de manera formal denuncias contra quien resulte responsable ante las fiscalías estatales y ante el Departamento de Justicia de los Estados Unidos por las muertes de mexicanos bajo custodia.

0: Las 6:17 a.m. Bienvenidas y bienvenidos. Estamos en MBS Noticias. Me llamo Luis Cárdenas. Ya es 10 de julio, el año 2026. Me da muchísimo, pero muchísimo gusto poderlos saludar en esta mañana. Hoy vamos a platicar de muchas cosas. Ya escuchábamos por aquí algunos de los temas que estarán en la mesa. Y lo más importante es usted. Se lo digo en serio. Gracias por dejarnos acompañarle. Es un privilegio, es un honor estar con usted. Este programa se hace para usted, con todo rigor, con toda pasión, con todo profesionalismo, y aunque suene cursi, también con mucho cariño, también con mucho amor. Es nuestra razón de vida, así que se lo agradezco en el alma. Vámonos con todo. Si usted nos está escuchando en podcast diferido, rompiendo la barrera del tiempo y el espacio, cualquier momento, cualquier lugar, recuerde que la información más relevante, la de ahorita, la de este momento, está en mbsnoticias.com. Si me escucha en vivo, a través de Dish, o de Megacable, o de Roku, o de cualquier otro medio de comunicación, le aprecio en el alma. 6:18, vámonos. Harta cosa que platicar el día de hoy. Reaparece Rocha Moya, soy inocente. Bueno, ni la madre Teresa de Calcuta es tan inocente como Rocha Moya. Rocha Moya será un santo, un mártir. ¿Qué cosa? No, no, no. O sea, lo que es haberse protegido por las más altas esferas del poder. Qué bonito. Karina Méndez, muy buenos días.
1: Hola, ¿qué tal, Luis? Buenos días. Desde Sinaloa te saludo y te informo que después de 69 días de pedir licencia por señalamientos de Estados Unidos en su contra, debido a vínculos con el cártel de Sinaloa, este jueves reapareció el gobernador Rubén Rocha Moya y aseguró que no lo protegen ni resguardan elementos de la Corporación Federal y acusa que ha sido objeto de una atroz embestida mediática de calumnias y de imputaciones sin sustento. Asegura que queda claro que se trata de un ataque promovido desde la ultraderecha con la pretensión de menoscabar la soberanía nacional y estigmatizar al movimiento de transformación a favor de los pobres más importante del continente. En unos momentos, más información.
0: Gracias, Karina Méndez. Platicamos contigo en un momento más. El Gabinete de Seguridad rechaza operativo para ocultar a Rocha Moya. Pues ni modo que lo acepten, caray. O sea, de verdad que ya es el sinsentido mayor. Ni modo que hacer. No, sí, ya lo estamos escondiendo. Es la misma, ¿no? No, si no nos avisó la CIA que está espiando. ¿No vino el comunicado donde dice que van a espiar? Pues claro que no. Ni modo que digan, sí, lo estamos ocultando. Pero el hecho de tanto ruido, tanta desesperación, tanto atacar a quienes revelaron la información, a mí, pues me hace pensar que esto tiene pies. Y además, a Rocha Moya lo tienen ocultado. Lo tienen protegido. No vaya a ser que llegue Estados Unidos, que llegue la CIA, que llegue la DEA, que llegue el ejército, o que llegue alguien y se lo lleve. Y nadie quiere eso, porque la verdad sería una cosa espantosa, ya un asunto mucho más abierto de intervencionismo, ya agentes extranjeros en suelo mexicano. Eso puede pasar. Y no van a pedir permiso, ¿eh? Ni van a mandar comunicados. Y váyanle diciendo mentiroso a Ronald Johnson, porque tampoco les va a informar. Rocha está protegido. Y está oculto. ¿O usted sabe dónde está? ¿Le consta? ¿Uno puede ir ahí afuera de su casa? Y Rocha Moya, así como si fuera Gloria Trevi o Michael Jackson, se asoma por la ventana. O sea, digo, ¿usted sabe dónde está Rocha Moya? Yo no. ¿Usted le cree al gobierno? Pues ahí sí que le digo. Usted sabe que yo tengo mis dudas, ¿no? ¿Usted sí les cree a pie juntillas? O sea, el Gabinete de Seguridad niega que esté oculto Rocha Moya. No, hombre, ¿cómo cree usted? Sin embargo, Paloma Sánchez, que ella es senadora de la República del PRI de Sinaloa, difundió un video el día de ayer en donde se ve que esto es una zona residencial de Culiacán, en donde probablemente esté Rocha Moya, y se ve un operativo de seguridad, una égida, un escudo para proteger al gobernador acusado de narco, por no decirle narcogobernador. Platicamos de esto más adelante. Ken Salazar, mentiroso, Pinocho Ken. So what? O sea, pues claro que mienten. Ellos protegen los intereses norteamericanos. No pueden salir y decir, ay, no, sí, vamos a hacer un operativo para llevarnos al Mayo. Son secretos de Estado. Me preocupa la ingenuidad o la otra, que de verdad piensen que nosotros somos tan ingenuos o que el pueblo es tan tonto. Pero bueno, pues viene este tema en torno a la pues responsabilidad del ex embajador Ken Salazar. Ayer la presidenta de la República se lanzó con todo de nuevo contra Ken Salazar.
2: Lo que no explica es cómo es que el propio FBI presente el avión en una feria como si hubiera sido un operativo del FBI. Esa es la contradicción. El ex embajador dice lo mismo que dijo hace 2 años. Hay una contradicción. Y de acuerdo con la fiscalía, hay falta a la verdad por parte del ex embajador. Hay quien ha dicho, y esto es muy importante, que la presidenta no debería de preocuparse por este tema y debería de ocuparse de otros temas. Me ocupo de todo lo que me corresponde, todos los días. Pero el asunto aquí es si hubo un avión violación a la soberanía, porque repito, el fin no justifica los medios.
0: También la presidenta le pide a la Fiscalía General de la República explicar la entrega del piloto del Mayo Zambada a los Estados Unidos, porque el piloto estaba aquí en México lo detuvieron y lo expulsaron a Estados Unidos. Órale, no tenía ni idea la FGR que estaba haciendo, cosa que no debería sorprendernos mucho. Pero así lo pidió la presidenta Sheinbaum, escuche.
3: Respecto a lo que daba a conocer la Fiscalía General de la República sobre el caso de El Mayo y esta controversia con el ex embajador, uno de los puntos que dan a conocer es que el piloto que pues piloteó la aeronave en la que fue extraído El Mayo y uno de los hijos del Chapo Guzmán, pues no fue detenido allá y sí se encontró que estaba aquí en México y que continuó delinquiendo en México, que se detuvo en México y que se extraditó, o sea, que se le dio al gobierno de Estados Unidos. La pregunta es, ¿por qué en este caso, si su gobierno pues ha pugnado precisamente por la falta de información, ¿por qué se le entrega el piloto al gobierno estadounidense nuevamente?
2: Bueno, la fiscalía explicó ayer y ellos tienen que seguir dando esta información.
4: Entiendo es que esta información es posterior a que se hace esta extradición, pero esta es información que la FGR tendría que explicar.
3: ¿Y no resulta un inconveniente precisamente que se haya entregado al piloto cuando pues podría haber servido como una pieza clave para que México supiera qué ocurrió o cómo ocurrió?
2: Hay que ver las condiciones en las cuales se entregó. La fiscalía ayer lo informó. La fiscalía tendría que plantearlo y le pido al canciller pues que revise el caso para que podamos dar más información.
0: No tenía ni idea de cómo se llamaba. En la Fiscalía General de la República tuvieron que salir los periodistas de investigación como Arturo Ángel, como Óscar Valderas, el día de ayer, antier, pues a dar esos datos en las redes. Se trata del Jando, Mauro Alberto Núñez Ojeda, alias El Jando, del cual, por cierto, hablábamos aquí en este espacio con Óscar desde hace mucho tiempo. Es el presunto piloto de la aeronave que trasladó a Ismael El Mayo Zambada a Estados Unidos y que luego pidió ser deportado, lo regresaron aquí a México. Aquí en México lo agarraron. Muchos cuando lo agarraron dijeron, oye, pues parece que es el piloto, ¿no? Ni quien los pelara, porque ya ve que la autocomplacencia y la soberbia los hace también de oídos sordos. Y pues lo mandaron para Estados Unidos otra vez. Ay, qué bonito. 75% de las armas incautadas en México vienen de Estados Unidos. Este dato es vigente, ciertamente, pero vamos a ir viendo cómo se modifica o no a lo largo de los siguientes meses, porque cada vez hay más investigaciones que apuntarían que gran parte de las armas que llegan a los cárteles de México no vienen de Estados Unidos, sino de Rusia y de Medio Oriente, algunas de ellas, y que se trafican a través de redes criminales que tienen los narcos con este tipo de países o de mafias de estos países. O sea, sí, es vigente el dato, está creciendo el otro, habrá que esperar algunos meses más a ver cómo se va ajustando esto, pero cada vez hay más armas rusas decomisadas en México. De eso no se habló mucho ayer, pero sí se mandó el mensaje a los Estados Unidos. Katsiri Magallanes, muy buenos días.
5: 4-3-2. ¿Qué tal, Luis? Buen día. Al conmemorar el Día Internacional de Armas de Fuego, la presidenta Claudia Sheinbaum destacó que el 75% de las armas que se han incautado aquí en México provienen de Estados Unidos. Señaló que cruzan ilegalmente la frontera para sembrar violencia y arrebatar vidas en nuestro país. En ese contexto, la mandataria llamó a la población mexicana a entregar el armamento. Los detalles más adelante.
0: Revelan que Lorenzo Salgado Araujo, víctima mortal de una confusión de LAI, según el New York Times. De acuerdo con un reportaje de New York Times, hubo un operativo de LAI donde murió el mexicano Lorenzo Salgado Araujo en Houston, Texas. Este mexicano era un constructor de casas, muy, muy, muy conocido en su comunidad. Persona buena, persona honorable, con hijos ya estadounidenses. Persona sin papeles, eso sí, lo iban a deportar. Bueno, tenía como objetivo a dos ciudadanos guatemaltecos, la detención de ICE, pero no a esta víctima. Según el diario, los agentes, el ICE, creía que uno de los sospechosos viajaba en la camioneta que conducía Salgado Araujo, quien fue abatido durante este operativo. Platicaremos del tema más adelante aquí en MBS Noticias. La presidenta de la República rechaza la propuesta de Lenia Batres de cobro de ISR a afores y a herencias. Descarta nuevos impuestos para la gente, así lo dijo.
6: No estoy de acuerdo con eso.
7: Porque ella incluso dice que tendría que abrirse un debate legislativo, entonces usted diría que...
6: En mi caso yo no estoy de acuerdo, no abriría ese debate. Es opinión pues de la ministra y tiene todo derecho de tener una opinión. En nuestro caso no creemos que deba grabarse las herencias, que se graban en prácticamente todos los países del mundo, por cierto, no es algo extraño, pero no sería un planteamiento que nosotros haríamos.
0: Angélica Melina, hay reacciones de esto en el Congreso, en la Cámara de Diputados. Concretamente, se pronunció el coordinador de los diputados, Ricardo Monreal. Adelante, Angélica.
8: Hola Luis, buenos días. La propuesta de la ministra Lenia Batres, que se ha pronunciado a favor de imponer gravámenes a las herencias, no tuvo una buena recepción en la bancada de Morena en la Cámara de Diputados. Incluso el coordinador parlamentario de la mayoría, Ricardo Monreal, señaló que México no está enfrentando un buen momento para ese tipo de propuestas, a la que calificó como impositiva, aunque el legislador precisó que su postura es particular y no ha sido consultada todavía con toda la fracción parlamentaria. Lo que es un hecho es que en estos momentos y en esta legislatura, en San Lázaro, nadie ha planteado algo similar. Así rechazó la propuesta de la ministra Batres Guadarrama. Manifestó que si un planteamiento de ese tipo llega a San Lázaro, él se encargará de promover que no avance. En unos momentos más detalles.
0: Gracias, Angélica Melín. Es la voz de Ricardo Monreal.
9: Yo afirmé en alguna entrevista que no teníamos en puerta ninguna intención de legislar en materia de gravar herencias. De manera personal, yo dije en esa entrevista que yo no estaba de acuerdo con ese tipo de medidas impositivas en estos momentos tan difíciles para el país.
0: Rinden protestas representantes de los nuevos partidos políticos, Paz y Somos México ante el INE. Emilio Álvarez y Casa y Marco Antonio Baños son representantes de Somos México, mientras que Ernesto Guerra e Iván Nájera son representantes de Paz. Durante el acto de protocolo en el INE, la presidenta Tadei manifestó su confianza en que los nuevos integrantes se apegarán a los principios rectores de la fundación y la función electoral. Escuche usted.
10: Les pregunto, ¿protestan ustedes guardar y hacer guardar la Constitución, política de los Estados Unidos Mexicanos y las leyes que de ella emanen, cumplir con las normas contenidas en la Ley General de Instituciones y Procedimientos Electorales, así como la Ley General de Partidos Políticos, y desempeñar leal y patrióticamente la función que se les ha encomendado?
11: Sí.
0: Monreal asegura que no habrá sombrerazos durante el proceso de renovación de la mesa directiva en San Lázaro. Ya hay sombrerazos en la de senadores, porque Gerardo Fernández Noroña, pues quiere ser, ya hizo su drama, ya hizo su berrinche y va a seguir haciendo berrinche. Y ahí se va a quedar porque ya está solo en la ostra. Ya, Noroña, ya. Es una caricatura. Es muy chiquito. Es muy, muy, muy bochornoso tener unidad con Noroña. Y lo sabe ya todo mundo. Entonces lo han dejado solo. Él va a seguir haciendo su berrinche. Le digo que en algún momento a mí se me hace que va a acabar mal el señor. O sea, mal loquito. Porque cada vez está peor. Bueno, pues dice Monreal, eso será en Senado. En Cámara de Diputados va a ser tersa la cosa. A ver si es cierto.
12: Vamos a respetar la ley. Y me han planteado el verde desde hace ya semanas que el vicepresidente Raúl Bolaños es la propuesta para la presidencia de la mesa directiva. Así de que aquí no hay sobresaltos, ni gritos, ni sombrerazos, sino unidad e institucionalidad. Hay que respetar.
0: La Corte rechaza el caso de periodista amenazada por un cártel. No hizo el trámite a tiempo. La mataron. No hizo el trámite a tiempo. No le ha pasado nada aún y ojalá que no le pase nada a Mirna Susana Gómez Vázquez. Pero está pidiendo justicia, está pidiendo seguridad y la corte, tus papeles, Wazowski, no los entregaste a tiempo, no. Bateado, no. No, ¿para qué le vamos a dar seguridad? Pues queda en la conciencia de María Estela Ríos y Loretta Ortiz, si es que tienen conciencia, por supuesto. Escuche usted.
13: Yo lo digo y lo digo con mucha seriedad, me parece muy riesgoso resolver en esos términos. Yo creo que están establecidas las condiciones para darle acceso a los periodistas para solicitar la protección en caso de un riesgo inminente y que en este caso a la señora no se le deja en estado de indefensión a esa periodista. En ese caso concreto no se le dejó, porque tiene abierta la posibilidad y está abierta para todos los periodistas para poder solicitar el acceso a medidas de protección.
14: La decisión adoptada no deja en estado de indefensión a la parte quejosa, pues podría, nuevamente lo recalco, lo remarco, solicitar la modificación de las medidas de protección para que sea siempre beneficiaria y se cumplan los requisitos que existen para ello. O sea, si al día siguiente cambia su circunstancia, ella puede pedir nuevamente las y están obligados a darse.
0: Sobre sus conciencias, si es que tienen conciencias, ministras. Lo que sí tienen es ChatGPT, ya lo hemos visto. De ChatGPT leen resoluciones, leen posicionamientos. Así de su celular. Lo que sí tienen es mucha confusión porque de repente no saben ni en qué asunto están. Lo que sí tienen también luego es mucho cansancio. También hay momentos en los que uno ya tiene que retirarse. Sobre su conciencia, ministras. Insisto, si es que hay conciencia. Sheinbaum, la presidenta de la República de nueva cuenta, habla sobre la liberación de moscas estériles en Tamaulipas para combatir el gusano barrenador.
15: La idea es que se libera esta mosca y se va a liberar del norte hacia el sur. Esa es la manera en que se resuelve. Entonces se produce esta mosca estéril, se lleva a Tamaulipas y en Tamaulipas va a empezar la dispersión. Entonces tarda como 3 semanas, si mal no recuerdo, en que ya podamos tener esta mosca estéril para poderse trasladar a Tamaulipas y empezar a distribuirla.
0: En más temas económicos, sobre la proyección de crecimiento de nuestro país, Citi, de Citibanamex, tiene una proyección de crecimiento, ya si bien nos va, qué chido estuvo, fregón, 1.1%. El menor que nos fue del nabo, 0.5%, que eso, pues, es estancamiento en términos reales. No es todavía de crecimiento, no estamos en negativos, pero no es algo para celebrar. Es cierto también que hay una recesión global, eso hay que hablarlo. Es cierto que hay un estancamiento global, hay que ponerlo en la mesa. Pero no es la causa únicamente de todo lo que está sucediendo. Estados Unidos está creciendo y está creciendo fuerte económicamente hablando. Más allá y con todo y las locuras del emperador Donald Trump, Estados Unidos está creciendo. Y México, principal socio comercial que está pegadito y que tiene una dependencia económica brutal a Estados Unidos, debería de estar creciendo también. No es el caso. Estamos prácticamente en estancamiento. Por otro lado, hay una visión muy optimista del gobierno de la República que yo de corazón espero que se haga realidad. No parece, pero de corazón ojalá que sí, ¿no? Y que le callen la boca a todos, que nos cierren la boca a todos, que nos diga que ningún chile nos embona, que nos manden a donde... Sí, sí, sí, pero que crezcamos un friego. Bueno, ni un friego, ¿eh? Porque la proyección optimista del gobierno es como de 1.7. Tampoco es wow, pero sí es mucho mejor que 1 o que 0.5. En fin, a ver cómo nos va. Ya estamos en el segundo semestre de este 2026. Y por cierto, al rato lo platicamos a detalle. ¿Se acuerda de los 5 millones de turistas que iban a llegar para el Mundial? Llegaron 850 mil. Chale, chale, chale, chale, sotototote. En Jalisco hubo menos ocupación hotelera que el año pasado, que no había Mundial. En Monterrey igual. El año pasado hubo más gente que este. ¡Auch! A ver cómo se van manejando estos datos. Los platicamos a detalle en un momento aquí en MBS Noticias. Me llamo Luis Cárdenas. 6:38. Estos son los titulares del planeta. No me tardo.
16: Titulares del mundo. New York Times, Estados Unidos.
17: La arrogancia de Irán podría provocar una guerra mayor.
16: Washington Post, Estados Unidos.
17: Estados Unidos intensifica los ataques contra la costa iraní a lo largo del estrecho.
16: El País, España.
17: Vox rehabilita a un conocido revisionista del Holocausto.
16: Le Monde, Francia.
17: Irán y Estados Unidos reanudan las hostilidades.
16: The Guardian, Reino Unido.
17: La policía investiga las donaciones de la madre de un aliado de Farage a Reform.
16: Der Spiegel, Alemania.
17: El Bundestag alemán aprueba un controvertido programa de austeridad para el sector sanitario.
16: Corriere della Sera, Italia.
17: Irán y los ataques aéreos bloquean el paso del estrecho de Hormuz.
16: Funcho do São Paulo, Brasil.
17: El gobierno restringirá la publicidad de los sitios de apuestas y exigirá advertencias sobre la adicción.
16: El Clarín, Argentina.
17: Tedeum. La iglesia denunció cuevas de corrupción en la política.
16: Al Jazeera, Medio Oriente.
17: Estados Unidos e Irán detienen los ataques mientras los mediadores se apresuran a encauzar nuevamente la diplomacia.

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0: 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Primeras planas. El Universal.
1: Denuncian a Víctor Rodríguez por dar contrato de 4.8 mil millones de pesos. Antes de concluir la gestión de Víctor Rodríguez, Pemex adjudicó un contrato directo hasta por 4.838 millones 689 mil 280 pesos para arrendar vehículos. Esto fue denunciado ante Corrupción, la UIF, el SAT y la FGR por posibles conflictos de interés, simulación de competencia y capacidad técnica y financiera.
0: Milenio.
1: México recurrirá a vía penal por los muertos en manos de la migra. A raíz del caso 17, Sheinbaum considera denuncias en Estados Unidos por homicidio y violación de derechos. Condena a contradicción y falta a la verdad de Ken.
0: Reforma.
1: Dan obras a favoritas Brugada y Rubalcaba. Remodelan línea 2 del metro, Grayslide e Inder. Suman contratos por 203.8 millones para rehabilitar estaciones.
0: Excelsior.
1: Inflación en su nivel más bajo en 5 años, cerca de la meta de Banxico. El indicador cayó por tercer mes al hilo, dando un respiro a los hogares. Rubros como alimentos desaceleraron, otros como hoteles, restaurantes y alcohol se elevaron por el mundial.
0: Animal político.
1: Niegan prisión preventiva a Gilda Lozoya por caso agronitrogenados.
0: La jornada.
1: Utiliza Estados Unidos acusaciones por narco para debilitar gobiernos. Busca injerencia. Sheinbaum afirma Rocha que ha permanecido en su casa de Culiacán desde que solicitó licencia.
0: El financiero.
1: Sorpresa a la baja.

0: sufrir daños severos por malos diagnósticos. La problemática se complica más cuando se combina con la automedicación.
1: El sol del México.
0: Se desploma el huevo 27% y desacelera la inflación. Ronda los 31 pesos en Ciudad de México. El INEGI no tiene registro de una baja similar en el precio del alimento.
1: La prensa.
0: Pierden todo. Vecinos de las colonias Providencia y Vergel de Guadalupe pierden muebles y enseres domésticos tras las lluvias que empezaron la tarde del miércoles y finalizaron la madrugada del jueves.
1: La crónica.
0: Secretaría de Relaciones Exteriores llevará a tribunales de Estados Unidos muertes bajo custodia del ICE. Se tiene registro de 17 mexicanos que han perdido la vida bajo su cuidado.
2: 6 de la mañana con 46 minutos, ya es viernes, al fin, descanse si tienes tu oportunidad este fin de semana. Y mire, a veces tenemos que andar en frieguita loca, pues así se trata, de eso es la vida también. Pero estar en ese tráfago, en esa intensidad, estar de arriba para abajo, estar de pronto sin tener idea de lo que pasa, no es tan bueno siempre. Podemos bajarle el ritmo dos rayitas en algunas ocasiones. En otras entiendo, pues no se puede, la vida no lo permite. Pero hay una frasecita que le quiero regalar el día de hoy. Dicen que la prisa es justamente la forma para olvidar que estás vivo. Y no sé si le pasa. De pronto dices, ay, ya se acabó el día, pues ¿qué hice? ¿Qué pasó? Abrazaste a los tuyos, te diste un espacio para ti, respiraste tantito. No sé, a lo mejor viste un poquito del atardecer, el cielo, una plantita, al perrito, al gatito. No, algo de lo que te hace realmente sentir vivo. Porque te digo algo, tic-toc, tic-toc, al final esto se acaba. Al final nos vamos. Y nos olvidamos con mucha frecuencia de seguir vivos, de estar vivos, de abrazar lo que realmente importa. Quiérete mucho, quiérete un friego y quiere mucho. Recuerda que todo pasa. Esto también pasará. 6:47. La vida no es tan en serio, hombre.

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1: En Baja California, en la Clínica Hospital Ensenada perteneciente al ISSSTE, se realizó una jornada de cirugía general mediante la cual se llevaron a cabo 24 procedimientos quirúrgicos en 3 días. A través de la coordinación con el Hospital Regional Centenario de la Revolución Mexicana en Morelos, se realizó la extirpación de vesículas biliares, así como cirugías ambulatorias para tratar hernias en la zona de la ingle y alrededor del ombligo. La jornada se llevó a cabo del 16 al 18 de junio y contó con estrictos protocolos de calidad y seguridad de los pacientes, quienes fueron dados de alta para continuar la recuperación en sus hogares con seguimiento médico oportuno. La Secretaría de Turismo presentó el Congreso Nacional de la Asociación Mexicana de Turismo de Aventura y Ecoturismo, Origen y Ruta 2026, el cual se llevará a cabo del 3 al 7 de noviembre en Tepic, Nayarit, y en la Reserva de la Biosfera Islas Marías. Sectur destacó que se prevé la participación de más de 250 profesionales del sector y una derrama económica superior a los 5 millones de pesos, beneficiando a prestadores de servicios turísticos, empresas locales, artesanos, así como diversos proveedores vinculados con la realización del encuentro. En una familia de comerciantes que trabajan en la Alameda Central de la Ciudad de México, tiene su hogar la mascota que se viralizó durante la Copa Mundial de Fútbol 2026 por vestir los colores de la selección. La imagen del pato Merlín quedó impresa a través de un billete conmemorativo de Lotería Nacional correspondiente al sorteo superior número 2891. La dependencia destacó que salieron a la venta 2.400.000 cachitos con un premio mayor de 17 millones de pesos en 2 series y una bolsa repartible de 51 millones de pesos en premios. El sorteo se llevará a cabo el 24 de julio y será transmitido por el canal de YouTube institucional Sorteos Tradicionales de la Lotería Nacional. Para MBS Noticias, Paola Hinojosa Mira.

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0: trascendió en la prensa. Reforma Templo Mayor.
1: No queda claro el propósito del gobierno federal para emprender una cacería en contra del ex embajador Ken Salazar. Más allá de desacreditar al diplomático para que nadie crea en lo que escribió en su libro sobre las relaciones con AMLO y la realidad mexicana, la idea de la FGR de llevarlo ante la justicia es poco menos que fantasiosa, tomando en cuenta que la acción judicial tendría poco asidero, pues en su encargo, como embajador, Kenneth Salazar fue un diplomático privilegiado, que tenía derecho de picaporte en Palacio Nacional y formuló críticas que no eran ajenas a la percepción de grupos políticos y sectores del país. ¿Por qué tanto interés en los dichos de un embajador? ¿Será que con esa narrativa se desvía la atención sobre los señalamientos de vínculos de morenistas con asuntos criminales y se apura la absolución de los involucrados en el megacaso de huachicol fiscal?
0: Bajo reserva del Universal.
2: La presidenta Claudia Sheinbaum fijó ayer su postura ante el caso del exdirector de Pemex, Víctor Rodríguez Padilla, quien está en prisión preventiva acusado de violencia familiar y violencia vicaria, pero de paso también dejó un mensaje que deberá ser leído con cuidado por el senador morenista Gerardo Fernández Noronha, quien fue encontrado culpable de ejercer violencia política de género en contra de la alcaldesa Grecia Quirós. Con ambos asuntos sobre la mesa, el mensaje de la presidenta en Palacio Nacional fue directo. Ni la amistad ni los cargos están por encima de la ley. Aunque se trata de dos tipos de violencia contra las mujeres, la que ejercieron don Víctor y don Gerardo, el saco es de la misma medida y les queda a ambos.
0: Confidencial, el financiero.
1: De plano, no hubo legisladores que respaldaran a la ministra Batres con su iniciativa respecto al tema de las herencias. La coordinación de los legisladores guindas advirtió que no está contemplado en el terreno legislativo proponer gravar las herencias. Los únicos con capacidad de presentar una iniciativa de esta naturaleza serían la presidenta de la República, los senadores, los diputados federales y los diputados locales, y hasta el momento no hay una sola iniciativa sobre el tema, dijo. Ni en Morena están de acuerdo con la autodenominada ministra del pueblo.
0: Trascendió de Milenio.
2: Que en el INEGI, que encabeza Graciela Márquez, ya dieron por cerrada la etapa de la pandemia y a partir de 2027 dejarán de publicar el adelanto de las estadísticas de defunciones registradas de enero-septiembre, un producto que nació para medir con rapidez el impacto del COVID-19. La explicación oficial es que desde 2023 las muertes asociadas al virus disminuyeron significativamente y la difusión dejó de ser necesaria. Bueno.
0: Razones de la razón.
1: Y hablando de puertas cerradas, o con posibilidad de abrirse, está la que tocó ya por segunda vez la presidenta electa de Perú, Keiko Fujimori. Ella lanzó un llamado, nos dicen, ahí medio velado, al buzón del gobierno de México, al externar su disposición para que, en su próxima gestión, se recompongan las lastimadas relaciones diplomáticas de nuestro país con Lima. Aunque se nos señala que hay muy buenas voluntades en la nación andina, nos hacen ver que tampoco hay un panorama fácil de desanudar. En esencia, la respuesta en Ciudad de México fue que Keiko tenga el registro de los antecedentes. La presidenta Claudia Sheinbaum recordó que fue Perú quien rompió los vínculos, por lo que dejó claro que el próximo gobierno de ese país deberá apelar a otra ruta antes de que acá se pueda dar el brazo a torcer. Y sí, nos señalan que por mucho que la mandataria electa peruana hable de pasar página, del lado mexicano todavía está abierto el capítulo del depuesto expresidente Pedro Castillo, con notas al margen y varios párrafos subrayados. Pendientes.
0: Pepe Grillo, de Crónica.
2: El gobernador de Sinaloa con licencia, Rubén Rocha Moya, reapareció y además de viva voz, desmintió las versiones de que esté recibiendo protección especial del gobierno de México. Lo primero, su estancia en Sinaloa en su domicilio corta 10 semanas de ausencia en las que sus detractores han podido realizar aseveraciones sin encontrar respuesta. Sostuvo, además, también para que no quedaran dudas, que su separación del cargo de gobernador es para que pueda ser investigado y que por ello compareció ante la Fiscalía General de la República. Por supuesto, esta reaparición era necesaria a efecto de que las aseveraciones realizadas en la mañanera, justamente en el sentido de que no hay protección de escoltas federales ni se oculta al gobernador, se vieran sustentadas debidamente.
0: Rayuela de la Jornada.
1: Buen recorrido el que hizo ayer el canciller Roberto Velasco por los casos de secuestro de mexicanos a manos de agencias de Estados Unidos, como el del doctor Álvarez McCain.
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1: Muy buenos días, excelente viernes. Esta es la información vial. Norte, es constante el avance en ambos sentidos de Avenida México Poniente, entre la autopista México-Pachuca y la vía Morelos. Sur, tránsito moderado en ambos sentidos de calzada México-Xochimilco, entre viaducto Tlalpan y periférico Boulevard Adolfo Ruiz Cortines. Aún así, no te detendrás. En breve, más información vial. 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
7: Es que ningún chile les embona. ¡Carajo! Ya llegó la hora del Amargator, hombre. Perdóneme. Le juro que voy a hacer otra cosa. No sé, hay que contar fábulas de Sopo a esta hora mejor. Algo más bonito. Es que le tengo datos que yo sé que van a hacer enojar a mucha gente. Creo que el Mundial va a ser un fracaso, oiga. Ya lo dije, ya lo saqué de mi sistema. Que la fiesta, sí, qué chida la fiesta, la neta, sí, qué padre. Que el sí se pudo, sí se, pues no se pudo, pero bueno. O sea, se logró, pues qué chido, que la ilusión. Cool, cool, cool, cool. Ya no va a haber ningún partido en nuestro país, ¿estamos de acuerdo? Va. Ni modo, ¿no? Pues pasó. Los políticos viven en realidad bien alterada. Yo me quisiera a veces meter lo que se meten para poder vivir en esa Narnia que tienen en sus cabecitas, particularmente los políticos del oficialismo. Hay datos que está arrojando la industria turística con respecto al Mundial. ¿Se acuerda que nos habían prometido que iban a venir 5.5 millones de turistas? Les soy franco, yo hasta lo creí. Ya sé, luego peco de ingenuo. Yo sí lo creí, dije, wow, a lo mejor exageran, pero unos 3 millones va a estar chido. Ya salieron los datos, caray. Y de los 5.5 millones de turistas que esperaban, llegaron 850 mil. Y en términos reales de turistas extranjeros son como 175 mil. No, a ver, pero al suelo, la cifra. El gobierno quería 5.5 millones, llegaron 850 mil. ¡Ah, no! Pero hubo derrama económica. Ajá. 45 mil millones de derrama económica hasta el momento. Vamos a ponernos buena onda y poner que sean 50 mil millones. ¿Le digo cada cuándo ha habido esa derrama económica? Porque me puse a investigar, a hacer comparativo, y yo al menos me fui para atrás. Día de Muertos, año 2024. Hace 2 años llegaron 45 mil millones de pesos. Con todo inflación, pues es un fracaso, ¿no? Hace 2 años recaudamos 45 mil millones solo en el Día de Muertos. Ah, no, a ver, espéreme, este dato me fui para atrás. El año pasado se recaudó más en el Día del Papá que en el Mundial. La gran escapada, el Buen Fin, Turismo 2025, recaudaron 45 mil millones de pesos. Día de Muertos, el año pasado, 49 mil millones de pesos. En el Buen Fin del 2024 recaudaron 50 mil millones de pesos, o sea, de derrama económica, pues, a eso me refiero. Se derramó, no recaudó, pues, se derramó esa cantidad de dinero. ¿Verdad que sí está alterada la realidad? Qué bueno que llegaron 50 mil millones, ¿eh? No lo niego ni tantito, y ya veo que por ahí algunos organismos empresariales andan celebrando porque han de querer quedar bien con el gobierno, pero la neta es exiguo. Es bien chiquito. O sea, es un mundial de fútbol. 5.5 millones y llegaron 850 mil. ¿Tiene lados positivos? Seguramente sí. Al rato lo vamos a platicar con Pedro Tello, vamos a ver aquí estos números. Pero así de entrada eso de que el mundial nos iba a salvar, el gran impulso económico, perdóneme, pero no se ve así. Soy un amargado. Soy el viejito de los Muppets que se pone a quejarse ahí como una marioneta, yo creo. Pero también soy el que lee algunos datos que simplemente le quiero compartir. Ojalá que esto fuera una mentira y ojalá que viviéramos en esa realidad alterada que viven los políticos. Se vive más feliz eso que ni qué. ¿Cómo está? 7:05 a.m. Es para mí un honor poder estar con usted y acompañarle mientras está comenzando su día, sea lo que sea que está haciendo. Somos un pedacito en su vida y esa es una gran responsabilidad, es un gran honor y es una gran felicidad. Neta, neta, con el corazón en la mano, gracias. Me llamo Luis Cárdenas, ¿está usted en MBS Noticias? Vámonos con todo, ya es 10 de julio y gracias a Dios es viernes. Siri Magallanes, cuéntanos, la presidenta de la República encabeza pues un evento en torno a las armas incautadas en nuestro país. Habla del 75% proveniente de los Estados Unidos. Adelante, Katsiri, buen día.
8: ¿Qué tal, Luis? Buen día. Al conmemorar el Día Internacional de Armas de Fuego, la presidenta Claudia Sheinbaum destacó que el 75% de las armas que se han incautado aquí en nuestro país provienen de Estados Unidos.
9: Por eso seguiremos insistiendo con firmeza y con respeto en la necesidad de detener el tráfico ilegal de armas. Así como México trabaja todos los días para evitar la llegada de drogas a nuestro vecino país, también es indispensable que se detenga el flujo de armas que alimenta la violencia. 75% de las armas que se han incautado o entregado en México provienen de los Estados Unidos.
8: Desde la explanada de la Basílica de Guadalupe, acompañada de los secretarios de Gobernación, de la Defensa Nacional, así como la jefa de gobierno, Clara Brugada, la mandataria llamó a la población mexicana a entregar el armamento. En su momento, la jefa de gobierno señaló que la paz se construye atendiendo causas, no con represión, al resaltar los logros del programa Sí al Desarme, Sí a la Paz.
10: Con Sí al Desarme, Sí a la Paz, en la Ciudad de México, en coordinación con el gobierno federal, hemos retirado de las calles 1.800 armas y 191 municiones, en más de 100 atrios de iglesias. Y aprovecho para agradecer profundamente el apoyo y el acompañamiento de la Iglesia Católica para la implementación de este programa. Asimismo, hemos canjeado 700 juguetes bélicos por juguetes educativos y didácticos.
8: La secretaria de Gobernación, Rosa Isela Rodríguez, agradeció a las iglesias y ciudadanos su apoyo al programa Sí al Desarme, Sí a la Paz, que busca, dijo, retirar armas de los hogares y comunidades para proteger a niñas, niños y prevenir tragedias. A su vez, el secretario de la Defensa Nacional, Ricardo Trevilla, destacó que como resultado de estas acciones han sido retiradas de las calles 40 mil armas en esta administración. La información que tenemos. Buenos días.
7: 7:08 a.m. Gracias, Katsiri Magallanes, por la información. Muy interesante este asunto en torno a las armas. Y otro dato que se va dando desde el Center for Study of the Democracy es que, y lo platicamos de este informe, Shadow Alliances, alianzas oscuras, que entre 2022 y 2024... armas de origen ruso habrían representado cerca del 60% de armas incautadas en México. sí, los Estados Unidos mandan muchas armas porque allá pues hay una gran problemática de armas, eso lo sabemos. Pero también es cierto que están creciendo mucho las armas de Rusia. Entonces hay que ahí empezar a ver cómo se van moviendo estos datos, estas informaciones. En otros temas, la presidenta de la República rechaza que el gobierno esté ocultando a Rocha Moya. Dijo la presidenta que está en su casa. Escuche usted.
11: Absolutamente falso. El señor está en su casa. Es más, ni siquiera tiene protección federal. Para que todo el mundo le quede claro. Porque se dicen tantas mentiras absurdas, que no sé de dónde sacan información para dañar al gobierno o queriendo decir que nosotros estamos protegiendo a una u otra persona. No, nosotros defendemos la soberanía y también cumplimos con la ley. Esa es nuestra obligación. Pero es cierto, como tú dices, que muchas veces el gobierno de Estados Unidos ha utilizado la acusación de vínculos con el narcotráfico de una u otra persona, de uno u otro político, para tener una situación de injerencia o de debilitamiento de los gobiernos. No solo lo ha hecho con nuestro gobierno, con el gobierno del presidente López Obrador, y no necesariamente es el gobierno de los Estados Unidos, sino algunas personas o personas que influyen sobre el gobierno de los Estados Unidos también.
7: Que está en su casa, dice la presidenta de la República. Uno se pregunta, bueno, ¿en cuál casa? Porque la casa que tiene en Culiacán pues fue baleada, ¿no? O sea, ahí no está. Ahí claramente no está. Se difundió un video en una zona residencial que no era la casa de Rocha Moya y que tiene un operativo de seguridad estatal brutal. Rocha Moya no es que se baje y vaya a la tiendita de la esquina, ¿eh? No, Rocha Moya tiene una seguridad brutal por parte del gobierno del estado de Sinaloa. La otra cosa es que ayer Rocha Moya, acusado de narcotráfico por los Estados Unidos de Norteamérica, lanzó un comunicado en donde, bueno, pues él es la madre Teresa de Calcuta. Dice que es inocente, que no tiene nada que ver y que todo esto es una campaña de la derecha internacional. Sí, cómo no. Seguramente porque la derecha internacional está metida ahí en la fiscalía de los Estados Unidos de Norteamérica. Seguramente porque el gran representante de la derecha internacional se llama Joaquín Guzmán Loera, alias el Chapo Guzmán, e Ismael El Mayo Zambada. Ellos han de ser los principales representantes de la derecha internacional porque son los principales acusadores de Rubén Rocha Moya. Son los que han elaborado parte de este maxi proceso con las revelaciones que han dado. Y Rocha Moya apenas es la punta del iceberg. A ver cómo se pone. Obviamente, el gobierno de la República niega que haya habido un operativo para ocultar a Rocha Moya. Todo esto se da por dos columnas periodísticas, concretamente la de Raimundo Riva Palacio y la de Carlos Loret de Mola, publicadas el día de ayer, que hablaban de que se había movido a Rocha Moya. En una se señalaba que, bueno, pues se había puesto en otra casa de seguridad, inclusive en una especie de zona militar. En otra, bueno, pues se hablaba justamente de esto, de que estaba en una zona militar ultra protegido. Bueno, pues niegan que haya habido un operativo para ocultarlo. Tampoco vería yo que habrían comunicado donde dijeran, no, sí, claro que sí, lo cambiamos. Y como ahorita lo que tenemos es una crisis de confianza, pues ahora sí que escoja usted a quién creerle. Por cierto, sobre el piloto que detuvieron en Estados Unidos, bueno, que fue a entregar al Mayo, que él pidió ser deportado, el piloto lo trajeron a México, aquí en México lo detuvieron y luego se lo regalaron a Estados Unidos de nueva cuenta, la presidenta de la República pidió explicaciones, escuche usted.
12: Respecto a lo que daba a conocer la Fiscalía General de la República sobre el caso de El Mayo y esta controversia con el ex embajador, uno de los puntos que dan a conocer es que el piloto que pues piloteó la aeronave en la que fue extraído El Mayo y uno de los hijos del Chapo Guzmán, pues no fue detenido allá y sí se encontró que estaba aquí en México y que continuó delinquiendo en México, que se detuvo en México y que se extraditó, o sea, que se le dio al gobierno de Estados Unidos. La pregunta es, ¿por qué en este caso, si su gobierno pues ha pugnado precisamente por la falta de información, ¿por qué se le entrega el piloto al gobierno estadounidense nuevamente?
11: Bueno, la fiscalía explicó ayer, ellos tienen que seguir dando esta información.
13: Entiendo es que esta información es posterior a que se hace esta extradición, pero esta es información que la FGR tendría que explicar.
12: ¿Y no resulta un inconveniente precisamente que se haya entregado al piloto cuando pues podría haber servido como una pieza clave para que México supiera qué ocurrió o cómo ocurrió?
11: Hay que ver las condiciones en las cuales se entregó. La fiscalía ayer lo informó y la fiscalía tendría que plantearlo y le pido al canciller pues que revise el caso para que podamos dar más información.
7: Bueno, la fiscalía no tenía ni idea del nombre del piloto. Tuvieron que salir ayer varios periodistas de investigación. Arturo Ángel, por ejemplo, Oscar Valderas, con quien hemos platicado aquí, que es nuestro colaborador, pues va a dar a conocer el nombre, ¿no? Que todo el mundo lo sabía, lo tenía muy claro. Uno de los pilotos del cártel de Sinaloa, de los mejores pilotos que tienen. En fin, así las cosas, así la confusión, así el embrollo en el cual están metidos por el tema del Mayo Zambada, que en 10 días más se declara culpable y a partir de ahí ya muy poco vamos a poder saber del Mayo en particular, pero sí de lo que vaya cantando en general, debido a las acusaciones que estarán viniendo en el maxi proceso que lleva Estados Unidos en contra de narcopolíticos mexicanos. En otros temas, Hilda Lozoya, la hermana del exdirector de Pemex, Emilio Lozoya, enfrentará su proceso legal, el caso de agronitrogenados, con libertad provisional. Esto después de una muy larga audiencia el día de ayer y la jueza federal rechazó modificar la medida cautelar. Va a tener brazalete, eso sí, pero llevará el proceso en libertad. La Embajada Mexicana brinda acompañamiento a la familia de Lorenzo Salgado. Lorenzo fue asesinado en un operativo del ICE. En Texas, la comunidad mexicana salió a las calles para exigir justicia por Salgado, un hombre muy, muy destacado en su comunidad. Él era constructor de casas, llevaba años viviendo en los Estados Unidos, sin papeles, eso sí también hay que decirlo, pero ya con hijos norteamericanos, ya muy, muy, muy arraigado en su comunidad. Ayer hubo una manifestación importante en Houston, Texas, debido al asesinato de Lice a Salgado. Escuche usted.
14: Esta es la razón. No podemos permitir que la vida que se perdió a menos de 6 metros de donde estamos ahora mismo sea una vida perdida sin justicia, sin rendición de cuentas, sin transparencia y sin que logremos expulsar al ICE y sacar a Trump de la Casa Blanca.
7: De acuerdo a un reportaje publicado por New York Times, el operativo en el que murió Lorenzo Salgado durante una acción de ICE en Houston no tenía como objetivo a Lorenzo, sino a 2 ciudadanos guatemaltecos. Va creciendo el descontento allá en los Estados Unidos. Platicamos del tema en un momento. En el México roto de todos los días, la alcaldesa de Tenancingo, la que pues simuló un secuestro, es imputada justamente por simular este secuestro y poder cobrar del municipio un rescate de varias decenas de millones de pesos, porque al parecer pues eso ya no estaba en el erario, se lo habían robado, habían hecho un desfalco. Es una historia de la corrupción que existe en nuestro país, la corrupción rampante. Afuera de los juzgados, vecinos de Tenancingo se manifestaron en contra de la alcaldesa Nancy Nápoles. Escuche usted.
15: Pedimos que renuncie si tiene tantita vergüenza. No puede ser que con esa mediocridad pensemos que es lo que merece Tenancingo.
7: Esta es alcaldesa de Morena, que por cierto tampoco la quiere Morena porque trae ahí un pleito con Horacio Duarte. Bueno, ya sabe que se llevan pesado. Pero para que no diga, porque siempre, es que nada más, y del PAN no dice nada. No, del PAN y del PRI, de todos lados decimos todo. El alcalde de Metepec es vinculado a proceso por abuso de autoridad. Y si me pregunta, yo creo que ese tipo debería estar en la cárcel. Ya no solamente no debería de tener el cargo de presidente municipal, debería de estar en el bote. Él dice que era un asunto personal, que se estaban peleando, llegó a un club privado con sus agentes armados y armó tremendo escándalo. El alcalde de Metepec debería de estar en la cárcel. Y si Jorge Romero tiene tantitita decencia, él mismo debería de denunciarlo. Pero no lo tienen porque son políticos. Y así son los políticos en todos los partidos. Un juez de control del Estado de México vinculó a proceso al presidente municipal de Metepec, Fernando Flores Fernández, por el presunto delito de abuso de autoridad, al considerar que existen elementos suficientes para que continúe el proceso penal en su contra en libertad. Pero este tipo peligrosísimo, porque es muy peligroso, llegó a un club privado con gente armada, tiene poder y hoy sigue teniendo ese mismo poder. Ojalá que termine en el bote, que es donde merece estar. Así como hay políticos corruptos, ineptos de Morena, hay también del PAN, hay también del PRI, hay de todos lados. Ojalá que el tipo acabe en la cárcel. Que eso de que llegas con escoltas, te sientes muy, muy, y luego te defiendes diciendo, ¡ay, no! Es que era un asunto privado, ¿no? Pues el asunto privado no se resuelve a balazos, carnal. En fin, escuche usted que pese a la vinculación de proceso, el alcalde sigue siendo alcalde. ¡Qué miedo! No se vaya a pelear con el presidente municipal, no lo vayan a balear.
16: Es la continuación del juicio. En unas horas más daremos un posicionamiento. Sigo siendo alcalde. Eso
17: es. ¿No va a repetir licencia?
16: Sigo siendo alcalde.
7: Por desgracia, en este país surreal, en donde el Estado de Derecho es una burla, este tipo sigue siendo alcalde. ¿Y sabe quién sigue siendo alcalde también? Nancy Nápoles. Un alcalde que se autosecuestra de Morena. Un alcalde que llega armado a un club privado del PAN. Esa es la clase política que tenemos. ¿Usted votó por eso? El operativo Enjambre logró detención de policías, así lo confirma fiscal de Tabasco, Oscar Tonatiuh Vázquez. Autoridades federales y estatales desplegaron este operativo Enjambre, el cual logró el arresto de 6 policías acusados de secuestro y extorsión. Y la vicefiscal especializada en personas desaparecidas en Jalisco informó que luego de que fueron localizados 3 adolescentes que desaparecieron tras asistir a su graduación de secundaria allá en la colonia Lomas del Paraíso en Guadalajara, pues hay un detenido. Al parecer los adolescentes no es que se hayan ido de fuga, no es que se hayan ido de pinta, los levantaron, los secuestraron. Y hay otros 3 que también desaparecieron, pero en Puerto Vallarta, en la misma fecha. Escuche usted a la vicefiscal.
18: También comentarles que en este caso contamos al horario con una persona detenida. Se logró precisamente con el apoyo de C5 identificar el probable vehículo que abordaron estos 3 adolescentes el día de su desaparición. No encontramos hasta el momento ningún punto de coincidencia en cuanto a la liberación y en cuanto a pues, la mecánica que vivieron las 3 personas de Puerto Vallarta que también ya están localizadas con vida y estos 3 adolescentes. Se considera que son asuntos muy distintos.
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0: 7:21. Gracias por los comentarios en WhatsApp 5640-05-1025, 5640-05-1025. Le tengo información de último momento. Esto lo tengo ya confirmado. Apreciamos a las fuentes que nos han mandado la información. Ha sido detenido el hermano de Víctor Puga, de este facturero, pues acusado obviamente por estos desvíos al fisco. Fue detenido el día de ayer en Cancún, Alejandro Mario Álvarez Puga. Tengo ya aquí la ficha del registro de detenciones. Lo detuvieron el día de ayer. Tengo aquí el dato. Bueno, de hecho lo detuvieron hace un momento, no el día de ayer por la hora de consulta. Es Alejandro Mario Álvarez Puga, detenido el día de ayer en Quintana Roo. Le voy a tener más detalles en un momento más. Alejandro Mario Álvarez Puga es abogado, empresario mexicano, hermano de Víctor Manuel Álvarez Puga, conocido por haber formado parte del despacho Álvarez Puga y Asociados. Su nombre cobró notoriedad pública al ser incluido en investigaciones de la Fiscalía General de la República relacionadas con una presunta red de empresas fachada, operaciones de lavado de dinero y desvío de recursos públicos. Confirmado, ya tengo aquí ya la ficha de detención. Ha sido detenido Alejandro Mario Álvarez Puga, el hermano del facturero Víctor Álvarez Puga. Le tengo más detalles en un momento. 7:23.
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2: Merlín, un pequeño pato que sin proponérselo terminó representando algo mucho más grande, una familia mexicana, la alegría de un pueblo y ese México cercano que conquistó el corazón de todo el mundo. Durante este mundial hemos visto desfilar grandes figuras de fútbol, estadios llenos y emociones inolvidables, pero hubo un protagonista que nadie planeó. Fue el cariño de la gente el que lo convirtió en un símbolo y quizá por eso Merlín conquistó tanto corazones. Merlín nunca conquistó a la gente por ser un pato, conquistó porque detrás de él siempre estuvo una familia mexicana, que como millones de familias en nuestro país, todos los días enfrenta desafíos y sale adelante con dignidad. Porque mientras muchos veían únicamente un fenómeno viral, los mexicanos vimos a una mujer cabeza de familia. Felicidades, Carla. Felicidades. Este homenaje también es para ti. Representas a muchas mujeres mexicanas.
0: Pato Merlín. Bueno, ya también ya pasó lo del Pato Merlín, ¿no? O sea, sí, está bonito, sigue siendo ahí como que símbolo de la esperanza y todo, pero estas cosas suben y se caen relativamente rápido. Ha estado por todos lados el Pato Merlín y ahora va a estar también en el billete de lotería. Pues qué bueno, qué bonito. Una buena, aunque sea. Me voy a una pausa. Regreso y le tengo más información en torno a la detención del hermano de Víctor Álvarez Puga. Ha sido detenido Alejandro Mario Álvarez Puga. Es información relevante, la acaba de escuchar usted aquí en MBS Noticias, la tengo aquí ya confirmada. Es Alejandro Mario Álvarez Puga, detenido, abogado y empresario mexicano. Hace unas horas fue detenido en el aeropuerto de Cancún, el hermano pues del facturero Víctor Álvarez Puga. Regresamos, 7:25.

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0: 7:28, vámonos con la politiquería.
1: ¿Cómo es que el propio FBI presente el avión en una feria como si hubiera sido un operativo del FBI? Esa es la contradicción. El ex embajador dice lo mismo que dijo hace 2 años. Hay una contradicción. Y de acuerdo con la fiscalía, hay falta la verdad por parte del ex embajador. Pero el asunto aquí es si hubo una violación a la soberanía. Porque, repito, el fin no justifica los medios.
2: ¿Protestan ustedes guardar y hacer guardar la Constitución, política de los Estados Unidos Mexicanos y las leyes que de ella emanen? ¿Cumplir con las normas contenidas en la Ley General de Instituciones y Procedimientos Electorales, así como la Ley General de Partidos Políticos?
3: Sí.
4: Proponiendo que sea el presidente de Juárez, y el PT propone que sea Andrea Chávez, y van a ir a la medición, y quien gane la medición en cabeza.
5: Pues para nosotros es tiempo de mujeres, y la senadora tiene mucha más cercanía con el PT, nos convence más.
6: Vamos a respetar la ley. Y me han planteado el verde que el vicepresidente Raúl Bolaños es la propuesta para la presidencia de la mesa directiva.
0: 7:30 a.m. Una muy buena noticia, de momento. La propuesta de Lenia Batres en torno a grabar las herencias, ella no puede proponer nada de esto, pero bueno, lo propone porque es su opinión, porque es la ministra del pueblo. Chocó con pared. Ha terminado de momento en el basurero de la historia, pero les encanta sacar cosas del basurero de la historia. Entonces, bueno, de momento no habrá impuesto a las herencias. Había una iniciativa, hay una iniciativa en el Congreso para votar un impuesto a las herencias, para crear una ley sobre el tema, pero hoy eso queda congelado, al menos desde la presidenta de la República, que se pronunció ayer sobre el tema. Esto fue lo que dijo.
1: No estoy de acuerdo con eso.
7: Porque ella incluso dice que tendría que abrirse un debate legislativo, entonces usted diría que...
1: En mi caso yo no estoy de acuerdo, no abriría ese debate. Es opinión pues de la ministra y tiene todo derecho de tener una opinión. En nuestro caso no creemos que deba grabarse las herencias, que se graban en prácticamente todos los países del mundo, por cierto, no es algo extraño, pero no sería un planteamiento que nosotros haríamos.
0: Y también se pronunció Ricardo Monreal, que es el coordinador de los diputados de Morena. No hay, al menos de momento, discusión por la ley de las herencias.
8: Yo afirmé en alguna entrevista que no teníamos en puerta ninguna intención de legislar en materia de grabar herencias. De manera personal, yo dije en esa entrevista que yo no estaba de acuerdo con ese tipo de medidas impositivas en estos momentos tan difíciles para el país.
0: Vámonos con Pedro Tello, 7:31.
9: Economía y finanzas.
0: Ay, la realidad alterada. 13 de junio, año 2025, la secretaria de Turismo, Josefina Rodríguez, estimó que 5.5 millones de turistas, era un friego de gente, pues iba a llegar a nuestro país por el Mundial de Fútbol. Fue hace un año. ¿Cuántas cosas pasan en un año? Justamente estamos a punto de cumplir un año. Hace un año, esta era la expectativa por el Mundial.
10: Aquí colocamos unos datos en temas turísticos que generará, pero además son cifras, solamente estimaciones. 5.5 millones de visitantes, vamos a crecer un 44% más el turismo solo en esa fecha mundialista, 48% más de gasto promedio del turista, 24 mil empleos directos, más de $1,000 millones se estima en ingresos por consumo de restaurantes, hoteles y toda la actividad del sector, y un 49% más solamente en consumo de restaurantes en las diferentes sedes y, por supuesto, en los diferentes estados.
0: Pues ya hay datos, no fueron 5.5 millones, fueron apenas 850 mil. Si nos vamos así un poquito más precisos, de acuerdo a datos que se están publicando tanto por el Consejo Nacional Empresarial Turístico como por la Universidad de Anáhuac en Cancún, pues de hecho hubo menos ocupación hotelera que el año pasado. Guadalajara tendría 7 puntos menos, Monterrey 5.8 menos, aquí en la Ciudad de México 2 puntos menos. Como que la expectativa se desinfla, la burbuja se revienta. Bueno, no sé qué tanto burbuja, porque para eso tuvo que haber primero, pues no solamente expectativas, sino también ingresos y dinero y cosas por el estilo. No lo sé, Pedro. Ando de amargator seguramente, ando de, o sea, buscando el granito en el arroz. O tú qué ves, querido Pedro? Buenos días.
3: Luis, buenos días. Qué gusto saludarte a ti también, a quienes nos están escuchando. Fíjate que este asunto del balance de la derrama económica que dejará el Mundial o que dejó el Mundial de Fútbol en las sedes de Guadalajara, Monterrey y la Ciudad de México es un tema que sin duda alguna va a generar una polémica muy interesante por los cálculos que se van a realizar o los números que ya se están ahora mismo filtrando. Bien lo ha señalado, la FIFA calculaba 5.5 millones de turistas en las tres sedes y una derrama equivalente a 60 mil millones de pesos. Por otro lado, la Cámara Nacional de Comercio de la Ciudad de México, Canaco Ciudad de México, señaló en un reporte que publicó la semana pasada que arribaron 1.1 millones de turistas, mucho menos, digamos que la quinta parte de lo que la FIFA estaba esperando, y que la derrama económica del Mundial fue de 22 mil millones de pesos. Ahora, el Consejo Nacional de Empresas Turísticas, el CNET, habla de que en realidad llegaron 850 mil turistas a disfrutar los Juegos del Mundial y todos los eventos relacionados con esta actividad deportiva. No precisa este último organismo cuál es la derrama económica, pero estamos hablando de cifras que oscilan entre los 850 mil de esta última organización, el 1.100.000 que calcula la Cámara Nacional de Comercio de la Ciudad de México, y por supuesto lo que el gobierno capitalino calculó, que son 3.5 millones de visitantes. La brecha es amplísima entre los tres cálculos, Luis, y habrá que ver en cualquier caso cuál fue la metodología que se utilizó en cada uno de estos cálculos, cuál es la consistencia de las cifras que respaldan estos tres números, pero particularmente quién fue el más importante o los sectores más beneficiados con los gastos que se realizaron durante los días que tuvimos contienda mundialista en estas tres sedes de la economía mexicana. Como quiera que sea, Luis, es evidente que hubo un favorable efecto sobre el transporte, el hospedaje, los vendedores de alimentos, de bebidas, de souvenirs, de playeras, pero también lo es, Luis, que la competencia entre el sector informal, donde se desplazó la inmensa mayoría de las playeras de la selección mexicana que se vendieron no solamente en las tres sedes, sino en todo el país, resultó ser el componente de la economía mexicana que más beneficios obtuvo de los gastos realizados por los consumidores nacionales y extranjeros en estos días de la justa mundialista. Así que se viene una polémica muy interesante. ¿Cuántos visitantes realmente recibió México a raíz del Mundial? ¿Y cuál fue efectivamente la derrama económica que dejaron en beneficio de los sectores en los que se concentró la mayor parte del gasto de los consumidores, Luis?
0: Gracias, Pedro. Oye, tengo yo también aquí esta duda, porque se ha hablado, si no me equivoco, desde la Canaco, de una derrama aproximada, desde la Concanaco, perdón, de 45 mil a 50 mil millones de pesos. O sea, la meta eran 65 mil. Pero nomás ahora sí que de curioso me puse a ver algunas otras derramas económicas. Día de Muertos 2025 fueron 50 mil millones de pesos, Pedro. O sea, el Mundial es un Día de Muertos. O bueno, el Buen Fin, ¿no? 2024 en la Ciudad de México también fueron 50 mil millones. Solo Ciudad de México, a nivel nacional, pues fue mucho más. No sé, el Día del Padre 2025 a nivel nacional, el del año pasado, y el Día del Padre, y mira que siempre regalan corbatas, es 45 mil millones de pesos. O sea, realmente es como si hubieran sido otro Día de Muertos, pues.
3: Sí, fíjate que ese es un cálculo y una comparación muy interesante, porque el Mundial desafortunadamente tuvo lugar en solo tres sedes, tres ciudades, y estas otras celebraciones, el Buen Fin, el Día de Muertos, el Día del Padre, se celebra literalmente en todo el país. Por eso es que el asunto de calcular cuántos vinieron turistas a México, cuánto gastaron y cuál fue el balance final de impacto económico sobre la economía de estas tres ciudades o de estos tres estados y de la economía en su conjunto, va a desatar una polémica muy, muy interesante. La pregunta importante, Luis, es ¿qué habría ocurrido en México si el Mundial se hubiera realizado exclusivamente en una sede que hubiera sido nuestro país? Porque está visto que Al margen de lo que haya resultado de visitantes y derrama económico, el entusiasmo que desató el Mundial en los días en los que hubo lugar o tuvo lugar partidos de la selección mexicana fue impresionante por cuanto a ventas, desplazamiento, etcétera, etcétera. ¿Qué habría sido si el Mundial se hubiera hecho en México? Sin duda alguna, un éxito económico, sin duda, Luis, a diferencia de lo que está ocurriendo ahora.
0: Pero que hubiera sido todo. O sea, que ahorita estuviéramos en las semifinales, que ahorita estuviéramos previo a la final, que la final fuera en el Azteca. O sea, eso sí, pero pues esto fue... Pues ya fue, ya no va a haber otro partido en México, ya ahí quedó. Vamos a ver cómo van creciendo las cifras, cómo se van moviendo, y como bien señalas, Pedro, pues va a estar muy bueno el debate entre las cifras alegres del gobierno, de un sector oficialista, entre los datos que empiezan a presentar también distintas cámaras, y pues entre la realidad. Yo me quedo con gran parte de lo que apuntas, aprendiendo de ti como siempre, y este asunto de la economía informal, porque ellos hicieron su agosto hasta algún momento, ahorita... Siguen vendiendo, pero no tanto. Habrá que ver también qué pasó con los pobres comerciantes del centro histórico que sufrieron con los bloqueos de la CENTE. En fin, mucho de lo que se hablará después del Mundial, ya en la cruda, querido Pedro.
3: Sí, por supuesto. Y muy rápidamente, Luis, tuve la oportunidad de darme dos vueltas al FanFest del Zócalo. Y la verdad es que caminar de la Alameda hacia el Zócalo, pues, era... una literal, diría yo, vendimia de camisetas del comercio ambulante, particularmente de la selección mexicana. Bien dicen que fue la camiseta que más se vendió a lo largo de este mundial, y bien dicen los que aseguran que buena parte de esa tajada del pastel se lo quedó la economía informal.
0: Gracias, Pedro. Te seguimos en tu red. ¿Cuál es?
3: Síganme en X, en @PTYVillagrán, y que tengan un espléndido fin de semana.
0: 7:40 a.m. Como siempre en el gobierno, yo creo que van a salir... pronto a decir que tienen otros datos. Presumen los 45 mil millones o 50 mil millones de pesos. La Concanaco lo está presumiendo. La meta eran 65 mil, por cierto. Le pongo el dato. Esa derrama es la derrama del año pasado en el Día de Muertos. Qué padre, hubo otro Día de Muertos, órale, chido, pero pues era un mundial, la expectativa era más alta. 5.5 millones van a venir. La más alta que hay hasta ahorita, de las cifras más chidas, 1.1 millones. Realidad alterada, dicen. 7:41. Karina Méndez, me enlazo contigo a Sinaloa. Muy buenos días.
9: Hola, ¿qué tal, Luis? Buenos días. Desde Sinaloa te saludo y te informo que desde el pasado viernes 1 de mayo, Rubén Rocha Moya pidió licencia temporal para separarse del cargo tras los señalamientos de Estados Unidos en su contra por sus vínculos con el cártel de Sinaloa. Después de su comparecencia en la FGR, donde nadie lo vio, ayer jueves, después de 69 días, reapareció mediante redes sociales y aseguró que ha permanecido sin moverse de su domicilio en la ciudad de Culiacán, que no lo protegen ni lo resguardan elementos de la corporación federal alguna, y que es absolutamente falso lo que escribe el periodista Carlos Loret de Mola, que ha sido objeto de una atroz embestida mediática de calumnias y de imputaciones sin sustento fáctico ni legal alguno. Las acusaciones que se formulan por una oficina del gobierno de los Estados Unidos son falsas. Queda claro que se trata de un ataque promovido desde la ultraderecha con la pretensión de menoscabar la soberanía nacional y estigmatizar al movimiento de transformación a favor de los pobres más importante del continente. Hasta aquí mi reporte desde Sinaloa. Continuamos con más información.
0: Muchísimas gracias, Karina. Esto ya empieza a ser un auto de fe. ¿Le cree el gobierno o no le cree el gobierno? Y pues depende también de muchas ideologías. Brevemente, porque usted lo ha pedido y porque estoy muy de acuerdo con usted, brevemente quiero platicar con dos voces políticas sobre este tema. Sobre la acusación del Mayo, el Mayo se va a declarar culpable en 10 días más, ya tendrá su sentencia, que si estuvo aquí el FBI, que si no estuvo el FBI, que si es una operación desde los Estados Unidos, que ya se perdió la confianza de Estados Unidos en México, o que México más bien ya perdió la confianza en Estados Unidos. Quiero conocer dos puntos de vista, compartirlos con nuestro auditorio, con usted, y tomando muy en cuenta lo que nos dice, porque para nosotros lo más importante no es la voz de Morena ni la voz del PAN. Para nosotros lo más importante es su opinión. y lo leemos constantemente y analizamos lo que nos dice en nuestra comunidad, que esa es la que a nosotros nos importa. 5640-05-1025. Voy de nuevo, 5640-05-1025. Arturo Ávila, vocero oficialista de la Cuarta Transformación. Gracias por estos minutos en MBS Noticias. Arturo, ¿qué ves en todo este embrollo entre Rubén Rocha Moya, entre el Mayo Zambada, entre las acusaciones de narcopolítica que existen? ¿Qué ves, querido Arturo? Buenos días.
11: Luis, muy buenos días. Mira, yo veo dos situaciones que hay que separar, porque se presta mucho a que se inventen muchas cosas, a que se construya una narrativa de comunicación a partir de noticias falsas o a partir de verdades a medias. Un tema es el señalamiento. ¿El señalamiento es grave? Pues claro que es grave. Imagínate tú que un juzgado del sur de Nueva York señala a 10 personas, incluyendo a un gobernador en funciones, de tener vínculos con el crimen organizado. Grave, gravísimo, ¿no? Ese es un tema, ¿no? Ese tema, ¿qué requiere? Pues requiere un debido proceso legal, como sucedería si el día de mañana vienen por Alito Moreno, por Ricardo Anaya. Y el debido proceso, ¿qué requiere? Bueno, pues el artículo 11 del Tratado de Extradición es muy claro. Oye, mándame pruebas de la urgencia de la detención. Por cierto, pruebas que hasta el momento no se han enviado. Por el otro lado, vemos también algunas contradicciones por parte del gobierno de Estados Unidos. Porque si realmente lo que se buscara es luchar contra el crimen organizado, pues te coordinas. Ya viste el caso donde abatimos al Mencho, ya viste el caso en donde hemos logrado una reducción de homicidios.

0: información a la Embajada de Estados Unidos sobre la participación de las agencias en esta, digamos, esta salida o esta extracción del Mayo Zambada y del Chapito, y la respuesta es nosotros no participamos, ¿no? Pero días antes se cambia la medida cautelar, es decir, desaparece el sistema de reclusorios Ovidio Guzmán por unos momentos, violando el tratado de extradición. El 9 de mayo reciben a 17 familiares de Ovidio Guzmán y les dan la residencia inmediata, y luego nos enteramos, porque aparece el avioneta en un museo, pues que al parecer el FBI se había participado y Ken Salazar había mentido. Oye, ¿por qué es relevante esto?, me preguntarás tú. Porque si tú lo ves a la inversa, Luis, imagínate, nosotros tenemos ahorita más de 260 solicitudes de extradición de criminales norteamericanos, porque allá están los principales líderes de los cárteles, allá hay narcomenudeo, allá se lava el dinero de los cárteles, allá está el principal consumo. Tenemos más de 260. Ni una nos han concedido, desde 2018. Ni una, absolutamente ni una. Imagínate tú qué se nos ocurre. ¿Por qué no mandar a la Agencia Criminal de Investigación, a la Policía de Investigación, a una Fuerza Especial del Ejército, a atrapar sin autorización a uno de estos criminales? Pues porque el gobierno de Estados Unidos no nos los da, ¿no? Tomemos a esa decisión. ¿Qué pasaría? ¿Cuál sería la decisión del gobierno de Estados Unidos, del presidente Trump, si nosotros hiciéramos un acto de violación a su soberanía? Pues me imagino que la respuesta sería durísima, ¿no? Ese es el tema, ¿no? El tema es, oigan, no confundamos, aquí no se trata de proteger a nadie, sin sonza, si Roche es culpable, que paguen, eso sí, con pruebas, ¿no? Pero por el otro lado, pues no seamos vendepatrias, no seamos entrellistas, no le perdamos el amor a nuestra patria y permitamos que cualquier país no tenga el día de mañana por cualquier mexicano. ¿No?
1: Tú dijiste, gracias Arturo, pero te interrumpo por un momento nada más para agilizar un poco la entrevista. Tú dijiste hace poco que México le está perdiendo confianza a los Estados Unidos, así lo declaraste. Yo te preguntaría, las personas que tienen a sus hijos viviendo en Estados Unidos de la 4T, tú tienes muchos colegas ahí en la 4T que están allá, los que tienen inversiones, los que tienen casas, los que tienen cuentas, como ya no hay confianza, ¿no tendrían que regresar para acá? ¿O de qué tamaño tiene que ser esa pérdida de confianza? ¿Y no les preocupa más bien al revés? O sea, Estados Unidos claramente no tiene una confianza en México. Digo, si Ken Salazar mintió, pues no, yo creo que tú lo sabes muy bien. Ken Salazar trabaja para Estados Unidos, no para México. Hay ejercicios y hay juramentaciones de secretos de Estado, pues, que no se dan. Si la operación es, como todo se confirma, del FBI, pues a mí me parece gravísimo que nuestro principal socio comercial, con todo y el tratado que está cojeando, tenga ese nivel de desconfianza. Y si ya no tenemos confianza, reitero mi pregunta, Arturo Ávila, ¿se van a traer las cuentas para acá?
0: A ver, lo primero que yo te diría es, cuando hablamos de confianza institucional, ¿no? Porque
1: Privada esa sí es otra.
0: No me refiero a la privada, me refiero a la confianza institucional que es fundamental entre dos gobiernos. Digo, los 40 millones de mexicanas y mexicanos que están en Estados Unidos no tienen la culpa de las acciones de su gobierno, ¿no? Y no necesariamente simpatizan con las acciones de su gobierno.
1: Muchos no necesariamente tampoco están en contra, ¿no? Arturo, gran parte de los mexicanos votaron por Donald Trump allá en los Estados Unidos. Es un dato interesante que se puede debatir.
0: Hay que esperar ahora en noviembre de 2026 porque la situación ha cambiado radicalmente, ¿no?
1: Ok, bueno, está bien.
0: Y las encuestas dicen otra cosa. Vamos a ver qué pasa.
1: Pero reitero mi pregunta, ¿no se tienen que traer sus cuentas? ¿No tienen que vender sus casas? ¿No tienen que dejar de estar mandando gente a estudiar, cosas por el estilo? O sea, lo pregunto abiertamente.
0: Esa no es la respuesta, Luis.
1: Esa no es la respuesta, ok.
0: No, Luis, a ver, Luis, una cosa es que tú y yo tenemos una relación, ¿no?
1: Ajá.
0: Tú eres embajador de Estados Unidos, ¿no?
1: Ajá.
0: Te verías bien como embajador de Estados Unidos.
1: Oh, sí.
0: Y yo, por un lado, represento a México, ¿no?
1: Oh, sí.
0: Y esa relación de confianza, tú me empiezas a mentir.
1: Ajá.
0: Claro que se pierde la confianza, ¿no? Pero además me empiezas a mentir sin fundamento.
1: A ver, espérame. Vamos en tu ejemplo. Te detengo ahí, Arturo. En tu ejemplo, te detengo dos segundos.
0: No hay ninguna sola.
1: Te detengo, Arturo.
0: Sí.
1: En este punto.
0: Pero es que
1: si yo te estoy mintiendo en mi papel de embajador de Estados Unidos,
0: sí, pues
1: oye,
0: terminar la idea,
1: ¿me
0: Luis?
1: ¿Puedes decir si vas a venir por el Mayo Zambada? Ah, sí, cómo no, vamos a venir por él pasado mañana. Pasado mañana venimos por el Mayo.
0: Pues fíjate que lo hicieron con el Mencho, que era un fugitivo al que buscaban desde hace más de 15 años, con más

0: más fortaleza.
1: Curiosamente, el Mencho después del Mayo.
0: Estructural, ¿no? ¿Y qué crees? Nosotros lo abatimos. Más de 20 soldados.
1: Con la investigación norteamericana, hay que decirlo también.
0: Dieron su vida, ¿no? Y cuando obtuvimos información de Ovidio Guzmán,
1: también. Con la investigación estadounidense.
0: Entonces, no hay elementos, Luis. Por más que la quieran construir, por más que la quieran inventar, no hay elementos para que el gobierno de Estados Unidos pudiera desconfiar de este gobierno.
1: Arturo, tú eres graduado en universidades norteamericanas. Gran parte de tu vida la has hecho en Estados Unidos o con Estados Unidos.
0: Sí.
1: Y te lo digo de corazón, con la relación que tenemos de confianza, querido Arturo.
0: Sí.
1: Neta, ¿son tan ingenuos o nos creen tan tontos? O sea, no, porque si tú crees que si tú crees, déjame cerrar la pregunta. Porque, si tú crees que un embajador de Estados Unidos no te va a mentir. ¿Really? O sea, no,
0: primero, que yo haya estudiado en universidades de Estados Unidos no le quita que yo ame profundamente a mi país y que jamás lo traicionaría.
1: Ajá.
0: Segundo tema, ¿no? No puede haber una relación en donde haya mentiras. Perdóname, Luis, por más que tú lo asumas.
1: La mentira es que no me dijeron que iban a venir por el Mayo.
0: Si lo que vamos a hacer es mentirnos, ¿no? No, se necesita confianza.
1: La mentira es, no me dijiste que venían por el Mayo.
0: Es que si hubiera elementos, Luis, para pensar que nosotros no colaboramos, no hay elementos. Ovidio Guzmán está allá. Abatimos al Mencho. No hay elementos. Hemos reducido la inseguridad en un 50%. Y ahí es cuando tú, Luis, deberías a lo mejor alejarte un poquito de la idea que tienes y preguntar.
1: No, gracias.
0: ¿No será otra la intención? Porque el pasado te demuestra, ¿no? No en este gobierno, si tú volteas a ver, por ejemplo, la administración de Miguel de la Madrid,
1: Claro.
0: Ni siquiera la nuestra.
1: Oye, Miguel de la Madrid se ha vuelto un ejemplo, imagínate.
0: Una acusación igualita, similar, oye, con dos gobernadores, ¿no?
1: Ya. Vuelvo a la misma pregunta, Arturo. Vuelvo a la misma pregunta y perdóname la insistencia. La mentira es, no me avisaron que venían por el Mayo y la cooperación se acabó en el momento en que señalaron a un gobernador, el de Sinaloa, acusado de narcotráfico.
0: Es falso que la cooperación se acabó.
1: ¿No se ha acabado?
0: La cooperación sigue a niveles históricos, a voz de Marco Rubio, a voz de la SAR antidrogas. No, lo único que se está pidiendo, como ellos lo solicitan cada que nosotros pedimos que detengan a un norteamericano líder de un cártel, es pruebas. Es lo normal, es lo obvio, es derecho, es debido.
1: Curiosamente,
0: proceso.
1: No es cierto, Arturo. Curiosamente, entregaron a más de 100 sin extradición. Los expulsaron del país. Entre ellos, por cierto, al piloto que les llevó a Ovidio Guzmán, al Mayo Zambada, allá a Estados Unidos.
0: Sí. Sí, y son trámites distintos.
1: No había pruebas ahí.
0: Yo te lo explico. A ver, una.
1: Y si nos vamos al Chapo Guzmán, no había ni siquiera proceso de extradición. No.
0: Sí sabes quién determina, al final de cuentas, si hay pruebas o no. No es el Ejecutivo, es un juez.
1: Viene la elección del derecho.
0: Eso adelante. Pues de control. ¿No? Para empezar, ¿no? Entonces, quien tendría que determinar si es procedente una detención con fines de extradición es un juez de control.
1: Okay.
0: ¿Cómo le va? A ver, espérame, es que escucha esto, porque con esto se te van a acabar los argumentos.
1: Todo se acabará.
0: Si no le llevas a un juez de control pruebas, ¿cómo determina una acción de detención un juez de control? Segundo tema, los que se enviaron por un criterio de la Ley de Seguridad Nacional. Personajes ultra peligrosos, con estructuras criminales, y que vivían amparándose permanentemente de la extradición. Bueno, ¿qué haces como gobierno? Buscas un camino jurídico viable. La Ley de Seguridad Nacional te da ese camino jurídico viable. ¿Algo de malo? No. Muestra de que el gobierno de México no tiene nada que esconder. A ver, si tuviéramos algo que esconder, sí, si fuéramos un narcogobierno, les mandaríamos a todos nuestros grandes capos. Por favor, bueno. Luis. Hay que quitarnos esa idea de la mente.
1: Pues no, está bien. Digo, está bien. Ahora sí que hoy esto se está volviendo acto de fe, que cada quien quiera lo que quiera creer.
0: No.
1: Estaremos viendo la narrativa. Esta es la voz oficialista, Arturo, lo entiendo. Tampoco puedes agarrar y decir
0: datos, Luis,
1: no puedes agarrar y decir, oye, Rochamoya es un narco.
0: Ni de Loret de Mola. O sea, yo te doy datos, no te lo voy a partir.
1: No, tú tratas de dar lecciones y tratas de leccionar, que es otra cosa.
0: No,
1: que por cierto, no es que lo domines, pero está bien. No es que le creas a uno o le creas a otro. Lo que yo sí creo hoy es que en Sinaloa la gente está harta, Arturo, de la violencia que se ha tenido. En Sinaloa, en donde, por cierto, ustedes no convocan a marchar, ni convocan ahí a llamar a la unidad en torno a Rochamoya, en Sinaloa la gente ha perdido familias, la gente ha perdido negocios, la gente no puede hacer su vida. Y así como pasa en Sinaloa, está pasando en estos momentos en Guerrero. Lo que yo sí creo, querido Arturo, es que este país está roto por el crimen organizado y que ningún crimen organizado puede crecer así sin la complicidad de los políticos. Eso es lo que yo creo.
0: A ver, Luis, aguántame tantito. Sí sabes que la falta de coordinación de la acción de la extracción del Mayo Zambada fue la que ocasionó este problema. ¿No crees tú que cuando te coordinas puedes implementar acciones que no afecten a la sociedad?
1: Yo creo que López Obrador no hubiera autorizado que sacaran al Mayo.
0: En donde puedas, eso es lo que creo. Tú hacer una serie de escenarios.
1: Sí, si tú me preguntas qué creo, yo creo que López Obrador no hubiera autorizado que sacaran al Mayo.
0: No creo yo eso.
1: No, yo sí.
0: Completamente lo contrario.
1: Por eso te digo, esto ya es un acto de fe.
0: No, la fe es tuya, que das información.
1: No, tú crees que no.
0: Palacio.
1: Tú crees que no. Yo creo que sí. O sea, que López Obrador lo hubiera impedido. Tú crees que no. Está bien. Acto de fe.
0: No, en lo absoluto.
1: Gracias, Arturo. De verdad, gracias.
0: Gracias, Luis.
1: Un abrazo. Gracias, Arturo Ávila. Federico Doring está en la línea telefónica. Federico, gracias por estos minutos. Dame un segundo, tengo que hacer una pausa y regreso. ¿Estás ahí, Federico?
2: Sí,
1: gracias.
2: Sorprendido de tanta mentira, pero aquí te espero.
1: Un segundo, hago una pausa y regreso contigo.

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0: Las 8 de la mañana, Federico Dorin, que está en la línea telefónica. Gracias, Federico. Ahora sí que en respuesta también a lo que decía hace un momento Arturo Ávila. Muy buenos días.
1: Sí, hola, Luis. Buen día. ¿Cómo estás?
0: Muy bien. ¿Qué ves en todo esto?
1: A ver, pues veo una falta de respeto astronómica de Arturo a ti y a tu audiencia. La forma en que les mente y les quiere ver la cara que no tienen, pues es de una desfachatez que no merece mayor comentario. A ver, déjame precisarte varias cosas de las mentiras que te ha dicho el vocero del bienestar. Primero, te dice que la relación se menguó por la falta de confianza, porque supuestamente mentiras de Ken Salazar. Se le olvida que en 2019 intentaron detener a Ovidio con una petición de Estados Unidos, se rajaron porque hicieron dolosamente el operativo mal a mediodía. Luis, tú sabes perfectamente que todos los operativos exitosos han sido en la madrugada. Cuando fueron a Jesús María, a Sinaloa por Ovidio, cuando fueron a Tapalpa por el Mencho, todos los que han sido exitosos los agarran en la madrugada, cuando no se pueden avisar por sus halcones tan fácilmente, y cuando no hay inocentes de por medio como posibles víctimas de los tiroteos. Primera precisión. Segunda, luego en el 2020 se da lo de Cienfuegos, donde no les avisan que lo tenían investigado. Lo detienen cruzando a California, juran que lo van a presentar ante un juez, suplican que sea la justicia de México. Las mismas mentiras de Claudia Sheinbaum ahora de yo los voy a investigar, te lo juro, te lo perjuro que yo sí los voy a llevar ante un juez. Y después, sin siquiera presentarlo ante el juez, testando el 95% de todo lo que se le había acreditado de escuchas, de investigación, de llamadas telefónicas con el Z40 y vinculado al otro fiscal que sí está confeso en las Cortes de Nueva York, Pieta, el de Nayarit, no lo presentaron. Cuando llegaron a la elección del 21, la confianza ya estaba menguada. Una cosa que se le olvida al ignorante de Arturo es que extraditaron a Ovidio en el 23. Esta extracción del mayo no hubiera pasado sin dos cosas. Uno, sin el acuerdo ya de Ovidio y los chapitos con la justicia de Estados Unidos para ellos operar clandestinamente junto con el FBI la extracción ilegal, porque si no se hubiera dado esa coordinación entre Ovidio, el hermano de Ovidio, Joaquín, no lo hubiera levantado a la mala en la trampa que le puso Rubén Rocha. Si Rubén Rocha no lo cita en esa casa donde mataron a Melissa Cuen, el mayo seguiría escondido en la sierra donde exitosamente se escondió de todos los gobiernos de Estados Unidos y de México 50 años. Entonces, esa traición es la que lo lleva a la casa. Y Ovidio es el que arma la avioneta. La avioneta es tan clandestina como la que mueve cocaína. Nada más que en vez de llevar kilos de cocaína, subieron ese señor. Claro que hay complicidad de Estados Unidos al dejarla aterrizar como si nada, sin que tuviera mecanismos de aeronáutica civil. Bueno, habiendo dicho todo eso, ¿cómo pretende Arturo que le avise el gobierno de Estados Unidos a México? Sí sabe por Ovidio lo que dice la orden de la corte, que esa policía estaba en manos de los chapitos y del mayo. Se le olvida, Arturo, que el que cuidaba al mayo, ¿te acuerdas quién era? Un policía judicial de la Fiscalía del Estado de Sinaloa. Entonces, hay que ser muy poco inteligente para decir, es que nos debiste de haber avisado para que te volvieras a sabotear como te saboteé con Cienfuegos, o para que te volvieras a sabotear como te saboteé con Ovidio en un operativo mal hecho. Me debiste de haber avisado para que yo le dijera a la fiscalía que tenía el mayo y el mayo se nos chispara y el mayo no acudiera a la convocatoria de Chamoya. Pues hay que ser muy poco inteligente para sostener eso en tu espacio y con tu audiencia.
0: Oye, Federico, más allá de la polémica que hoy tenemos, más allá de la evidente protección que estamos viendo de Rocha Moya, también hay un punto que pues es muy difícil para la misma oposición hoy día. Al mayo no lo detuvieron en 30 años. El Chapo Guzmán se les fugó dos veces a los priistas y a los panistas. Y hubo una complicidad rampante. O sea, esto no es de la noche a la mañana. El poderío del narco tiene también mucho que ver con gobiernos panistas y gobiernos del PRI. ¿Qué decir frente a eso? O sea, ¿con qué calidad moral hoy se puede atacar a un gobierno, a final de cuentas, que sí, todo apunta a estar protegiendo al crimen organizado, pero no es que antes no hubiera habido un Genaro García Luna, Federico?
1: No, sí lo hubo, claro que lo hubo, y tiene una sentencia, nada más que hay enormes diferencias. Primera, Genaro García Luna no tiene ninguna imputación de que le hayan dado dinero para las campañas de ningún panista. Simplemente tiene imputaciones de ayudarle a un cártel para que no tuviera tanta, dijéramoslo así, fiscalización del gobierno. Aquí la imputación es que se meten a la cama con el narco para ganar las elecciones con el narco, y que el narco es su grupo de choque y movilización electoral. Dos, jamás la ONU ni el Comité de Desaparición Forzada le hizo una imputación a un gobierno del PAN de desaparición forzada y de aquiescencia. Nunca en las nóminas del narco del Mencho no hay una sola policía de un gobierno del PAN. Y nunca en la historia de México alguna agencia extranjera ha dicho que nuestras policías estaban entregadas al narco. ¿Cuál era la historia del México que tú relatas? Uh-huh. Narcos corrompiendo políticos y militares. Porque todo el caso Gutiérrez Rebollo, no solo políticos, militares metidos hasta el cogote, uh-huh, recibiendo sobornos. ¿Por qué, Luis? Por dejar pasar el producto, no por andar levantando ciudadanos. ¿Qué acaba de pasar con tu colega Roxana en Veracruz? Sí. Es la policía la que va y la saca de su casa. Uh-huh. Ese México no existía. No existía el México donde las policías eran del narco. Lo que te pedía el narco era que no me estorben. Entonces el PAN tiene que responder por esos 50 años, claro. Pero hay una enorme cuestión adicional. Fíjate, uh-huh, qué curioso. A nosotros nunca, yo reto públicamente en tu espacio a que alguien me desmienta, nunca nos presentaron un caso bien armado con testimonios y pruebas en contra de un militar o de un funcionario del gobierno del PAN que nosotros dijéramos, pues no te lo mando y lo voy a guardar aquí porque tiene mi impunidad. Eso no se lo pueden decir jamás al PAN. Nunca sucedió.
0: No, eso sí no pasó. Pasó después un Genaro García Luna, mucho tiempo después, hay que decirlo también, que ya pues termina por abrirse esta investigación y pero por darnos cuenta del vínculo que había pues de la más alta esfera de seguridad en Calderón, con Calderón y el cártel de Sinaloa, Federico. O sea, tampoco sí, es que estén libres de culpa.
1: Pero es distinto. A ver, es distinto, Luis, que tú me digas, oye, hubo gente que se corrompió por el narco, claro, en todos los gobiernos, de todos los partidos. Uh-huh. A ver, también Movimiento Ciudadano, no lo dejes fuera con Pablito Lemus y todo lo que es el Mencho, uh-huh, en Jalisco, ¿no? Ni y si quieres hablamos también de San Luis Potosí y de Gallardo, uh-huh, hasta del Verde. Entonces, nadie puede decir, una institución humana, ni siquiera la Iglesia, puede decir que es una institución en la que nadie se ha corrompido. Siempre hay gente, yeah, a la que le encuentran debilidades y que por dinero, uh-huh, viola la ley y se traiciona a sí mismo. Lo que importa es qué haces en esos casos. ¿Los castigas, yeah, o los defiendes? Uh-huh. El PAN jamás metió las manos por alguien que tenía que responder ante la justicia. Y ahora, yeah, vemos que para Morena lo único que importa no es que paguen por sus delitos, es que no digan los secretos de cierto narco que vive en una finca que está muy lejos, hasta por un rumbo que dicen que está hasta por la chingada.
0: Federico Dorin, te aprecio mucho estos minutos aquí en MBS Noticias, y estamos al habla si nos permites, Federico. Mil gracias.
1: A ti, Luis, saludos.
0: Gracias. Y cierro, platico con la senadora Paloma Sánchez, ella es senadora del PRI, pero llamó mucho la atención el día de ayer un video que subió Paloma a sus redes sociales, en donde se puede ver un operativo brutal de seguridad estatal, en una zona residencial que podría apuntar a la casa de Rubén Rocha Moya, o el lugar en donde está viviendo Rocha Moya. Rocha Moya vivió en Culiacán, pero ese lugar donde vivía en Culiacán fue baleado hace poco. Usted lo recordará muy bien, lo reportábamos aquí en MBS. Llegaron y rafaguearon. Entonces ahí no es. O sea, ahí en ese lugar donde balearon, ahí no vive. Vive en otro lado, ¿no? Hay algunas versiones que están apuntando que está en alguna zona de seguridad, que está en una zona militar. No sabemos dónde está Rocha. O sea, Rocha Moya no sale a la tienda, eso es un hecho. Gracias por tomar la comunicación, Paloma. Muy buenos días. Cuéntanos un poco de este video, porque pues, no es menor. O sea, que un operativo de seguridad de ese tamaño ahí en esta zona residencial, ¿dónde es? Qué gusto saludarte, buen día.
2: Qué gusto poder platicar contigo, mi querido Luis, pero quiero corregir un tema. Rocha sí sale y hasta le da los buenos días a sus vecinos, ¿eh?
0: ¿Ah, sí?
2: Eso te lo dicen los propios vecinos. El video que subí el día de ayer, bueno, primero es un copy donde comentas, porque me parece impresionante cómo tiene cuántas mañaneras la presidenta hablando de su seguridad federal. Pero ¿por qué no hablan de que Rocha tiene seguridad estatal?
0: Sí, la tiene.
2: Dicha por ellos mismos. Te recuerdo que el que lo dijo fue Omar Harfuch el 16 de junio. Él dijo que no cuenta con protección de una institución de México, pero sí de la policía estatal, y que la escolta corre a cargo del gobierno estatal. Ahora los traen vestidos de civiles. Sí, tengo que reconocer que cuando se fue traía mucha más seguridad, incluso más seguridad que cuando él era gobernador, y después disminuyeron el número de vehículos. Otros dicen que más bien los tienen disfrazados de civiles, pero ese video que yo subo del fraccionamiento es el fraccionamiento donde vive Rocha. Tú lo dejaste muy claro. La casa donde habían dicho que balacearon fue una casa que él tenía que vivió hace años. La actual es en este fraccionamiento del video.
0: Dime algo, ¿cómo que sale y saluda a los vecinos?
2: Claro, a ver, los vecinos son los que te dicen que él está ahí. Eso es real. La presidenta ha dicho, es ubicable, sí, porque él sigue en esa casa de este fraccionamiento que subí. Es una privada y los vecinos pues son los que te dicen si sigue o no sigue. Lo más que sale es pues a saludar a sus vecinos y sale a visitar a su hija que está viviendo en otro fraccionamiento.
0: A ver, y eso pues debe haber alguna foto, algo. ¿A poco no le sacan nada a los vecinos? ¿Usted no hace una residencial así?
2: Pues te voy a decir una cosa, imagínate el miedo que le tienen. Por supuesto, si es un asesino, si es un narcogobernador, si es un político traidor, o sea, es lo peor que tenemos. Rocha Moya le ha hecho mucho daño al Estado en 669 días de violencia y el señor con toda la libertad salía y decía que en Sinaloa no pasaba absolutamente nada. Pues claro, jamás, porque jamás iba a combatir al narco cuando sabemos que es parte del narcotráfico y que son sus socios. La gente... poco es la que se atreve a decir las cosas, pero no te preocupes, Luis, te juro que lo estoy cazando porque te voy a pasar ese video cuando veamos que en su casa lo está resguardando la policía estatal. Pero aparte es, claro, el mismo gobierno federal lo dijo, lo dicen en el gobierno estatal. En ningún momento creas que lo están ocultando, ni siquiera disimulando. El gobernador Rocha Moya gobierna desde su casa por WhatsApp. Ahora, los 13 aspirantes a la gobernatura siguen siendo gente de él. Uh-huh. Ahora que se hicieron todos estos cambios, fue impresionante. Por ejemplo, en Mazatlán, uh-huh, la que gobierna es su ahijada, y ella pidió licencia para irse a la coordinación. Y él operaba para que a quién iban a dejar en el lugar de ella. Ya. Así estuvo operando en todos los lugares donde se movió alguna persona de él.
0: Dime algo, Paloma, nada más para recapitular. Tú señalas, Rocha Moya está en una casa, en esta zona residencial, además. Es sí. Culiacán, ¿verdad?
2: Sí, este es en Culiacán. Es una zona residencial.
0: ¿Cómo se llama?
2: Él es donde ha vivido siempre desde que era gobernador.
0: Porque antes vivía en esta casa
2: es
0: que rafaguearon.
2: Él está ubicado.
0: ¿Perdón? Antes él vivía en la casa que rafaguearon, ¿no? Hace poquito.
2: Pero hace mucho, no, esa casa dicen que hace mucho tiempo.
0: Ya hace muchísimo.
2: El fraccionamiento que yo subo en el video es donde vive desde que es también gobernador.
0: ¿Y
2: no
0: él?
2: Ubico exactamente cuándo se fue a vivir para allá, pero es donde sigue en estos momentos.
0: Y es un fraccionamiento de superlujo allá en Culiacán, por lo que veo, por lo que se ve.
2: Sí, es privada, digamos que hay otro fraccionamiento con más lujo, pero donde vive su hija, pero en este es otro fraccionamiento.
0: Gracias, Paloma Sánchez. Te mando un abrazo, senadora del PRI, y estamos en comunicación si nos das oportunidad. Gracias.
2: Gracias, querido Luis. Un abrazo.
0: Bueno, pues ahí hay varias versiones en torno al tema. Usted tiene la mejor opinión. 5640-05-1025, 5640-05-1025. 8:15, regreso.
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1: Continuamos con más información vial. Norte, calle Pelícano registra buena circulación desde avenida Ferrocarril Hidalgo hasta avenida Eduardo Molina. Centro, incrementa el aforo vehicular sobre circuito interior desde Paseo de la Reforma hasta Gobernador Agustín Vicente Eguía. En este tramo permanecerás aproximadamente 10 minutos. La alternativa es avenida Mazatlán para incorporarte más adelante. En breve, más información vial. 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

0: tardarás aproximadamente 9 minutos. La alternativa es Oriente 95 o Avenida Henry Ford. Sur, tránsito rezagado sobre Avenida Municipio Libre, desde calle Odessa hasta el cruce con Avenida Doctor José María Vértiz. Puede circular mejor por calle Miguel Laurent. Centro, hay carga vehicular sobre Avenida Patriotismo, desde calle 9 hasta calle Alfonso Reyes. Permanecerás en este tramo aproximadamente 8 minutos. En breve, más información vial. 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

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Tengo un buen de mensajes en el WhatsApp 5640-05125. Voy de nuevo, 5640-05125. Una vez más, 5640-05125. Nuestro WhatsApp está abierto absolutamente para todo el auditorio. Varios temas que quiero compartirle a usted. Punto número uno. Usted ubica muy bien a Víctor Manuel Álvarez Puga. Víctor Manuel Álvarez Puga es un abogado y empresario fiscalista mexicano. Él es originario de Chiapas. Él es marido de la exconductora Inés Gómez Montt. Y es señalado por la Fiscalía Mexicana como presunto operador de una red de empresas factureras. El caso central apunta al lavado de dinero por, agárrese, 2.950 millones de pesos. Todo esto sucedió durante la administración de Peña Nieto. Se hizo mediante contratos públicos para servicios penitenciarios. Las cárceles pueden llegar a ser un gran, gran negocio. Según la investigación, varios de estos contratos habrían sido simulados y dispersados a través de empresas fachada. Oye, que la comida para no sé qué, igual ni la comida había, ¿no? O era mucho más chafa. Oye, que la remodelación, ¿cuál remodelación? Nunca existió. 2.950 millones de pesos. No, es que, le digo, en general, la clase política se sirve con la cuchara grande. Bueno, desde hace mucho tiempo están buscando a Víctor Álvarez Puga. La fiscalía lo relaciona con delitos de delincuencia organizada, operaciones con recursos de procedencia ilícita y defraudación fiscal. No hay una sentencia pública firme que lo declare culpable todavía, porque, pues bueno, jurídicamente el tipo está, pues está protegido. En Estados Unidos fue detenido en ICE en 2025 por un asunto migratorio y México ha buscado su extradición. Estados Unidos no le ha dado a México a Víctor Manuel Álvarez Puga. En mayo de 2026, de hecho, Washington rechazó entregar a Víctor Manuel Álvarez Puga. Está protegido por Estados Unidos. Es un defraudador fiscal y está protegido por Estados Unidos. Y aquí hay varias cosas a poner en la mesa. Uno, Víctor Manuel Álvarez Puga hizo trampas, hizo cochupos con el gobierno de Enrique Peña Nieto. Ahora que está Estados Unidos pegando con todo al narco, y ahora que Estados Unidos está señalando a un Rochamoya de narco, espéreme porque falta poquito y van a venir expedientes también del PAN y van a venir expedientes del PRI. Por eso es que Víctor Manuel Álvarez Puga está protegido en Estados Unidos. Le voy a contar algo que no sé si le deba de contar. Seguramente no, y me va, ya se lo voy a contar. Ya. Resulta ser que el hermano de Víctor Álvarez Puga, Alejandro Álvarez Puga, acaba de ser detenido en el aeropuerto de Cancún. Y ahí le va el chisme. Ellos estaban de alguna u otra manera protegidos en Estados Unidos. Pero el hermano necio quiso venir a México. Y en el momento en que vino a México, de alguna u otra manera perdió la protección estadounidense. Ya lo agarraron. Va a poner interesante. ¿Qué tendrá que decir el hermano de Víctor, Alejandro Mario Álvarez Puga, sobre todos los cochupos de corrupción que se pudieron haber hecho con el sistema penitenciario mexicano durante el gobierno de Peña Nieto? No es menor. La detención ocurrió hace un rato en el aeropuerto de Cancún. Lo reportábamos. Bueno, hace ya varias horas, la noche de ayer. Es algo que va a estar creciendo y va a ver hasta dónde llega. 8:28.

0: 10 de julio del año 2026 aparece en la Internazionale. Mi italiano es pésimo. Todos mis idiomas son pésimos. Hasta el español es pésimo. Pero bueno, en la revista Internazionale de Italia aparece en su número 1673 la presidenta de la República en la primera plana. La revista construye a la presidenta Sheinbaum como una paradoja política. Fíjese qué interesante. Dice, es la presidenta austera, popular, de izquierda, científica, símbolo femenino, inspiración internacional. Todos esos elogios, todos esos adjetivos positivos los pone la Internazionale, revista italiana, en su edición de este mes. Sin embargo, también pone pues que hay algunos puntos delicados con la parte del obradorismo, que México tiene una dependencia brutal del ejército, que no ha sido un gobierno que dé respuesta ante las desapariciones y que hay una defensa cerrada de la soberanía, pero una estrategia de seguridad que no termina de romper a fin de cuentas con el pasado. Interesante porque es una entrevista, es una semblanza muy completa sobre la presidenta de la República en una revista pues que no es menor, que es muy importante en Italia y en Europa. No le diría yo que es un texto complaciente al 100%. Hay también ahí algunos temas de crítica dura, particularmente al asunto del crimen organizado. Y pues vale la pena ahí echarle un ojo. Hoy está circulando y va a estar circulando con mucha fuerza en las redes sociales seguramente, porque pues es la aparición de la presidenta de la República en esta revista, la Internazionale, que sale el día de hoy, 10 de julio de 2024. Son las de 2024, 2026, perdóneme, son las 8:30. Hablando de la presidenta de la República, hoy hubo una sorpresa en la mañanera. A través de un video, de una videollamada, le hablaron a Carla Ivette Gómez, comerciante ambulante, dueña del Patio Merlín, y le regalaron algo. Escuche usted.
1: Pues nada, presidenta, ya tenemos casa.
2: Platica cómo fue, Carla, toda la historia. Si pues gustas.
1: Mira, claro que sí. Nosotros antes de conocerla, nosotros vivíamos en un local sobre Vértiz y Arcos de Belén. Vivíamos en un local, mi familia y yo. No decíamos esto por temor a que la delegación no la pudiera quitar. Entonces siempre dijimos que vivíamos en una casa cuando realmente no era cierto. Entonces un buen día Dios me la puso en el camino y fue cuando usted me pidió que me preguntó si necesitaba algo. Y le comenté mi situación, le enseñé las fotos de dónde vivíamos, dónde nos bañábamos y demás. Y usted nos dijo que nos iba a poder ayudar. Y eso fue real, nos ayudó.
2: Le pregunté, ¿qué necesitas, Carla? Y me dijo, si me puede ayudar para poder tener una casa que voy a pagar. No la quiero de regalo, sino quiero tener la oportunidad de tener una vivienda del bienestar que usted anuncia. Como en la Ciudad de México no estamos haciendo muchas viviendas del bienestar, sino la jefa de gobierno de la Ciudad de México está haciendo vivienda a través del Instituto de Vivienda y ellos viven en la ciudad, pues hablamos con Clara, con Inti Muñoz, que es el director del INVI. Les dijimos, ¿hay posibilidad de que pueda tener acceso a un departamento? Dijeron, sí, tiene que venir pues a hacer sus trámites. Hizo sus trámites y agradecemos mucho porque el día de ayer Clara le entregó su casa.
0: Bueno, pues ya le entregaron ahí la casa de interés social del gobierno de la Ciudad de México. Decir también que hay mucha gente que lo está buscando desde hace mucho tiempo y todavía no ha tenido la suerte de que se lo den tan rápido. Qué bueno que ya se lo dieron ahí a la señora Carla y que van a tener una mejor calidad de vida los dueños del Pato Merlín, que por cierto también va a tener su propio boleto de lotería. Un poco ahí la buena noticia que aparece este viernes en la mañanera, o bueno, la sorpresa que quieren dar ahí en la mañanera, en un momento tan difícil políticamente hablando, en materia de seguridad, en materia económica, en materia de todo. Pues bueno, tratando de lanzar por ahí algunas buenas noticias. ¿Usted qué opinó ya? 5640-05-1025. Voy de nuevo, 5640-05-1025. 8:33.
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0: El ICE el sistema de inmigración estadounidense, que ha matado ya a 2 ciudadanos estadounidenses en medio de sus redadas. El ICE, que opera con máscaras, como si esto fuera un grupo de contrainsurgencia o paramilitar, que opera con máscaras para que no se vea la identidad. El ICE, que tiene múltiples quejas de violaciones a derechos humanos, ha matado a otro mexicano en Houston, Texas. Se trata del mexicano Lorenzo Salgado Araujo. Y lo peor es que ahora lo mata en una confusión. Ha habido ya cosas indecibles, aberrantes con la actuación de ICE. En algunas ocasiones, pues muertes que no terminan de aclararse, que fueron bajo la custodia de ICE. Pero ahora se trata de un operativo en donde lo confundieron y lo mataron. Pati Estrada, te mando un abrazo hasta Texas. Hay mucha conmoción, hay mucha gente saliendo a las calles, hay mucho enojo después del asesinato del ICE por parte de a Lorenzo Salgado, a este mexicano. Pati, buenos días.
4: Luis, muy buenos días, te saludo con gusto, saludo también al auditorio, y sí, pues hay frustración, hay malestar, pero hay mucho, mucho miedo, y aún así la comunidad está programando más protestas, más manifestaciones, no solamente en la ciudad de Houston, Texas, donde ocurrió esta lamentable tragedia, sino también en otras ciudades del país. Pero les cuento que surgen nuevas evidencias, Luis, en el lamentable caso donde el migrante mexicano perdió la vida abatido por agentes de inmigración el martes en Houston, Texas. En entrevista con medios locales, la congresista Silvia García dijo que en pláticas con autoridades de seguridad interna, el departamento al cual pertenece ICE, Seguridad Fronteriza, le confirmaron que Lorenzo Salgado Araujo se enteró que el objetivo de la redada no era el connacional ni su hermano, que iba con él también a trabajar, sino una persona que andaban buscando y que iba con él en el vehículo y que se parecía al que andaban buscando y por quien tenían orden de arresto administrativo, y que ninguno de los oficiales en el operativo, Luis, en mención, pues portaban cámaras de video de seguridad corporal, tampoco iban en unidades marcadas que las identificara como pues agencia del orden. Asimismo, dijo que el Departamento de Seguridad Interna se comprometió a que a finales de este mes sus agentes van a estar equipados con respectivas cámaras de seguridad corporal, claro, pues ya una vez que cometieron este lamentable pues incidente y tragedia. Y lo que mantiene bien frustrada y enojada y asustada a la comunidad es que el forense del condado Harris, a donde pertenece la ciudad de Houston, certifica como homicidio la muerte de Lorenzo Salgado Araujo. El connacional murió, dice el forense, de herida profunda de bala en el torso. El reporte del forense lo testifica y lo certifica. Y bueno, pues como ustedes sabrán, el connacional estaba en proceso de legalizar su estatus migratorio. Su hijo nos contó que incluso ya había ido a las huellas, a todo lo que son procesos legales, ya le había llegado su carta de aprobación y estaba esperando precisamente su carta de permiso de trabajo, que es lo primero que te manda el Departamento de Seguridad Interna para que después vayas al Seguro Social por tu número de Seguro Social y eventualmente te llegue tu tarjeta de residencia. El lamentable incidente, como lo comunicamos en su oportunidad, fue en el barrio de Magnolia, un vecindario, Luis, poblado por familias mayormente hispanas, y que al día de hoy siguen visitando el lugar pues donde perdió la vida el connacional, que ya la gente sigue llegando pues a dejar ofrendas florales para Lorenzo Salgado Araujo y darle también el pésame a la familia. Y bueno, pues también te cuento que hay mucho temor en la comunidad. Esta mañana, en lo que estábamos haciendo la entrevista con Martina Grifaldo de Alianza Latina Internacional, fuimos testigos de una llamada que estaba recibiendo esta líder comunitaria de una señora que en llantos le decía: acaban de detener a mi esposo, me acaba de hablar. La señora estaba totalmente asustada, dice, el esposo solamente le alcanzó a decir, ahí se va a quedar la camioneta. Gente que va al trabajo y ahí se quedan sus vehículos, sus herramientas, sus pertenencias, se los lleva a inmigración, y lo que me cuenta Martina, más tarde puede llegar incluso ladrones a llevarse el vehículo y a robárselo porque queda en el total desamparo. Escuchemos.
5: Mira, pues ahorita la comunidad está demasiado, demasiado devastada, desilusionada, desesperada y con Pues con mucho miedo, sobre todo, mucho temor en este tiempo que lo que acaba de pasar el día 7 de julio es algo que ellos cualquiera decimos me puede pasar a mí.
4: Y bueno, eso es lo que está pasando. Ahora también vale la pena mencionar que todas las camionetas van blancas en donde iba el Conacional Salgado Araujo. Bueno, pues también la gente se sube a trabajar con el temor de que si los irán siguiendo, que quién es el que los va persiguiendo, porque las unidades de los agentes de ICE en muchas ocasiones llegan en vehículos particulares. Y Luis, una nota del New York Times dice que los agentes de inmigración tenían una orden administrativa para dos migrantes guatemaltecos que según ellos iban con Salgado Araujo. Pero el hijo de Salgado Araujo dice que los hombres trabajadores de su papá que iban en el vehículo pues son de México. Hasta en esos errores hay una orden administrativa, Luis, no tiene la misma fuerza legal que una orden penal,
0: sí, no,
4: la cual debe de ser revisada y firmada por un juez, ¿sí?
0: Una orden administrativa puede ser hasta por una infracción de tránsito, una cosa, pues es algo realmente muy menor. Oye, Pati,
4: no para que te corten la existencia.
0: Sí, exacto, ¿no? Y además era una confusión, porque además ni siquiera era la orden administrativa para Lorenzo.
4: Exacto.
0: El tema
4: ahora
0: de...
4: Dice que buscaban unos guatemaltecos.
0: Exacto, sí, buscaron a los guatemaltecos y terminaron matando a Lorenzo. Hay protestas, hay tensión, hay mucho miedo, no es para menos. Y me recuerda invariablemente, inevitablemente, lo que pasó con Minneapolis, el asesinato de dos estadounidenses nacidos en Estados Unidos, y aunque no debería de ser importante, pero hay que decirlo, físicamente estadounidense clásico, e inclusive hasta uno diría hasta puede ser del republicano, ¿no? O sea, güero, todo. O sea, lo que sucedió en Minneapolis es brutal. Mató el ICE a dos agentes estadounidenses, a dos personas estadounidenses. A partir de ahí, como que hubo muchos cambios, le habían bajado mucho, los pusieron a trabajar en aeropuertos en algún momento. También fue un desastre. Pero quiero preguntarte, en el caso de Minneapolis, allá en Minnesota, obviamente demócrata, bueno, pues ahí habló el gobernador en su momento, se fue con la comunidad y bueno, de alguna manera terminó pues por ganar, al menos sacó gran parte de ICE del estado. Pero Texas es otro boleto, Patty. Greg Abbott es un conservador republicano y además pues en varias cosas coincide con el gobierno de Trump. ¿Qué reacción podría llegar a haber del gobierno estatal, del gobernador de Abbott? ¿Hay algo?
4: Pues mira, nada, ni siquiera una condolencia. Y no sé si recuerdes también el caso que ocurrió en la ciudad de Dallas recientemente en este mismo año, es donde un francotirador pues llegó precisamente a disparar hacia las oficinas de ICE, donde también unas migrantes indocumentados perdió la vida y otros más quedaron lesionados. No hubo ni siquiera una mensaje de solidaridad ni condolencias, más sin embargo hace poco hubo un homenaje para destacar la gran labor de los oficiales, pero ni una palabra para los inocentes que murieron, como tú bien lo mencionas en Minneapolis, que murieron ciudadanos estadounidenses, como fue el René Nicole Good el 7 de enero del 2026, y el enfermero, y también un veterano del ejército, el enfermero Alex Jeffrey Pretty, a manos precisamente del ICE, y que pues se obligó, no hubo de otra, la cabeza de la directora, flamante directora de la Departamento de Seguridad Interna, Kristi Noem, y también de otros funcionarios, y también quitaron al jefe de lo que es la patrulla fronteriza de ICE, pero pusieron al SAT también. Otra persona que ya avisó, que dijo vamos a mandar 10,000 nuevos agentes de inmigración a que sigan haciendo las redadas. Y pues la situación se torna bastante crítica para la comunidad indocumentada. Yo tengo más de 30 años viviendo en este país y es la primera vez, Luis, la primera vez que podríamos decir que se califica como persecución a la comunidad indocumentada, y que para los ojos de muchos antiinmigrantes y conservadores dicen los criminales, criminales indocumentados, y pues definitivamente es gente que viene, la gran mayoría, viene a trabajar, viene a hacer grande ese país, como el señor Araujo, que su mismo hijo, como lo menciona, él es maestro de preparatoria, que sus mismos alumnos estuvieron en la conferencia de prensa arropándolo, dándole su solidaridad. El hijo del medio es ingeniero de una de las mejores universidades, y el pequeño en colegio listo para ingresar a la universidad de ingeniería. Son familia de bien, y aún así hay padres de familia que vinieron a trabajar, Luis, y que quizás no han tenido la suerte de enviar a sus hijos a las universidades y colegio, pero que es gente bien trabajadora, que se levanta desde las 4 de la mañana a ir a limpiar casas, a trabajar en la construcción, a trabajar en panaderías, a trabajar en las tintorerías bajo temperaturas de 40 grados centígrados, gente que anda en la construcción, que definitivamente hace un gran esfuerzo por hacer grande Estados Unidos.
0: Gracias, Pati Estrada. Te mando un abrazo hasta Texas y estamos en comunicación. Vamos a seguir muy de cerca este caso. Otro mexicano más muerto a manos de ICE. Buen día.
4: Buen día, señor.
0: Gracias, gracias, Pati Estrada. 8:44. Ahí le damos la vuelta a la página informativa. Tenga cuidado cuando vaya a los hoteles. Particularmente hay ciertos hoteles, no me refiero a cadenas de hoteles particularmente, pero sí a hoteles en ciudades, en el centro, que están coludidos con el crimen organizado. Y hay un modus operandi que da terror. Tengo en la línea al consultor de seguridad y manejo de crisis, a Carlos Seoane, que aquí en MBS Noticias. Gracias, Carlos, por tomarme la comunicación. ¿Cómo estás? Muy buenos días.
6: Estimado Luis, muy buenos días. Gusto en saludarte a ti y a tu audiencia, a tus órdenes.
0: He estado leyendo a Héctor de Mauleón, bueno, a nuestro compañero de páginas en El Universal, Carlos, por cierto, Héctor de Mauleón, pues reportando este nuevo modus operandi. Entiendo que pues tú lo tienes muy registrado, que lo tienes muy ubicado, y te pediría si nos puedes compartir un poco qué es lo que está pasando en varios hoteles del país.
6: Con mucho gusto, Luis. Bueno, número uno, no es nuevo, ¿eh? O sea, esto tiene aconteciendo algunos años. Yo te diría que el primer caso en el que ayudé probablemente hace 4 o 5 años. Entonces, no es nuevo. Es nuevo porque se publica en algún medio y entonces

0: teatral en escena. Entonces, ha habido, digo, este fenómeno ha mutado desde que empezó a ahorita. Y ahorita básicamente lo que corre es lo siguiente. Y no solamente en hoteles, voy a decir, como podríamos referir, la posada de Doña Lupita en un municipio pequeño. Mis últimos dos casos han sido uno en Oaxaca Centro, en un buen hotel, y otro en Querétaro, en un hotel grande de cadena. Entonces, esto ocurre de Tijuana a Mérida, o sea, ocurre por todos lados. Entonces, vámonos a la mecánica actual. Suena el teléfono, 12 de la noche, 1 de la mañana, estás dormido, contestas. Puede ser que suene tu teléfono celular porque lo dejaste en el registro del hotel, o que suene el teléfono de tu hotel, de tu cuarto. Contestas. Y te va a decir la recepción, pues que hay un operativo, porque hay un vehículo con armas en el estacionamiento y que van a pasar a revisar los cuartos, que si oyes gritos, que no vayas a salir y pues no importa dónde estés, dices, wow, esto está heavy, ¿no? Y entonces, en ese instante te comunican con otra persona que se identifica o dice ser, pues, perteneciente a un cártel, ¿no? A alguien que tenga presencia local importante. Y entonces te empieza el interrogatorio. ¿Quién eres? ¿Qué haces? ¿De dónde vienes? ¿A qué te dedicas? No, pues yo me llamo Carlos Seoane, ¿no? Yo soy consultor en seguridad y manejo de crisis, ¿no? Yo tengo una oficina allá, cerca del estadio de Ciudad Universitaria. No, yo estoy aquí porque vengo contado. O sea, te empiezas tú con mucho miedo a discriminar. O sea, yo no soy quien ustedes creen que yo, que
1: Sí
0: yo no soy
1: que.
0: quien ustedes creen que yo soy, punto, ¿no? Ok, ¿y a quién le podemos hablar para confirmarlo? Ah, pues mira, a mi mamá, a mi papá, a mi hermano, a mi supervisor, a mi jefe, a mi hermano, a mi hermana. Y si estás con alguien en la habitación, exactamente el mismo proceso. Pero ahora lo que hacen es a través de videollamada y esta gente se disfraza. Y entonces de repente ves a alguien con un pasamontañas y un disque chaleco táctico y te tienen sentado en la cama y con la cámara enfrente y amenazado de que si te sales del cuadro, pues van a ir por ti. Entonces te sacan toda tu información. Y para cuando amanece, ya tiene toda tu información y entonces llaman a tu familia y dicen, oye, pues tal persona lo tenemos, está secuestrado, bla, bla, bla. Pero previo a ello, hay dos formas en las que les piden una fotografía que la utilizan como prueba de vida. Y esto es clave. Oye, ¿tienes tatuajes? ¿Estás tatuado? Pues a lo mejor tienes o a lo mejor no. Pues sí tengo uno, pero es esto y esto, no. La banda que estamos buscando es gente que tiene tatuados escorpiones o tarántulas en los hombros, en el pecho. No, pues no tengo. Pues quítate la ropa y tómate una foto. O sea, quita a la gente la ropa, quedan en calzoncillos. Y bueno, pues se toman selfies o entre los compañeros se las toman, se las mandan a los malos y de ahí los malos se las mandan a la familia. Entonces dicen, está secuestrado,
1: Sí, pues
0: ¿eh?
1: estás encuerado. O
0: Y
1: sea, te
0: te mandan
1: sacaste
0: una
1: una foto
0: foto.
1: tú mismo y a lo mejor pensando que son los de la fiscalía, ¿no? Porque te extorsionan diciéndote que son de la fiscalía, te hablan y te dicen, no, somos, estamos buscando al otro malo y qué cosa. No, pues claro que cae la familia.
0: Y entonces, a ver, ya diste mucha información. El Oxxo empieza a recibir, no que esté involucrado, simplemente Oxxo recibe depósitos en efectivo de las 6 de la mañana a las 10 de la noche. Y bueno, estos son engaños, repito, viles y vulgares engaños, extraordinariamente bien montados, que Luis, te va a dar risa lo que te voy a decir.
1: A ver.
0: Digo, yo imparto cursos de esto.
1: Sí.
0: ¿Y cómo nos quitamos esto de encima? ¿Cómo nos protegemos?
1: Ajá.
0: Mira, es muy sencillo. Cuando te registres en tu hotel,
1: Ajá.
0: puerta del hotel, siempre te dicen, a ver, firme aquí la ficha, pongo un email, su correo electrónico y su celular. No pongas tu celular, primer paso. No lo pongas o pon uno falso, punto. Número dos, cuando estés en tu habitación, sin importar el hotel en el que estés, ni la geografía en la que se encuentre, desconecta el teléfono de la habitación. O sea, jala el jack telefónico, clic, jala el cablecito de la pared. Entonces, el malo tiene que establecer un ciclo de comunicación para venderte esta historia, apoderarse de ti, que se te funda el cerebro, que te vuelvas una persona brutalmente reactiva. Entonces, si no puede contactarte porque el teléfono de tu habitación no está conectado y no tienen tu celular, estás a salvo. Así de sencillo te quitas esta maldita pesadilla.
1: Me parece muy puntual la recomendación, pero al mismo tiempo de una realidad espantosa la que vivimos en México. O sea, tener que no dar tu número que se da por

0: alguna emergencia, ¿no? Y pues desconectar el teléfono de tu habitación, porque en una de esas pues te marca alguien para extorsionarte dentro de la misma habitación, dentro del mismo hotel. Y me dices, esto lo has detectado en cadenas importantes de hoteles y lo has detectado también pues en el hotel de paz un tanto, o en el hotel de bajo o mediano presupuesto. O sea, está en todos lados.
1: O sea, así inició, en hoteles pequeños, en poblaciones modestas, no centros urbanos, con alta densidad poblacional, y gente que iba de chamba. O sea, decías, pues vienen los ingenieros, van a estar aquí 2 días.
0: Sí.
1: Y de repente dices, oye, pues ya pasó en centros vacacionales. Y te digo, caso en Querétaro, y pues no digo el hotel porque se me va a venir a la garganta.
0: Sí.
1: No tengo la menor duda de que estaban involucrados en ello. Y hotel grande de cadena, ¿no? Entonces, digo, dentro de nuestro México bizarro en temas de crimen, pues sí, esto tiene años aconteciendo y la única forma de detenerlo, pues es como... hablar de esto en medios como el tuyo.
0: No, al contrario, Carlos, yo estoy muy, muy honrado de poder platicar contigo, pero es que es muy triste, es decepcionante, es bochornoso decir que en México tienes que desconectar el teléfono de tu habitación, caray. O sea, porque al final aquí hay coludidos dueños de hoteles o empleados de hoteles en esta extorsión que le hacen a los huéspedes. Y peor, pues hay una autoridad que no hace nada, que está más preocupada en defender a sus políticos, en construir sus narrativas, que en ponerse a chambear. Porque ni siquiera es que realmente ahí esté el cártel Jalisco. Son una bola de extorsionadores que se hacen pasar por las fiscalías o que se hacen pasar por los malos, malos de Malolandia. Y pues lo único que son es extorsionadores. No diría que de pacotilla, porque vaya que lo hacen muy bien. Digo, montarte una escena no es tampoco tan fácil.
1: Luis, y esto, digo, yo lo conozco en el ámbito profesional, vemos como secuestro virtual.
0: Ajá.
1: Y quieres reírte, ya lo exportamos esto. O sea,
0: ¿ya dónde lo hacen? Ahora,
1: esto se conoce como virtual kidnapping, ya en frontera de Estados Unidos, e inclusive en otros países.
0: Qué cosa.
1: O sea, ya exportamos así como el secuestro express, que lo exportamos a Sudamérica.
0: Ajá.
1: Este tema de secuestro virtual, yo le llamo la versión del viajero.
0: Claro.
1: Digo, porque secuestro virtual, pues, digo, tiene años corriendo, ¿no? Ring, ring, bueno, papá, ayúdame, por favor, papá.
0: Sí, no, es cierto.
1: Y dices, ok, pues yo no tengo hijos, o mi hijo tiene 40 años.
0: Sí, claro.
1: No, esto es un engaño. Bueno, esta es la versión, yo le llamo la versión del viajero, secuestro virtual, versión del viajero, y ya lo exportamos a Estados Unidos. O sea, tú puedes hablar con colegas míos de aquel otro lado del país, y es virtual kidnapping. ¡Wow! O sea, somos tan ingeniosos, Luis, para hacer cosas malas, que si fuéramos igual de ingeniosos para hacer cosas buenas, no estaríamos donde estamos.
0: Carlos, te mando un gran abrazo siempre. Te leo ahí en algunas ocasiones en el Universal. Bueno, siempre que publicas te estoy leyendo ahí. Te abrazo y estamos en contacto, si me permites.
1: Estoy a tus órdenes, Luis. Te dejo un abrazo y saludos a todo el mundo.
0: Es Carlos Seroanes, consultor experto en seguridad. 8:55. Me voy a una breve pausa. Regresamos con más. Estamos en MBS.

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0: Buenos días, Luis. Un saludo a ti y un saludo a todos los que nos ven y nos escuchan. Vámonos con información porque desde Palacio Nacional la presidenta Claudia Sheinbaum rechazó que el gobierno de Estados Unidos haya perdido la confianza en México, como sostiene la oposición luego de este operativo que ya se conoció realizó el FBI en nuestro país para extraer al Mayo Zambada de allá de Culiacán y llevarlo a Estados Unidos. Esto es lo que dijo la presidenta Claudia Sheinbaum.
1: La oposición dice, es que no le tienen confianza al gobierno mexicano, es falso. Tan es así que el presidente López Obrador, en su periodo, detuvieron a muchísimos delincuentes y varios fueron extraditados a Estados Unidos y se colaboraba. Y con nosotros hay la confianza suficiente para estar trabajando y colaborando conjuntamente y se dan resultados, resultados muy claros en los datos. ¿Que nos falta más? Nadie dice que no, por supuesto. Y trabajamos todos los días, vengo ahorita del Gabinete de Seguridad, todos los días, de lunes a viernes y a veces sábado y domingo, aunque sea a distancia, estamos trabajando sobre los temas de seguridad.
2: Bueno, pues ahí está la postura de la presidenta de la República. ¿A quién detuvieron en el sexenio de López Obrador? Bueno, a Caro Quintero lo recapturaron.
0: Sí, lo recapturaron.
2: Él salió, no se fugó ni nada, salió legalmente porque le valió cacahuate a la fiscalía.
0: Y después volvieron a ordenar la...
2: Volvieron a ordenar su captura, pero él ya había cumplido. O sea, había cumplido de alguna u otra manera. Podía haber muchos más asuntos pendientes. Él salió por la puerta, por una deficiencia de la Fiscalía General de la República. Y es cierto, lo detienen cuando López Obrador, también al líder del cártel de Santa Rosa de Lima, a Ovidio Guzmán, que primero lo liberaron y luego lo detuvieron. A Eric Valencia Salazar, el fundador del cártel Jalisco Nueva Generación, también lo detuvieron durante el gobierno de López Obrador. Y a Abraham Oseguera Cervantes, también durante el gobierno de López Obrador. Lo que sí es que ninguno de estos es del tamaño del Mayo Zambada. No, no, si acaso Ovidio, que es el hijo del Chapo, pero que justamente cuando llega Ovidio a Estados Unidos
0: es cuando
2: y viene la negociación de, oye, yo quiero un mejor trato.
0: Sí.
2: Oye, tráeme el Mayo.
0: Sí.
2: Bueno.
0: Sí, no, y aparte,
2: te lo entrego.
0: La detención de Ovidio del ratón, pues la verdad es que se opaca porque todo el mundo dice, pero pues, también lo liberaste con el tema del culiacanazo,
2: ¿no? Y la otra es que están diciendo, o sea, en este México de los buenos y los malos, que no nos ayuda a nadie, los opositores dicen que la 4T es lo peor que le ha pasado al país. Probablemente en algo tengan razón. Pero también es cierto que la 4T dice que la oposición es lo peor que le ha pasado al país. Y también probablemente tienen razón. Fueron 30 años del Mayo Zambada haciendo lo que quiso. Sí. Fueron otros 25 años del Chapo Guzmán dominando lo que quiso. Y hay involucrados del PAN, del PRI, de MC, de Morena. Es una porquería la clase política que tiene este país. Es de verdad de decepción.
0: Sí.
2: Pero bueno, ya.
0: Pero pues ahí están
2: ya los es viernes.
0: Mensajes. No, ya es viernes y la información parece que, no conoce de fines de semana. Y te hubieras dedicado a otra cosa, Luis Cárdenas.
2: No, al principio, pues, o sea, veíamos Ventaneando en familia, nos la pasamos muy bien.
0: Pero, no, bueno, Ventaneando, pero ya ves cómo le fue a Pedrito Sola también. O sea, en todos lados se cuecen.
2: Ah, porque dijo algo de los perros, ¿no?
0: Sí, algo de los perros, ya después ofreció disculpas, una disculpa.
2: ¿Qué dijo de los perros? Dijo algo bien feo que la iban
0: a matar. Sí, o sea, se quejó porque estaba, él mencionaba que ya había muchos lugares que eran pet friendly. Donde podían llegar
2: con los perros,
0: hablando de restaurantes, de tiendas, que incluso había carriolas para que subieran a los perros. Entonces, pues que él no estaba de acuerdo. Entonces, que pues dijo cosas muy feas de los perros, que pues les aventaran comida.
2: Que les dieran que los desvivieran.
0: Exactamente.
2: Que les aventaran comida envenenada.
0: Ya después salió a ofrecer.
2: Vi que estaba el escándalo, pero no vi el video.
0: Se movió muchísimo. Pero pues en todos lados se cuecen habas, el escándalo. Entonces,
2: también a quién se le ocurre,
0: decir,
2: o sea,
0: eso, ¿no?
2: Mira, entre la bronca de las mayonesas y luego eso puede ser que se perdone y ya se está bueno, pero decirlo de los perros también,
0: la
2: era en donde los perros son hijos, está cañón.
0: Justo donde ya las parejas no quieren tener hijos y tienen perrijos, pero pues sí salió más que funado.
2: Oye, que estamos en resumen, ¿verdad? Yo aquí en el chisme,
0: vamos con más información, café, Luis, porque esto también, híjole, es que la clase política, en verdad, ya lo decía Luis Cárdenas, pero en medio de un fuerte operativo de seguridad que no impidió las protestas, los gritos y los empujones, la noche de este jueves, la alcaldesa de Tenancingo, Estado de México, Nancy N., abandonó los juzgados luego de una audiencia privada de más de 11 horas en la que fue vinculada a proceso por el delito de secuestro simulado, a través de la cual buscaba obtener 40 millones de pesos como rescate. Aquí lo importante, ya sabemos que fue vinculada a proceso, ya sabemos que estaba acusada por simular su secuestro, pero la forma en la que salió esta alcaldesa el día de ayer en la noche, en medio de protestas, que las protestas iniciaron desde que inició también la audiencia, una audiencia que la misma defensa pidió que fuera privada.
2: Okay.
0: Se le concede que sea privada. Bueno, pues en la noche los manifestantes esperaron para pues seguir protestando contra la alcaldesa, pero pues salió entre empujones, entre gritos, entre policías que le estaban cuidando, sin dar una sola declaración. Okay. Así salió la alcaldesa. Escuche algo de lo que ocurrió.
3: ¡Fuera nazi! ¡Fuera nazi! ¡Órale! ¡Fuera nazi! ¡Órale! ¡Ladrona! ¡Abusiva!
4: ¡Hijo de puta, güey!
2: Recuerdo lo que nos dijo aquí Gabriel Regino hace unos días. El delito de autosecuestro es nada, nada, un regañito y ya, una multa, si acaso, falta administrativa casi, casi. Quien participe en el autosecuestro, en este caso su marido y el también cuñado, el cuñado, eso sí pueden llegar a estar un buen rato en el bote.
0: Sí.
2: Tampoco tanto, creo que como 5 o 10 años, bueno, el máximo, pues, que los... es bastante, pues. Sí, pero, sí, sí. O sea, no las super penas. Sí, que no, siguen prófugos, ¿no?
0: Siguen prófugos.
2: Marido,
0: sí,
2: y el
0: siguen
2: cuñado.
0: Prófugos, sí. Y ella, pues recordemos todas estas entrevistas que dio y se contradice.
2: ¿Y sabes
0: todo
2: qué?
0: Lo que
2: sigue siendo alcaldesa, como el otro de Metepec sigue siendo
0: lo
2: alcalde
0: mismo.
2: Y el de Metepec es del PAN y este es de Morena.
0: Y pues en todos lados se cuece, nada más. Volvemos a lo mismo. Pero Luis, vamos con más información, porque luego de las fuertes lluvias que se registraron en Veracruz, que provocaron el colapso de banquetas y guarniciones en el fraccionamiento Bosques del Río Medio, que forman parte, recordemos, de las viviendas del bienestar, bueno, pues senadores priistas, entre ellos Manuel Añorbe, exigieron la renuncia de Octavio Romero, quien actualmente, recordemos, funge como director del Infonavit. El legislador aseguró que el proyecto fue mal planeado.
5: Octavio Romero debe de renunciar ya. Y debe renunciar porque ya quedó claro que no tiene la capacidad para estar al frente del Infonavit. Debe de renunciar porque las viviendas del bienestar, que Morena presumió con bombo y platillo como modelo nacional, terminaron demostrando lo de siempre. Morena hace las cosas con improvisación, mala planeación y propaganda, por encima de la seguridad de las familias mexicanas.
0: Ahí está pidiendo la renuncia de Octavio Romero. Y es que ya ayer vimos estas imágenes de estas casas del bienestar. Pero finalmente, Luis, otra más de la autollamada ministra del pueblo. Seguramente viste el video de la ministra Lenia Batres.
2: Que andaba ahí en el chisme.
0: Exactamente, es que el día de ayer el ministro Giovanni Figueroa tuvo que pausar su intervención debido a que la ministra Lenia Batres se levantó de su lugar para platicar con el ministro presidente Hugo Aguilar Ortiz. El ministro, visiblemente molesto, pues cuestionó si podía continuar con su ponencia. La interrupción ocurrió mientras se discutía un tema relacionado con precio de hidrocarburos. Circuló ayer mucho en redes sociales. Ministra del Pueblo, está la misma ministra que estaba proponiendo pues imponer impuestos a las herencias y a los afores. Escuche parte de lo ocurrido.
6: Reserva.
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Excelente viernes, estamos arrancando con la buena música a través de la mejor FM 97.3 en este ya fin de semana. Chely está en la producción, soy el Zorro. Bienvenidos a la vía de comunicación, el 777-9306-454, abierta para ti para que me mandes mensajes de WhatsApp en este fin de semanita, 777-9306-454. Arrancaremos con música. Muy buenos días, quédate aquí nomás.

Llegan por acá sus mensajes. Dice, ¿qué onda, mi zorro? Muy buenos días desde California, amigo. Saludos para la gente de Taxco, Guerrero. Oye, ponme una canción de Sergio Vega, Cosas raras, lo que sea. Gracias, zorro. Al buen Carlitos Fragoso, Bueno, saludos a la gente ahí en Taxco, desde California. Hay música 9:10. Quédate aquí nomás.

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1: 9 de la mañana, 27 minutos. Dice por acá, ¿qué onda, mi zorrito? Muy buenas tardes. Te escuchamos en Pochutla, Oaxaca. Oye, ¿me podrías poner una canción, Muchachita de Ojos Tristes? Por favor, mi zorro, si eres tan amable. Bueno, ahorita lo checamos por acá y si puedo la pongo, ¿vale? Dice por acá, ¿qué onda, mi zorro? Saludos, carnal. Saludos para ti que estás trabajando ya. Saludos también para ti, mi querido fantasma. Y a la gente de la Ruta 15 que ya andan trabajando en esta mañana. 777-93-06-454. Ahí me pueden enviar sus mensajes de WhatsApp, ¿ok? Vámonos con más música. Buenos días, quédate aquí nomás.

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3: Ya tenemos las 9 de la mañana con 35 minutos. Aquí nomás, ¿qué onda, mi zorrito? Ponte una cumbia, si eres el amable, M. Para los de la Ruta 13, que te estamos escuchando como todas las mañanas. Saludos a la gente de la Ruta 13. Allá mi compadre el Chino, también le mando un abrazo bien, pero bien grande, M. A toda la gente que nos acompaña aquí en Avenida Universidad. Gracias por estar en sintonía de la mejor. Oiga, vámonos con más música. 9 de la mañana, 35 minutos, 9:35. Yo soy el Zorro, quédate aquí nomás.

las 9 de la mañana con 37 minutos. Aquí nomás algo de la música nueva que tenemos en La Mejor. Muy buenos días a la gente que está allá en Alpuyeca. Les mandamos un saludo bien, pero bien grande, ¿eh? Pero grande a la gente allá en Alpuyeca. Nos están invitando por ahí a la Feria de la Nieve allá en Xochitepec. Muchas gracias a toda la gente también ahí de Xochin. 938. Vámonos con música. Quédate aquí nomás.

La mejor FM 97.3, Chelín en la producción. Soy el Zorro. Regreso por acá en punto de las 7, el turno de 7 a 8. Aquí los espero. Ya vienen las mamacitas. Mucha información para ustedes. Desde este momento hasta las 2 de la tarde. Vámonos. Que tengan excelente viernes. Pero que tengan un espectacular fin de semana. Adiós. Bye, bye.

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0: Bienvenidas ya las mamacitas de la mejor. ¿Qué? Es que estamos en el chisme. ¡Qué gusto saludarlos a través de la mejor FM 97.3 en esto que se llama Las Mamacitas de la Mejor, ¿eh? Mi nombre es Anaí Peña y bueno, mi querida Chely, ¿vienes con el cambio de look? ¡Ella! Tú muy bien, Chely, ¿eh? Que se vea, que se vea. Que aquí hay de todo. Arlet, buenos días, ¿cómo estás?
1: Hola, muy buenos días, muy bien. ¿Tú qué tal? ¿Cómo estás?
0: Yo bien.
1: Eso, pues oye, yo bien contenta porque ya el día de ayer me di el gusto por fin de probar algo que me habías recomendado desde hace muchísimo tiempo.
0: Ah, ni lo menciones.
1: Y bueno, pues ¿para qué te digo? La verdad es que qué rico, qué delicia y qué felicidad de la vida ya llegar este viernes, ¿no? Por fin. Ya fin de semana, qué rico, las personas se van a estar reuniendo con sus familias, algunos les va a tocar trabajar. Pero pues por acá vamos a estar también acompañándolos para que estén disfrutando de toda la música que hay en La Mejor Cuernavaca y todas las cosas buenas que nosotros siempre andamos pues por acá mencionando, ¿no? Que si datos curiosos, que si información importante, chismecito.
0: Que si chismecito.
1: Y de todo un poco. Buenos días, Chely.
0: Sí, caray, no inventen. La verdad es que sí hay mucho que contar, mucho que platicar para este viernes. Y bueno, la verdad es que yo los invito para que empiecen a reportarse, para que se queden con nosotras, ya lo saben, hasta las 2 de la tarde. Ya muchos salen de vacaciones, lo decíamos, muchas graduaciones, así que muchas, muchas felicidades.
1: Ay, así es, así que, ay, qué padre, si se van a poder estar despertando muy como a esta hora precisamente, como hasta las 9, 10 de la mañana, la verdad es que qué rico, que lo gocen, que lo disfruten mucho, mientras les dure esta parte de ser infantes, de todavía ser niños o adolescentes, que les toca pues las vacaciones, pues adelante, ¿no? Bienvenido sea. Y pues igual pues quédense con nosotros hasta las 2 de la tarde que los vamos a estar acompañando por acá con toda esta información.
0: Así es, así que bienvenidos, ya lo saben, nosotras somos las mamacitas
1: de la mejor.

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1: De la mejor, arrancando con todo este gran viernes, mi querida Arlet.
2: Así es, y por ejemplo, hoy viernes 10 de julio, la verdad es que también hay fechas muy importantes que resaltar que se están conmemorando. Por ejemplo, hoy es día de apreciación del capibara. ¿Cómo ves?
1: Órale.
2: Como que está muy curioso, especialmente porque en los últimos años siento que se ha vuelto como uno de los animales pues favoritos, populares.
1: Muy de moda, ajá, de moda, ¿no?
2: Sobre todo, muy de moda aquí en México, que de hecho yo siento que en los zoológicos ya ni siquiera te ponen la parte de los animales que consideramos como los más atractivos a conocer, sino que ya te ponen hasta la foto de los capibaras, ¿no? De que, ah, mira, ven y conoce al capibara. Y pues todos es como, sí, sí quiero. ¿Tú has visto un capibara alguna vez?
1: Sí, claro.
2: Sí, están grandísimos. Bueno, hasta eso, ¿no? Como que no depende también de los lugares. Pues pero es que es tan raro. Siento que son como hámsters grandotes.
1: Y gordotes.
2: Yo así los percibo. Por eso digo grandotes prácticamente. Entonces, pues sí, ahí está. Hoy es día de apreciación del capibara. Y también es día de no pisar una abeja.
1: Ok. También es el Día Nacional del Árbol aquí en México.
2: Ok.
1: Y es el Día Internacional de los Beatles. O sea, se celebra en honor, obviamente, al aniversario de su histórico regreso a Liverpool en 1964 tras su exitosa gira de Estados Unidos, ¿eh?
2: Pues muy emblemáticos ellos. La verdad es que siento que de los músicos más reconocidos a nivel internacional, ¿no? La gente ha escuchado sus canciones e incluso, pues, uno que otra canción también de repente que la han intentado hacer como en versión español y también está padre, ¿no? Escuchar como esta, toda esta parte que tiene la esencia de esta gran agrupación, aunque no es de México, pues se les quiere mucho también por acá.
1: Yo voy a contar algo, perdón, voy a contar algo referente a los Beatles, ¿eh? La verdad es que yo, por ejemplo, y esto es algo muy, muy personal, mis bebés los duermo con los Beatles, tal cual.
2: Okay.
1: O sea, les pongo música de los Beatles y ellos se duermen con esa música.
2: ¿Les gusta?
1: Sí, de verdad, desde recién nacidos, ¿eh? O sea,
2: ya los tenías acostumbrados, entonces. Tienen un buen gusto musical, la verdad.
1: Es que sí.
2: Se les inculcó
1: desde la panza.
2: ¡Qué bonito! ¿Cuál es la canción específica que les pones? ¿O la
1: no,
2: que sea?
1: Les pongo todo el álbum.
2: Oh.
1: De los Beatles for Babies. Y va Yellow Submarine, Lucy in the Sky with Diamonds, o sea. Sí, hay varias.
2: Ahorita que lo pienso, siento que sí son como el tipo de canciones con las que te puedes quedar dormido, pero no porque sean aburridas, sino que porque siento que son muy lindas. O sea, están como muy tranquilas, como que te relajan.
1: Yo amo el Yellow Submarine, o sea, me encanta.
2: Ahorita que lo dices, sí, definitivamente es una de las canciones más emblemáticas de los Beatles también, ¿no? Pero además, fíjate, es día de la piña colada. ¿Qué tal les caería una piña colada ahorita? En viernes, en fin de semana.
1: Hoy viernes sí, ahorita no, pero hoy viernes sí.
2: Exacto, como más tardecito, ¿no? De repente un plan de que vas a la playa, pues de las primeras cosas que pides o que pide la gente, llega a ser la piña colada.
1: Uh-huh.
2: ¿No? Ay, una piña colada. Y además me encanta porque es una bebida que siento que se puede adaptar perfectamente
1: al alcohol,
2: para los niños.
1: O sin alcohol,
2: exacto.
1: Claro.
2: Para los niños, para los adultos, si tomas, si no tomas. Entonces, sí, definitivamente 10 de 10 a esta bebida que siento que es muy emblemática de él. Las vacaciones también, ¿no?
1: Exacto.
2: Pero pues bueno, oigan, a reportarse a través de las vías de comunicación que ya saben que están completamente disponibles, el WhatsApp, la línea aquí en cabina, pues para que estén participando y coméntenos, ¿a ustedes se les antoja una piña colada o no? ¿No? De repente.
1: Ay, a mí sí me gusta la piña colada, el agua también de piña colada.
2: Ay,
1: es muy rica.
2: Es distinto, ¿verdad?
1: Sí, claro.
2: Tienes toda la razón. O también ya hay nieves. Paletas.
1: Oye, es que
2: nieves,
1: dime qué no han hecho. O sea,
2: bolis. Uy, los bolis. Tendrías que hacer bolis de piña colada.
1: Sí hay.
2: ¿Sí hay?
1: Sí, los
2: no,
1: hemos
2: los
1: traído.
2: No he probado. Es que no lo he probado. Eso. No me ha tocado esa. Porque luego llegan y ya es como, no, pues ya se acabaron los bolis. Ya nada más quedan de esto, ¿no? Entonces, no, sí, la verdad es que es una de las bebidas más ricas, más gozadas. Y bueno, que ya vimos que hay variedad infinita para poder probarlas.
1: Es correcto, y te digo, es que ya han hecho muchas cosas de todo, o sea, el elote, por ejemplo, lo puedes probar en helado, en nieve, en boli, obviamente en pan, ¿no?
2: Ay, sí, tienes toda la razón, en los tamales.
1: Tamal.
2: Ya está, hay tamales, sí, es cierto. Como que hay de todo. Ah, pues si hablamos de piña, no de piña colada, pero incluso de piña también está
1: hay tamales,
2: el tamal
1: de piña.
2: De piña, que es el de dulce, ¿no? Que de repente es, pues, ¿cuál quieres de dulce? El rosita. ¿Que el rosita de qué es tal cual? Como te pasas prácticamente con color rosita, exactamente, ¿no? Pero sabe muy rico. Entonces, de repente es como, pues, hay tamales de dulce y puede que tú te imagines nada más como el rosita, pero ya cuando te dan o te das cuenta, pues te dan el de piña, tal cual, ¿no? Que la verdad es que siento que tampoco es muy, muy mi favorito el tamal de piña. Siento un poco raro, como que se combina ahí lo dulce con lo salado y no sé si me encanta definitivamente.
1: Dice por acá que el tamal de dulce rosita es hecho de azúcar o piloncillo.
2: Ah,
1: por eso se le agrega también las pasas.
2: Ok, ok. Sí, sabe muy rico. La verdad es que yo, si me dan a elegir entre tamal de dulce de rosita o de piña, la verdad es que yo prefiero el rosita. 100%, sí. ¿Tú?
1: No, yo prefiero de chile. De dulce no.
2: Bueno,
1: la verdad no, porque siento que de por sí el tamal es seco, ¿no? Uh-huh. Y ahora de dulce son más secos. Entonces,
2: Sí, no lo había considerado así, pero bueno, tienes razón, la verdad tiene sentido. Y la última vez que me comí un tamal, debo de admitir que fue el fin de semana pasado, el domingo. En la mañana agarré también un tamal y había distintos, ¿no? Como igual de dulce, de rojo, verde, ya sabes. Y de repente, no sé por qué, pero también mi intuición fue un poquito más hacia irme sobre lo salado. O sea, no agarré tampoco el de dulce y eso que sí me gusta por lo general también. Entonces, pues sí, muchas cosas en esta ocasión. Y, ay, qué rico sería también ir desayunando un tamalito ahorita, ¿no? Con tu
1: atolito. Se antoja, la verdad.
2: Vámonos a música, se quedan aquí nomás en Las Mamacitas.
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0: no más.
1: Ya estamos de regreso aquí en Las Mamacitas de La Mejor. Y oigan, ¿qué creen? Yo les quiero platicar en estos momentos sobre algo que nuevamente encendió las redes sociales con ciertas respuestas de algunos artistas con respecto a lo que sucedió con Pedrito Sola, ¿no? Con Pedro Sola, este conductor de televisión, que ya sabemos que se metió pues en una gran polémica con sus opiniones respecto a qué es lo que pasa si las personas llevan de repente a sus perritos, a sus mascotas, a los restaurantes, a lugares públicos, y pues a la gente obviamente no les gustó la respuesta que él dio, porque obviamente ya sabemos que en la actualidad la verdad es que la gente respetamos mucho, mucho el cuidado de los animalitos, ¿no? Entonces, en este caso, sí, sus declaraciones fueron bastante fuertes, ya lo hemos estado platicando por acá, ya supimos que incluso él salió a dar una disculpa pública en redes sociales y todo, pero en esta ocasión también ya han salido algunas otras

0: cuando hace 12 años fue invitada al programa de Ventaneando, ¿no? ¿Por qué? Porque ella explica que en 2011 rescataron a un perrito que se llama Pai de Limón de la delincuencia organizada. Entonces el perrito tenía dañadas sus patitas. Y entonces para esto, 3 años después de que lo rescatan, la historia de Pai de Limón, del perrito, se hace viral en redes sociales. Y ahí es cuando los empiezan a invitar a diferentes medios de comunicación para dar entrevistas, para platicar la historia de Pai de Limón. Entre ellos, pues sí, como les digo, Ventaneando, ¿no? Y aquí, ¿qué es lo que pasa en esta ocasión? Bueno, ahora ella está recalcando que la verdad el problema de Pedrito Sola no viene de recientemente las declaraciones que dio, sino que hace 12 años, cuando los invitaron a ellos al programa, también tuvo comportamientos, pues, muy cuestionables con el perrito Pai de Limón, que de repente lo vio cerca y le dijo así como, ay no, quítenme este perro de aquí, y que intentó como patearlo, y que en su momento, Pati Chapoy, pues no. Sí, trató de defender al perrito y sí dijo, a ver Pedro, eso no se hace, tranquilo, ¿no? Pero que nada más pasó. Ella también mencionó que en su momento no es como que dijera algo al respecto en redes sociales, porque obviamente también las redes sociales en esos años no tenían el mismo boom, no tenían el mismo alcance que ahorita. Actualmente.
1: Claro.
0: Entonces dice, ¿saben qué? Ahora sí vengo a platicarles esto porque no es una situación nada más de un comentario que sucedió en estos días, sino que ya es una situación, ya es un problema que de verdad caracteriza al señor Pedro Solas. Entonces, ante esto, te digo
1: ya
0: que...
1: Ya es una actitud, ¿no?
0: Sí, ya es una actitud. Y ante esto, pues, también algunos actores, algunos artistas, por ejemplo, Lalo España, Carlos Bonavides, salieron a dar como declaraciones, o más que declaraciones, subieron un video a sus redes sociales en donde pues se ve perfectamente que es como un mensaje directo para el señor Pedro Solas. Ellos salen además acompañados de sus perritos, por ejemplo Lalo España sale acompañada de su perrita, y de hecho ahí dice como de, ¿saben qué? Pues ahí lo hace un poco más de comedia, ¿no? Como él es. Entonces agarra a su perrita y dice, ay, yo quiero muchísimo a mi perrita, la verdad es que espero que me dure muchísimos años, que esté conmigo, y ojalá que San Pedro, y dice, ay no, San Pedro no, que otro santito me la cuide mucho, ¿no? Entonces haciendo referencia como, claro que estoy en contra de todo lo que ya dijo el señor Pedro Solas, y así como él, pues también te digo, Carlos Bonavides igual salió en un video un poquito más serio con su perrito y diciendo, ¿saben qué? La verdad es que los perritos valen mucho, son seres humanos, seres vivos más bien, y pues los queremos bastante. Entonces ya hasta forman parte, incluso más que como ser mascotas, forman parte de nuestra familia. Entonces así las declaraciones en redes sociales de las personas, y ahora nuevamente pues está desatando toda esta ola de críticas, ¿no? Sobre lo que le hizo a Pai de Limón, el perrito que desde hace 12 años ya había tratado mal. Entonces, ¿cómo ves la situación? Cada vez más fuerte, ¿no?
1: Sí, cada vez más fuerte sin duda alguna, y pues bueno, la verdad no queda más que simplemente cuidar lo que uno dice, ¿no?
0: Claro.
1: De verdad, cuidar lo que uno dice, y más como medio de comunicación.
0: Sí, sobre todo porque luego él se defendía como con esta parte, no, pues es que, o lo defendían más bien con esta parte de decir, no, pues es que ya es una persona adulta mayor, tiene otras creencias, lo educaron distinto, pero también luego dicen, ¿saben qué? Es que a pesar de que sea una persona mayor o que lo hayan criado de una manera distinta, con una
1: eso
0: cultura
1: no
0: completamente
1: nada.
0: Diferente, claro, no justifica nada, porque también tomemos en cuenta que está dentro de un medio de comunicación muy importante, que tiene mucho poder al momento de estar pues al aire. Entonces si está al aire, a pesar de que tenga los años que tenga, pues debe de actualizarse también con las nuevas creencias, los nuevos valores de la sociedad. Pero pues,
1: es correcto. Pero bueno, vámonos a música rapidísimo. Se quedan aquí nomás en Las Mamacitas.
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0: Ya estamos de vuelta.
1: Ya aquí de vuelta en las mamacitas de la mejor. Oye, yo te quiero preguntar algo, Ani. ¿En algún momento has llegado a comer algo que está muy caliente, sea un café, sea a lo mejor un caldito de pollo, alguna comida, pero que estás muy caliente y te quemas la lengua?
0: Sí.
1: ¿Qué sientes cuando te quemas la lengua?
0: Ay, horrible. Por eso te voy a decir algo. Yo no soy de comer, ahora sí que viene la redundancia. O mejor dicho, ingerir comida tan caliente. Uh-huh. La verdad.
1: Sí, la verdad, como que uno incluso trata de tomar sus precauciones y dice, ¿sabes qué? Voy a, pues, a soplarle a la comida, ¿no? Que de repente agarras como la cuchara, agarras un pedacito de la comida y como que le soplas un ratito y ya cuando sientas que estás lista, pues ya, comes. Pero esa sensación de ardor que nosotros sentimos cuando comemos algo caliente, de hecho, es muy común. Pero pues detrás de ella también hay un proceso muy, muy interesante, porque cuando un alimento o una bebida pues está demasiado caliente, puede dañar de forma temporal las papilas gustativas, que son las pequeñas estructuras donde se encuentran las células que detectan los sabores en nuestra boca. Y por eso, después de una quemadura, es normal que la comida parezca tener menos sabor o que algunos alimentos sepan diferente durante unos días, incluso unos días.
0: Sí, porque
1: días.
0: Queda la sensación.
1: Queda la sensación y se siente feo, no sé tú, pero yo siento hasta una desesperación de, ay, ya quiero que se me quite, porque es un ardor, justo, pero no nada más es el ardor, tal cual es el que ya no estés disfrutando bien los alimentos, sea un postre, sea una bebida, sea lo que tú quieras, la verdad es que siento que ya no se percibe o ya no sabe de la misma manera, porque está la sensación que te queda en la boca, ¿no? Y eso es lo peor, que no nada más es, ay, bueno, el resto de la tarde después de que me quemé la lengua. No, o sea, incluso te llega a durar días. Y eso es lo feo.
0: Ay, no, qué horror, pobre.
1: Pero,
0: de nuestra lengüita.
1: Pero la buena noticia es que este efecto casi siempre es pasajero, porque las células de las papilas gustativas tienen una gran capacidad de regeneración y en la mayoría de los casos recuperan su funcionamiento normal en pocos días una vez que la lengua ha sanado. Y además, pues la inflamación causada por la quemadura también modifica la forma en que los nervios envían la información al cerebro, lo que explica por qué la percepción del sabor cambia temporalmente. Así que pues no se preocupen, si la próxima vez igual saben que hay un platillo que les gusta mucho pero está caliente, yo creo que sí, definitivamente, o una de dos.
0: Pero hay gente que sí le gusta.
1: Ajá, bueno, hay gente que sí le gusta, pero yo siento que esas personas que les gusta no se queman la lengua así. O sea, no creo que les guste quemarse la lengua o que les guste la sensación. No, o sea, yo siento que ya es como también el grado de caliente que soportas en la comida o en la bebida. ¿No? Que ahora dicen que una

0: como que algo frío para como contrastar esta parte de lo caliente, pero siento que igual no siempre funciona o no de inmediato.
1: Ay.
0: Yo siento que no.
1: No, yo te voy a decir algo, la verdad, definitivamente me quedo con la comida no tan caliente. Uh-huh. A mí no me gusta así como, ay, que sale hasta humito, ya sabes, de lo caliente. Exacto. La verdad, definitivamente no. Me gusta ya un poquito más tibia.
0: Sí.
1: Soy más del team tibio. Literalmente, ni tan caliente ni tan frío.
0: Exacto. Como que en su punto, que está perfecto para comerse, pero no como para esperar a comer, por lo mismo de que tienes que dejar enfriar la comida. Y hasta eso yo siento que en la actualidad, incluso

0: como de lavabo, y llenan con una jícara, a lo mejor con agua fría, como si fuera a baño María prácticamente, uh-huh. y lo ponen ahí un ratito y ya. He visto que hay otras personas que optan incluso por meter un rato al refrigerador la comida que está muy, muy caliente.
1: Que les ponen el hielo, ¿no?
0: Ándale, que yo siento que yo no le pondría el hielo porque no sé por qué siento que a lo mejor cambiaría un poco el sabor. No sé, a pues, lo mejor y no. A lo
1: es
0: mejor
1: agua.
0: Y no. Ajá, no. Pero siento raro, como que, no sé, siento que ya no sería lo mismo. Entonces hay personas que sí, hacen eso, o las meten al refrigerador, o en su caso también, te digo que siento que los ponen como a agua María, como baño agua María. Uh-huh. Y
1: como a baño ya. María, uh-huh. No agua María.
0: Baño María, como a baño María.

sí se siente bien feo. Entonces no lo hagan, mejor. Mejor hay que enfriarla. La verdad. Porque si no, pues eso de repente no saber

0: incluso hoy en la mañana, pues te quemaste con el cafecito y así, y quieres probarlo, o al momento de ya probarlo, pues ya no te sabe igual, ya no lo estás saboreando de la misma manera, entonces ya no lo vas a disfrutar tampoco igual.
1: Es correcto, pero ¡ay, yo no puedo con los estornudos ya! ¡Basta! Alergia, déjame. Te juro que otra vez quiero estornudar. Pero bueno, vámonos a música, se quedan aquí nomás en Las Mamacitas.
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9: Oigan, y continuamos aquí en Las Mamacitas de La Mejor. Recordarles que además en este viernes 10 de julio, la verdad es que hay que estar bien atentos a cuál va a ser el clima durante este fin de semana. Creo que desde ahí tenemos que empezar para ir checando qué es lo que vamos a hacer el fin de semana completamente, ¿no? O sea, que si de repente ya estás planeando una salida con tu familia, que si quieres ir al cine o que si de repente, pues, prefieres irte un poquito más al aire libre, siempre hay que tomar en cuenta el clima. Y no nada más lo digo por las lluvias, porque de repente, pues, también cuando está el solazo, pues, híjoles, o sea, como que también ahí yo creo que hay que pensarle bien, porque ahorita recordemos que el sol ya está todavía más intenso. Así que en el estado de Morelos, este 10 de julio, por ejemplo, en esta ocasión, se espera un ambiente templado, caluroso, con cielo nublado y probabilidad de lluvias intermitentes con tormentas eléctricas. Así que mucho cuidado, porque ya sabemos que de repente, pues, por ejemplo, ahorita siento que como a las 10 de la mañana estábamos con el solecito a todo lo que da, pero pues ya más como a las 12 del día o a las 2 comienza también lo que es el calorcito intenso, pero ya nublado. O sea, ya como que empieza a sofocarse uno con, híjoles, ¿va a llover, no va a llover? ¿Qué voy a hacer? ¿Qué puedo hacer o qué no puedo hacer? Entonces sí, hay que prevenirse siempre con un paraguas, de repente también con los impermeables, porque sobre todo en el norte de la ciudad, yo siento que es como los lugares en donde estamos más frescos, entonces es cuando más llueve o cuando más frío de repente puede llegar a ser. No siempre, y no digo que en todo Morelos precisamente, porque luego sucede que en el norte de la ciudad está así, está nubladito, está lloviendo, y ya cuando vas para el centro de Cuernavaca, el calor a todo lo que da. Híjole, si ahí dices, ¿cómo le hago? ¿Cómo le hago? Entonces ya me tengo que quitar todo y que de repente ya traigo cargando más cosas de las que en realidad necesitaba, pero si luego quiero, no sé, aprovechar el tiempo para sacar mi ropita a lavar y no nos da el chance, ¿no? Porque si sí, si no, uno se fija en el cielo, más que incluso en la aplicación del clima, creo que ya uno se fija directamente en el cielo, ¿no? Como que dice, ay, ¿será que sí? ¿Será que no? O incluso ahí ya nos tienen hasta enterrando los cuchillos en el piso para que de plano no nos vaya a hacer la de malas cuando uno lava. Cuando uno lava la ropa, ¿qué se hace en esas ocasiones? Imagínense. Pues ese, yo creo que ya uno busca la manera de tener un tendedero también en la parte de adentro de la casa, ¿a poco no? Yo siento que sí, ya sería una muy buena opción y creo que sería mejor. Porque de plano con estos climas que se vienen, digo, claro, es verano y de repente ya va a empezar el mes de agosto, que por lo general creo que en agosto ya no llueve tanto, pero pues es que ya hay meses en donde en general creo que nosotros sabíamos que no llovía y ya está lloviendo. Entonces sí, como que es toda una polémica o toda una pelea ahí contra el clima y contra las personas que queremos lavar y de plano pues no podemos o no se nos hace. Porque déjenme les digo, la verdad es que durante esta semana, al menos 2 o 3 días de esta semana, sí ha estado lloviendo bastante fuerte en las noches. Y de repente ya incluso más noche, ya más de madrugada, empieza la tormenta eléctrica con los rayos, que si se va la luz, que si no se va la luz. Entonces, afortunadamente también siento que la ventaja es que como ha sido un poquito más en la noche que en la tarde, pues ya todos es como hora de dormir, entonces ya todos estamos dormidos, ya todos estamos en camita, ya estamos acurrucados y no pasa absolutamente nada. Pero imagínense, las personas que sí les toca tardar trabajar en el turno nocturno, pues la verdad es que está complicado, ¿no? Pero oigan, vámonos con más música, se quedan aquí nomás en Las Mamacitas de La Mejor.

¿qué creen? Resulta que hace unos días les estábamos platicando por acá que Gabito Ballesteros y Samadi Sendejas, ¿no? El cantante de Regional Mexicano y pues ahora también esta actriz tan famosa que la conocemos desde hace mucho, pero mucho tiempo, desde que ella estaba más chiquita, porque recordemos que pues estuvo en diferentes telenovelas cuando era más pequeña y todo esto. Bueno, ahora había salido en su momento como que algunos videos, un video viral en específico, en donde se notaba que pues Gabito, después de bajar del escenario, llegaba con ella atrás del escenario y le daba un beso, ¿no? Pero le plantaba un beso de esos que no se pueden negar, o sea, que dices, claro que está pasando algo entre estos dos artistas. Y bueno, pues obviamente también fue una situación que ninguno de los dos pudo negar, ¿no? Ya después salieron a confirmar esto a través de sus redes sociales. Me parece que como al día o a los dos días después de que salió el video viral en donde los habían cachado, pues ya decidieron subir a través de una publicación en Instagram, una historia en Instagram también, una foto en donde se están dando un beso, ahora sí, ya de manera formal. Y para esto, recientemente también se encontraron a Samadi Sendejas llegando precisamente como después de un vuelo en un avión, en un aeropuerto, se la encontraron. Y se acercaron los reporteros con ella a preguntarle sobre esta situación, sobre, oye, ¿cómo te sientes? Y ya los vimos, y cuéntanos un poquito más, ¿cómo se dio este romance? Para empezar, como que la verdad, así como hermosísima que es la Samadi, es muy bonita. La verdad es que sí es muy bonita, o sea, físicamente es muy linda. Y sí, yo creo que algo que hay que reconocerle a los actores también, que yo creo que también lo platicamos, es esta parte de la capacidad que tienen para cambiar su físico dependiendo al proyecto al que se dediquen. Porque de hecho, Samadi, cuando estuvo con lo de Jenny Rivera, cuando la estuvo protagonizando, pues tuvo que subir de peso. Ahorita ha estado en diferentes proyectos y la hemos visto también. Incluso se quería sumar al proyecto del Supernova, en donde iba a pelear, ¿no? Según, ya sabemos que de repente existen estos proyectos en donde se suben al ring también los artistas, que a la mera hora, en ese momento, ella canceló, ¿no? Pero ella tiene un cuerpazo y yo creo que debe de tener una gran disciplina para poder hacer todos estos cambios físicos. Y bueno, llegando al aeropuerto, así de hermosa como nosotros la conocemos, porque tal cual, no tiene ni una gota de maquillaje y se ve muy, muy bonita. Entonces llegó, los reporteros se acercaron, le preguntaron, oye, platícanos un poquito sobre tu romance ahora con Gabito Ballesteros. Y dijo, híjoles, no sé si puedo contar ahorita algo. Como que le dio pena, como que la chiviaron, eso fue número uno. Y dos, o la segunda razón por la que también se chivió con esta pregunta, fue porque volteó hacia su lado izquierdo, volteó y estaba su mamá. Entonces como que vio y dijo de que, ay, es que está mi mamá, como que me da pena. Yo creo que le daba pena a lo mejor que su mamá supiera de cómo se conocieron, porque la verdad es que hasta eso sí hay una diferencia de edad entre Samadi y Gabito. O sea, Gabito es menor, se llevan aproximadamente unos 5 años casi, pero la verdad es que ella es muy, muy bonita. Y tal cual, bueno, le dijeron, ok, no nos platiques la historia de cómo es que se hicieron novios,

¿qué onda? O sea, ¿sí le costó a él enamorarte o no? O más o menos, o sí hizo su luchita, sí duró bastante tiempo en conquistarte. Y ella dijo, miren, la verdad es que no es difícil enamorarse de este hombre, de Gabito, porque es muy sensible, es muy amable. O sea, como que empezó ahí a dar algunos detalles de cómo ella percibe a Gabito. Y desde ahí, desde ese momento, ya todos los medios dijeron, ok, sí, está muy enamorada ella, ¿no? Entonces, ahorita ambos están como en esta etapa de romance intenso, muy bonito, y se le nota, se le notaba definitivamente en la cara, en la sonrisa, en la expresión, en la manera, pues, en que estaba explicando todo esto a los medios. La verdad es que ya no dijo demasiado al respecto, como que también quiso pintar un límite, porque si bien lo hemos platicado aquí, son artistas, y claro que la manera en cómo hacen su vida pública ante la mayoría de las personas, pues es lo que nosotros esperamos que sea siempre así. Pero de repente, pues se vale que se quieran guardar ciertas cosas, ¿no? Porque para ellos incluso lo han llegado a decir, muchos artistas han llegado a decir que lo que guardan más, como que la parte más íntima que nosotros no conocemos, es lo que ellos llegan a atesorar de verdad. Entonces, en esta ocasión, seguramente es lo que está pasando con ella y su relación con Gabito Ballesteros. ¿Cómo la ven? Pero oigan, vámonos con más música. Se quedan aquí nomás en Las Mamacitas de La Mejor.

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1: Así es. Y, ay, viernes. ¿Qué plan tienes para hoy?
0: Para hoy, yo creo que... Pues es que tampoco son como que demasiados. La verdad es que yo siento que va a ser un viernes tranquilo en el aspecto de que voy a salir del trabajo, voy a ir a hacer ejercicio, me voy a relajar un ratito y después me voy a visitar a la familia, películas, una tarde tranquila. Siento que los viernes siempre son como más tranquilos, ¿no? Como que probablemente todo el fin de semana llegan a ser de esos días que uno sí quiere como tratar de descansar un poquito más. Y ya los sábados tengo la percepción o tengo la sensación de que los sábados son un poquito más de fiesta.
1: Uh-huh. ¿No? ¿Y el domingo?
0: El domingo ya otra vez es de descanso, porque el sábado como fuiste a fiesta, pues el domingo descansas.
1: Se nota que estás soltera, ¿verdad, Chely? El domingo es hacer supermercadito, okay, lavar ropa, preparar lo de la semana, menos descansar. Menos descansar. Bueno. Oigan, yo les quiero contar una historia. Y es que un médico donó un riñón para su esposa. Okay. Pero que creen, se separaron y la demandó para que se lo devolviera.
0: Ándale, eso
1: se
0: puede.
1: Así como le escuchan, ¿eh? Y es que este insólito caso ha generado ya un debate pues muy inusual, ¿no? Ajá. Porque Richard Bautista, médico cirujano de profesión, le donó un riñón a su esposa, Dominique Bárbara, en 2001, cuando ella necesitaba un trasplante. La pareja ya se había casado desde el 1990. Y según Bautista, tras la enfermedad de su esposa, pues comenzaron los problemas matrimoniales. Entonces el médico dijo que su prioridad era salvarle la vida y que esperaba que eso mejorara la relación. Luego de un tiempo, Bárbara se recuperó del trasplante. Sin embargo, en 2005, ella solicitó el divorcio.
0: Ok.
1: El marido destapó que su esposa habría iniciado una relación con su fisioterapeuta. Y ante los hechos reclamó pues que le regresara el riñón o que le diera una compensación económica de $1.5 millones como parte del acuerdo del divorcio. Claro está que Bárbara, por su parte, negó cualquier aventura y hasta el fisioterapeuta declaró ante las autoridades que solamente eran amigos y calificó al médico como un auténtico monstruo, pues al hacer alusión a este supuesto episodio, ¿no?
0: Claro.
1: Y bueno, Bautista sostuvo que la relación extramarital dañó su vida y afirmó que la aventurita amorosa de su mujer pues le dejó literalmente un hueco en el corazón que aún sigue ahí. En tanto, pues la Corte Suprema rechazó la solicitud del médico. El fallo consideró que el riñón donado no era un elemento de propiedad a valorar en la demanda de divorcio. Entonces, pues no, no le regresó el riñón ni le ha pagado. Y bueno, un especialista explicó que es ilegal intercambiar un órgano por algo de valor. Y agregó, ahora es su riñón. Y extirparlo significaría que tendría que someterse a diálisis o la mataría. En el caso, pues obviamente sí ha cobrado mucha relevancia en redes sociales. Y pues al final, ni riñón, ni esposa, ni dinero.
0: ¡Ándale! ¡Ay, qué fuerte! Porque me imagino que obviamente está tan enamorado, ¿no? Digo, ahorita incluso hiciste la descripción de que le dolió hasta el estómago, ¿no? Ya después de enterarse de esta situación.
1: No, le dejó un hueco en el corazón.
0: Ah, no, pero imagínate, o sea, también es como parte de, ¿no? ¿Y qué tanto debes de amar a una persona? ¿Qué tanto amas a una persona para donarle una parte importante de tu cuerpo? Y bueno, pues claro, me imagino que ha de estar como muy decepcionado de la situación. Y que por eso quiso hacer todo este rollo, ¿no? En el divorcio de, pues, regrésame lo que te doné o, pues, ya dinero. Pero sí, es como que una situación muy fuerte. Y digo, sí, muy poco probable que sucediera, obviamente, por la cuestión de la cirugía. Porque imagínate, ya no nada más es como la cuestión de solo lo que le va a pasar a ella. También lo que le tiene que pasar a él, ¿no? Porque si le van a regresar el riñón, imagínate, lo tienen que volver a operar también.
1: Pues sí, pero pues no le van a regresar el riñón, no le van a regresar dinero y no le va a regresar a la esposa. Entonces, así quedó esto.
0: No, hombre, pues muy fuerte. Vámonos con música. Se quedan aquí nomás en las mamacitas.
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0: regreso aquí en Las Mamacitas de la Mejor. Y oye, fíjate que yo te quiero platicar 10 alimentos que los parásitos odian. Porque obviamente uno necesita siempre estar sano y en buena forma y todo. Y esto es parte de, ¿no? Y siento que más porque cada cierto tiempo uno tiene que desparasitarse, pero de repente pues también como que se pierde la cultura de hacerlo o como que olvidas la fecha en donde debes de desparasitarte, ¿no? Pero por ejemplo, uno de los alimentos que ayuda a esto es el ajo crudo. Que el ajo es uno de los antiparasitarios naturales más potentes que existen y actúa directamente sobre la membrana de los parásitos, de los hongos, de las bacterias. ¿Y cómo es que lo usan, por ejemplo, para desparasitar? Bueno, prácticamente solo se necesita un diente de ajo crudo, aplastado, en ayunas y con agua. Y aplastarlo y esperar 10 minutos antes de comer para activar lo que hace el efecto de desparasitar. Ese es uno, ajo crudo, que yo siento que no podría comerme un ajo crudo así, porque pues el sabor obviamente es muy fuerte, ¿no? Pero también está las semillas de papaya, que las semillas de papaya dice que contienen también como ciertos compuestos con efecto antiparasitario y que está comprobado especialmente contra nematodos intestinales. Y, por ejemplo, para usarlo ahí solamente es como una cucharadita de semillas frescas o igual pueden estar secas con el estómago vacío y se pueden moler o mezclar con miel. Ahí siento que digo, ok, podría intentar esta combinación con la miel, que sabemos que la miel es un poquito más dulce. Digo, ok, no suena tan mal. Otra es la cúrcuma, por ejemplo, ¿no? Que dice que también ayuda a inhibir el crecimiento de parásitos y reduce la inflamación que genera en la mucosa intestinal. Y ahí es con una cucharita con pimienta negra, ¿no? Con aceite de coco y listo, en batidos, en sopa o en leche dorada. Otro de los que dicen que podría ayudar es el jengibre, que, bueno, pues igual como que la producción o ayuda a estimular la producción de ácidos gástricos, que es el primer escudo del cuerpo contra los parásitos. Y aquí lo pueden usar, por ejemplo, en el té de jengibre, que es fresco, en ayunas, por lo general siempre va a ser en ayunas, que esté rallado en las comidas de 2 a 3 gramos por día y listo, ¿no? Con eso es suficiente. O igual el aceite de coco, que el aceite de coco ya nada más es con una o dos cucharadas por día para cocinar en ayunas y empezar con dosis pequeñas para evitar también como que sea algo malo para el estómago, ¿no? O sea, igual hay que tener como hay precaución con algunos de los alimentos. Incluso el orégano. Dice que el orégano porque pues es como un aceite esencial y ahí son 2-3 gotas de aceite esencial de orégano diluidas en agua o en algunas cápsulas y listo. Y no usar más de 2 semanas seguidas y ya con eso, ¿no? Incluso la piña. La piña que hace rato platicamos un poquito, ¿no? De la piña colada, de los ingredientes, que si la piña en otros alimentos. Bueno, pues resulta que la piña ahora también puede funcionar como desparasitante. Entonces, para que lo tomen en cuenta, ¿no? Y, por ejemplo, con la piña, solamente es una taza de piña fresca en ayunas. El jugo pasteurizado, que también pues no tiene precisamente el mismo efecto como usar la fruta entera. Pero la piña puede funcionar. O si hablamos de otras frutas, por ejemplo, también podría ser la zanahoria, que dice aquí la zanahoria cruda. Que hay una zanahoria mediana, rallada, cruda en ayunas, con limón, para también potenciar el efecto antiparasitario. Y así es como ustedes pueden hacer de una manera más sencilla, más práctica, con alimentos que uno tiene en casita, el desparasitarse. Porque pues sí, es muy importante. Luego, si uno no se desparasita, es cuando llegan las enfermedades, ¿no?
1: Así es, así que qué bueno que nos pasaste estos tips, estos datos, con cosas naturales, tal cual, con cosas completamente naturales. ¿Tú cuál te atreverías a probar que no sea la piña?
0: La zanahoria.
1: ¿Y que ahí no sea la zanahoria?
0: No, ya de ahí, pues yo creo que el aceite de coco.
1: ¿Sí?
0: Probablemente el aceite de coco.
1: ¿Un ajito?
0: No, el ojo no. Que ya ves que el ojo en realidad dicen que funciona para muchas cosas. Sí,
1: para muchas
0: para
1: cosas.
0: Para la tos también ayuda.
1: Las uñas, si
0: para
1: te lo untas.
0: Las uñas. Fíjate que no sabía que untado podía funcionar.
1: Sí.
0: Pero sí sé que como que utilizan en general el ajo para muchas otras cosas que pueden ayudar. O sea, como mucho de la salud. Y eso que a la mayoría de las personas no es como que nos fascine del todo comernos un ajo. Es que hay personas que sí he visto que de repente, un diente de ajo y me lo como y no pasa nada.
1: No es como que, me voy a morder el diente de ajo, ¿no?
0: No.
1: Pero con los cacahuatitos, Sí, tú lo has probado así, Chely, con que tienen chile de árbol y todo eso. ¿Verdad que sí están buenos? Y también te ayudan.
0: No me gustan a mí en
1: eso. ¡Vámonos a música! Se quedan aquí nomás en las mamacitas.
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2: De vuelta, Las Mamacitas de la mejor, mi querida Arlet. Cuéntame qué traes por ahí. ¿Traes algo más? ¿Algún chismecito?
3: Pues...
2: ¿algo que me quieras contar? Porque yo te voy a decir algo.
3: A ver, dime.
2: No sé si traes tu paraguas o no. Pero no. Si no lo traes, seguramente sí va a llover.
3: Seguramente.
2: Seguramente sí va a llover porque hoy, 10 de julio, se espera una mayor extensión y cantidad de lluvias. Localmente, pues muy, muy fuertes. Así como, espérense, para empezar, va a ser calorcito.
3: Sí, sí, sí.
2: Y después, tómala, que vienen las lluvias. Entonces, sí, híjole. Hay que tomar precauciones, sobre todo con las enfermedades, porque les voy a decir algo. O sea, sí está muy tremendo esto de que... mírenme, o sea, me enfermo.
3: Sí, claro.
2: Es horrible.
3: De repente que estás estornudando, que si de repente los estornudos ya no es por si alguien se está acordando de ti o no. Ya tiene que ver con la salud.
2: Más vale que sí.
3: En parte, espero que sí.
2: Todo el tiempo esté acordándose de mí, mi esposo.
3: Pero en el caso de otras personas, probablemente no, tiene que ver con eso.
2: Ayer antier, ¿no? Te platicaba que me costó mucho trabajo durante el COVID. Decir, neta, no tengo COVID. O sea, lo que tengo es una alergia, sí. Porque aparte fue justo en marzo, polinización, todo esto.
3: Claro.
2: Y hoy es como de, oh, ya sé que es la alergia, pero pues no deja de incomodar, ¿sabes? De repente aquí estoy al aire y mejor me volteo porque estoy estornudando. Tal cual. Pero pues bueno, cuídense mucho. Hoy se prevén lluvias, así que mucha atención, mi querida Gaby. Buenos días, mamacitas. Bonito inicio de fin de semana. Que tengan un bonito día. Gracias.
3: Gracias,
2: Gaby. Y el fantasma. Hola, amigas de la mejor. Buenos días. Que tengan un excelente fin de semana. Que Dios las bendiga a ustedes y a sus familias. Disculpen que no las saludé antes. Es que venía haciendo arrancones con mi competencia.
3: Ándale.
2: Ay, fantasma. Fantasma, ya no me dijiste qué ruta.
3: Sí, es cierto. Ya no nos dio... el dato, ¿no? De que de repente ya nosotros íbamos a ir checando.
2: Dato curioso.
3: Ajá, ¿qué ruta nos íbamos a subir para conocer la manera en que maneja el fantasma?
2: Es correcto. Pero oigan, síganse reportando 777-9306-454, 1029-973 y platíquenos qué plan, qué onda con lo que ustedes van a hacer este fin de semana. Y Aldo el Rendón también ya está confirmado, ¿verdad?
3: Ya está confirmado. Y que fíjate que dicen que la lista que se había filtrado en redes sociales sobre quiénes iban a ser las personas que iban a estar dentro de la Casa de los Famosos, ya, o sea, prácticamente todos se han cumplido. Entonces, sí, dicen que se espera como uno de los mejores elencos para la Casa de los Famosos. Pero, no sé, bien curioso, ¿no? Porque de hecho, por ejemplo, a Aldo Rendón le preguntaban, oye, ¿tú vas a entrar a la Casa de los Famosos? Y obviamente en ese momento él decía, claro que no, porque no es como que pueda dar la exclusiva a otros medios incluso y decir, ay, claro, sí, voy a estar ahí. Pues

0: veía evidentemente, como que los estaban haciendo también muy evidentes, porque ya eran como cosas, objetos, ropa que utilizaban algunos de esos artistas, o que ya los habíamos visto en algunas publicaciones, videos, programas con esa ropa en específico, y ya decíamos, ah, claro, sí va a ser,
1: ¿no? Exacto, pero mira, te voy a platicar algo, justo hablando de Aldo Rendón. No sé si ustedes saben, pero él va a entrar con dos padecimientos, enfermedades que realmente lo han acompañado pues la mayor parte de su vida. Okay. Y una de ellas es, padece queratocono. ¿Qué es eso? Queratocono.
0: ¿Qué es?
1: Es falta de visibilidad, o sea, literalmente es una enfermedad ocular progresiva que afecta la córnea. Okay. Entonces, esto le produce que en ocasiones se le dificulten pues algunas visiones pues importantes, genere visión borrosa y sensibilidad a la luz. Pero también, no solamente es eso, o sea, también tiene sordera del oído izquierdo.
0: ¿Cómo crees?
1: Así que a mi Aldito Rendón me la andan gritando, pero no agresivamente. Nada más para que los escuche bien, por favor.
0: Ándale.
1: Que se ha vuelto muy polémico en estos últimos meses. Ajá. Y que la verdad, decíamos, ¿no? Aldo Rendón, sí, wow, muy famoso, esto, lo otro. Pero es
0: tiene su carácter.
1: Una personalidad en potencia muy fuerte.
0: Fuerte.
1: Vámonos a música, se caen aquí nomás.
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0: regreso aquí en Las Mamacitas de la Mejor. Y oye, ¿qué crees? Fíjate que recientemente se subió por ahí una noticia que en redes sociales pues estaba circulando, ¿no? Sobre un helicóptero que estaba trasladando a un caballo pues que necesitaba atención médica, ¿no? Entonces, esto sucedió tal cual en Andorra, que dice, el helicóptero de los bomberos de Andorra trasladó a un caballo que vivía en las montañas hasta una zona con mejores equipos veterinarios. Y el animal en ese momento tenía una urgencia médica, entonces el veterinario a cargo de revisarlo informó que sería mejor atenderlo en la ciudad, por lo que se inició un operativo para trasladarlo. Entonces el caballo logró llegar a su destino con éxito y se encuentra en tratamiento, pero fue muy curioso porque imagínate que de repente vas caminando muy tranquilo por la calle o vas manejando de repente y luego ves cómo va saliendo entre las montañas un caballo, o sea, un helicóptero que trae abajo a un caballo. O sea, como que siento que en general la imagen es un poco rara, ¿no? Como que esos días que dices, no vas a creer lo que me acaba de pasar, o no vas a creer lo que acabo de ver. Si uno de repente se emociona, o incluso cuando eres más chiquito, te emocionas cuando ves un helicóptero, un avión pasando por tu casa y dices, ¡ay, ahí va el helicóptero! Y, ¡ay! Y quieres hasta saludar y todo. Ahora imagínate un helicóptero, pero que lleva a un caballo en la parte de abajo.
1: ¡Wow!
0: Está padre, ¿no? Está raro, sí. Está curioso. Entonces, pues esto es lo que sucedió por allá en Andorra y sí, a la gente como que por un lado estaban muy felices y contentos de que los veterinarios, los médicos se preocuparan por atender adecuadamente a este animalito, a este caballo. Que además, déjame te digo, siento que también en redes sociales, así como de repente hemos visto algunos videos en donde se les da atención médica y cuidados a los perritos, también últimamente me ha salido un contenido en donde una persona, un creador de contenido, compra a caballos que están pues malheridos para ayudarlos y muestra ahí como todo el proceso que llevan, ¿no? De que, a ver, ya llegó a la casa, vamos a buscar la manera de que se pare, de que camine y le vamos a dar de comer y la atención médica y que si de repente pues, se dan cuenta que están cieguitos de un ojo y pues buscan una manera de ver si existe la posibilidad aún de devolverle la vista o en dado caso pues van viendo cuál es la otra opción, ¿no? Entonces, ese tipo de cosas también, ese tipo de ayuda se me hace muy noble y muy bonito porque además siento que hasta eso, los caballos, por ejemplo, los animales como los caballos, es todavía más difícil de rescatar, ¿no? Porque a lo mejor a algunas personas les da más miedo por todo el gasto que conlleva, obviamente, porque nosotros de repente podemos ver a los caballos, pero no sabemos realmente
1: todo lo
0: que implica tener un caballo.
1: Oye, pero espérate, o sea, si con un con un animalito, hablando de un perrito, de un gatito, ¿no? Es como de que, ay, sí, está medio carito.
0: Sí.
1: Imagínate con un caballo.
0: Exacto. La comida que necesita. Y una vez, fíjate que yo le pregunté a una persona.
1: Simplemente.
0: Le pregunté a una persona, oye, ¿de verdad es muy caro tener un caballo? ¿Cuánto cuesta? ¿O cómo le hacen las personas, ¿no? ¿Cómo te das cuenta que está en buenas condiciones? Me dicen, realmente depende el si va a estar caro o no tener un caballo. ¿Por qué? Porque para empezar, si tú, no sé, compras un caballo y está en malas condiciones de que no le daban de comer lo que necesitaba comer, no lo entrenaban, el simple hecho de no bañarlo cuando le tocaba, no mantener el espacio en donde va a estar limpio, todo ese tipo de cosas conllevan a que te va a salir caro el caballo porque pues tienes que empezar a generar estos hábitos para que sí esté bien, ¿no? Y dice, ahí es donde salen caros. Y pues baratos en la cuestión de que si los cuidas bien, si llevas a lo mejor los ciclos de su comida adecuada, todo bien y en orden, pues ahí dices, la libras un poquito más, ¿no? Pero esta parte sí, de claro, de que luego no existe la conciencia sobre los animalitos, de lo que necesitan o no necesitan, ¿no? Pues creo que es lo complicado aquí con respecto a los perritos, los gatitos, que claro, los espacios son completamente diferentes en el grado de necesidad para cada uno.
1: ¡Claro!
0: O sea, los gatitos son perritos. Y hasta eso, también en los gatitos y los perritos siento que varía, ¿no? Dependiendo a si es de casa o si va a salir a jardín.
1: Exacto.
0: Pero bueno.
1: Vámonos a música.
0: Se quedan aquí nomás en Las Mamacitas.
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0: 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Oye, pues ahorita que platicábamos también de esta parte de los animalitos, fíjate que, tomando en cuenta que ya se acercan las vacaciones de verano, sucede mucho que la gente se va de vacaciones y cuando tiene a sus mascotas, o una de dos, ¿no? Como que o lo dejan ahí en su casa, o de repente sí hay quienes dicen, ¿sabes qué? Hay que tratar o hay que procurar de dejarlo con una persona de confianza, uh-huh, o que venga alguien a darles de comer cada cierto tiempo. Entonces, siento que eso es ventaja, ¿no? Cuando optan por la segunda opción, o sea, que no dejan abandonados completamente a sus mascotas, porque resulta que sí tiene un efecto en ellas. O sea, aunque muchas personas creen que los perros pues viven únicamente también el momento prácticamente, la realidad es que crean fuertes vínculos emocionales con los dueños. Entonces, cuando detectan cambios en la rutina, por ejemplo, el ver que la familia está haciendo maletas, el notar que se están preparando para salir, algunos comienzan a mostrar señales de estrés o incluso, pues antes de que el viaje inicie, se empiezan a, pues sí, como a sentir ansiosos.
1: Por eso pasa que muchas veces las mascotas, los animalitos, se suben a la maleta.
0: Ándale.
1: O se meten a la maleta.
0: Exacto, ¿no? Como que están ahí e incluso empiezan a llorar luego que ven, sí, eso, ¿no? Y ellos, o bueno, los dueños están como, ay, pero ¿por qué llora? ¿Pero por qué llora? O sea, sí están conscientes. Entonces, los especialistas han explicado que los perros no entienden el concepto tal cual de vacaciones y no saben cuánto tiempo vamos a estar fuera nosotros como los dueños, pero lo que sí perciben es la ausencia y pueden reaccionar con tristeza, con ansiedad o con cambios en tu comportamiento, como dejar de comer, dormir más de lo normal o buscar constantemente también a su humano, ¿no? Ahora, la buena noticia es que sí pueden adaptarse mejor si quedan, como te decía, con una persona de confianza y mantienen sus horarios habituales, tienen objetos con tu olor, como una cobijita, una prenda de ropa y

0: esto es lo que les da la sensación de seguridad mientras esperan el regreso de sus dueños, ¿no? Entonces, bien curioso, porque fíjate que yo las ocasiones que sí me he llegado a ir de vacaciones, no sé, supongamos a la playa, me ha tocado ver a muchos dueños que sí prefieren llevarse a sus mascotas, a sus animalitos con ellos. Y ahí es bien bonito ver cómo de repente los están cuidando en la playa, o cómo incluso las personas ahí en la playa pues tienden a también jugar con los perritos.
1: Y que conocen, sobre todo, ¿no? Sí. El mar. Está bien padre eso.
0: Las reacciones de los perritos como conociendo el mar o haciendo este contacto con el mar, la verdad es que a mí me gustan mucho, ¿no? Porque hay unos que sí juegan, hay unos que les da miedo.
1: Ajá.
0: Y dicen, ay, no, yo no quiero estar aquí, con permiso, yo te espero aquí sentadito en la playita.
1: Sí, y se comportan.
0: Sí, claro. Y hay otros que no, que dicen, ay, ¿qué es esto? Me gusta mucho. De hecho, hubo un video, no sé si tú lo llegaste a ver en algún momento, de un señor que se va de vacaciones, se echa un clavado y se ve como después de que el señor se echa su clavado, ahora el perrito, o sea, como que lo voltea a ver hacia arriba y le dice así como, vas, ahora tú.
1: Ajá.
0: Y el perrito también se ve como si se echara tal cual un clavado y las personas estaban así como fascinadas de la manera en cómo él interactúa. Entonces, de repente ves ese tipo de cosas y ahorita con la inteligencia artificial, que ya ves que están haciendo videos de absolutamente todo y luego ya no sabes qué es real y qué no es real.
1: Sí, ajá.
0: Dicen, ay, a lo mejor es inteligencia artificial, a lo mejor es IA, porque no creo que un animalito haga eso, y es que no creo, y no creo. Y fíjate que, yo te voy a decir, de la ocasión que fui de vacaciones a la playa, sí te puedo decir que en algún momento vi como unas personas se subieron a así como a su tabla de surf, de que se iban a ir así al fondo del mar, yo creo, bueno, no al fondo tal cual, sino como que se iban a meter un poquito más para dentro del mar. Y agarraron a sus perritos como en las tablas que tenían o incluso como en las canoas.
1: Uh-huh.
0: Lo subían y el perrito ya sabía qué hacer. O sea, ya sabía que se tenía que sentar, ya sabía que él iba a estar tranquilo, o sea, que no le iba a pasar nada.
1: Lo más padre de todo es que lo saben, ¿no? Y lo disfrutan también.
0: La confianza que igual le deben de generar los dueños a sus perritos, como para que los perritos confíen tanto en ellos también,
1: exacto,
0: ¿no?
1: Exacto, la seguridad que les dan.
0: Exacto. Entonces, a mí sí me llegó a tocar ver ahí a unos perritos hasta prácticamente surfeando. Y dije, qué bonito que esto lo estoy viendo, lo estoy viviendo. Y ya sé que no es inteligencia artificial y que sí sucede que los perritos pues se sienten tan seguros con sus dueños que hacen este tipo de cosas dentro del agua, ¿no? Y así como existen los perritos que sí llegan a surfear, pues hay aquellos que en este caso sí se echan sus clavados con el señor que te estaba mencionando, ¿no? Que se hizo también muy viral en su momento ese video. Y bueno, pues ahora para estas vacaciones, espero que las personas allá en casita que nos estén escuchando, si van a salir de vacaciones, a lo mejor, no sé, con simplemente el irse de un estado a otro, con sus abuelitos, con la familia, algún lugar, pues sí, como que ir pensando de repente qué es lo que va a pasar con nuestros perritos, nuestros
1: animalitos. No se olviden de ellos, obviamente.
0: Los gatitos también.
1: Sean responsables y si tienen que acudir a algún hotel de mascotas, pues también ahí con la doctora Giovanna, fíjate.
0: ¡Órale!
1: Ahí se puede.
0: Fíjate, tiene... no sabía eso.
1: Sí.
0: Y siempre he querido ver cómo es un hotel de perritos, la verdad. Digo, específicamente, ¿cómo será? Pero bueno, oigan, vámonos con más música. Se quedan aquí nomás en Las Mamacitas.
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1: Ahí está. Por acá me dice el fantasma que él está en la ruta 15, económico 5.
2: Ok, pues okay, ya. Ok,
1: fantasma.
2: Anotado.
1: Tendré que irme en ruta un día de estos. Desde Pepe de la Gama, hola mamacitas, buenas tardes, como siempre, escuchándola todos los días. Les deseo un muy bonito inicio de fin de semana, que se la pasen a toda margaritas. Cuídense y bendiciones. Gracias, mi querido Pepe de Alabama. Y por acá, Chava, tenemos una nota de voz, ¿la podemos escuchar?
3: Hola, hola, muy buenos días, excelente fin de semana, aquí nomás la mejor FM con las mamacitas de la mejor. Saluditos, cuídense, bye bye.
1: Eso, Chava, saludos, qué bueno que nos andas escuchando y andas con todo. Vámonos a música, se quedan aquí nomás en las mamacitas
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1: Así es, síganse comunicando a 777-9306-454. Héctor nos dice: buenas tardes, mamacitas, espero que estén muy bien. Les deseo un excelente y bendecido día. Gracias, Héctor, igualmente.
0: Muchísimas gracias por estarse reportando con nosotras. Y oye, ¿qué crees? Que ya por ahí en redes sociales se está mencionando que Lucero pues rompió el silencio y está confirmando que va a ser su nuevo álbum. Bueno, para empezar, hace unos días había dicho que se venían cositas prácticamente, ¿no? Pero ahora ya salió a decir que sí, está confirmando este álbum colaborativo de música mexicana con grandes, precisamente, colaboraciones como Carlos Rivera, con Los Tucanes de Tijuana, con Jos Favela e incluso con Los Ángeles Azules. Esos son algunos de los que se mencionan, pero pues todavía faltan los demás que deberíamos de estar descubriendo. O bueno, que más adelante seguramente ella comentará de quiénes se trata y nosotros nos daremos cuenta cuando ya sea el lanzamiento oficial de su álbum, que hasta el momento realmente no sabemos cuándo se va a estrenar, pero pues ya sabemos algunas de las colaboraciones que va a incluir.
1: No, y está padrísimo, ¿eh?
0: Yo creo que especialmente me gustaría ver cuál es la canción que va a sacar con Los Ángeles Azules, que me imagino que en este caso va a ser cumbia, ¿no? Y creo que estaría interesante escuchar a Lucero también con Los Ángeles Azules.
1: ¿Qué tal sonará Lucero con su... ¿no? Que sí canta.
0: Sí.
1: Saludos por acá, dice el güero. Mirarle. Hola, mamacitas, muy buenos días. Que Dios me las bendiga mañana y siempre. Saludos y bendiciones. Y nos manda fotos y video de un lugar en donde está. Pero es que siempre nos manda fotos y no nos dice nunca dónde está.
0: Sí, como que quiere que nosotros la atinemos ya.
1: Ajá, como que adividemos, ¿no?
0: Es que se ve como que es un lugar así como de campo, ¿no? Por lo que voy viendo más o menos en los videos. Pero eso sí, la verdad es que podemos llegar a apreciar en algunas de las fotos y videos el paisaje. Las nubes, que se ve así de
1: esas bonito, ocasiones. Mucha vegetación.
0: Exacto, pero de esas veces que además el cielo se ve un azul bonito.
1: Bonito.
0: De cuando acaba de llover, que dicen luego que después de llover a veces sale así el sol y el cielo, porque también como que se despeja.
1: Claro.
0: Digo, ay, sí, se ve, se siente hasta en el ambiente y todo.
1: Así es, oigan, los estoy invitando en este momento para que manden un WhatsApp con una canción que quieren escuchar, porque más adelante los vamos a complacer, ¿ok? Es viernes, el cuerpo lo sabe, y si usted quiere escuchar una canción en especial, pues nos tiene que mandar mensaje al 777-9306-454. Únicamente mensaje, 777-9306-454. Nos vamos a música, se quedan aquí nomás en Las Mamacitas.
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0: Está cabrón, man.
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2: Mejor, yo les estuve di, repórtense para que me digan qué canción quieren escuchar.
3: Sí, entonces ya saben que pueden estarse reportando con nosotras a través del WhatsApp en esta ocasión, 777-9306-454, para ver cuál es la canción de esta ocasión, que ya nos han estado llegando algunos mensajes. Ahorita les vamos a dar lectura para ver cuál es la canción ganadora, ¿no? Para ver cuál es la canción que finalmente van a estar escuchando en esta ocasión, para así ir iniciando de buena manera este viernes casi fin de semana, y qué rico para poder aprovechar al máximo este 10 de julio, además, ¿no?
2: Ay, ya sé. La verdad es que sí se antoja mucho una cancioncita de esas que duelen, pero aunque no estés dolida.
3: Ajá, porque además uno piensa como, ay, bueno, pues es que ¿para qué quiero canción dolida si no estoy dolida? Pero es que se siente una emoción diferente cuando la estás cantando, ¿no?
2: Yo te decía algo, ya por acá nos pidieron la canción de Yuridia, okay. Esta canción nueva que, híjole, te digo, canción dolida sin estar dolida, se llama Eres mi nada, así que hay que escucharla, Nocheli. La lanzamos, se quedan aquí nomás en Las Mamacitas.
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1: Así es. Así que, pues bueno, en esta ocasión ya tuvimos la complacencia musical del día de hoy.
0: De hoy viernes. Ay, sí. Si se portan bien, más adelante les daremos otra complacencia.
1: Así que ya lo saben. Por eso es bien importante. Luego nosotros les decimos, o sea, sí es importante que tengan registrado el número de la mejor, porque luego hay personas que dicen, no, pues a lo mejor y participo uno que otro día, pero ya no lo registran tal cual. Y luego ahí es donde se te dificulta encontrar el chat de la mejor. Y ya para estos momentos en donde es rápido, o la el primer persona que nos escriba, pues es donde se te pide.
0: Y si la tengo, le digo, sí la tengo. No la tengo, pero pues es de ahora sí que es de el que esté más vivo.
1: De suerte también, ¿no? Imagínate, de repente, sí, como que ese tipo de factores influye bastante bien, pero pues bueno. Oye, pues por acá, mira, te voy a dar una pequeña lista de algunas actividades que las personas podrían estar realizando, no nada más durante este fin de semana, sino en general durante la semana, para sentirse pues más saludables, okay, para sentir que su vida está más equilibrada. Si se quieren relajar y salir tantito del estrés, pues los pueden aplicar. Por ejemplo, número uno, el salir a caminar al aire libre.
0: Ay, qué rico, uh-huh, que aparte te recarga de energía.
1: Sí, esa es una. Número dos, de repente también probar nuevas recetas. O sea, como que salir un poquito de la rutina y buscar una receta diferente a lo que normalmente cocina uno. Y pues eso, ese simple detalle que a lo mejor nosotros lo vemos como muy muy tranquilo, muy algo como que no tomamos mucho en cuenta, la verdad es que también podría hacer la diferencia. Aquí, ojo, siento que también hay que tomar muy en cuenta lo que nos gusta o lo que no nos gusta, porque de repente imagínate probar algo que no has probado antes, pero que de repente tiene un ingrediente que no te gusta. Bueno, pues ahí ya sabes por qué no lo has probado antes. Número dos, también puedes escuchar, por ejemplo, en este caso voy a decir, la radio.
0: Así debe ser.
1: Escuchar la radio.
0: Claro.
1: Escuchar cosas que te gustan, que te hagan sentir mejor.
0: Tus locutoras favoritas.
1: Por ejemplo, las canciones que quieres que con las que te complazcamos, por ejemplo.
0: Exacto. Exacto.
1: Y otra de las cosas que uno podría hacer es estar en contacto con la naturaleza. Que bueno, va un poquito de la mano con salir a caminar de repente, ¿no? Pero sí, estar en contacto directo con la naturaleza, ¿de qué manera podría ser? ¿Quién sabe? A lo mejor un día de repente decides irte con tu familia, no sé, como modo picnic, ¿no? Uh-huh. De que, ¿saben qué? Tú te traes las teleras, yo me traigo los frijoles charros y nos hacemos unas tortas de frijolitos charros.
0: Ay, qué
1: y
0: rico.
1: Vámonos para el campo, vámonos a algún lugar y pones ahí extiendes tu mantita en el piso, ¿no? Y ya, bueno, hay que buscar también la sombra, ¿no? De repente con los árboles más grandes, pues ya ahí te acercas a uno, ya ahí se sientan todos y listo. Tu contacto con la naturaleza directa.
0: Ay, no, qué bonito, qué bonito. Aparte de darse como ese break de respiro, ¿sabes? Sí. Eso me encanta esa idea.
1: Exacto, entonces, pues ahí están algunos de los consejos que nosotras les damos. Vámonos con más música, se quedan aquí nomás en Las Mamacitas.
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poquito más de trabajo nuevamente recuperar pues tu ciclo normal para dormirte, ¿no? Como que si el fin de semana aprovechaste y a lo mejor te quisiste dormir hasta la 1, 2, 3 de la mañana porque fuiste a una fiesta, a un evento familiar o bueno, pues simplemente te desvelaste viendo el teléfono. Ya cuando llega ese lunes o el domingo incluso en la noche, que ya sabemos que al lunes tenemos que ir a trabajar, pues es como, ay, ¿cómo le hago para dormirme? Porque nomás no me da sueño, no me da sueño, no me da sueño. O luego pasa que el fin de semana aprovechas y te quieres dormir casi todo el día y entonces ahí también ya se te va el sueño en las noches, ¿no? Pero entonces muchas personas sienten que se ahogan en un torbellino de pensamientos también a la hora de dormir. Y lo que más desean es descansar de verdad y por fin poder dormir. Entonces, ¿cómo le van a hacer para poder hacerlo de manera rápida? Existe una técnica, fíjense, de respiración y se llama método 478, ¿ok? Este método prácticamente activa el sistema nervioso, que es el responsable de nuestro estado de descanso y de relajación, y lo hace mientras desactiva el sistema nervioso simpático, que pues desencadena nuestra respuesta al estrés o digamos como que es el modo de lucha o huida prácticamente del sueño. Entonces, ¿qué es lo que tienen que hacer? Antes de dormir, tienen que, número uno, inhalar por la nariz durante 4 segundos. Número dos, mantener el aire durante esos 7 segundos. Exhala completamente por la boca sin mover la lengua de su posición durante 8 segundos. Y luego vas a repetir el proceso 3 veces más, ¿ok? Entonces, para familiarizarte también con este tipo de técnica, pueden practicarla 2 veces al día en cualquier momento. Y este sencillo ejercicio es un tranquilizante natural para el sistema nervioso, entonces los va a ayudar rapidísimo a descansar de verdad y a dormirse rápido. Así que si ustedes tienen problemas para dormir, ya saben, ahí les voy a repetir nuevamente el método para que lo tengan bien consciente. Número uno, inhalar por la nariz durante 4 segundos. Luego, mantener el aire durante 7 segundos. Luego van a exhalar completamente por la boca sin mover la lengua de su posición durante 8 segundos y al final van a repetir el proceso 3 veces más. Entonces, de hecho, sí lo pueden aplicar, por ejemplo, hoy si no tienen ningún compromiso en la tarde, en la noche, o si de repente pues ya quieren llegar a dormir a casa rápido, podrían intentarlo, ¿no? O sea, intenten este método a ver si sí les funciona y si luego les da sueño. Ah, bueno, pues ahí, por ejemplo, ya es la prueba número uno de que sí está funcionando este método, ¿no? Y fíjense que no me parece tan descabellado porque al final yo creo que la respiración es una de las cosas más importantes a la hora de dormir. Por eso ya hemos platicado de repente qué es lo que sucede cuando no respiras bien, al momento de dormir, que si roncas, que si no roncas, cómo esto también influye. Son muchas cosas, pero bueno, vámonos con más música. Se quedan aquí nomás en Las Mamacitas de La Mejor.

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0: cositas de la mejor, ¿eh? ¿Y qué van a comer el día de hoy? ¿Tú ya sabes qué vas a comer?
1: No, la verdad todavía no. Pero siento que como que los viernes también ya se antoja salir un poquito de la dinámica de lo saludable o de lo que normalmente...
0: De lo típico.
1: Ajá, de lo típico. Y probablemente hay muchas personas que acostumbran de repente ir por una pizza, por una algo como hamburguesa, hot dogs, como que comida de ese estilo.
0: Chelly, ¿no? Pollo a la leña. Ya, ay, desde sí. La mañana puso su leña con su pollo. ¿Verdad, Chelly?
1: Para cortar la leña.
0: La puso. Ajá, pollo, oye, a la leña.
1: Además, mira, Chelly, porque no cualquiera de Chelly. Ya ves que los hombres dicen que se tardan un buen en prenderla.
0: Chelly así, en un suspiro.
1: ¿Cuál hombre? Yo solita.
0: Ay, yo no sé. Yo creo que voy a comer enchiladas.
1: Qué rico. Las enchiladas también, la verdad es que, o sea, ya es dentro de las comidas más típicas, pero es que son las enchiladas. O sea, las enchiladas, bueno, pero hasta eso. ¿Enchiladas verdes, enchiladas rojas o enmoladas? ¿Verdes? Bueno, sí, están muy ricas, la verdad, lo que sabe cada quien. Fíjate que si hablamos de enchiladas, yo siento que a mí se me antojan un poquito más las suizas, ¿no? Con el queso derretido, ahí, ay, no sé.
0: Son más cremositas.
1: Cremositas, sí, claro. Y además es un viernes en donde dices, claro que uno debería de pensar también en un postrecito, ¿no? De que, pues vamos por una chuchería. Es como de descansar tantito el fin de semana en general. Y el viernes, pues, aunque sea. El viernes, aunque sea, ¿no? Aunque sea una vez a la semana, no hace daño.
0: No, ay, sí se antoja. Se antoja un sushi, por ejemplo.
1: Bueno, a mí no, porque no me gusta.
0: A mí sí se me antoja un sushi.
1: Son antojos diferentes los de cada persona. Entonces, sí. Ay, ustedes platíquenos. ¿Consideran que es un viernes de comida típica? ¿Un viernes de comida un poquito como más relajado? ¿Se van a ir a comer? Luego uno acostumbra también de que se van a los restaurantes, aprovechan el día. Porque siento que también como que hoy en específico esa es la vibra de
0: del fin de semana.
1: Ajá. Bueno, para inaugurar el fin de semana, claro. Pero de este viernes en específico, siento que se siente un ambiente muy de... hay que relajarnos todos, ¿no?
0: Después de que ya pasaste pues, toda la fiebre de la fiesta futbolera.
1: Exacto. Mira. Ya después de que pasó todo eso. No, hombre, sí. Y luego aquí Ani luego me enseña como algunas...
0: botanas.
1: Ajá, algunas botanas que por las que puedo optar en vez del postre. O sea,
0: son unas papas como adobadas.
1: Ajá.
0: Bueno, se llaman chipotles. Pero con salsa Valentina, limón, como chamoycito. Se hace agua la boca.
1: Sí, sí, sí, sí. Además con una agüita de sabor. Oh, tu refresco también, tu juguito y todo esto. Sí, claro. Yo ya me vi más al rato. En vez de hacer ejercicio, mejor me voy a ir directamente a mi casa para...
0: Sí, la que dijo que iba a hacer ejercicio.
1: Exactamente. Mejor me voy a ir a mi casa, me voy a arropar y ya. Y elijo una película. Uy, también es eso, ¿no? Elegir una película... Qué bonito es.
0: Ay, bonito sí. Es. ¿Tú, qué género te gusta de películas?
1: Ya, bueno, ya sabemos que por lo general me voy más hacia lo de terror o también así como de acción, pero siento que en esta ocasión, o bueno, esta última semana he estado muy, muy emocionada con las de ciencia ficción.
0: Ok, muy bien.
1: Sobre todo con esos.
0: Perfecto, pues ahí está. Oigan, vamos a música rapidísimo y regresamos. Se quedan aquí nomás en Las Mamacitas.
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0: eso.
1: Ya me decía, la verdad sí se me antojó un sushi hoy.
0: Ok.
1: Un sushi.
0: O sea, ya cambiaste.
1: Ver una película. No,
0: las que, ya te iba a decir.
1: No, las enchiladas para comer. Es que, seamos realistas. Por ejemplo, Chely sí come sushi.
0: Sí.
1: Chely, ¿verdad que el sushi es como un tentempié? Porque no te llena realmente. O sea, no es como que vas a hacer una comida, a menos de que te comas dos rollos.
0: Ok.
1: O hasta tres, porque te llenas y te satisface. Te quedas bien satisfecha de momento. Pero a las dos horas ya tienes hambre.
0: Ok, o sea, es como al final mientras está la comida.
1: Arroz.
0: Podría ser.
1: No. El sushi es como una cenita. A mí se me hace más para una cena.
0: Ok.
1: O vamos a comernos un sushi mientras vemos una película o una buena serie. Como para comida, no.
0: Ok.
1: Para cenita, sí, porque es algo más ligero.
0: Ok.
1: O sea, porque si ya cenaste un sushi 7, 8, hasta 9 de la noche, obviamente ya no llegas a tu casa a cenar.
0: Claro, pero yo siento que también depende mucho de los ingredientes que tenga cada uno, ¿no? O sea, porque he visto que hay unos que sí son como de camarón y como que tienen más ingredientes así fuertes.
1: Pero aún así, ¿verdad, Chely? Como que no te llena, aunque sea de camarón, aunque sea de lo que sea, porque se te va rápido.
0: Ah, y yo pensaría que a lo mejor esos eran los que decían, no, pues con eso me lleno y ya lo usé como comida, tal cual. Pero sí he observado, de hecho, que muchas personas que por lo general tienden a pedir su orden de sushi, ya como que al poquito tiempo es, bueno, ¿y ahora qué voy a comer? A lo mejor no tal cual comida, porque pues también en la mente de uno es, pues
1: real,
0: ya comí.
1: Sí,
0: pero ajá,
1: real,
0: pero
1: sí.
0: Ya estás buscando como, pues que tengo antojo de otra cosa, pero no sé de qué. Entonces ya es como ir buscando ahora con qué lo complementas. A lo mejor también es eso, ¿no? Buscar con qué puedes complementarlo si es que lo quieres para la hora de la comida. Pero bien, ya lo dijiste aquí, ¿no? Pues funciona mejor para cenar.
1: Sí, la verdad es que sí, sin duda alguna.
0: Y supongo que también depende mucho en este aspecto de que ya ves que hemos dicho, ¿no? La cena debería de ser algo un poquito más ligero.
1: Uh-huh.
0: ¿No? Porque si no, luego ahí es cuando las personas dicen, no, sí me llené muchísimo, ya ni puedo dormir. Ya me siento hasta mal yo de estar comiendo tanto, de haber comido tanto. Entonces, ahí es donde se ocupan este tipo de consejos, en donde ya detectas qué tipo de comida, pues sí, comida al final puede funcionar más para en la noche.
1: Es correcto, es correcto. 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
1: Ay, sí, la verdad es que vienen cosas bien padres, además de que ya estamos iniciando pues las vacaciones de verano, ¿no?
0: Sí,
1: las vacaciones,
0: claro,
1: de todos los niños, que justamente hoy pues ya finaliza para muchos chamacos. Ya no van a la escuela. Ya no van a la escuela y qué padre. Pero pues bueno, vámonos a música rapidísimo y regresamos.
0: Se quedan aquí nomás en Las Mamacitas de la mejor.

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0: Casi nos andamos despidiendo, ¿eh?
1: Exacto, así que bien pendientes todavía, porque todavía hay tiempo. Pero pues oigan, yo te quiero platicar, Ani. Fíjate que hace tiempo Alicia Villarreal había sacado pues un programa por ahí en YouTube, más que nada.

0: empezó ya en la música y todo, todo lo que ha sido su carrera, ¿no? Y sobre todo llamó muchísimo la atención que ella estuvo mencionando que la primera vez que ella se puso un traje de charro fue en el año de 1997.
1: Ok.
0: En el Auditorio Nacional. ¿No? Y que además, pues, este traje tenía herrajes de oro de 18 quilates. Y otro también, otro traje que también tenía, estaba bordado con hilos de oro.
1: Wow.
0: Entonces, pues de repente esto era lo que impactó muchísimo a las personas porque dijeron, no hombre, o sea, imagínate cuánto dinero llegó a costar este traje. Que además mencionó que es muy importante saber portar correctamente un traje de charro.
1: Sí, no lo puede hacer cualquiera.
0: Exacto, no cualquiera porque, por ejemplo, necesita que tenga su moño, su cinto, su saco, el chaleco, en este caso, pues, la falda, el sombrero. Y bueno, de hecho, sí medio por ahí mencionó más
1: porte.
0: O menos. Claro, esa es otra. Y muy importante que esa, pues, es de ella, ¿no? Sí. Tal cual. Y que sí llegó a decir, ¿sabes qué? Lo máximo que ha gastado tal cual en un traje de charro fue de 250 mil pesos en ese momento. En ese momento eso fue lo que ella llegó a gastar en un traje de charro, así como te lo digo, ¿no? Con todas estas características que ella necesitaba para sí o sí portarlo de una manera correcta. Y digo, eso nada más uno, porque ya ves que te digo, por un lado decía que tenía herrajes de oro y todo esto, pero por otro lado tenía otro que era con hilo de oro.
1: No, es que está tremendo. Estábamos platicando hace un rato fuera del aire acerca del uniforme de ciertas personas, ¿no? De ciertos trabajos. Dijimos, está pesado, imagínate ese traje de charro.
0: Esa es otra. Lo que
1: ¿cuánto
0: pesa?
1: ¿Cuánto pesaría?
0: No, hombre, yo sí me imagino que... Es que no sé cuánto exactamente, pero yo siento que unos 20 kilos tal vez sí, ¿no?
1: Podría ser.
0: Podría ser. Porque yo creo que vemos los vestuarios y decimos, sí, qué bonito. O sea, pasa lo mismo o ha llegado a pasar lo mismo con las chicas que han participado para Miss Universo, ¿no? Cuando llega esta sección donde tienen que hacer sus trajes
1: típicos.
0: Los trajes típicos. ¿No? Que nosotros las vemos y decimos, ay, pero ¿por qué está caminando chueco? O, ay, como que se le ve cara de sufrimiento a pesar de que está sonriendo. Pero la otra cara de la moneda es que sí tienen un peso. Sí, cada uno de esos dicen que son pesaditos y no es nada sencillo y no es nada fácil. Y mucho menos cuando se lleva, en este caso, las chicas de Miss Universo, pues que llevan además tacones. Entonces, esa es otra. Aprender a caminar en tacones está complicado. Que aquí con Alicia Villarreal, bueno, pues las botas con igual los tacones, supongo que también debe tener su grado de ser complicado,
1: dificultad.
0: ¿No? De dificultad.
1: Claro. ¿Te gusta a ti usar tacones? ¿Qué tan altos? O sea, ¿cuáles han sido los tacones más altos que has utilizado?
0: Ay, yo creo que máximo unos 7 centímetros de tacón, máximo.
1: ¿En serio? Yo sí, he usado tacones muy altos.
0: ¿Cuál ha sido el máximo más alto?
1: Como 12 centímetros.
0: No hay manera de que yo 12 pueda.
1: 12 centímetros, y la verdad es que los usé como 2-3 veces y los regalé o los vendí en Amcor.
0: Ok.
1: Son unos tacones altísimos. De ahí, mis tacones, por lo general, casi siempre han sido del 7 o del 10.
0: Sí, altos.
1: Sí.
0: Es que, y no es tan fácil, por ejemplo.
1: Depende.
0: A ti sí se te hace
1: pero
0: fácil.
1: Chile, que tuve mi época de un montón de tacones, todo el tiempo diario tacones. O sea, hoy ves a Nayi mamá en tenis, pero yo venía diario en tacones.
0: Ok.
1: Y manejaba en tacones. Diario en tacones, literal.
0: Sí, es que yo de hecho luego veo a las personas que diario usan tacones y sí me pregunto, ¿cómo le hacen para
1: es que te acostumbras al final.
0: Tiempo?
1: Se acostumbra, se acostumbra a tu pie.
0: Porque además una persona una vez me dijo, no nada más es ponerte los tacones y tratar de caminar con ellos, al final también tienes que aprender cómo hacerlo correctamente para que tú no te veas mal.
1: Para que no te veas como
0: caminando.
1: Bambi recién nacido, o sea, tal cual.
0: Que fíjate, yo me acuerdo mucho cuando iba en la secundaria, tenía una profesora de español, me acuerdo perfecto además la materia que daba, que a mí me gustaba mucho cómo se vestía y cómo olía y que se ponía pulseras y todo esto. Y algo bien característico de esta profesora en específico era que siempre utilizaba tacones muy altos, pero debo de admitir que se veía que no sabía caminar con los tacones. Entonces era como de
1: es que eso es un punto importante.
0: Pues ella no se veía.
1: Yo sí sé caminar en tacones, la verdad.
0: Ok.
1: A menos de que, y es que esa es otra, o sea, ver qué tipo de tacones, ¿no? Y cómo son tus zapatillas, porque hay zapatillas demasiado incómodas, o sea,
0: exacto,
1: completamente incómodas, real. Yo tengo tacones literalmente con los que he corrido. Okay. De correr, de, ay, voy, se me está haciendo tarde y corro.
0: Ajá.
1: Con tacones.
0: Claro, y luego no es tan sencillo porque las calles de repente son como empedradas o que si sube y baja, ¿no?
1: Sí, no, entonces, está tremendo.
0: Por ejemplo, yo siento que los tacones, cuando vas caminando de bajada, uy, es difícil si no sabes cómo utilizarlos.
1: Sí,
0: ¿no?
1: También. Vámonos a música rapidísimo, regresamos ya para despedirnos prácticamente. Se quedan aquí nomás en Las Mamacitas.
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Fíjense que algo que también está acaparando las noticias en redes sociales es Shakira. Shakira nuevamente ha regresado a hacer noticia en esta ocasión, ¿pero por qué? Porque la cantante colombiana ya compartió un comunicado recientemente en el que reveló que en las últimas semanas han circulado imágenes falsas que la muestran en situaciones que nunca han ocurrido o incluso junto a personas con las que asegura no tener ninguna relación. Además, también señaló que algunas de estas imágenes han sido utilizadas para promocionar marcas con los que, pues de hecho, no tienen contratos e incluso pues para alimentar rumores falsos. Igual, una de las partes que se puede leer en su comunicado es, y dice así: mi equipo se encuentra trabajando activamente para identificar y desmentir dichas imágenes. Esto es una de las partes que expresó, pero también dijo y agradeció a sus seguidores por apoyar a identificar este tipo de contenido y a distinguir entre lo real y lo creado con inteligencia artificial. El caso otra vez pues vuelve a abrir debate sobre los límites, los riesgos del uso de la inteligencia artificial en la imagen de las figuras públicas, e incluso ella llegó a mencionar en una parte del comunicado que entiende perfectamente que se tiene que aprender a convivir en estas fechas con la revolución de la tecnología a la que todos estamos sujetos, a la que todos estamos expuestos, pero sin embargo sí está buscando buscar pues otra forma de desmentir incluso las imágenes con las cuales ya se le están haciendo referencia a ella, ¿no? Porque pues ahí es donde sugieren o empiezan a surgir también los problemas con las marcas, con a lo mejor colaboraciones que ella ya tenía programadas, porque imagínense si de repente ella ya tenía un contrato con alguna marca en específico y de repente empiezan estas imágenes ya hechas con inteligencia artificial en donde, no sé, supongamos muestran a Shakira con la competencia de la marca con la que ella en realidad sí está colaborando, bueno, pues ahí ya es un problema legal al que ella se puede meter pues en problemas, ¿no? Entonces ella sí ya dijo, ¿saben qué? Pues hay que tener mucho cuidado también, ojo ahí, si ustedes ven otras imágenes, pues así e incluso etiquétenme para yo saber qué hacer o yo poder hablarlo con mi equipo de trabajo y pues ya que tomemos en las manos el asunto de la manera adecuada. Pero como ven, es que ya no nada más Shakira, y bueno, al principio también de toda esta fiesta futbolera, de hecho se decían muchas cosas sobre quién realmente era Shakira o no, la persona que se presentó al momento de estar ahí. Entonces, pues muchas cosas con respecto a la Shaki. Pero vámonos mientras con más música. Se quedan aquí nomás en Las Mamacitas de la Mejor.

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1: Las 2 de la tarde en punto, tiempo del Centro de México, tiempo de Expediente Morelos. Yo soy Angie Trujillo y les saludo con mucho gusto a través de la mejor FM 97.3 en este viernes 10 de julio del año 2026. Gracias por sintonizarnos a través de la emisora más escuchada en el estado de Morelos y también gracias a quienes nos siguen vía internet a través de www.lamejor.com.mx/Cuernavaca. Desde este momento y hasta las 3:30 de la tarde estaremos con ustedes compartiendo el desglose y sobre todo el resumen de la información más relevante. ¿Qué ha pasado en las últimas horas en Morelos? ¿Qué está pasando hoy? Se lo vamos a compartir, así como pues un resumen de las noticias a nivel nacional, internacional, deportivo y de espectáculos. En este sentido, le refiero en este torneo mundial de balompié que se desarrolla en este año 2026. Bueno, pues hoy en el partido de España contra Bélgica, de momento están en el entretiempo, terminó la primera parte de este encuentro y van 1-1 España y Bélgica. De momento van en empate. Falta observar qué va a pasar en las siguientes, pues 45 minutos más lo que agregue evidentemente el árbitro. Se van definiendo quiénes se enfrentarán en la siguiente ronda y por supuesto, pues eso sigue despertando pasiones, de pronto reacciones, acusaciones, señalamientos, ¿verdad? Que solamente confirman lo que ayer le comentaba, que la pasión está creciendo, que hay emociones desbordadas y que lamentablemente de pronto pues hay algunos señalamientos violentos y algunas acciones de violencia que pues si no le han quitado el brillo a este torneo, pues sí nos han puesto a reflexionar porque hay que ver qué cambios se pueden llevar a cabo, ¿no le parece? Hay mucho que platicar en este día. Oiga, por cierto, estamos en graduaciones. El 15 de julio, ya el próximo miércoles, concluye de manera oficial, el ciclo escolar. Pero ya en muchas escuelas, sean públicas, sean privadas, ya prácticamente no están en clases, están o en repaso, o en convivencias, o en tiempos libres, o ven películas, les organizan pijamadas, les organizan muchas cosas, porque pues ya están en lo último de lo último. En la mayoría de las instituciones educativas, aunque oficialmente concluye el ciclo el próximo miércoles, pues ya están como parte de estas actividades que, oiga, ¿eso no se vivía antes? Si bien es cierto que cuando salíamos a lo mejor del kinder, pues del kinder no pasaba nada, salíamos y se acabó. No había como tal una ceremonia propiamente de pues de graduación, ¿no? De pasar al siguiente nivel. En primaria sí se llevaba a cabo, lo recuerdo, pues que si la comida o a veces se rentaba algún salón, si estaban las posibilidades económicas de los padres de familia, se organizaban y bueno, se les pagaba a lo mejor en salón una convivencia con los papás, ¿verdad? Se repartían los boletitos y ahí convivían los niños, ¿no? Pero en las escuelas, a lo más que se llegaba era al rayado de playeras o de camisetas, ¿no? ¿A usted le tocó? Eso, que bueno, ya ni se va a ocupar para el uniforme, ¿verdad? Ya pasamos a secundaria o de secundaria a preparatoria y entonces venía todas las firmas, los mensajitos en la playera, algunos. ¿Usted guardará algo si le tocó? ¿Conserva esa playera? Esa blusa, esa prenda de vestir que a lo mejor lleva alguna leyenda de amigos, porque yo sí recuerdo que me pintaron evidentemente la playera en primaria, pero ya no la conservo. En secundaria también, y tampoco la conservo. Pero sí es un recuerdo y es como algo simbólico que se hacía. Hoy se sigue haciendo, pero ya con esto de las redes sociales y de la mercadotecnia, ¿verdad? Ya se hacen, bueno, hasta adornan los coches. Ya se den los coches con letreros muy bonito, decorados, con los plumones, diciendo ya nos vamos a la primaria o ya nos vamos a la secu. Camisetas que se mandan a hacer. Bueno, hasta los arreglos, no solo de flores, son arreglos de dulces, de monchis, ¿no? De botanita, de los chocolates con un peluche, el globo, bueno, también. Los desayunos, porque también de pronto las redes sociales han difundido actividades muy creativas, sí, pero que sí, pues quizá hasta cierto punto son un gasto. Se siente bonito cuando, pues, los hijos avanzan en su educación, pero pues no olvidemos que a menos que se estén graduando o de alguna carrera técnica o de alguna escuela ya de especialidad o en su caso de la carrera, pues el estudio todavía no concluye ni en el kinder, ni en la primaria, ni en la secundaria, en ese sentido. Entonces, pues todavía le falta. Hay que celebrar, por supuesto, porque cada paso es un gran logro. Pero ¿cómo ve usted este estilo de las celebraciones actuales? Que si el último pase de lista, que si el último desayuno, que si de pronto se les organiza los letreros en los coches, de pronto les organizan también ponerles su foto de cuando eran chiquitos, a lo mejor de cuando entraron a la primaria y ahora ya salen, ¿no? Ya son adolescentes prácticamente y entonces se les ve su carita en grande. ¿Le gusta este tipo de prácticas? Porque ya se están convirtiendo en prácticas que lo postean mucho en redes sociales. O es más, a lo mejor, pues diríamos a la antigüita, de si la camiseta, a lo mejor una convivencia entre los compañeros para que ellos sean los que echen relajo, los que disfruten. ¿Cuál es su opinión? Es bienvenido porque también implica pues un emprendimiento. Hay muchos que están emprendiendo precisamente vendiendo estos globos, estos arreglos. Hay que entrarle, hay que subirse y hay que aprovechar esta oportunidad. Pero ¿qué opina de todo este tipo ya de festejos? ¿Cómo ha crecido las celebraciones a diferencia de lo que a nosotros nos tocó en nuestros ayeres? Porque la memoria ahí está, los recuerdos también están. Y lo que nos llevamos más allá de este tipo a lo mejor de celebraciones, de expresiones de cariño, es lo que vivimos. Lo que vivimos y convivimos con nuestros compañeros de salón. Si fue un mismo grupo, ahí hay muchas experiencias acumuladas, muchas aventuras, muchas anécdotas que serán recordadas. Cuando es de pronto el mismo grupo que entró a lo mejor en maternal o en primero de primaria y concluye toda la primaria, pues fueron 6 años juntos. Muchísimas vivencias. Usted, ¿qué recuerda? Compártanos. Vamos a ponernos un poco nostálgicos en este viernes. ¿Cómo recuerda esas ceremonias de graduación y sobre todo qué momento viene a su mente que atesore y que tenga que ver con su etapa de escuela? Nos lo comparte. Aquí vamos a leer todo. Vamos a ponernos así. Nostálgicos, ¿por qué? Porque también de eso está hecho la vida. De memorias, de recuerdos, de vivencias y claro, pues de agradecimiento, porque hoy somos el producto de todas esas vivencias. 2:09 PM, el WhatsApp de Expediente Morelos, 777-93-06-454. El reconocimiento, no solo para los que concluyen una etapa educativa, es decir, los que se gradúan de estos niveles educativos, sino el reconocimiento va también para los padres de familia, para los tutores que han estado ahí, porque claro que es importante el estar brindando el apoyo a estos estudiantes y claro, a las maestras y a los maestros que evidentemente también dan todo por garantizar un aprendizaje. Hay maestros más favoritos, hay maestros más empáticos, pero todos son maestros y al final también están ahí en nuestros recuerdos y forman parte de este crecimiento y enseñanza. Así que el reconocimiento va parejo, parejo para todos en esta etapa en que concluyen ciclos escolares. Vamos a saludar al resto del equipo que hace posible esta tarde Expediente Morelos. Ahí está Tommy en la operación técnica, Carlos Arenas y Guillermo Rivera en la preproducción, Grecia Guzmán en la jefatura de información. También Grecia Guzmán junto con Sara Huesca están en la asistencia de producción y en las redes sociales. Las cápsulas especiales son de Grecia Guzmán y de Cristian Betancourt. Emanuel Villalobos y Enrique Domínguez son los reporteros de Expediente Morelos y a ellos se une, por supuesto, el equipo de corresponsales de MBS Noticias. Ahora sí, las 2:10, aquí nuestro expediente del día.
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1: Las autoridades ya investigan la muerte de una interna del Centro Federal de Reinserción Social número 16 en Coatlán del Río, que se registró ayer 9 de julio. Raúl Alquicira Cedillo, el dirigente de la Alianza de Transportistas aquí en Morelos, aseguró que con el reciente aumento a la tarifa mínima del pasaje, también le van a subir los sueldos a los choferes de las rutas. Migrantes morelenses que viven en Estados Unidos solicitaron al INPEPAC un espacio de representación mediante una diputación migrante. Aseguran que son casi 350 mil paisanos que envían remesas a sus familias en Morelos por un monto de 22 mil millones de pesos al año. Una intensa persecución que se inició en Temisco terminó en Cuernavaca, con la detención de un hombre y una mujer señalados por robar una gasolinera. Se investiga ya su posible participación en otros atracos.
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1: Ah, ¿qué dijo? ¿Ya nos vamos a la pausa? No, todavía no. Aquí seguimos con el desglose, por supuesto, de la información de este viernes, porque está circulando en redes sociales. Parece que hay ciertos diferendos ahí en el Cabildo de Cuernavaca. Sabemos que han existido algunos movimientos, algunas salidas, algunas llegadas. De pronto se realiza el cabildo abierto, se hacen transmisiones y empiezan a filtrarse pues inconformidades de algunos de los que integran precisamente el cabildo, de algunos regidores. Ataques o cuestionamientos sobre lo que aseguran es una falta de transparencia de quien encabeza la presidencia municipal. Y ahora pues hubo cierta inconformidad que se ha manifestado precisamente o se ha ventilado con relación a la reciente designación del nuevo secretario de Desarrollo Sustentable de Cuernavaca. Ante ello, pues era natural acercarse a preguntarle directamente al presidente municipal de Cuernavaca, José Luis Uriostegui, pues cuál es su opinión en torno a esto que, repito, ha estado ventilándose, algunas grabaciones incluso que ya circulan en redes sociales donde hay señalamientos y, repetimos, inconformidades de algunos de los integrantes del cabildo. Así que vamos a escuchar qué fue lo que dijo el alcalde en voz de mi compañero Emanuel Villalobos. Adelante, Emanuel.
2: ¿Qué tal, Angie? Te saludo con gusto a ti y a todo el auditorio de Expediente Morelos. Te comento que después de que se diera la designación del nuevo secretario de Desarrollo Sustentable del municipio de Cuernavaca, algunos regidores hicieron señalamientos por presuntas situaciones que no fueron transparentes a la hora de dicha elección de este cargo. Por lo anterior, el alcalde capitalino, José Luis Uriostegui Salgado, señaló que estos argumentos no son válidos y todo el proceso siempre fue en consenso con el resto de los integrantes del cuerpo edilicio, estimando que esta situación se está tornando pues ya en cuestiones políticas y partidistas, por lo que exhortó a los regidores a dejar a un lado los debates sin sentido. De la misma manera, el presidente municipal invitó a los regidores a participar con ideas que contribuyan a un mejor desarrollo, a que asistan también a todas las sesiones de los cabildos, ya que estén informados de todo lo que está aconteciendo en el municipio. Escuchemos parte de estas declaraciones del presidente municipal de Cuernavaca, José Luis Uriostegui Salgado.
3: Yo creo que han hecho sus gestiones y la información les será entregada en los términos en que la están pidiendo. Me interesa que no tengamos dudas acerca de que no hay corrupción, de que somos transparentes y que la gente que está trabajando en el ayuntamiento cumple con los deberes legales de rendir cuentas. Pero también estimo que han tomado una bandera política que no tiene un sustento. Esto es, cada vez que hay sesión de cabildo, el regidor Alan Moreno, el regidor Gabriel Rivas se dedican a hacer señalamientos de que el material no está, de que no les entregan información, pero no hay aportaciones a la construcción de un municipio más sólido, de mejores servicios. Esto es pura retórica.
2: Ahí escuchamos parte de estas declaraciones del alcalde, quien también refirió que todo este debate que se ocasionó en el cabildo pasado fue más pues un posible panorama para lo que se espera del próximo proceso electoral. Sin embargo, él señaló que aún no son los tiempos ni la manera para poder expresar pues este tipo de ideas. Es la información que tenemos al momento, Angie.
1: Caramba, pues es hasta cierto punto lamentable que empiecen con estos señalamientos, aunque todo parece indicar que es un comportamiento y acusaciones frecuentes cuando se acerca un periodo electoral. Y pues es difícil también no imaginar que vengan más acusaciones o referencias como golpeteo político. Pero repetimos aquí, quien va, así comúnmente diríamos, a quien se llevan entre las patas, pues es a la ciudadanía, evidentemente, en esta situación. Bueno, pues vamos a esperar cómo avanza esta situación, particularmente en el ayuntamiento y en el cabildo de Cuernavaca. En más temas de la ciudad capital, pues sí se han estado llevando a cabo diversos operativos, sobre todo en bares, en giros rojos. No olvidemos que fue también una de las exigencias que se planteó desde el gobierno del estado cuando empezó la situación en la UAM, cuando lamentablemente pues ocurrieron estos feminicidios de estudiantes, porque era una voz común que refería que en las inmediaciones de las universidades, de las instituciones educativas, pues tiro por viaje hay este tipo de establecimientos, bares, billares, gimnasios, tienditas, que pues incluso se detectaba que atendían y vendían sustancias como alcohol, entre otras sustancias tóxicas, incluso a menores de edad. Así que desde entonces se hizo un llamado a las diferentes presidencias municipales, porque esto no es exclusivo solo aquí en el campus, por ejemplo, Chamilpa de la UAM, sino en general en cada lugar donde existe un establecimiento, una institución educativa. Les dijeron a los alcaldes, pues pónganse vivos, hagan operativos, a ustedes les toca estar supervisando si hay estos establecimientos que están infringiendo las normas, permitiendo la venta de alcohol a menores, el ingreso de menores, etcétera. En este sentido, pues en Cuernavaca sí se han estado llevando a cabo operativos, los llamados operativos espiral, pero ¿sabe dónde han detectado lugares así? En Río Mayo. Y pues sí, también es de esperarse. De pronto son lugares que ya la gente sabe. La misma comunidad estudiantil, los chavos saben, se mensajean a dónde sí los dejan entrar. Bueno, pues sobre el tema precisamente hablaron las autoridades de la CEPRAC, que fue lo que refirieron. Emanuel Villalobos, te escuchamos.
2: ¿Qué tal, Angie? Te reitero el saludo. Te comento que durante los operativos espiral que realiza la Secretaría de Protección y Auxilio Ciudadano del municipio de Cuernavaca, se han reportado la presencia de menores de edad en dos bares, esto en la zona de Río Mayo, por lo que también se ha procedido a la clausura de algunos de estos negocios que tienen a la venta bebidas alcohólicas. Al respecto de este tema, platicó Pablo Aguilera Casados, él es el titular de la CEPRAC. Él informaba que han mantenido una coordinación para garantizar la seguridad de quienes asisten a este tipo de locales y verificar que no existan altercado adentro o en las inmediaciones de estos locales. Durante estos recorridos también se corrobora que las personas que ingresan a todos estos establecimientos no lleven consigo algún artefacto que pudiera poner en peligro la integridad del resto de los asistentes, recalcando que hasta estos momentos no han tenido personas detenidas por estas causas. Escuchemos parte de estas declaraciones del titular de la CEPRAC, Pablo Aguilera Casados.
4: Hemos encontrado más que nada algunos menores de edad. Hay que recordar que aquí también participa el DIF y estamos muy atentos para cualquier anomalía. Nosotros actuamos de manera inmediata. Estos operativos, de lo que se trata es de que la población tenga un espacio seguro donde pueda estar conviviendo y no llegue a tener algún percance. Sobre todo es ahí como en la zona de Río Mayo. Han sido pocos, han sido como dos casos. No tengo ahorita los nombres de esos establecimientos, pero son casos, en algunos vienen incluso hasta acompañados de sus padres, pero no está permitido el consumo de bebidas alcohólicas y que estén ahí estos menores después de ciertos horarios. Más que nada hemos tenido la clausura de algunos establecimientos por no contar con los permisos.
2: Ahí parte de estas declaraciones del titular de la Secretaría de Protección y Auxilio Ciudadano de Cuernavaca, quien destacaba que estas acciones son en coordinación con las autoridades federales y con las áreas correspondientes del propio Ayuntamiento de Cuernavaca en caso de que se requiera pues la clausura de algún negocio o la suspensión de el mismo. Es la información que tenemos, Angie.
1: Y siempre aquí hay un llamado también a la gente a que realice estas denuncias, a que evidencie cómo están operando estos establecimientos y pues que le pasen el dato a las autoridades. Hay quienes dicen, ay, pues sí, ya saben. Claramente también ya saben cuáles son los lugares. Llegan y de pronto pues los establecimientos también saben que les van a caer o sospechan que ya llegaron y resulta que ese día o no abrieron o todo está en regla, aquí no pasa nada, son puros chismes. Bueno, pues hay que caerles en otro momento o regresar a ver si es cierto. Eso se agradece porque al final uno como padre de familia pues también lo que quiere no es privar de la diversión, no es privar de estos momentos de esparcimiento que también y de convivencia con los amigos de los hijos. Pero ante todo, pues está la preocupación por su seguridad. Son las 2 de la tarde con 22 minutos. Vamos a hacer una primera pausa esta tarde en Expediente Morelos, pero regresamos con mucha más información.
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1: 2 de la tarde, 24 minutos. Le recuerdo el WhatsApp de Expediente Morelos, que es el WhatsApp de la mejor, 777-9306-454, 777-9306-454. Y hay buenas noticias porque pues de pronto requerimos algún trámite. Sabemos que poco a poco se está trabajando desde el gobierno federal, pero aquí en Morelos, desde el gobierno del estado, para digitalizar y hacer mucho más sencillos muchos trámites. Se empezó con la coordinación de movilidad y transporte y esto ha ido avanzando. Tan es así que desde la Agencia de Transformación Digital, pues refieren que abrirán incluso un módulo. Lo próximo es ayudar, porque no toda la gente cuenta con conexión a internet, con algún dispositivo electrónico, o se les puede hacer complicado un trámite digital. Esto hay que admitirlo, pensando en, pues de pronto, personas adultas mayores, personas que no cuentan con estos dispositivos electrónicos, que a lo mejor viven solos, que requieren de una asesoría. Bueno, pues se va a aperturar un módulo para hacer trámites como cuáles, incluso como los del registro civil. ¿En dónde, cuándo, cómo están estos preparativos? Es mi compañero Enrique Domínguez quien nos tiene el reporte. Te escuchamos, Enrique.
12: Gracias, Angie. Te comparto que Samuel Rivera Mocinho, el titular de la Agencia de Transformación Digital del Estado de Morelos, informó que en próximos días se abrirá un módulo o una especie de kiosco en Palacio de Gobierno en el centro de Cuernavaca para que la ciudadanía pueda realizar diversos trámites, entre ellos los del registro civil. En entrevista con medios de comunicación mencionó que la ciudadanía podrá realizar además los pagos a través de tarjetas de débito, crédito o incluso en efectivo. Mencionó que ya hay alrededor de 350 trámites simplificados que se podrán realizar en este kiosco que en próximos días se estará inaugurando en la sede del Poder Ejecutivo Estatal. Si te parece, escuchamos parte precisamente de lo que informó en entrevista Samuel Rivera Mocinho con respecto a este tema.
21: Sí, pues seguimos el objetivo, bueno, estamos trabajando en la simplificación y digitalización. Esto tiene que ver con aumentar la confianza ciudadana hacia el gobierno. Tenemos ya trámites digitales como es tarjeta de circulación, como las citas de verificación. Seguimos trabajando en tener más y también en aperturar los módulos de ayuda a los ciudadanos, tanto en movilidad como acá en Palacio de Gobierno. Estamos ya prontos a aperturar un kiosco que permitirá a los ciudadanos realizar sus pagos, sus trámites y la parte de registro civil, actas de nacimiento. Entonces ya a pocos días de aperturarlo. Sí, el primero es en Palacio y de ahí vendrá después una fase en los siguientes meses de expansión a otras oficinas. Sí, efectivo y tarjeta, el kiosco que ya físicamente está en Palacio desde hace ya algunas semanas, se están básicamente acabando la fase de pruebas y estamos ya por que esté listo para que cualquier ciudadano pueda venir, pagar, hacer trámites, obtener lo relativo a registro civil, en una siguiente fase la parte de oficios de no inhabilitación y más trámites que iremos sumando.
12: Hay parte precisamente de las declaraciones de Rivera Mocinho. Mencionó que bueno, pues ya se tienen algunos situaciones de trámites que han sido simplificados y digitalizados, como el caso particular del tema de la Coordinación General de Movilidad y Transporte. Ahora han estado avanzando con el tema del registro civil, entre otros, los cuales a partir de los próximos días se estarán pudiendo realizar en la sede de Palacio de Gobierno mediante este kiosco que será instalado. Hasta aquí el reporte, Angie.
1: Pues ya lo escuchó, hay que aprovechar este kiosco y bueno, pues ya estaremos brindando la información si es que se instauran algunos otros módulos también para que la ciudadanía pueda completar estos trámites. Ahora vamos al tema del transporte. Sí, desde el 1 de julio arrancó el tarifazo. Este incremento de 10 a 13 pesos en la tarifa mínima del transporte público colectivo en todo el estado de Morelos, a pesar de algunos reclamos, de algunas inconformidades, de amparos que han promovido algunos sectores, de peticiones, de manifestaciones, pues ya ocurrió. El gobierno del estado anunció pues un programa que permitirá que estudiantes, personas adultas mayores y en su caso también personas con alguna discapacidad, pues prácticamente tengan garantizado un transporte gratuito o que tengan pasajes gratuitos. Sin embargo, pues surgía otra interrogante. Bueno, pues ya van a cobrar más. Este era el pretexto para no poder modernizar las unidades, para no poder darle un mantenimiento adecuado, etcétera. Dicen que ya va a ocurrir, que sí están en ello los concesionarios, pero otra de las quejas era, ¿y los choferes? Porque sí, los concesionarios, los dueños del business, diríamos, pues sí van a recaudar más, pero los que todos los días se la rifan, precisamente en las unidades, que no es sencillo, ¿eh? Ahí sí hay que admitirlo. Podemos tener ciertas quejas de que si van en el celular, que van haciendo carreritas, que no ponen atención, que algunos llevan pues hasta algunas copas encima, que no hacen la parada las personas adultas mayores, pero tampoco es una labor sencilla. Es bastante complejo chutarse un horario, el calor, el tráfico. Si uno agarra el vehículo y se pone a veces de malas, pues la verdad sí se requiere mucho temple para estar detrás del volante. Bueno, pero más allá de eso, ¿qué onda con sus sueldos? ¿A ellos les van a subir el sueldo? También ameritaría, ¿no?, que les, pues les apoyaran en este sentido. ¿Por qué? Pues porque ya está ingresando más. ¿Qué fue lo que dijeron al respecto precisamente los transportistas? Vamos a escuchar de nueva cuenta a Enrique Domínguez.
3: Muchas gracias, Angie. Te comparto que mientras miles de usuarios enfrentan el aumento de 3 pesos en la tarifa mínima del transporte público desde el pasado miércoles 1 de julio, el presidente de la Alianza de Transportistas de Morelos, Raúl Alquicira Cedillo, aseguró que los choferes también serán beneficiados con esta situación. En entrevista, el dirigente informó que el incremento les permitirá elevar los ingresos de los choferes, quienes actualmente perciben entre 600 y 800 pesos diarios cuando trabajan con un salario fijo. Esto fue precisamente lo que nos compartió en entrevista el titular de esta alianza transportista de Morelos, Raúl Alquicira Cedillo.
4: Sería su ganancia, ¿no? Ahorita estamos en el análisis de estipular bien las cuentas. Bueno, variamos varias rutas, ¿no? Pero normalmente la cantidad que están entregando es 1,500 pesos a 1,600 pesos. Sí, ahorita entramos en época de vacaciones y eso hay cambio, ¿no? Pero automáticamente, como te digo, el ingreso que ellos tengan, se le pide una cuenta según los análisis que tengamos, que estamos haciendo, y de ahí el sobrante es de ellos. Siempre se ha manejado así.
3: Por otro lado, mencionó que en el caso de quienes laboran por cuenta, explicó que entregan al concesionario una cuota de entre 1,500 a 1,600 pesos diarios y el resto de la recaudación queda para ellos, por lo que el alza también impactará en sus ganancias. Cabe señalar que continúa precisamente también la lucha en contra de este incremento mediante los diversos amparos que han tramitado las diferentes organizaciones civiles, pero ante la situación de las quejas que han surtido por parte de algunos choferes con respecto a esta situación de que les han elevado las cuotas de la tarifa, también ellos pues solicitan un incremento en sus salarios. Ya por lo menos desde la Alianza de Transportistas de Morelos se estará estableciendo esta situación. Hasta aquí el reporte, Angie.
1: Muchísimas gracias, Enrique Domínguez, y pues era de esperarse. Ojalá que se concrete, ¿verdad? Una cosa a veces es lo que se anuncia y otro la realidad. De cualquier manera, recordemos que pues parece que van a estar monitoreando la situación, ¿eh?, las autoridades de movilidad y transporte, así como pues pusieron a disposición de la población un número de WhatsApp precisamente para dar a conocer cualquier irregularidad, sobre todo pues abusos en los cobros, pues seguramente también podrán recibir, si esto no se concreta, ¿no?, estos incrementos o tratos hacia los choferes, que por cierto, no olvidemos, pues van a entrar a capacitación, a una capacitación anual, digital, virtual, que pues también les permitirá de pronto tener una mejor actitud y conocimientos también de la responsabilidad que llevan. Son las 2:33, vámonos a una pausa y regresamos con mucho más en Expediente Morelos.
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1: 2:35, tiempo del centro de México. Gracias por seguir sintonizando la mejor FM 97.3. Le actualizo, sigue todavía como labor informativa, le tengo que comentar, evidentemente va 1-1, siguen empatados España y Bélgica en este partido que están disputando. Ya es el segundo tiempo, minuto 28, y bueno, pues todavía no hay nada definido en este torneo internacional de fútbol. Ayer Francia, pues terminó metiéndole dos tantos a la selección de Marruecos, así que siguen las sorpresas. Y hay quienes dirán, mañana todos somos Noruega. Bueno, la cantidad de reels ya que circulan también de que hay que apoyar a Noruega. ¿Por qué? Bueno, pues porque va contra Inglaterra. E Inglaterra eliminó a la selección de México. Entonces, mañana ahí muchos van a estar observando este encuentro y echándole las porras, por supuesto, al equipo de Noruega, a los vikingos que estarán ahí precisamente también pues defendiéndose y tratando de pasar a la siguiente ronda. Vámonos con más información aquí en Morelos, porque ha tenido lugar una protesta bastante peculiar, pero importante, a cargo de una estudiante de la UAM. Es una estudiante de la Facultad de Derecho. Es la segunda vez que pues se manifiesta en esta semana, y ella está pues dando a conocer que, a pesar de que la UAM, pues sabemos, es la máxima casa de estudios de Morelos, cuya educación es gratuita, pues sí hay algunos montos que deben pagar los alumnos. Tan solo los que están actualmente cursando, los propedéuticos, pues también han dado a conocer los montos, y hay familias que de pronto pues se les hace muy complicado el poder costear estos cursos, que además pues forman parte todavía de un proceso de selección. Es decir, ya que concluyan, tampoco garantizan que ingresen a la UAM, es lo que de pronto han estado refiriendo en algunos medios. Y precisamente esta joven, Deli Gama, es parte de lo que está solicitando, que se garantice el acceso a la educación, porque también incluso las fichas de ingreso tienen un costo. Vamos a escucharla y lo que le comentó a mi compañero Enrique Domínguez. Tienes la historia.
24: Por segunda ocasión durante esta semana, Deli Gama, estudiante de la Facultad de Derecho de la Universidad Autónoma del Estado de Morelos, protestó en la Plaza de Armas del centro de Cuernavaca. Esto para exigir a las autoridades en el Estado de Morelos que se garantice el acceso a la educación a miles de estudiantes, ya que consideró que temas como los altos costos de las fichas de ingreso y los cursos propedéuticos hacen que los aspirantes desistan de seguir con sus estudios. En entrevista con medios de comunicación durante su protesta, mencionó que en el estado de Morelos lamentablemente no estudia quien quiere, sino quien puede costear estos precios que se tienen en algunos requisitos para ingresar a las universidades. Si les parece, escuchamos parte precisamente de lo que Deli Gama mencionó en entrevistas.
25: Cada año pues cierran sus puertas a los estudios por este filtro tan costoso, porque realmente, aunque muchos padres comenten también que este tipo de costos ya lo tienen previsto desde tiempos antes de que sea el propedéutico, también hay que entender que hay padres de familia que, aunque quieran tener contemplado este gasto, no lo pueden hacer. El costo de prepáutico depende de qué facultad tú quieras ingresar. Tenemos desde 3,200 hasta los 8,000 pesos, que es el área de medicina, el más caro.
24: Deligama estuvo acompañada por otros estudiantes, así como también integrantes de algunas organizaciones civiles en la Plaza de Armas General Emiliano Zapata Salazar, esperando ser atendida por autoridades del Poder Ejecutivo. Ella mencionó que se debe de cumplir con esta disposición de que, bueno, pues la educación debe ser gratuita y accesible para todas y todos los estudiantes, que nadie se quede sin esta situación. También expuso que, bueno, pues en este sentido hay algunas situaciones de que en caso de que los estudiantes pues decidan no continuar con sus respectivos estudios, pues hay pocas posibilidades de tener un empleo en el estado de Morelos, por lo cual hizo este llamado para que se garantice que puedan seguir ellos en el nivel superior.
1: Gracias a mi compañero Enrique Domínguez, y pues esto se presta para la reflexión porque sabemos cuál es la situación económica que ha enfrentado la UAM desde hace años. ¿Y qué pasaría si se dejan de cobrar o se reduce el monto de lo que se paga un estudiante por estos cursos propedéuticos, por las fichas de ingreso? ¿De qué manera subsistiría la UAM? Porque si con estos cobros, pues enfrenta cada fin de año dificultades para poder cubrir los pagos de prestaciones de sus trabajadores, de los maestros, y ya han incluso tenido que recurrir a una mediación con el gobierno del estado para que interceda el gobierno federal y pues también mande más recursos para la UAM. Pues se imagina, obviamente sí, hay que tratar de garantizar esta educación gratuita, pero pues, ¿qué pasaría con la UAM? ¿Quién le otorgaría ese presupuesto? Si así vemos que la situación está bastante complicada, pues ojalá por ahí se vislumbrara alguna alternativa. Son las 2:41, vámonos con seguridad.
23: Seguridad.
1: Pues esta es información que se está reportando en este momento. Si usted está a lo mejor pasando por Avenida Plan de Ayala y detecta pues cierta movilización policíaca afuera de una farmacia, la farmacia Guadalajara, que está ahí en Plan de Ayala, bueno, pues se está reportando una persona sin vida. Todo parece indicar que es una persona en situación de calle y que pues lamentablemente la habrían encontrado ya sin señales y sin signos de vida. Es información en proceso. En cuanto se confirme o se brinden más datos concretos, se los vamos a comunicar. Pero mientras tanto, esto es lo que está pasando ahí afuera de la sucursal de Farmacia Guadalajara, en la avenida Plan de Ayala de Cuernavaca. Una persona sin vida, presuntamente persona en situación de calle. Ahora vámonos a lo que pasó ayer, tremenda persecución. Si a usted le tocó a lo mejor observar, pues sí, arrancó en Temisco y terminó hasta domingo 10 en Cuernavaca. Movilización policíaca, persecución. ¿Qué pasó? Pues agarraron a unos ratas, ¿eh? Y parece que los agarraron porque acababan de asaltar una gasolinera en Temisco. Vino esta persecución, los detuvieron, pero parece que no era la primera vez, sino que hay cola que les pisen. La nota es de mi compañero Enrique Domínguez.
24: Una intensa movilización policiaca se registró durante la tarde de este jueves 9 de julio en la avenida Domingo 10 del municipio de Cuernavaca. Ahí fueron detenidas dos personas, un hombre y una mujer, quienes viajaban a bordo de un vehículo, el cual terminó en el camellón frente a una conocida plaza comercial donde se ubica el establecimiento de comida rápida Little Caesars. Y en este sentido, de acuerdo con reportes proporcionados por las autoridades, se estableció que la persecución para detener a estas personas por parte de elementos de la Secretaría de Seguridad a nivel federal comenzó desde la zona de Temisco en la autopista Cuernavaca-Acapulco, donde estas personas habrían intentado asaltar una gasolinera con lujo de violencia. El alertamiento derivó justamente en esta persecución, la cual terminó al norte del municipio de Cuernavaca con el aseguramiento de estas dos personas, quienes fueron puestas a disposición del Ministerio Público para seguir con las investigaciones correspondientes. Sobre estos hechos, no hubo personas lesionadas, de acuerdo con lo que confirmaron las autoridades. Hasta aquí el reporte.
1: pues ya vendrán indagatorias para confirmar esta situación, porque sí hay un trascendido que pues no era su primera vez, evidentemente. Hay quienes dicen, ese carro ya lo habíamos visto en otros asaltos, hay cámaras de vigilancia, ya saben que las redes sociales en ese sentido se mueven y muy rápido. Si usted identifica a estas personas, pues también hacer que se presente la denuncia correspondiente, porque pues parece que se dedicaban así, a asaltos con violencia a mano armada en diferentes puntos, principalmente en la zona metropolitana de Morelos. Vámonos a otro tema, porque se dio a conocer el fallecimiento de una interna y obviamente ya están investigando las autoridades. Esto ocurrió allá en Coatlán del Río. Te escuchamos, Enrique Domínguez.
8: Lamentablemente, el caso de una nueva muerte de una interna en el Centro Federal de Reinserción Social número 16, ubicado en Michapa, Coatlán del Río, al surponiente del estado de Morelos, se registró durante el jueves 9 de julio, de acuerdo con fuentes policiales. Los primeros informes refieren que los hechos ocurrieron alrededor de las 14 horas del día de ayer, y en este sentido se precisó que fue localizada al interior de su celda por una custodia, quien dio aviso a la administración del penal femenil. Hasta el momento no se han dado a conocer las causas de muerte de la interna, y esto derivado que justamente pues corresponde a los estudios que tendrá que realizar la institución correspondiente para determinar qué fue lo que ocurrió en este caso. Lamentablemente, esta situación reaviva la preocupación de lo que se vive en este centro penitenciario, donde entre 2024 y 2025 se reportaron alrededor de 20 muertes de internas, mismos que lamentablemente la mayoría fueron señalados como presuntos suicidios. El caso incluso ha llevado ante instancias internacionales para que se atienda la situación que existe al interior de este penal federal ubicado en el estado de Morelos.
1: Déjeme le comparto que hubo un cateo, uno más, en un auto lavado. De pronto, mire, hay cateos en inmuebles distintos, pero llama la atención que a veces son bases de ruta o autolavados, o qué está pasando en estos establecimientos en particular, porque ahora se desarrolló precisamente un cateo en un autolavado ubicado en el municipio de Temisco. Fueron elementos de la Agencia de Investigación Criminal de la Fiscalía Regional Metropolitana los encargados de realizar este cateo, donde pues aparentemente usaban este lugar, ¿verdad?, para actividades de narcomenudeo, y se aseguró supuesta droga tipo cristal, entre otros indicios. Derivado de las constantes acciones pues que están llevando a cabo justamente de combate al narcomenudeo, presuntamente se dio a conocer, o les llegó el pitazo, o les llegó la información de que un inmueble situado en la colonia 10 de abril de Temisco pues era utilizado por sus moradores para la distribución de estupefacientes, así que se solicitó la orden correspondiente para poder hacer el cateo, se les concedió y esto ya ocurrió. Ahí llegaron los agentes junto con los peritos y aseguraron varias presuntas dosis de vegetal verde característico a la marihuana, así como supuestas dosis de polvo blanco similar a la droga cristal, una bolsa con radios de comunicación y sus cargadores, entre otros objetos relacionados con actividades de narcomenudeo. En otros temas, también continúa el aseguramiento de motocicletas con reporte de robo. Sabemos, tiro por viaje, están llevándose vehículos y motos, están robando muchas motos. Bueno, pues afortunadamente, pues se están recuperando algunas. Y pues en esta ocasión la CEPRAC aseguró una motocicleta precisamente que ya tenía un reporte de robo. Escuchamos a Enrique Domínguez.
8: La Secretaría de Seguridad y Protección Ciudadana informó que elementos de la Policía Preventiva aseguraron una motocicleta con reporte de robo y detuvieron a un hombre en la colonia La Unión. A través de un comunicado oficial de la Corporación Policiaca Municipal, se dio cuenta que los hechos ocurrieron cuando elementos policiales observaron la motocicleta de color negro, cuyo conductor, al percatarse de la presencia de la autoridad, realizó una maniobra evasiva para cambiar de dirección. Ante esta conducta, los policías le marcaron el alto mediante comandos verbales indicando
24: indicación que fue acatada por el motociclista, según se informó en este comunicado. Posteriormente se dio a conocer que se llevó a cabo una inspección preventiva sin localizarle objetos ilícitos. No obstante, durante la revisión de la unidad se detectó por parte de los elementos que presentaba alteraciones en sus medios de identificación. Derivado de estos hechos, los elementos procedieron a la detención legal del conductor identificado como Daniel N., quien fue puesto a disposición del Ministerio Público. Asimismo, la motocicleta quedó asegurada para el desarrollo de las investigaciones correspondientes por parte de la Fiscalía General del Estado de Morelos. Cabe destacar que hace algunos días se llevaron a cabo algunas situaciones de ataques armados en esta colonia La Unión, la cual colinda con la colonia Lagunilla en el municipio de Cuernavaca. Hasta aquí el reporte, Angie.
1: Y ya que hablamos

0: establecieron 3 meses para el cierre de la investigación complementaria. ¿Y qué pasó? Pues es que el 29 de junio, precisamente, el Ministerio Público en turno, que está adscrito al Hospital General, al José G. Parres, en Cuernavaca, pues se enteró, ¿verdad?, que ingresó un masculino con impacto de proyectil de arma de fuego, así que pues de inmediato inició con la carpeta de investigación. Ahí la víctima pues hizo del conocimiento del representante social haber sido agredido por sujetos armados que iban a bordo de un automóvil blanco cuando estaba en la colonia La Lagunilla. Después arrancaron las investigaciones, se conoció la identidad de uno de los posibles partícipes de este delito, Nicolás N., a quien, pues le refiero, ayer el juez vinculó a proceso. Y finalmente vamos con más de este expediente de seguridad relacionado con un intento de feminicidio en Jojutla. Vamos a escuchar de nuevo a Enrique Domínguez.
1: Gracias, Angie, con el gusto de saludarte. Te comparto que a través de un comunicado la Fiscalía General del Estado de Morelos informó que por el delito de feminicidio en grado de tentativa, la Fiscalía Especializada para la Investigación y Persecución del Delito de Feminicidio obtuvo un auto de vinculación a proceso en contra de Rosalino N., identificado como probable responsable de tratar de privar de la vida a una mujer con un objeto filoso en el municipio de Jojutla. En este comunicado se informa que al celebrarse la audiencia en la ciudad judicial de Jojutla, el juez determinó la vinculación a proceso en contra del masculino y ordenó que subsiste la prisión preventiva como medida cautelar. Además, fijó 2 meses de plazo para el cierre de la investigación complementaria. De las indagatorias, según informó la representación social, se desprende que los hechos se suscitaron el 16 de noviembre del 2024, cuando la mujer se encontraba en su casa ubicada en Jojutla, donde presuntamente fue agredida a golpes por Rosalino, quien intentó privarla de la vida, atacándola con un objeto filoso en el cuello para después huir. Luego de las investigaciones del Ministerio Público, Rosalino N. fue señalado como el presunto responsable de esta situación y capturado mediante una orden de aprehensión. Hasta aquí mi reporte, Angie.
0: Muchísimas gracias a mi compañero Enrique Domínguez. Ya son las 2:52, vamos a hacer otra pausa. Regresamos, tenemos más información para usted.
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0: 2:54, pues ya metió el segundo gol España y prácticamente está cantado. Todo puede suceder, con todo y que ya están en el minuto 47 del segundo tiempo en este encuentro, en este partido entre España y Bélgica. Uf, pues la veían lejos, estaban empatados y ya metió el segundo gol España. Repetimos, todo puede suceder porque hay que considerar el tiempo adicional que suma el árbitro, pero parece que ya la tiene ganada España. ¿Usted a qué equipo en dado caso le iba aquí? ¿España o Bélgica? ¿Y cuál es su pronóstico para mañana? Noruega, Inglaterra. más allá del corazón, como decía.

0: Digamos que muchos están promoviendo apoyar a Noruega para que elimine a Inglaterra, que a su vez fue la selección que eliminó a México, pero como están las cosas, por lo menos que brinden un muy buen encuentro, ¿no le parece? Vámonos con más información, porque en este cierre de ciclo escolar, ya lo referíamos, están ya las graduaciones, ya están las ceremonias de clausura, la entrega de calificaciones, ya prácticamente están por cerrar las escuelas como parte de la conclusión de este ciclo, pues las instituciones particulares tienen un pendiente de acuerdo a lo que reporta el IEBEM. ¿Por qué? Porque tienen que actualizar ni más ni menos que su documentación de protección civil. Y si no lo hacen, les pueden quitar su permiso, para operar. Vamos a escuchar a Manuel Villalobos.
1: Angie, te comento que cada año las instituciones escolares privadas tienen que cumplir con la actualización de su documentación de protección civil, incluyendo también el programa interno, capacitaciones, extintores, salidas de emergencia y puntos de reunión, siendo estos requisitos indispensables para poder seguir operando. Raúl Aguirre Espitia, director general del Instituto de la Educación Básica del Estado de Morelos, señaló que en este cierre del ciclo escolar se exhorta a todas las escuelas a darle cumplimiento a estos compromisos, de lo contrario podrían revocarles el reconocimiento oficial como institución educativa. Cabe mencionar que todos estos requisitos son necesarios e indispensables para poder seguir operando como una institución educativa reconocida por las autoridades de la Secretaría de Educación. De no contar con estos documentos, se tendrían también penalizaciones administrativas. Escuchemos parte de estas declaraciones de Raúl Aguirre Espitia, director general del IEBEM.
2: Particulares, como parte de la seguridad que deben tener nuestros niños, pues se tienen que cubrir protocolos de protección civil que las escuelas particulares tramitan con estas autoridades de ese tipo. Entonces, cuando cada cierto tiempo, en este caso cada año con año, las escuelas particulares deben integrar su expediente con los diferentes requisitos que le solicitamos. En el caso de protección civil, si no lo llegan a tener, bueno, son materia son sujetos a requerimientos, se les apercibe para que en su caso en un término breve puedan cumplir con el requisito, y de no hacerlo pueden llegar incluso a la cancelación del permiso correspondiente, el revoque.
1: Hay parte de estas declaraciones en donde, por último, Raúl Aguirre Espitia exhortó a todos los directores y dueños de estas escuelas a no dejar de lado estos procesos de prevención, puesto que está en riesgo también la integridad física de todos los alumnos y, por supuesto, de todo el personal que ahí colabora. Es la información que tenemos, Angie.
0: Vamos con más información de Cuernavaca, porque pues a través del DIF municipal se hizo una entrega significativa para apoyar a personas con cuestiones de la vista. Todo el reporte también lo tienes tú, Emanuel Villalobos, te escuchamos.
1: Angie, te reitero el saludo. Te comento que este día las autoridades del Ayuntamiento de Cuernavaca, a través del DIF municipal, hicieron entrega de 63 lentes y 49 subsidios para que las personas beneficiadas puedan realizar estudios de la vista. Estos apoyos fueron en coordinación con una cadena comercial. Al respecto de esta entrega, habló Luz María Zagal, presidenta del DIF Cuernavaca, y ella dio a conocer que estas acciones con la iniciativa privada también son un reflejo de los trabajos que se hacen institucionalmente, no obstante también se dan resultados con los esfuerzos propios del DIF. Las autoridades del DIF municipal señalaron que para hacer esta jornada de salud visual se emitió previamente una convocatoria para darle el apoyo a las personas que más lo necesitan, teniendo así el resultado de estas 112 personas a quienes se les entregaron estos lentes y estos subsidios. Vamos a escuchar parte de estas declaraciones de la presidenta del DIF municipal de Cuernavaca, Luz María Zagal.
3: 67 lentes que se van a entregar el día de hoy y 49 subsidios, se le llama, que les van a otorgar por medio de la empresa CREC. Y pues bueno, bien lo dices, una sinergia que llevamos a cabo y contentos de que la sociedad civil y empresas con responsabilidad social se unan, y sobre todo también es muy importante destacar que busquen al DIF Cuernavaca para poder llevar este tipo de trabajos. Se hizo convocatoria, sí. Normalmente publicamos en redes, no solamente es este programa, tenemos muchos más. Y como bien lo dijo el presidente municipal, los siguientes días estaremos entregando plantillas y en los siguientes días también estaremos entregando aparatos funcionales. Entonces, invitar a la población a que visite nuestras páginas. Normalmente estamos sacando convocatorias de ayuda social.
1: Ahí escuchamos parte de estas declaraciones de Luz María Zagal, quien señalaba que el DIF municipal también está teniendo sus propias campañas de apoyo, teniendo en puerta una entrega de plantillas para 100 personas y así puedan corregir problemas al momento de caminar y también ayudar a que tengan una mejor postura. Es la información que tenemos al respecto, Angie.
0: Muchísimas gracias a Emanuel Villalobos. Pues se acabó. España está en la siguiente ronda después de que el marcador final está 2 tantos para España y 1 contra Bélgica. Se va definiendo la siguiente ronda. Ayer, recordemos, fue Francia 2-0 con Marruecos. Hoy España 2-1 contra Bélgica. Mañana son 2 partidos, 1 a las 3 de la tarde, el de Noruega contra Inglaterra, y el último de esta ronda será entre Argentina y Suiza a las 7 de la noche. Así que mañana se define y pues se van perfilando quiénes van a llegar a la final y quién será el nuevo campeón en ese sentido del mundo en el fútbol. ¿Cuál es su pronóstico? 777-9306-454. Sabemos que hay una amplia comunidad de morelenses en Estados Unidos. Aprovecho para mandarles un gran saludo muy afectuoso. Muchos de los paisanos pues ya están alistando maletas porque aprovechan este periodo de verano para venir, para convivir con sus familias. Aquí, por supuesto, pues se les recibe siempre con los brazos abiertos. Se preparan pues dispositivos especiales para brindarles atención, asesoría, pero también es cierto que hacen una gran labor porque envían remesas y eso pues también ayuda a la economía en Morelos. Imagínense que son casi 350 mil morelenses que están principalmente allá en el extranjero, la mayoría en Estados Unidos. Y debido a esta situación, bueno, pues están solicitando que por esta cantidad de morelenses que están por allá, pues haya una representación en el Congreso para ellos. Vamos a escuchar esta información con Enrique Domínguez.
4: Gracias, Angie. Te comparto que organizaciones de migrantes morelenses en el extranjero, así como la Dirección de Migrantes del Gobierno del Estado de Morelos, han solicitado al Instituto Morelense de Procesos Electorales y Participación Ciudadana, INPEPAC, la probabilidad de abrir una diputación migrante en el Congreso del Estado de Morelos para que este sector tenga una representatividad. Así lo dio a conocer la directora de dicha institución, la licenciada Verónica Giles Chávez, quien sostuvo que esto es derivado de que hay cerca de 350 mil morelenses radicando en el extranjero, particularmente en Estados Unidos, los cuales envían en promedio alrededor de 22 mil millones de pesos en cuestión de las remesas. Giles Chávez mencionó que las organizaciones civiles como Fuerza Migrante son las que más han impulsado que se pueda tener una curul representante en el plano de lo federal, mientras que en el plano de lo local, la dirección que representa ha hecho lo propio para establecer una curul en el Congreso del Estado de Morelos. Si te parece, escuchamos parte precisamente de lo que mencionó la funcionaria estatal respecto de este tema.
5: Está muy activa la comunidad mexicana en el tema de la participación electoral. Decirles que a través de Fuerza Migrante, que es el principal impulsor de la judicialización al Tribunal Electoral, ya se le dio el proceso legal para solicitar un espacio de representación para la Diputación Migrante. En el estado de Morelos también ya tenemos organizaciones morelenses que ya enviaron el escrito al INPEPAC para solicitar el espacio de representación, justificando que somos más de 350 morelenses en el exterior y lo que implica en remesas más de 22 mil millones de remesas. Entonces, en realidad, pensamos que hay buenos elementos para que el INPEPAC pueda escuchar las peticiones de los morelenses, y desde el Ejecutivo estamos apoyando pues esta participación y estas acciones afirmativas.
4: Allí escuchábamos parte precisamente de las declaraciones de Giles Chávez, quien informó que en caso de que haya un fallo a favor tanto en el plano de lo federal como en lo local, los diferentes partidos políticos deberán apoyar la postulación. Mencionó que quien aspira a ocupar este cargo de diputación migrante debe acreditar que realmente radica en el extranjero, ya sea Estados Unidos, Canadá o cualquier otro país. Finalmente mencionó que esperan tener los resultados antes de que arranque el proceso electoral con miras a los comicios del 2027. Hasta aquí mi reporte.
0: Muchísimas gracias a mi compañero Enrique Domínguez. Son ya las 3:06 de la tarde aquí en Expediente Morelos, aquí en Morelos. Nos vamos a la pausa. Todavía tenemos más información para usted, no sin antes recordarle el WhatsApp para que se ponga en contacto directo 777-9306-454.

0: a la gran final. Por su parte, Marruecos, la selección eliminada, también se debe llevar los aplausos. Con 4 victorias, un empate y una derrota, se despiden de la justa. Sin embargo, se van como una de las mejores selecciones y una de las favoritas de los fanáticos, sobre todo por la eliminación a Holanda. No cabe duda que Marruecos pinta para una futura campeona. De igual manera, les recordamos que en estos momentos se juega el partido de España contra Bélgica. De aquí saldrá el segundo semifinalista. Para Expediente Morelos, Cristian Betancourt.
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13: La búsqueda de un empleo hoy parece una carrera de obstáculos. Las empresas ya no solo quieren que hagas una cosa bien, buscan personas todólogas, capaces de asumir 1000 funciones diferentes: atención al cliente, redes sociales, ventas, administración. ¿Pero qué retos enfrenta quien busca trabajo bajo esas condiciones? En México, muchas empresas reportan que tienen dificultades para cubrir vacantes. Un estudio del IMCO señala que el 75% de las empresas dedicadas al sector privado reconocen como su principal problema la escasez de personal capacitado, la alta rotación y la dificultad de encontrar candidatos que cumplan con múltiples funciones. Además, en zonas como Morelos, donde muchas compañías son micro, pequeñas o medianas, no hay recursos suficientes para contratar especialistas para cada puesto. Se exige que el trabajador sea multitarea por necesidad operativa. Los jóvenes, por su parte, enfrentan obstáculos adicionales, falta de experiencia. El 77% de los jóvenes señala que eso les impide acceder a empleos. Desajuste de habilidades. Lo que aprendieron en la universidad o escuela muchas veces no coincide con lo que piden los empleadores reales en el día a día. Expectativas salariales poco realistas. Muchos esperan salarios elevados sin contar con la experiencia o competencias exigidas. Además, las empresas huyen de perfiles muy especializados por temor a que parezcan no versátiles. Entonces, prefieren candidatos que puedan adaptarse a varias tareas al precio de un solo salario. ¿Qué buscan hoy las compañías? Más allá de títulos o diplomas, valoran las habilidades técnicas intermedias. Aunque algunos empleos exigen conocimientos muy específicos, muchas vacantes piden capacidades técnicas moduladas junto con competencias básicas, habilidades blandas, comunicación, trabajo en equipo, capacidad de aprendizaje rápido, adaptabilidad, recibir tareas nuevas, cambiar de proyecto, asumir responsabilidades diversas y el uso de herramientas digitales. Aunque no sean programadores, debe saberse manejar plataformas digitales simples. ¿Pero cuáles son los riesgos de la cultura del todólogo? Número 1. Desgaste profesional. Asumir muchas tareas puede llevar al agotamiento, a errores y a baja calidad. Número 2. Salarios bajos. Las empresas justifican que como haces de todo, no mereces un pago extra por especialización. Número 3. Falta de crecimiento claro. Cuando no hay función definida, parece difícil subir de nivel. Y número 4. Incertidumbre laboral. Si alguien más todólogo aparece con nuevas habilidades, tu puesto puede ser reemplazable fácilmente. Estrategias para quien busca un empleo. Para jóvenes y quienes buscan trabajo en este contexto, especialízate en algo ligero pero valioso. Ten un superpoder técnico que te distinga dentro del perfil multitarea. Desarrolla habilidades blandas constantemente. Ser buena persona, saber comunicarte y adaptarte, hoy vale mucho. Proyectos personales o voluntariados. Demuestra que puedes asumir varios roles en iniciativas reales. Presenta claridad en tu currículum. Aunque hayas hecho muchas funciones, organiza tus experiencias por proyecto y resalta los logros específicos. Capacitación continua. Cursos cortos, certificaciones útiles o aprender de herramientas digitales. En este mercado complejo, quien busca empleo no está compitiendo solo con otros, también con las expectativas de un mercado que quiere todólogos. Pero no todo es desventaja. Quien sepa combinar especialidad con flexibilidad tiene ventaja. No temas elegir algo

0: a una meta clara. Para Expediente Morelos informó Grecia Guzmán.
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0: Suman 3.685 los fallecidos por el doble

miles de viviendas destruidas y no se ha determinado el número de desaparecidos. Las labores de búsqueda y rescate continúan en las zonas de desastre con la esperanza de hallar sobrevivientes y recuperar más cuerpos. Las autoridades venezolanas han trasladado al cementerio La Esperanza los restos de los fallecidos, muchos de ellos sin identificar, por lo que antes de enterrarlos les toman pruebas genéticas y fotografías. En medio de la tragedia, algunas personas han reportado cobros de hasta $3,000 para poder recuperar el cuerpo de sus familiares de entre los escombros y de más de $100 por el traslado al cementerio. Un sujeto fue arrestado en Oklahoma luego de arrojar una bomba molotov en contra de una persona en silla de ruedas. El atacante se acercó a la víctima que estaba en la calle y sin dudarlo le arrojó el explosivo. El hecho ocurrió frente a una estación de policía, por lo que la rápida actuación de los oficiales y de un transeúnte evitó que el afectado sufriera lesiones más severas. El detenido permanece bajo custodia y enfrentará cargos por agresión con arma mortal e intento de asesinato. Suman 600 las muertes por ébola en el Congo. La Organización Mundial de la Salud dio un balance reciente sobre el actual brote que afecta al país africano y cuya magnitud aún no ha podido determinarse. El organismo internacional alertó que la epidemia sigue expandiéndose derivado de la movilidad de la gente, la inseguridad y la fragilidad del sistema sanitario. Además, la cepa del virus que ha generado este brote no cuenta con una vacuna ni tratamiento efectivo. La sociedad colombiana ha externado su conmoción tras el hallazgo de un adulto mayor enfermo de cáncer que fue abandonado por su familia en un parque. Vecinos del barrio Santa Isabel en Palmira encontraron al hombre recostado y sin poder moverse sobre el pasto de un parque, por lo que dieron aviso a la policía. Servicios de emergencia lo trasladaron a un centro de asistencia donde recibió atención médica. Las

0: Trujillo reportó para Expediente Morelos, Grecia Guzmán.
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2: Continuamos cuando son las 3:15. Oiga, está creciendo la polémica por el asesinato de otro migrante mexicano a manos de los agentes de migración del ICE. Porque a diferencia de otros casos donde pues se ha reportado la muerte cuando están bajo custodia en alguno de los centros de detención y que pues se supone que se están investigando también porque habrían fallecido por falta de atención médica, hay quienes aseguran que por malos tratos, en fin, el hecho del fallecimiento de este migrante mexicano, Lorenzo Salgado Araujo, es muy distinto porque él murió a quemarropa. Porque le dispararon los agentes. Ellos dicen que así como pasó con los dos ciudadanos estadounidenses y que fue pues la gota que derramó el vaso para que ciudadanos de Estados Unidos empezaran a marchar y que existieran movilizaciones importantes en ciudades de Estados Unidos en contra de estos operativos de los agentes de migración. Bueno, pues aquí dicen que el mexicano intentó arrollar a los agentes que le marcaron el alto. Y no es cierto. Él no iba solo. Él llevaba viviendo más de 35 años en Estados Unidos. Padre de 3 hijos que nacieron en Estados Unidos y que tienen la ciudadanía. Y él llegaba a recoger a otros migrantes para un trabajo de construcción cuando ocurrió el incidente. Se está dando a conocer más información al respecto y hay mucha polémica porque ya se pronunciaron los testigos, es decir, los migrantes que iban con él ahí en esa misma camioneta y están diciendo que no es cierto, que los agentes no estaban ni adelante ni atrás de la camioneta, así que no había ningún intento de arrollarlos, que estaban a los lados y que incluso más bien fueron ellos los que le chocaron con su patrulla y cuando él se detuvo e intentó bajarse, le disparan. Esto cambiaría radicalmente la versión y seguiría hablando de un abuso de la fuerza por parte de estos agentes que siguen siendo protegidos por el gobierno de Donald Trump. Ahora sale una congresista en Estados Unidos y ni más ni menos esta congresista dio una conferencia a medios de comunicación y dijo directamente, es la congresista Silvia García, que este mexicano murió por un error, que él no era el objetivo, que iban tras guatemaltecos. Y ay, usted disculpe, nos confundimos, pero pues ya lo matamos. Y porque además nos sentimos muy en peligro porque nos iba a arrollar. Obviamente hay mucha presión otra vez en contra de estas redadas que se siguen implementando por parte del gobierno de Donald Trump y que están cobrando la vida ya de ciudadanos estadounidenses y ahora de este migrante mexicano que ni la debía ni la temía. Ahora resulta que no iban tras él, que fue un error y está trascendiendo algo más grave, que el ICE está intentando que estos testigos, los migrantes que iban con él, se autodeporten, pero a las de ya. ¿Por qué? Ah, pues porque obviamente, imagínense, no queremos testigos aquí que pues nos compliquen la situación cuando pues está el Congreso, sobre todo. Ya ha entrado el Congreso de Estados Unidos y el gobierno de Estados Unidos en parálisis 2 veces porque no le sueltan presupuesto o no se autoriza el presupuesto justo para el Departamento de Seguridad. Y debido a que no se autoriza, queda en un bypass, en un stand-by, no hay dinero que se apruebe y han puesto en aprietos ya 2 veces al gobierno de Donald Trump. ¿Qué va a pasar? Es un escándalo. México ya dijo, hay quienes dicen que la respuesta de México ha sido muy tibia, que más allá de cartas diplomáticas y expresiones de pues investiguen y aclaren este asunto, pues que tiene que ir más allá. Ya esta semana la presidenta dijo que iban a acudir a la Comisión de Derechos Humanos, a la Comisión Interamericana de Derechos Humanos, para dar a conocer este caso, levantar una queja, porque ya va más de 10 de migrantes mexicanos que han muerto a manos del ICE, o ICE, como le quiere decir. En pocas palabras es la migra, los agentes migratorios allá en Estados Unidos. Este caso obviamente va a seguir dando de qué hablar. Los hijos de este migrante pues refieren que él no tenía ni antecedentes, que nunca había cometido ningún delito. Incluso se abrió una cuenta para que la gente apoye y ellos tengan el recurso, pues no solamente para el funeral, ¿no? Sino pues también para seguir sus vidas, porque él era el sustento de la casa. En fin, un caso que seguirá dando muchísimo de qué hablar. 3:21, vámonos a la pausa y ya regresamos con la parte final de Expediente Morelos.
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2: 3:23, tiempo del centro. Pues el secretario de Desarrollo Sustentable aquí en Morelos, Alan Dupré, dio a conocer cómo va el programa de esterilizaciones. Y el reporte es de mi compañero Enrique Domínguez.
9: Gracias, Angie. Compartirte que, de acuerdo con Alan Dupré Ramírez, titular de la Secretaría de Desarrollo Sustentable del Gobierno del Estado de Morelos, el programa de esterilizaciones tanto para perros como para gatos avanza en un 40%. En entrevista con medios de comunicación, dijo que la meta es alcanzar alrededor de los 10,000 esterilizaciones durante este 2026. Dupré Ramírez señaló que con esto se están liberando de sufrir alguna situación de abandono, de estar precisamente sufriendo en las calles a miles de animalitos, quienes, bueno, pues con estas situaciones ya no tendrán que padecer de este tipo de situaciones. Y en este sentido dijo que se avanzará precisamente con lo que resta del 2026 para cumplir, llegar a esta meta de 10,000 esterilizaciones que se plantearon durante este segundo año de este importante programa. Hasta aquí el reporte, Angie.
2: Vamos con más de la información que tiene que ver con la Conagua. Siguen las clausuras. Siguen las inspecciones de pues construcciones que se empiezan a edificar ni más ni menos que en zonas federales o en áreas naturales protegidas, y ahora fue en el municipio de Ocuituco. Te escuchamos de nuevo, Enrique Domínguez.
9: Gracias, Angie. Te comparto que a través de un comunicado, la Comisión Nacional del Agua dio a conocer que llevó a cabo la clausura de una obra por ocupación ilegal en la zona federal de un afluente de la Barranca La Cuera, en el municipio de Ocuituco, al oriente del estado de Morelos. Esto, según se señaló en el informe oficial, como parte de las acciones permanentes para proteger los bienes nacionales y garantizar el cumplimiento de la legislación en materia de aguas nacionales. En el escrito se establece que la medida fue realizada por personal de la Conagua como resultado de una visita de inspección durante mediante la cual el personal detectó la ejecución de trabajos dentro de la zona federal sin acreditar la autorización correspondiente emitida por esa autoridad. Asimismo, la CONAGUA informó que continuará fortaleciendo precisamente este tipo de inspecciones y vigilancias en el estado de Morelos con el propósito de prevenir que haya este tipo de ocupaciones irregulares en el estado de Morelos. Esto en cumplimiento a garantizar también el tema de la Ley de Aguas Nacionales. Así se dio a conocer en este comunicado esta situación que, bueno, pues comparte la Comisión Nacional del Agua con respecto a esta clausura.
2: Muchísimas gracias, Enrique Domínguez, y muchísimas gracias a usted que nos escucha. Le invito a seguirnos en Facebook. Ahí actualizamos la información las 24 horas del día y también recibimos sus comentarios a través del Messenger. Gracias por habernos acompañado toda esta semana. Le invito para que disfrute de muy buena música a continuación aquí en La Mejor FM 97.3 y el próximo lunes le esperamos en punto de las 2 de la tarde a través de la estación más escuchada de Morelos, La Mejor 97.3. Yo soy Angie Trujillo y a nombre de todo el equipo que hace posible Expediente Morelos, le deseamos un excelente fin de semana.

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2: Lo pedimos, lo ansiamos, lo necesitamos, mi raza, y oficialmente ya llegamos al viernes. En algún lugar del mundo, damas y caballeros, ya se están destapando las primeras y aquí nosotros no nos podemos quedar atrás, por lo menos después de la chamba, Tomito. Ya después de la chamba, mira, hablamos y platicamos lo que usted quiera. Bienvenidos todos al turno vespertino. Este viernes de 10 de julio del año 2026. ¿Qué show? ¿Cómo están? Los saludamos con mucho gusto todo el equipo de producción, comandados como todos los días por nuestro querido... el mismísimo... Tommy. ¿Qué show, mi Tommy? ¿Cómo estás? ¿Cómo está la mera punta del tren? El mero pastor del taco, carnal. Bien, contento, estoico, gallardo como todos los días. Eso es todo, papá. Saludo también con mucho gusto a nuestro querido Chris Betancourt. El Betancourt. Que ya viene en camino, no tarda, porque pues ya sabes que ahorita ya el Betancourt ya está en un nivel en el que ya hace lo que quiere, básicamente. Y él nomás dijo, ¿sabes qué, güey? Ahí veo si llego. Y yo le dije, bueno, pues está bien, o sea... eres tú una persona libre, tienes tu libre albedrío, puedes decidir lo que quieras. Pero ya dijo que viene el señor Chris Betancourt, así que bienvenido también nuestro productor aquí en el turno vespertino. Yo soy tu compa el Chore Jaime, mi raza.
3: Poderoso, asombroso,
4: muy hermoso,
3: soy precioso, armonioso,
4: un buen socio.
2: Y les doy la bienvenida en este viernes, donde vamos a tener varias cosas. Vamos a tener, vamos a tener mucho de qué hablar el día de hoy, porque vamos a tener nuestro pase de lista sonidero. Además, vamos a tener nuestro salón embrujado. Vamos a estrenar hoy la reflexión de la semana. Hoy vamos a estrenar la reflexión y también vamos a tener el tiro de a la salida. Así que póngase bien trucha y manden su mensaje a través del 777-93-06454 o llámame al 777-90-1029-973. 777-1029-973. Ahí está. Conversacional como lo pidió el Tommy.
5: Hola.
2: Bienvenidos a su programa, mi raza. Yo soy tu compa el Chore Jaime y de esta manera estamos iniciando el turno vespertino. Aquí nomás, en la mejor.

sí, damas y caballeros, vayan preparando pluma. Vayan preparando el papel o ya si son de escuela fresa como son hoy en día, la computadora para ir tomando apuntes. Porque ahora ya, Tommy, ya los tiempos no son los mismos de antes, carnal. Y ahorita ya la chaviza que utiliza, que es que el teléfono, la tablet, ya algunos computadora. Pues gente, pues básicamente que tiene recursos, ¿no? Mi Tommy, uno como no, saquen pluma y papel. Así las cosas. Porque el día de hoy, mi raza, vamos a platicar en nuestro tema del día sobre... cosas por las que me volvería famoso. Cosas por las que me volvería famoso o cosas por las que me volvería famosa. De eso vamos a platicar este viernes, mi raza. Por ejemplo, ahí le va. Parece broma, pero no es broma, ¿eh? Yo me volvería famoso sin duda alguna, Tommy. Por mi receta secreta de salsa verde. Así lo dice, Tommy. Hago yo una salsa verde que te vas para atrás, carnal. Es más, al charro se le caerá el pelo, te lo juro, carnal. Así. No, ya la probó, efectivamente, ya la probó, pero... es una receta de salsa verde cruda, carnal. Porque no tengo que cocer yo ninguno de los ingredientes. Cruda, buena para taquear. Buena para los taquitos dorados. No puedes hacer evidentemente enchiladas con esa salsa, pero es una salsa verde de lujo, mi raza. Yo sé que ahorita está diciendo, pues cuenta los ingredientes, güey. O sea, ¿cómo haces esa salsa? Pero, pues es mi salsa secreta, raza. No puedo. Lo único que sí le puedo decir es que si en algún momento usted tiene una carnita asada y me invita, voy a caerle yo con la salsa verde. No voy a ser yo ese desconsiderado, descacerado, carnal, que voy a caerle nada más de gorra a ver qué como y a ver qué me llevo. No, voy a poner yo lo mío. Ahí está mi salsa verde. Cosas por las que me volvería famoso. Y me veo así participando en MasterChef y todo el rollo. O sea, buena salsa. Me atrevo a decir que sí, en un concurso de salsas. No sé si gana, porque tampoco soy tan bueno. O sea, me haría famoso, pero no diría que soy el mejor. Pero sí me ando defendiendo. Usted cuéntenos a través de las diferentes vías de comunicación por qué razones, motivos o circunstancias se volvería una persona famosa. 414, muy buenas tardes. Quédate aquí nomás.

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0: Nos dice Nancy. ¡Hola, Chore! Hola, mi querida Nancy. Nos manda un audio de este lado. ¿Podemos ponerle play? Tommy, Tommy, por favor, a ver qué dice la bandera.
1: Saludos desde aquí de Xochitepec, comiendo un rico arrocito con huevitos duros.
0: Un arrocito con huevitos duros, papi, sí me lo imaginé, mira, sí, mira. Tortillita de chamano, carnal, ¿no? La tortilla, le echas el arroz, pero así una cucharada, es más, ni siquiera cucharada, güey. La tortilla así sobre la cazuela de arroz, órale, lo que agarre la mano, perro. Y después, unos huevitos duros arriba, güey, así partiditos a la mitad. Hacerlo en cubitos ya está muy fresa, güey. Yo soy de la vieja escuela, los huevos partidos a la mitad, con todo y yema, si no, ¿pa' qué? La neta. Sí, así, quesito, así. Oh, con la mano, sí, güey, como que lo exprimes ahí con la mano y ya lo vas espolvoreando, carnal, como si fuera pan molido. Y con la y con mi salsita verde, otro rollo, sinceramente, Gracias, Nancy. No queríamos huevitos duros. Gracias por invitarnos. O sea, nomás vino aquí a presumirnos. Ah, está bien, mi querida Nancy. Hola, buenas tardes, mi compa Chore. Muy buenas tardes. A ver, de este lado es mi... Ah, no tengo el nombre acá de este lado, pero me imagino que es Rosy. Ah, no, es mi compa Sajid. Ya, ya le di, ya encontré un mensaje con su nombre. Buenas tardes, mi compa Chore. Yo me volvería famoso por mi esfuerzo, mi dedicación... y nunca rendirme para alcanzar mis metas. Ah, o sea, hoy andamos. Ahí te va. Dice el compa Sajid. Yo me volvería famoso por mi esfuerzo, mi dedicación y por nunca rendirme para alcanzar mis metas. También me volvería famoso por ser respetuoso, ayudar a los demás y siempre dar lo mejor de mí. O sea, es Batman, mi compadre, básicamente. Bien, bien, mi compa Sajid. Y tenemos llamada en la línea number one. Muy buenas tardes. ¿Quién habla?
2: Hola, Chure. Buenas tardes. Habla Mariela.
0: Hola, Mari. ¿Cómo estás?
2: Pues bien, mal de la garganta.
0: No me digas eso, Mari. Mariela, eso nos pasó por burlarnos del señor Chris Betancourt cuando andaba malito. No me digas, Mari. Eso nos pasa por andarle diciendo al Chris Betancourt que iba a salir con su collar de limones y no sé qué tanto rollo. ¿Ya te echaste algún remedio casero, Mari? ¿Bueno? Hola, hola, Mari. Ay, ay, ay, ya te escucho. Oye, mi querida Mari, cuéntanos, ¿por qué razón o motivo tú te volverías famosa, Mari? ¿Cómo, cómo?
2: Que dice bien sabroso, que tengo buen sazón.
0: ¡Ah! ¿Cuál es tu guiso estrella, Mari? Ese que dices, vas a tener visitas en la casa, les voy a hacer esto para que se vayan para atrás.
2: Bueno, es que depende también si vienen niños o no vienen niños.
0: A ver, imaginemos que no van niños, que es una reunión para adultos nada más. ¿Qué prepararías?
2: Podría hacer un lomo.
0: Híjole, nomás entendió lo del lomo y ya me quedé con el antojo. Mari.
2: Puede ser una gelatina mosaico, un plan napolitano.
0: Oye, muy bien, Mari. Te volverías famosa entonces por ser la del mejor sazón de la colonia. O sea, tú podrías abrir fondita Doña Mari sin problema.
2: Eso ya la tuve, pero por cuestiones de salud tuve que quitarla.
0: No, ma, ¿por qué nos privaste de ese sazón tan sabroso, Mari? Pero mira, espero que ya la cuestión de salud haya mejorado y que próximamente en tus planes, pues nuevamente abre fondita Doña Mari, ¿no? ¿Podrá jalar o no?
2: ¿Verdad? Sí, muy bueno.
0: Yo digo, Mari, ese... Claro que sí. Y ya cuando la abras, nos avisas y le caemos todos a Chamilpool.
2: Ah, claro que sí, pero...
0: ¿Va? Pues ya está, mi Mari, muchísimas gracias por marcar.
2: Gracias, excelente tarde.
0: Igualmente.
2: Esto es rapidísimo.
0: Sí.
2: Vamos a preguntarle ahí al buen amigo el Panda, que está por allá por...
0: ¿Por Tijuana?
2: Ajá. Uh-huh. ¿Es verdad que el empleo está muy escaso allá o de plano hay personas de los que van a buscar trabajo pidiéndole a Dios no encontrar?
0: A ver, voy a apuntar esa duda para decirle a mi compa Panda. ¿Es cierto que en Tijuana el trabajo está escaso o es invento de la gente desquacerada? ¿Quién se te peló para Tijuana o qué, Mari?
2: Un primo que se fue tiene como 2 meses y supuestamente dice que no encontró trabajo.
0: Ah, mira, y...
2: Ah, órale.
0: ¿Y de qué se fue a trabajar o de qué le estaba buscando?
2: Tú sabes, así yo choré.
0: ¿Eh?
2: Y tú sabes el
0: arcillo,
2: ¿eh?
0: Ay, yo estoy aquí nada más buscando así el chisme, ¿viste? Si le rasco y hago las preguntas adecuadas, no. Salimos de aquí con chisme bueno. Pero bueno, yo le voy a preguntar al compa Panda, ¿vale, Mari?
2: Ah, bueno, está bien. Gracias, Fred.
0: Igualmente, que estés muy bien. Bye, bye.
2: Gracias, luego, bye.
0: Bye. Estuvimos cerca, Tommy. Estuve a nada, güey, así de que saliera el chisme. Pero usted siga mandando su mensaje y participando con nosotros, mi raza. Motivos y razones por los cuales estarías famoso. De eso y más estamos hablando. Aquí no más en el turno vespertino.

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0: FM Cuernavaca platicando del tema del día de hoy. Razones por las que te volverías famoso o te volverías famosa. Vámonos con más mensajes. ¿Qué tal, Chore? Cosas por las que yo me haría famoso. Me volvería famoso por inventar algo que ayudara a muchas personas. Mi compadre, te digo, siempre piensan en los demás. Yo no aquí pensando en cosas banales, Tommy. Me haría famoso por mi salsa. Hazme el favor. No, man. O sea, cada vez estamos peor. Pero a ver, de ese lado nos decía mi compa, el Manuel Pontífes. Y hasta puse acá el fondo llegador, Tommy. Échate, papi. Dice el Manuel: me volvería famoso por inventar algo que ayudara a muchas personas y que hiciera la vida más fácil. Me esforzaría por hacer algo útil que dejara una buena huella en el mundo. Ya después de estos mensajes, ¿qué dice uno, Tomito? Ya todo lo que yo diga va a sonar vacío, banal, carnal. Aquí el compa Manuel Pontífes preocupándose por la humanidad, tratando de dejar huella, y yo preocupado nomás porque la gente conozca cómo hago a la salsa verde. Ya hasta le perdí la fe a mi salsa, güey, imagínate. Así ya de miserables andamos ya con la salsa. Hola, buenas tardes, profe. Yo me volvería famosa con la receta de mi pozole y el chile que hago. Porque a nadie, y escúchalo bien, así lo dice Rox, ¿eh? A nadie le queda tan rico el pozole como a ella. Así mero. Ni robándome la receta secreta les queda igual. No es por presumir, pero me queda delicioso. No, pues si ya estás presumiendo, mi querida Rox, que nos diga dónde le vamos a caer. Nosotros llevamos todo lo necesario para echar el pozolazo, papi. ¿Qué se necesita? Mira, limones, sal, orégano, cebolla, chicharrón, porque pues a mí me gusta el pozole con chicharrón. No sé usted, pero sí, debe llevar su chicharroncito. Lechuga, ¿no? Rabanitos. Yo creo que ya eso es más que suficiente. Tú nos avisas, mi querida Roxé. Y también de este lado, saludos a nuestro compa, el buen Chava, que nos manda un audio. ¿Le podemos poner play al audio de mi compa Chava, por favor, Tommy? A ver qué nos dice mi carnaval.
1: ¡Hola, hola! Muy buenas tardes. Excelente fin de semana. Aquí nomás la mejor FM. Con el Chorejas Jaime. Saluditos, compita. Cuídense mucho. Saluditos. Aquí nomás la mejor.
0: Ahí está mi compa, el buen Chava. Gracias, mi carnaval, te mandamos un fuerte abrazo, hermano, y muchas bendiciones. Gracias por estar conectado con nosotros aquí nomás en La Mejor FM. Y acá, Chore, porfa, pon una canción que se llama Corazón Sin Cara, o por lo menos dime quién la canta, mi carnal. Corazón Sin Cara, a ver, de una vez, ahí te va. Según yo tengo entendido, hasta donde yo sé, carnal, que esa rolita de Corazón Sin Cara originalmente es de Prince Royce, pero aquí en La Mejor FM tú la puedes escuchar con Anakin Larios, si no me equivoco. Sí, ahí está, ¿no? Ahí está, mira. Anakin Larios, carnal. Más adelante te la ponemos con mucho gusto porque sí es una perra rolota, papi. Tú quédate aquí nomás, conectado con nosotros. Ya son las 5 de la tarde y seguimos avanzando en el turno vespertino.

0: matutino.
1: No, ¿cuál tarea?
2: Razones por las que te volverías famoso o famosa. Quiero mandar un saludo muy especial a mi querido Eric Estrada, que está escuchando La Mejor FM. Carnal, te mandamos un fuerte abrazo y gracias por estar conectado con nosotros. Aquí nomás en La Mejor FM, porque mi canal, el Eric, y bueno, toda la raza que jugamos en el mismo equipo, lamentablemente acabamos de sufrir una pérdida de un gran amigo hace unos días. Y yo sé que mi querido Eric anda ahí cabizbajo, bajoneado, carnal. Así que te mandamos mucha fuerza, mucho ánimo y pura buena vibra, carnal. Te queremos mucho y puro selección, compitas, como de queñoño. Y bueno, siguiendo con los mensajes que mandan a través del 777-93-06454, dice el compa Chava: yo ya soy famoso, carnal, con el simple hecho de que mi sobrino, que también hace un año y medio que ya no está con nosotros, le dije, ¿quién soy yo? Y me dijo, eres mi tío, el famoso Chavita Nájera. Qué chulada, carnal. De igual manera, abrazo fuerte para ti, mi querido Chava. Y gracias por estar aquí nomás con nosotros, el compa Fantasma. ¡Qué tranza, chore! ¡Los saludos, carnal! Ahí están los saludos, mira. Los saludos para el pecero y para toda la raza que ya le anda ruleteando el día de hoy. Yo me volvería famoso cuando hago un video en redes sociales, carnal. Abajo con el subtítulo Fantasma. ¿Sabes qué estaría bien, mi copa Fantasma? Sí, ármate tu propia cuenta ahí del TikTok o ármate un blog de cómo es que se vive día a día siendo conductor del transporte público. Estaría perro, ¿no, Tommy? ¿Cuántas cosas no te has de encontrar por ahí? A lo mejor algún famoso que se suba, porque uno nunca sabe, carnal. Uno nunca sabe, a lo mejor ya se subió ahí un dos que tres famosos a tu ruta, hermano. O una historia acá, a lo mejor de amor que se haya dado ahí en la ruta, que tú hayas sido testigo, ¿no? Que digas, mira, estos dos se conocieron aquí en mi unidad. O yo conocí aquí en la unidad, no sé, mi compa Fantasma. O así algún momento sobrenatural que también te haya tocado pasar ahí en la ruta, que yo me imagino que debe haber. Debe haber, no faltará la ruta que te diga, no, esta antes de ser ruta era panteón, así como las escuelas primarias, ¿no? Estaría bueno que te rifaras, mi compa Fantasma. Yo, inmediatamente, mira, seguidor y suscriptor, papá. Y mi compa Evodio, saludos, amigo Chore, desde Xochitepec, Morelos. Eso es todo, papá. Quédense conectados porque más adelante vamos a regresar con el pase de lista. Sonidero, mi raza, para que nos diga quién quiere que le mandemos saludos y, lo más importante, le pongamos su asistencia en la clase del día de hoy. Así que no te vayas y quédate con nosotros. Ya viene el pase de lista sonidero, aquí nomás en el turno vespertino.

0: Ahí está el saludito. ¡Al sonido Tommy Tommy! Y vámonos con la llamada para ver a quién le vamos a mandar los saluditos sonideros esta tarde. ¡Hola! Muy buenas tardes. ¿Quién habla?
1: ¡Evodio!
0: ¡El buen Evodio! ¿Qué dice la bella hermana República de Xochitepec?
1: Aquí un poquito nublado, pero aquí estamos.
0: Eso, mi compa Evodio. ¿Y a quién le vas a mandar tus saluditos sonideros, papá?
1: Un saludo a mi niño Gael, que apenas cumplió 8 años el día 7 de junio.

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0: Jaime.
1: Eso estaba así cuando llegué.
2: Razones por las que te volverías famoso. De eso estamos platicando el día de hoy, mi raza. Y oiga, yo le quiero decir a usted, damas y caballeros, cuántas veces, le voy a hacer la pregunta, ¿cuántas veces se le ha olvidado el cumpleaños de un amigo o de una amiga? Por ejemplo, Chris Betancourt, sé que ya viene tu cumpleaños. ¿O ya fue tu cumpleaños? No, ya fue tu cumpleaños. Ya, ¿eh? Oh, qué la... Confundí junio con julio, cabrón. O sea, ya fue tu cumpleaños. ¿Cuándo es mi cumpleaños, Chris Betancourt? Ya él sabe. El tuyo es el 27 de junio. 16, estuve cerca para algo, mamá. O sea, una cosa. Ah, ok, ok. No, pues para saber cuándo, güey. No. Tommy, Tommy, ¿cuándo es tu cumpleaños, papito chulo? ¿Cuándo menos? Hasta diciembre. Puede ser que vaya a pasar el tiempo y se nos vaya a olvidar, carnal, porque pues a lo mejor, como tú y yo... No, Tommy, que se te olvide. ¿Por qué se te va a olvidar, güey, si nos vemos diario? No, es para poner el ejemplo acá, güey. O sea, pues ahora, WhatsApp está probando una nueva función o pretende lanzar una nueva función que te va a recordar el cumpleaños de tus contactos. ¡Como la bestia! ¿Te parece bien? Sí, muy bien, dice el Chris, ¿te parece bien? A mí también particularmente creo que es una muy buena actualización, pero aquí hay dos sopas, mi raza. Ahí le va, la primera. Si a usted que acaba de escuchar esta información, esta noticia, le alegra que WhatsApp ya vaya a anunciar o recordarte, mejor dicho, cuándo es el cumpleaños de tus amigos o contactos, familiares, parientes, lo que tú quieras, solamente hay que tomar en cuenta dos cosas. La primera, hasta el momento, hasta el cierre de esta redacción... ¡Wow! Oh, ¡qué homo! ¡Qué expediente! Hasta el cierre de esta redacción, solamente se está desarrollando en los dispositivos Android, ¿de acuerdo? O sea, si usted, como el Tommy Tommy, efectivamente, si usted tiene iPhone... Por el momento no va a tener esta función. No se sabe si más adelante vaya a llegar, pero ni modo, ni modo. Así es este business. Hasta el momento solamente se está desarrollando en Android, ¿de acuerdo? Y la otra, no se pongan tan felices mis compadres que tienen y mis compadres que tienen Android, porque todavía no entra ni siquiera en sistema de prueba, ¿de acuerdo? Como que WhatsApp está ahí tentando el terreno, como diciendo, a ver... Si les recordamos en los cumpleaños, les gustaría, y pues han recibido respuestas principalmente favorables, principalmente positivas, donde muchos dicen, pues sí, güey, sí me gustaría. Y es que sí te hace un buen aliviane, porque eso de los cumpleaños, con trabajo, si yo me acuerdo de los cumpleaños de mi círculo cercano, que es papá, mamá, hermanos, mi mujer, mi hija, y a veces hasta el mío se me olvida, raza. Entonces sí se necesita que... Pues tengas esa función ya inteligente que te diga, oye, güey, recuerda que mañana 11 de julio es el cumpleaños del Chris Betancourt. Por poner un ejemplo, por poner nomás un ejemplo, ¿no? O que el próximo 20 de diciembre cumple años el Tommy Tommy. Y entonces ya yo sé que tengo que llegar, pues con su respectivo y derivado pastel para el Tommy Tommy porque está cumpliendo años. No está cumpliendo años hoy, o sea, todavía no se lance con las mañanitas. Era la prueba, nada más estaban calentando los músicos. Pero, ¿usted qué opina? ¿Le gustaría... que ahora WhatsApp le anuncie y le recuerde cuándo va a ser el cumpleaños de sus contactos o seres queridos? Si me la pregunta a mí, yo digo que es increíble actualización. Más importante que las listas de difusión o los canales de difusión que hay en WhatsApp, sin duda alguna me parece que sí es. Porque ¿quién quiere estar en los mensajes y en las listas de difusión? Ni sube nada los que te vas metiendo, pero esa es otra historia. Así que vamos a andar bien truchas, principalmente mis compadres y mis comadres que tienen Android, porque ahora WhatsApp te va a decir cuándo cumple años tu mera mera bandera, la gente que te rodea, tus familiares, parientes, amigos y todos aquellos que tengan acceso a tu teléfono celular. Bueno, a tu número telefónico, porque no es lo mismo el acceso a tu celular que a tu número telefónico. Así que enhorabuena para WhatsApp. Una cosa bonita están haciendo hasta el momento. Sigo con 28, quédate con nosotros aquí nomás en el turno vespertino.

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1: No, ¿cuál tarea?
2: Razones por las que te volverías famoso o te volverías famosa. Y acá nos cuenta mi querida Sharon. Yo soy la aplicación de mis amigos de la uni. Llevo 10 años mandándoles mensaje a las 7 porque siempre lo olvidan. Ok, muy bien, Sharon. Pero aquí la pregunta es, ¿olvidan los cumpleaños de los demás o olvidan tu cumpleaños, Sharon? Porque si olvidan tu cumpleaños, yo que tú no les vuelvo a hablar, la neta. Sí, hay que ponernos todos bien sentidos. O mejor no, porque yo sí soy el que olvida los cumpleaños y luego ando ahí diciendo, no, este güey no me felicitó en mi cumpleaños, gracias, ¿no? Sí me pongo yo aquí mis moños y resulta que yo tampoco lo felicité. Y es ahí donde ya ni modo, ya te la peluches. No te puedes quejar. Te felicité, yo sí te felicité en tu cumpleaños, ¿verdad? Ah, sí, sí, ya me acordé, Chris Betancourt. Hasta le puse una nota de audio bien bonita donde le dije, te quiero. Y se lo dije, ¿sabes qué, Tommy? Desde el corazón. Porque nosotros como hombres no deberíamos tener miedo a expresar nuestros sentimientos hacia otro amigo hombre, temiendo qué dirá la gente o qué pensará la sociedad de nosotros expresar esos sentimientos. Chris, te quiero. Gracias. También te quiero mucho. Y me encanta tenerte aquí, güey. No te estés poniendo nervioso. Te estoy diciendo que debemos hacerlo sin miedo. Es que dice, siento la mirada del Tommy. Sí nos están juzgando. Nos están juzgando, olvídalo, güey. Mantengámonos así. Tommy, ¿sabes qué? Te quiero, Tommy. ¿Y sabes qué? La otra vez que te dije mi vida. Sí, te dije mi vida. No fue un accidente, Tommy, la verdad. Ya, fuera máscaras, güey. Te quiero, Tommy. No, ¿me puedes decir que me quieres también, por favor, para que ya no me sienta yo raro? ¿Sí? Gracias, Tommy, gracias. Ya ven, o sea, no tiene nada de malo. Díganselo así, entre copas no hay morbo. ¿Cómo fue que llegamos a este mensaje? Mejor regresemos con lo de Sharon. Dice, olvidan todos los cumpleaños, pero el mío no, porque yo desde enero les estoy recordando todos los días que faltan para el 8 de abril. O sea, mi cumpleaños. Por ejemplo, a Sharon no la felicitamos en su cumpleaños. Pero porque aquí no estuvo desde enero diciendo, oigan, recuerden el 8 de abril. Hoy el 8 de abril. Ahora ya sé que el 8 de abril, felicitar a Sharon. Pues Sharon, aunque sea poquito, mira. Felicidades. De todo corazón, Sharon. Y también, ok, esta es para la reflexión. Porque hoy, damas y caballeros, vamos a estrenar sección en el turno vespertino. Sí, Tommy, lo que más te gusta, carnal. Vamos a estrenar sección. La reflexión de la semana. Algo nuevo. Nunca antes escuchado en radio. Pero al más puro estilo del turno vespertino. Así que póngase al tiro, mi raza. Sigo con 45 minutos. Casi nos dan las 6 de la tarde, pero no importa. Seguimos poniéndole mucho ánimo y pura pila. Aquí nomás en el turno vespertino.

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Si usted no lo sabía, son 5:58. Faltan 2 minutos para que nos den las 6 de la tarde. Y si usted tiene algo que hacer a las 6, ya no le dio tiempo. Lo siento, ya. O bueno, no, mejor dicho, tiene mucho tiempo todavía, porque en 2 minutos se pueden hacer muchas cosas, si me lo pregunta. 2 minutos es tiempo suficiente para lo que tenga que hacer. Pero córrele. Córrele porque se nos está yendo el tiempo. Motivos por los cuales te volverías famoso. Dice el compa Memo. Saludos, Chore, desde la colonia Antonio Varona. Yo me volvería famoso por perder tantas cosas el mismo día. No sé cómo hay personas que de verdad pierden tantas cosas. Yo, por ejemplo, nunca he perdido mis llaves. La cartera, una vez. El teléfono celular, nunca, carnal. ¿Tú sí has perdido algo? ¿Qué has perdido, Guillo? ¿Cartera? ¿Celulares? ¿Dos celulares? ¿Llaves has perdido alguna vez? ¿Una mochila? No, mames. ¿Tú, Chris Betancourt, eres de los que pierde cosas o en él? ¿No? Ah, en la calle no, en tu casa. La Virgit... ¡Órale, el Chris Betancourt! Está bien, cada quien. ¿Tú todavía eres de perder cosas o en él, canal? ¿Sí pierdes cosas o no? ¿Sí? ¿Qué perdiste? Usualmente, ¿qué has perdido, canal? Las llaves, la dignidad... No, que la... No va... No va por ahí, pero bueno. Dinero... Ah, bueno, dinero de vez en cuando, así que los 10 pesos o algo por el estilo. Dice el Chris, tengo un amigo que tuvo una temporada donde diario perdía 50 pesos. Y el lunes... No, es que ya perder diario dinero ya es como de, güey, presta atención a lo que estás haciendo, por amor de Dios, o sea, no me quiero yo, pero, güey, o sea, tienes que prestar atención a lo que estás haciendo. ¿Ya ves, compa? ¿Qué fue? ¿El Beto o no? ¿Qué nos dijo? El Memo. Ah, sí, aquí está el compa Memo desde La Varona. Ya nomás llegaste aquí y ya nos emperramos todos, canal, tantas cosas que se pierden. Pero bueno, 777-93-064-54. Cuéntenos los motivos por los cuales usted se haría famoso o famosa. Y quédate aquí nomás en La Mejor.